0: una respuesta oportuna para las familias damnificadas. Mientras avanzan las labores de evaluación y asistencia, la prioridad es proteger la vida de la población y atender las necesidades de quienes han visto afectados sus hogares y servicios esenciales. Este es un reporte desde Panamá. Soy Dana Betsy Batista Guevara, Radio Temblor Internacional.
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3: En Haití, el fallecimiento repentino de Jean Massillon, alcalde del municipio de Kenscof, deja de luto a la sociedad haitiana. Massillon era reconocido por su postura frente a la violencia de las bandas criminales y por su defensa de la población campesina. Su muerte representa una pérdida para las comunidades que acompañaba en medio de la crisis de inseguridad que atraviesa el país.
4: Haití despide a uno de sus líderes locales más valientes, Jean Massillon, alcalde, agente ejecutivo interino de la comunidad de Kenscof. Falleció a los 61 años tras sufrir una emergencia médica repentina. Massillon se convirtió en los últimos años en el símbolo de la resistencia institucional frente al brutal asedio de las pandillas armadas. Mientras el miedo ha obligado a muchísimos funcionarios a huir del país o de la región, él decidió quedarse desde enero de 2025 a su municipio. Una región agrícola clave que abastece a la capital sufrió el embate constante de la coalición criminal Bib Ansanam. Massillon transformó su cargo en un altavoz de denuncia internacional. A través de la radio y de la prensa escrita, denunció el abandono del gobierno central ante masacres y saqueos de cosechas campesinas. Dejó para la historia sus frases más lapidarias, como su dramático grito de auxilio del año pasado. Y esto es literal: si las autoridades no actúan rápido, Kenscof va a caer por completo bajo el control de las bandas. Así que continuamente ponía su voz al servicio de un reclamo de la población civil para mayor apoyo policial en la zona. Aquí escuchamos su voz traducida con voz sintética.
5: Y especialmente nos solicita refuerzos y apoyo aéreo para el transporte de tropas. Esto les permitiría organizar misiones en las secciones comunales y desarticular a las bandas armadas, evitando que sigan campando a sus anchas y atormentando a la población.
4: El caso es que la inmensa presión psicológica de ver morir a sus ciudadanos y un colapso en el sistema de salud aceleraron su trágico desenlace hace unos días, el pasado 9 de octubre de 2026. Organizaciones de derechos humanos y la propia comunidad internacional pues le vienen rindiendo homenaje. Se ha ido un defensor incansable, un servidor público inusual que prefirió arriesgar su vida antes que abandonar a su pueblo. Ahora queda saber quién tomará su testigo.
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3: En México, el 12 de octubre se conmemora el Día de la Nación Pluricultural, en sustitución de la tradicional celebración del Día de la Raza. La presidenta Claudia Sheinbaum Pardo destacó la importancia de esta fecha. La información es de Nicolás Vázquez, desde México.
6: Gracias. Desde México, esta es la información. En el marco del Día de la Nación Pluricultural, que se conmemoró el pasado lunes 12 de octubre en Palacio Nacional de la Ciudad de México, se llevó a cabo una reunión con representantes de los pueblos indígenas, donde participó el ciudadano Lucas Pérez Hernández, quien a nombre del pueblo indígena Tzotzil de la comunidad de Nuevo San Juan Chamula del municipio de Las Margaritas, Chiapas, señaló los beneficios que ha traído en los pueblos las reformas al artículo segundo constitucional.
7: El artículo segundo constitucional nos ha traído mucho beneficio, mucho desarrollo, mucha seguridad en cada rincón de nuestras comunidades indígenas y afromexicanos en el país.
6: En esta misma reunión participó también la ciudadana Rosa María Hernández Vita, de la región afromexicana del centro del estado de Veracruz, quien manifestó cómo ha impactado en sus pueblos las reformas de los artículos que hablan sobre los indígenas y afromexicanos.
8: Todos ustedes saben que nuestros ancestros fueron traídos de manera forzada a esta tierra hace muchos años. Pero a partir de este momento, esta empezó a ser nuestra tierra. Les saludo con mucho

0: mucho respeto, reconocemos la voluntad para que después de tantos años invisibilizados, silenciados, discriminados, contar con nuestro reconocimiento como sujetos de derecho público a partir de la reforma de 2024 en el artículo segundo constitucional, apartado C.
1: Después de haber escuchado las inquietudes de las personas que participaron en esta reunión, la presidenta de México, Claudia Sheinbaum Pardo, manifestó que antes, cada 12 de octubre, se conmemoraba el Día de la Raza y actualmente se celebra el Día de la Nación Pluricultural.
2: Durante muchos años, el 12 de octubre se conmemoraba como el Día de la Raza, con la idea de que lo que resultó de la llegada de los europeos al continente americano y particularmente a Latinoamérica y el Caribe. Pero esa visión tenía como sustento la visión europea y eso cambió principalmente con la Cuarta Transformación. Nuestra visión es que los europeos descubrieron América, pero aquí había grandes civilizaciones. Por eso el 12 de octubre ya no es el Día de la Raza. El Senado de la República lo reconoce como el Día de la Nación Pluricultural.
1: Para Contacto Sur, reporta desde Cuetzalan, Puebla, México, Nicolás Vázquez Diego.
3: Hasta aquí llega esta edición de Contacto Sur. Gracias por acompañarnos y por mantenerse en sintonía con la información que nace desde nuestros pueblos. Les habló Mario José, con la producción de Miguel Marte desde Radio Ceibo en la República Dominicana. Hasta nuestro próximo encuentro informativo.
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7: Estimados oyentes, sean bienvenidos a esta nueva edición del informativo de Radio Vaticano, Vatican News en lengua española, de hoy, 13 de octubre, martes de la 28ª semana del tiempo ordinario, día en el que la Iglesia celebra la memoria litúrgica, entre otros, de San Teófilo, sexto obispo de Antioquía, después de San Pedro. Desde la Ciudad del Vaticano, reciban un cordial saludo en nombre de toda nuestra redacción, de quien les habla Álvaro Vargas Martino. En titulares destacamos. El Papa fue ingresado en el Policlínico Gemelli de Roma para someterse a la operación de extirpación del nódulo pulmonar. La Iglesia en todo el mundo está unida en oración por el Papa. En América Latina, el CELAM convoca una jornada de oración por la salud y pronta recuperación del pontífice. Inició el año jubilar guadalupano. El Papa León XIV invita a intensificar la evangelización. A continuación, el detalle de estas informaciones. Buena sintonía. Como estaba previsto, este martes el Papa León XIV fue ingresado en el Policlínico Agostino Gemelli de Roma para someterse a la operación de extirpación del nódulo pulmonar. Escuchemos el informe de nuestra compañera Ariana Pernia Paolini, quien estaba presente en el momento de la llegada del Papa al policlínico la mañana de este martes.
8: La tarde de este martes, 13 de octubre, el Santo Padre León XIV se somete a una operación para extirparle un nódulo localizado en el pulmón. Su llegada al recinto médico estuvo acompañada de vítores y plegarias, de parte de los fieles quienes, con paciencia y atención, estaban a la espera del arribo del Papa desde tempranas horas de la mañana. Una de ellas es Rosa Pacheco, quien compartió con nosotros su testimonio.
9: Mi nombre es Rosa y soy de Sevilla y estaba aquí de visita turística. Y el domingo pues, estábamos presenciando el Ángelus y nos sorprendió mucho la noticia que dio el Santo Padre. Y es verdad que veníamos de ver otra cosa por aquí, un monte, y hemos pasado por casualidad por la puerta del hospital y ya nos hemos quedado para darle mucho ánimo.
8: El Santo Padre llegó al Policlínico Universitario Agostino Gemelli esta mañana. En medio de un

0: centenar de personas y medios de comunicación que esperaban pacientemente por su llegada. Al ingreso del recinto hospitalario, cintas de acordonamiento mantenían el paso libre para su entrada. Su ingreso estuvo acompañado de vítores y buenos deseos. Progresivamente la expectativa se transformó en esperanza, cuando por la entrada principal del hospital, una furgoneta negra llevaba al Papa, quien con su mano saludaba a los presentes y les dedicaba una sonrisa que emanaba paz y optimismo. Al descender del automóvil, el Santo Padre saludó al personal médico, pero también a todos quienes allí de pie le esperaban. Él dejó ver con su mirada que era un extraordinario acompañamiento de parte de sus fieles, y con seguridad se puede decir que agradecía de corazón sus oraciones. La intervención quirúrgica fue confiada al equipo médico de cirugía torácica, dirigida por el doctor Stefano Margaritora. Tras la cirugía, el estado de salud del Santo Padre será comunicado mediante un boletín informativo de la oficina de prensa de la Santa Sede. Para acompañar su proceso de recuperación, se convocó a las 18 horas de Roma a un Santo Rosario presidido por el cardenal Baldo Reina, quien es vicario del Papa para la diócesis de Roma. El rosario se llevará a cabo en la capilla San Juan Pablo II, ubicada al interno de las instalaciones del hospital. Los cientos de personas que se congregaron en las inmediaciones del hospital Gemelli, a las faldas de Monte Mario, elevaron sus oraciones y aprendieron con fuerza sus rosarios, a la espera de que Dios escuche sus intenciones por la pronta recuperación de quien, en la tierra, hoy guía su iglesia.
1: Entre tanto, la iglesia en todo el mundo está unida en oración por la salud del Papa León XIV. En América Latina, el Consejo Episcopal Latinoamericano y Caribeño, CELAM, convocó a los presidentes de los 22 episcopados del continente, en espíritu de comunión con toda la Iglesia, a una jornada de oración por la salud y pronta recuperación del Sumo Pontífice, con motivo de la intervención quirúrgica a la que será sometido. En una carta dirigida a los presidentes de las conferencias episcopales del continente, el CELAM comunica su deseo de que el Santo Padre se sienta acompañado en estos momentos. Desde el Consejo Episcopal Latinoamericano y Caribeño, queremos que el Santo Padre pueda sentir que América Latina y el Caribe oran con él y por él. Que nuestra plegaria común sea expresión de cercanía filial y signo de una iglesia sinodal que sabe caminar unida también en los momentos de fragilidad, se lee en la carta. Por este motivo, se pide a cada conferencia episcopal que, de acuerdo a las posibilidades y circunstancias de cada iglesia particular, animen a sus diócesis, parroquias, comunidades religiosas, seminarios, movimientos, universidades e instituciones eclesiales a celebrar una jornada de oración por la salud del Santo Padre, especialmente a través de la celebración de la Eucaristía, momentos de adoración eucarística, así como el rezo del Santo Rosario, pidiendo todos juntos por el buen desarrollo de la intervención quirúrgica y por una pronta y plena recuperación. Ante estos momentos de fragilidad humana, los obispos quieren hacer visible la cercanía de sus iglesias particulares al sucesor de Pedro. Como una sola iglesia que peregrina en América Latina y el Caribe, deseamos acompañarlo con nuestra oración confiada, poniendo su vida y su ministerio en las manos del Señor Jesús, médico de los cuerpos y de las almas, escriben. Del mismo modo, esperan que esta jornada se convierta en una expresión concreta de unidad y comunión con el Santo Padre desde América Latina y el Caribe, afirmando: en la oración desaparecen las distancias y nos reconocemos como un solo pueblo de Dios que acompaña, sostiene y cuida a sus hermanos, especialmente en los momentos de enfermedad y vulnerabilidad. Los obispos invitan también a todas las comunidades a orar por los médicos, el personal sanitario y todas las personas responsables de su cuidado para que el Señor les conceda sabiduría, serenidad y acierto en cada decisión. Finalmente, ponen la recuperación del Santo Padre en manos de la Virgen de Guadalupe. Encomendamos especialmente al Santo Padre a Nuestra Señora de Guadalupe, emperatriz de las Américas y madre de nuestros pueblos, para que lo cubra con su manto, lo acompañe en estos días y le alcance de su Hijo fortaleza, serenidad y salud, invocan. Con motivo de la hospitalización del Santo Padre, se cancelan todas las audiencias hasta el martes 20 de octubre.

0: informó este lunes la prefectura de la Casa Pontificia. Con motivo del 50º aniversario de la consagración de la nueva Basílica de Nuestra Señora de Guadalupe y el inicio del año jubilar guadalupano, el Papa León XIV envió un mensaje en el que anima a intensificar la misión evangelizadora sin que falte la ayuda caritativa. El mensaje de León XIV, firmado por el cardenal Pietro Parolin, secretario de Estado Vaticano, fue leído durante la misa, celebrada este lunes 12 de octubre en la misma basílica, con la que se dio inicio al año jubilar, que fue presidida por el cardenal Carlos Aguiar Retes, arzobispo primado de México, quien pidió rezar por la salud del Papa. Escuchemos el informe de Joan Pacheco.
1: El Papa León XIV ha enviado un saludo y su bendición con motivo del 50 aniversario de la consagración de la nueva Basílica de Nuestra Señora de Guadalupe. El mensaje firmado por el secretario de Estado Vaticano, Pietro Parolin, fue leído durante la misa celebrada en la misma basílica que da inicio al año jubilar guadalupano, este lunes 12 de octubre, y en la que también se tuvo como intención particular orar por la salud del Papa. En el mensaje dirigido al cardenal Carlos Aguiar Retes, arzobispo primado de la Ciudad de México, a los demás obispos, sacerdotes y seglares que participan de la ceremonia, el Santo Padre expresa su deseo de unirse a la acción de gracias por el aniversario de la Basílica e invita a conmemorar este aniversario unidos espiritualmente a María, Madre del verdadero Dios, por quien se vive, con gratitud y esperanza, recordando que las raíces cristianas están entrañablemente entrelazadas en la historia de ese país, dice el mensaje. También alienta a seguir intensificando la misión evangelizadora para que llegue a todos la luz de la palabra de Dios, el consuelo de los sacramentos, el auxilio de la oración, y no falte nunca la ayuda caritativa y fraterna a los más necesitados. E invoca la protección maternal de Nuestra Señora de Guadalupe, sobre todo los presentes, e imparte de corazón la implorada bendición apostólica. El año jubilar guadalupano fue concebido por el Papa a través de la Penitenciaría Apostólica, con ocasión del 50 aniversario de la dedicación de la Basílica de Santa María de Guadalupe y del traslado de la venerada imagen de la Virgen de Guadalupe, acontecido el 12 de octubre de 1976. Este 12 de octubre de 2026 también se cumple el 131 aniversario de la coronación pontificia de la Virgen de Guadalupe. Tenemos una madre que nos ha revelado el verdadero Dios por quien se vive y que está pendiente de nosotros y escucha nuestras plegarias. Hoy estamos aquí, por eso con plena confianza nos dirigimos a ella y así nuestra misión la podemos cumplir cabalmente si nos comprometemos con el auxilio del Espíritu Santo y de María de Guadalupe, quien precisamente vino a nuestra patria. Así lo expresó el cardenal Aguiar Retes durante la homilía de la misa.
0: Continúan los trabajos del encuentro convocado por el Papa León XIV con motivo del 10º aniversario de Amoris Laetitia. Nuestro compañero Sebastián Sansón Ferrari entrevistó a Monseñor Juan Domingo Beca, obispo de Mongomo, Guinea Ecuatorial, quien participa en el encuentro. Escuchemos algunos apartes de la entrevista.
2: Es un placer tener con nosotros en Radio Vaticana, Vatican News, aquí en Roma, en el marco del encuentro a 10 años de la publicación de la exhortación apostólica Amoris Laetitia del Papa Francisco, a Monseñor Juan Domingo Becae Sono Ayang, obispo de la diócesis de Mongomo y presidente de la Conferencia Episcopal de Guinea Ecuatorial, para comentar los trabajos que se están desarrollando en el Vaticano y también entrar un poco más en profundidad sobre el desafío de evangelizar las familias en el mundo de hoy. Monseñor Juan Domingo, le agradezco de corazón su tiempo con nosotros. Nos encontramos en abril en Guinea Ecuatorial, en el viaje apostólico del Papa León. Ahora nos encontramos aquí en Roma. ¿Cómo está viviendo estos días y qué sentimientos le embargan a unos meses de esta visita del pontífice?
3: Muchas gracias. Estos momentos yo podría situarlos dentro de la dinámica de lo que ha supuesto la última visita del Santo Padre León XIV a Guinea Ecuatorial, para que nosotros, por ejemplo,

0: la iglesia en Guinea Ecuatorial podamos redinamizar y quizás más acompañar, discernir sobre la situación de las familias en nuestro país, Guinea Ecuatorial.
1: ¿Cómo está viviendo este encuentro de Amoris Laetitia en el Vaticano? ¿Qué destacaría de los puntos centrales de los intercambios que está teniendo?
0: Nosotros estamos abordando la situación de las familias, que es una situación fundamental en la Iglesia católica en general. Y estamos viendo sobre todo aspectos como cómo formar. Formar no solamente a los sacerdotes, sino también a las familias, para que estas familias puedan llegar a formar a otras familias y llegar a ser un testimonio en el seno de la Iglesia Católica. Porque la formación es fundamental. En este mismo sentido, también vemos la necesidad, la extrema necesidad y urgencia de acompañar a las familias, las que están en estado de fragilidad, debilidad, dificultades, no abandonar a estas familias nunca. Entonces, vemos esta propuesta que el Santo Padre Francisco había dejado como legado en este documento tan importante, Amoris Laetitia, cómo nosotros hoy debemos seguir actualizando esta dinámica pastoral para esos procesos pastorales para ayudarnos en la Iglesia hoy en día.
2: Termina así, estimados oyentes, el informativo de Radio Vaticano, Vatican News en lengua española. Les recordamos que en nuestra página web, vaticannews.va, pueden encontrar información detallada sobre el Papa y la Santa Sede. Gracias por estar con nosotros. Alabado sea Jesucristo. Laudetur Jesus Christus.
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fresca y cálida. No se entiende si hace calor o hace frío. Te abrigás y tenés calor, te desabrigás, tenés frío. Así es que estamos hoy aguardando todavía la llegada de nuestro invitado. Pero bueno, hemos tenido algunas noticias que vamos a ir comentando mientras vemos si llega nuestro invitado de la jornada. Nosotros, bueno, hemos sido testigos del inicio de las excavaciones en búsqueda de Agustín Goiburú. El día de ayer ha comenzado esta búsqueda nueva de desaparecidos que ya lleva años buscando los restos de casi 500 desaparecidos que hubo en Paraguay en tiempos de la dictadura, pero en este caso hablamos de una figura muy emblemática como Agustín Goiburú, padre de Rogelio Goiburú. Esta excavación empieza una vez más con la esperanza de poder tener noticias de lo que, de cuál fue el final de estos luchadores en tiempos de la dictadura. Y una búsqueda importante en tiempo de memoria histórica, en tiempo que nos falla mucho la memoria histórica. Aquí en Mediodía y Medio siempre hablamos de lo que es el impacto de las nuevas tecnologías y de la sobreabundancia de información y de cómo estas nuevas tecnologías están de alguna manera alterando nuestras memorias, alterando nuestras capacidades intelectuales de asimilar información, de recordar. Y eso es algo muy delicado, ¿no? O sea, hoy parece que nuestros recuerdos, decía yo en un artículo, no están más en nuestro inconsciente, sino que están en nuestro Facebook o en nuestra cuenta de Instagram. Instagram y Facebook incluso nos sugieren qué recordar cada tanto. Nos dicen, mira, hace un año hiciste esto, no querés compartir este recuerdo y hacer una comparación con lo que es hoy día, ¿verdad? ¿Cómo esos algoritmos, cómo esas nuevas tecnologías nos están alterando un poco las capacidades de recordar, de construir nuestra identidad, de construir nuestros vínculos sociales, nuestros lazos sociales, porque sabemos que una sociedad funciona en base a vínculos sociales, en base a la conciencia de pertenecer a un mismo espacio geográfico, histórico. Bueno, y hemos tenido en los últimos años una fuerte irrupción de estas tecnologías, así que estos trabajos de búsqueda de desaparecidos nos remiten un poco a lo que fue nuestra historia, a lo que ha sido esa historia poco estudiada, poco analizada en la posterioridad, ¿verdad? Tuvimos una dictadura que cayó a manos de el consuegro y prácticamente las mismas personas que eran parte del régimen se acomodaron a desarrollar una transición que en realidad fue más un traspaso de mando que una revolución, como se dice, la revolución del 89 o el golpe del 89. Se fue casi que un traspaso del poder de una persona ya mayor a las nuevas generaciones que quedaron, pero que fueron formadas y forjadas en esa lógica bastante autoritaria que seguimos viendo en nuestro país. Seguimos nosotros esperando, vamos con un poquito de música, Jorge, y continuamos en breve con Mediodía y Medios.

0: ¿Dónde estás?
1: Habla de el conflicto que se está dando actualmente con la entidad bancaria. Bueno, sabemos que hay un conflicto de grandes grupos económicos en Paraguay, en este caso el grupo Ueno, que ha tenido un crecimiento increíblemente meteórico en los últimos años. Hemos visto cómo se ha posicionado en todos los eventos del Estado, en todos los lugares, incluso la Secretaría Nacional de Deportes, Estadio Ueno Defensores del Chaco. O sea, hay una cantidad de recursos inimaginable de que han sido invertidos en distintos espacios estratégicos de visibilidad. Y bueno, sabemos que hace unas semanas, casi un mes, el Congreso Nacional ha pedido informes acerca de las actividades de Ueno. Esto ha representado una sacudida dentro del tablero financiero. Y bueno, sigue hoy el diario ABC Color informando acerca de nuevas aristas que tiene este componente de las entidades financieras. Ueno dice que sus depósitos públicos incluyen fondos de binacionales, pero Itaipú sigue sin responder cuánto tiene ahí. El presidente de Ueno dijo que sus más de 850 millones en depósitos públicos incluyen recursos de las binacionales, pero no precisó cuánto es de Itaipú. La entidad compartida con Brasil tampoco respondió a ABC, que ahora presentó un pedido formal de información a su consejo de administración. Esta es la situación un poco de las entidades financieras al día de hoy. En otra noticia, también ABC nos comenta acerca de el drama de las nuevas universidades. Sabemos que las universidades han tenido un gran cuestionamiento en los últimos años. Se han creado miles, decenas de centenas de universidades a lo largo y ancho del país. Y estas universidades no siempre cuentan con las acreditaciones correspondientes. Muchas de ellas están involucradas en casos de corrupción, de venta de títulos. Entonces, existe un debate acerca de cómo responderá el Estado paraguayo a esta creación de nuevas universidades y al funcionamiento de las que ya existen. Frenar nuevas universidades, tibia respuesta del MEC ante el descontrol en educación superior, es la noticia que nos trae hoy ABC. Mientras se debate pausar la creación de instituciones privadas por 2 años, el ministro de Educación pone peros y advierte sobre cerrar la oportunidad a universidades de prestigio. En lugar de sentar una postura firme ante la proliferación de universidades de dudosa calidad, el titular del Ministerio de Educación, Luis Ramírez, optó por la cautela y sembró dudas sobre la eficacia de un congelamiento en la creación de nuevas universidades privadas, como se plantea la Cámara de Senadores actualmente.

Pasamos ahora a una noticia de El Surti que nos habla acerca de las Big Tech detrás del mayor data center de inteligencia artificial en Paraguay. Esta es una noticia del 6 de octubre, escrita por Jazmín Acuña. Iguazú AI City promete miles de empleos, la mayor inversión de la historia, el data center más grande de la región. Son las mismas narrativas de las Big Techs a las que aspira tener entre sus clientes un libreto útil para justificar la extracción masiva de recursos críticos. Esta es una noticia que puede encontrarse en el surti.com y hablamos siempre de estas nuevas formas de extracción que nos acechan con la inteligencia artificial, con la extracción de datos, con el manejo de nuestros datos. Yo decía hace un tiempo, una inteligencia será artificial cuando tenga la capacidad de producir su propia existencia, no tenga que estar extrayendo a mansalva recursos de los territorios en los que se instala. Un ser inteligente creo que no puede ser considerado inteligente si no es capaz de producir su propia existencia. Es una primera observación acerca de esto y venimos viendo mucho en los últimos tiempos cómo el discurso de la inteligencia artificial es más una burbuja de espejitos que nos están vendiendo, cuando en realidad lo que están haciendo es extraer nuestros datos, extraer nuestros recursos naturales, nuestra energía, y prometer grandes inversiones y gran crecimiento. Si estos monstruosos centros de datos no son regulados, no son gobernados de manera democrática, si son empresas que nada más van a venir a extraer nuestros datos, corremos un gran peligro de que eso termine en las manos equivocadas y termine, antes que democratizando nuestras sociedades, creando nuevas formas de absolutismo en esto que Varoufakis llamó el tecnofeudalismo, ¿no? O sea, estas informaciones, todos estos datos que se recogen de una manera masiva, pero sin precedentes en la historia, lo que generan finalmente es una concentración de información en manos que pueden manipular fácilmente opinión pública, pueden manipular fácilmente elecciones y pueden crear un sistema de dominio, un sistema de control y de opresión, nuevos sistemas de opresión, de dominio, que terminarán creando relaciones más verticales, más violentas, más absolutas dentro de la sociedad. Sigo con esta noticia que nos comparte Jazmín Acuña en El Surtidor. Estados Unidos vio crecer un fuerte rechazo ciudadano a la instalación de data centers para la inteligencia artificial en el último año. 7 de cada

10 estadounidenses se oponen a la construcción en sus comunidades. La fuerza del movimiento es tal que políticos de todo el espectro ideológico toman partido. Legisladores de 16 estados consideran prohibir o pausar el desarrollo de estas infraestructuras en sus territorios, desde la republicana Carolina del Sur hasta la demócrata Nueva York. Esto es un poco lo que también se viene analizando, de que aparentemente las regulaciones chinas son mucho más flexibles. O sea, en China no está habiendo esta discusión de si se avanza o no se avanza con los data centers. Aparentemente China tiene una decisión tomada de avanzar. O sea, esto es algo que no se va a frenar. Ahí entra un poco lo que es, existe en este campo un debate de la inteligencia artificial sobre lo que son los aceleracionistas y lo que son los doomers, digamos, los frenacionistas, digamos, en términos castellanos, ¿verdad? ¿Qué quiere decir esto? O sea, ideológicamente hay gente que está debatiendo si el correr de la inteligencia artificial a una velocidad como la que está corriendo va a terminar en una catástrofe para la humanidad, porque sabemos que estas inteligencias ofrecen datos, ofrecen información sistematizada que puede ser utilizada por grupos terroristas, para crear virus, superbacterias. Cuando uno dice, ¿verdad? Y se imagina, no sé, me imagino en el 1700, cuando uno hubiera pensado lo que habría sido la inteligencia artificial y decir, con tanta inteligencia, con tanta ciencia metida en esto, con tanta creación humana sintetizada en elementos como este, nosotros diríamos, bueno, resolveríamos todos los problemas de la sociedad. Y sin embargo, uno mira al mundo y parece que lo primero a lo que se pone esto a disposición es a la guerra, ¿no? O sea, lo primero que está haciendo avanzar a las inteligencias artificiales es la guerra en Irán, en Rusia, los drones, las armas autónomas, y estamos viviendo un clima de convulsión, por lo menos en todo el occidente que nos toca vivir hoy, cuando vemos presidentes como Milei en sus discursos de odio, en su denostación de la oposición política. Los discursos de Milei son un disparate que jamás hubiéramos pensado, que en el momento que más acceso tenemos a la información en toda la historia de la humanidad, surgen personajes como este a despreciar, consensos o contratos que como sociedad habíamos tenido. Cuando se habla de una libertad, carajo, sin tener en cuenta que la humanidad lleva 2000, por lo menos 2000 años tenemos noticias, ¿verdad? Desde los griegos a esta parte, 2500, tal vez, debatiendo sobre qué es la libertad, qué es el bien, qué es la igualdad, por qué tenemos que respetar ciertos principios para poder hablar de libertad, que es un poco lo que se sintetizó en esa frase. En la Revolución Francesa se habló de libertad, igualdad y fraternidad, que son principios que no pueden existir el uno sin el otro. O sea, siempre hubo en la humanidad un debate sobre cuánta libertad y cuánta igualdad tenemos que tener, porque si a más libertad de un individuo, menos libertad para otros. El famoso dicho ese de donde termina mi libertad, comienza la tuya, donde comienza la mía, termina la tuya. Pero bueno, ¿quién pone el límite? Entonces, tenemos que ser libres, pero en igualdad de condiciones. O sea, definitivamente, los hijos de Cartes tienen mucha más libertad que cualquier hijo de bañadense en este país. Entonces, eso de que el ser humano es libre y viva la libertad, carajo, es una tontería si es que no hablamos de que haya mínimas libertades en igualdad de condiciones para todos. Entonces, esa fue siempre un poco la balanza en la que se tenían que poner las cosas. Y bueno, la Revolución Francesa, que toma siglos de debates filosóficos, dice, esto es solamente posible si existe fraternidad.
tanto la Declaración de las Naciones Unidas

Unidas, como nuestra Constitución Nacional, han vuelto a tomar esos principios de libertad, igualdad, y el tercero lo han puesto como justicia social o justicia, ya que fraternidad hace un poco referencia a lo que es un concepto más cristiano, religioso, digamos. Entonces, desde lo laico se tradujo eso como justicia social. Entonces, a estas nuevas generaciones que a veces están un poco omnubiladas con... Todos estamos hartos, ¿verdad? Y no es tampoco casual que un personaje como Milei surja después de una pandemia que ha encerrado a la gente durante un año o más en sus casas como si fueran prisiones. Ese año fue terrible de pandemia y la gente harta de un Estado que puede controlar tu vida hasta ese nivel, hasta ese punto de encerrarte en tu casa durante un cierto tiempo, no es casual que después de eso venga un gremlin. Yo digo Milei es un gremlin como Milei, a decir viva la libertad, carajo, sobre un principio mucho más cercano al carajo que a la libertad. O sea, si vamos a debatir libertades, debatamos las libertades, y después que tenemos además lo que se defiende con esto, y aquí volvemos a nuestro tema de los data centers. Lo que se está defendiendo en realidad es una libertad de especulación sin fin. Que yo pueda especular con el dinero que circula hoy a través de la encriptación, a través de la criptominería, y que yo no tenga límites. Uno prende hoy la tele, ve un partido de fútbol y el 80% de las publicidades son de casas de apuestas. O sea, y ahí empieza. O sea, con tanta inteligencia, la humanidad llegó a un momento en que la mejor manera de ganar dinero es apostando. Y eso es, decía la vez pasada, una sociedad parásita, ¿verdad? O sea, la apuesta no genera absolutamente ningún valor, no genera un tomate, no genera un zapato, no genera nada, pero sí genera riquezas para uno de una manera que es absurda. O sea, es una burbuja que en algún momento puede explotar y sí va a terminar afectando siempre a los eslabones más débiles de la cadena social. Entonces, estos data centers en gran medida también responden a esa lógica económica, por un lado de la encriptación, hablando de criptominería. La criptominería básicamente lo que busca es ser un sistema de intercambio similar al dinero corriente, al efectivo. ¿Qué es lo que pasa cuando yo hago una transferencia de banco a banco? Queda registrada mi transacción, entonces puedo yo ver qué compraste, en qué momento, y hay gente a la que no le gusta eso definitivamente, ¿verdad? Con el efectivo, uno va al mercado 4 y compra 3 kilos de tomate y nadie sabe que existió esa transacción. Entonces, la criptominería, un poco lo que busca es, a través de las encriptaciones, a través de básicamente números que tienen infinidad de decimales, no podemos imaginar esa cantidad de decimales que tienen estos códigos cifrados, lo que se busca es que el dinero no sea rastreable, que la transacción no sea rastreable, y eso necesita un montón de datos. Por eso estos data centers lo que hacen es alimentar esas formas, por un lado, de especulación, porque también yo compro Bitcoin porque preveo que mañana va a subir el valor según la oferta, según la demanda, según el petróleo, según un montón de cosas, pero finalmente lo que estoy haciendo es, a través de un dinero, comprar más dinero y ganar o perder más dinero. Pero no hay ninguna transacción real, no hay ninguna creación de valor, de servicio, de bien en esa operación. Eso, por un lado, es a lo que se abocan estos data centers, pero por otro lado tenemos lo que hoy llaman inteligencia artificial, que está bastante inflado porque mientras más la gente participa en más la gente dialoga en estos proyectos, digamos, en estos
en la creación de estos LARPs.

Language models le dicen, modelos de lenguajes masivos. O sea, lo que hace es, estos sistemas lo que nos hacen es entrenar sobre lenguajes, pero lenguajes humanos. Y ahí un poco viene el límite de estos sistemas. O sea, todas las palabras, todas las construcciones lingüísticas de la humanidad tienen sesgos, tienen, qué sé yo. Por decirle, nosotros tenemos una palabra que es virtud, y la virtud viene de la Grecia antigua y venía de la virilidad, ¿verdad? Entonces, solamente podían ser virtuosos los varones, porque eran el modelo de virtud, ¿verdad? Un ejemplo. Entonces, todo nuestro lenguaje está cargado con esos sesgos, y si nosotros entrenamos a una inteligencia artificial con el lenguaje humano, definitivamente esa inteligencia artificial va a tener los mismos sesgos. Entonces, de ahí que también hoy se dice, se está prediciendo o se están previendo guerras sobre lo que dicen inteligencias artificiales, ¿no? O sea, la inteligencia artificial hace unos cálculos estadísticos de que tal país va a atacar en tal momento, según historia, según un cruce de un montón de variables. Ahí es que entra un poco mi campo, que es el de la sociología, ¿no? Cuando uno cruza distintas variables y dice, bueno, en este momento se va a producir un ataque, entonces yo reacciono conforme a eso. Ahora, la pregunta es, ¿no podemos estar utilizando estas tecnologías para evitar los ataques, para resolver los problemas sociales, antes que para desestabilizar la convivencia, porque lo que se está ocurriendo es una desestabilización de la convivencia en general, el surgimiento de movimientos de ultraderecha en Europa, de racismos, de clasismos, la crisis de Ceuta en España, la crisis de los estudiantes en Francia, la crisis de los gobiernos de ultraderecha en América Latina. La guerra en Irán, la guerra en Rusia, todo parece que está en un estado de ebullición y nuestra inteligencia no es capaz de desactivar ese bichito que tenemos ahí en el fondo, parece como humanidad, y que nos hace orientar nuestro desarrollo tecnológico hacia las guerras y no hacia la resolución de nuestros problemas inmediatos. Continúo compartiendo este material del Surti. Latinoamérica, dice, aparece como un polo alternativo para alojar infraestructuras que foguean la lucha geopolítica entre Estados Unidos y China por la hegemonía en el campo de la IA. El anuncio del empresario paraguayo Alejandro Zucolillo sobre la llegada al país del mayor centro de datos de la región apunta en esa dirección. Claro, en Estados Unidos las comunidades están hartas, entonces vamos a instalar estos data centers en el patio trasero. Los inversionistas de Arauco Corporation, según el empresario, son los mismos que han financiado a grandes tecnológicas como Meta y OpenAI. El Founders Fund, el fondo Founders, de capital de riesgo que tiene entre sus fundadores y socios a Peter Thiel, el mismo que vino a instalarse en un búnker en Argentina. Esta instalación de estos magnates de las tecnologías en búnkers, no sabemos también si es una operación publicitaria, decir, bueno, esto se acaba, el mundo se acaba y nosotros somos los que vamos a sobrevivir. Pero yo pienso, porque muchos lo están haciendo, ¿verdad? O el Peter Thiel tiene, o el otro que compró su isla, el hijo de Trump que compró una isla en Albania, están como queriendo construir sus paraísos. E incluso hay gente que se está planteando la construcción de nuevas sociedades y sociedades que se organicen sobre principios racionales, sobre principios de la IA. Pero digo yo, si estos psicópatas manipuladores que están gobernando las redes sociales, que están metiendo virus en la cabeza de la gente todo el tiempo, que están vendiendo más y más, si esa va a ser la mentalidad de los que sobrevivirán
al cataclisma

de la humanidad, prefiero nomás que se acabe el mundo, por decirlo de alguna manera. Pero realmente no hay límites para esta gente en sus ansias de poder, de imposición, de autoafirmación del propio poder. Diría lo peor de la humanidad, creyéndose superiores por haber accedido, por haber tenido la suerte de haber nacido en el seno de sociedades ultra ricas y haber tenido la oportunidad de crear grupos de poder en sus espacios universitarios o empresariales, ¿no? La descripción de lo que será Iguazú AI City, fíjense, Iguazú AI City, ciudad de inteligencia artificial. Siempre me remito un poco a lo que eran la ciudad de las máquinas que habíamos visto en la película Matrix. Parecía una ficción, pero siempre me quedó picando y parecía como que esa ficción en algún momento podía volverse real. Bueno, estamos viendo la creación de Iguazú AI City. Repleta de promesas, también hace eco del discurso de las Big Techs que estadounidenses y nacionales de otros países escucharon y que hoy se alzan contra los centros de datos en sus alrededores. Examinamos algunas de las afirmaciones del directivo de Araico divulgadas en medios de comunicación y las contrastamos con experiencias de otros países de nuestro hemisferio. Lo que encontramos abre dudas razonables y preguntas legítimas sobre cuán realistas, transparentes y sostenibles son las proyecciones que promociona Araico. Los datos refutan la afirmación de la creación de miles de puestos de trabajo. Centros de datos de Big Tech como Microsoft en México y OpenAI o Google en Estados Unidos apenas promedian 100 empleos directos. 100 empleos directos para instalaciones que consumen energía eléctrica que podría abastecer en algunos casos a ciudades de 50 a 70 mil o a 100 mil habitantes. No conozco las proporciones de este centro, pero hay un centro de datos en Valenzuela que consume lo que consumirían 50 a 70 mil hogares en Paraguay. Un centro de datos que se instala en menos de 10 hectáreas de territorio y que genera menos de 100 puestos de trabajo. O sea, ¿cuál es la apuesta que estamos teniendo, señores? O sea, crear trabajo para 100 personas, datos para un empresario y hipotecar nuestros bonos energéticos o nuestro bono energético que todavía hoy existe, pero que con esto de la IA se viene a esfumar prácticamente. Entonces, Microsoft, OpenAI y Google en Estados Unidos promedian 100 empleos directos en sus data centers. Imaginémonos qué tanto empleo, sí, para la construcción de un edificio que dura 2 años, 3 años, podrá haber mucho empleo. Después las máquinas se traen de afuera, nosotros no tenemos y vamos a seguir sin tener fábricas de chips o fábricas de otras cosas, más allá de cadenas de montaje, de estas, ¿cómo se llaman? Las cadenas de ensamblaje que tenemos hacia Ciudad del Este. No vamos a seguir desarrollando tecnología, vamos a seguir siendo una economía que da sus recursos crudos, energía cruda, soja cruda, carne cruda, y no se genera valor, no se genera una propuesta de desarrollo social dentro del propio país. Estudios internacionales ponen en duda el verdadero beneficio de la inversión. La consultora McKinsey estima que más de la mitad de los gastos para la instalación de data centers se destina a equipamiento tecnológico que en buena parte se importa en países como Paraguay. Especialistas en tecnología y políticas públicas desafían la premisa de que el país va a exportar inteligencia y ocupará las grandes ligas en la economía global. Las promesas de desarrollo, sin embargo, sirven para justificar algo ya conocido en Latinoamérica, la extracción masiva de sus recursos críticos.

energía, tierra y agua. La evidencia desafía la promesa de miles de puestos de trabajo. Una de las promesas más repetidas es la creación de miles o decenas de miles de empleos, y se promociona Iguazú AI City como ese mismo argumento, con ese mismo argumento. En la práctica, por lo general, no ocurre. En Captura, nuestro último libro sobre carrera de la IA, con análisis de experto en tecnopolítica, los data centers en su país promedian un proyectan un promedio de 28 puestos de trabajo en cada uno. Una investigadora chilena como Paz Peña. 28 puestos de trabajo en un data center. En cuanto al empleo generado, se sabe que es marginal, a pesar de los avisos rimbombantes que hacen la industria y las autoridades. Suma el caso de Querétaro, en México, donde el gobierno declaró que cada proyecto de Microsoft crearía 100 empleos directos y 20.000 indirectos, pero hasta 2025 apenas 17 personas trabajaban en sus data centers.

no se trata solo de la cantidad, también se discute la permanencia y la calidad de esos empleos. Su colillo hace hincapié en las oportunidades laborales de la fase de construcción, que alcanzaría un pico de 5.000 puestos de trabajo. Pero según una amplia investigación, el periodista Luis Fernando Meneses, sobre la narrativa del lobby de las Big Techs en Latinoamérica, estos puestos suelen ser temporales y una vez finalizada la construcción, gran parte del funcionamiento de un data center queda automatizado. Asociado a este tipo de inversiones también viene la promesa de empleos más sofisticados como los del campo de la tecnología. Sin embargo, investigadores en Estados Unidos no encontraron una relación robusta entre su instalación y el aumento de trabajos en la industria tecnológica. Otro académico economista de Texas vio que, aunque suelen aparecer algunos puestos, estos se compensan con la pérdida en otros sectores y al final no hay crecimiento neto de empleo. Iguazú alimenta expectativas con afirmaciones como que Paraguay pasará a las grandes ligas y va a exportar inteligencia. Varias cosas pueden ser ciertas bajo ciertas condiciones. Es cierto que hay una diferencia entre vender energía en bruto y vender capacidad de cómputo, lo que necesita cualquier modelo para ser entrenado o para responder cuando hacemos preguntas a los chatbots. Pero en esencia, si el país atrae estos proyectos es porque disponemos de lo que en otros lugares escasea: energía, tierra y agua, condiciones necesarias para el funcionamiento de los data centers. A esto se suma el alineamiento geopolítico de Paraguay con Estados Unidos, algo que el propio empresario de Araico confirmó al periodista Luis Vareiro. Bueno, esta es la noticia que tenemos en el Surti. El artículo continúa, da muchos datos acerca de esta inversión que es icónica en el campo de las Big Tech en Paraguay. El mayor data center de la región, dicen que será esto, que aparentemente, y lo que nos dice el Surti es que ya se ven en el lugar donde se proyecta este data center, se ven trabajos para la construcción de este nuevo data center en Paraguay, en el distrito paraguayo de Iguazú, Alto Paraná, cerca de la frontera con Brasil. Aparentemente se está dando esta instalación. Obviamente la cercanía con las represas es fundamental. Estas mega infraestructuras que se están construyendo siempre van en relación con el desarrollo de la infraestructura

energética, de la transmisión energética en Paraguay. Así es que, bueno, esperemos que de... No sé cómo va a impactar esto. Realmente ya roza lo ficticio, ya roza la ficción de cómo este país, una vez más, va a entregar sus recursos naturales a inversiones extranjeras sin dejar ningún tipo de beneficio para la población nacional, para la población paraguaya. Vamos a una breve pausa musical y en breve volvemos.

Seguimos aquí en Mediodía y Medios, ya en la parte final. Seguimos en Mediodía y Medios en la parte final compartiendo un poco de noticias de la jornada, de la semana. Movido el tablero en el campo político después de las elecciones municipales. Ya en Asunción, el equipo de Soledad Núñez, el equipo de transición, ha pedido informes y se está dando este proceso de transición con muchas promesas, promesas de eliminar planilleros, promesas de eliminar la Policía Municipal de Tránsito. Hay que hacer un análisis en cuanto a la ciudad de Asunción, que no sé yo si somos conscientes o no. A veces me fijo mucho yo en lo que es el fenómeno de la cartelería urbana, por ejemplo. Nosotros nos vamos por la calle Palma y tenemos 4 carteles de no estacionar, doble tachado por la bicisenda, exclusivo, bicicleta. Tenemos los ojos de gato, estos que están y que marcan la bicisenda. Y a cualquier hora del día casi, a veces de noche, una fila de 20 autos estacionados sobre esa bicisenda. Entonces yo digo, eso ya es como, digo, el sumum del sumum, ¿verdad? Porque es la calle Palma, se dice la calle principal de Asunción.

Pero en todo el centro, centro, centro de la capital. No estamos hablando del barrio periférico que se fundó hace 5 años, hace 10 años. Estamos hablando del mero, mero corazón de la ciudad de Asunción. Y nos vamos nosotros con naturalidad a estacionar en donde el cartel dice no estacionar y hay una bicisenda. Eso es un síntoma de cómo hemos perdido la fe en la institución. Y no sabemos si vino primero el huevo o la gallina. No sabemos si la institución, por tan corrupta que es, por tan desordenada que es, uno va a la Municipalidad de Asunción y se encuentra unos expedientes en papel que parecen de los años 80, más o menos todavía, con toda la tecnología que hay hoy. Y eso es justamente lo que permite que los expedientes se escondan, se cajoneen y después venga algún raterito municipal a cobrarte porque no, para hacer que camine tu expediente. Eso es lo que de alguna manera el Estado Nacional en Paraguay logró digitalizarse y digamos queda un orden de entrada de las cosas que no puede ser objetado y tiene que ir de alguna manera en ese orden las aprobaciones, las cosas, digamos que entran en una fila razonable, no en una fila que te viene a extorsionar a alguien para que tu papel camine. Bueno, por un lado está toda esa disfuncionalidad institucional, pero por otro lado también está esa ciudadanía que ya no cree y que de alguna manera reproduce ese sistema de ¿para qué vamos a hacer lo que dice la ley si acá luego no se cumple la ley? Si la calle Palma de Asunción está con esos carteles y tenemos una fila de 20 autos estacionados donde no se debería estacionar, imagínense lo que es hacia la periferia de las ciudades. Entonces, en Asunción hay como... pero después tenés un día que de mala suerte se levantaron los policías municipales de tránsito y dijeron, esta noche vamos a hacer una redada acá de todos estos autos que están estacionados, la bicicleta, entonces... No, es la ley la que cae sobre vos, es la mala suerte. Tuviste la mala suerte de que ese día se hizo el control y ahí se genera otra vez una frustración, una rabia, porque uno dice, todos los días vemos cómo se viola la ley en nuestro país, pero yo tuve la mala suerte de que el día que yo, como había, digamos, naturalizado esta cuestión, se había naturalizado, lo hice también yo y digo, pucha, a mí me tiene que tocar esta mala suerte. No es un acuerdo, no es un contrato social que firmamos como ciudadanos y decimos, no está bueno que se estacione acá porque, en fin, y eso también tiene que ver con, bueno, avanzando con el caso de la bicisenda, digamos, cómo se hicieron estos procesos de bicisenda, con consultas sociales o sin consultas sociales, es un poco lo que pasa con todo esto de las construcciones en la ciudad de Asunción. Nosotros tuvimos el caso del Bosque de San Vicente el año 2024, llegó a su fin ese bosquecito urbano que estaba protegiendo un arroyo, a pesar de que tuvimos audiencias públicas, a pesar de que exigimos a las autoridades medidas de mitigación, cuando que las autoridades solamente exigieron medidas de compensación, que son cosas totalmente diferentes. La compensación es cuando yo echo 100 árboles acá, me voy y planto en Villarrica, puedo plantar 1.000 árboles y entonces estoy compensando. Ahora, la mitigación es tiene que ser in situ. Cuando voy a echar 120 árboles que están en el barrio, protegiendo el arroyo, protegiendo del sol a los vecinos, dando aire puro, protegiendo del smog, del tráfico, yo tengo que decir, bueno, por lo menos van a hacer un perímetro de árboles y van a dejar 50. Eso es una medida de mitigación. Nosotros lo exigimos y las autoridades se rieron en nuestras caras. Se rieron en nuestras caras y dijeron, acá lo único que importa es la inversión de estos señores brasileños que van a venir a traficar mercadería a nuestra ciudad, porque esos son los patrones que mandan o que mandaron a estas últimas administraciones municipales. No les importa, no les importó absolutamente nada.

de los intereses vecinales, aún en audiencias públicas, aún en procesos que se dieron en Cámara de Diputados, en Cámara de Senadores, en Ministerio del Ambiente, Municipalidad de Asunción. A nadie le importó que ahí a menos de 20 metros exista un arroyo, que eso pueda generar raudales el día de mañana, matar gente, destruir un paisaje urbano, generar más caos en una zona de la ciudad donde ya existe mucho caos. Bueno, definitivamente los últimos gobiernos municipales que hemos tenido en Asunción son responsables de que se haya llegado a estos niveles de atropello y de no convivencia en la ciudad. Pero también como ciudadanía tenemos que llamarnos un poquito la atención y decir, bueno, cómo nosotros hemos organizado nuestro barrio, nos hemos encerrado en nuestras casas, hemos dejado de salir a las calles, hemos dejado de construir esos resortes sociales que son los que tienen que estar ahí en la base de la convivencia en nuestra ciudad. Simplemente compartir esas reflexiones y también un llamado a las nuevas autoridades a ver si de alguna manera recuperamos esa credibilidad en la institución. La institución es el único garante de que nuestro contrato social se pueda ejecutar. Nosotros tenemos un contrato social que son las... No, nos guste o no nos guste. Si no nos gusta, tenemos que organizarnos e ir a decir, bueno, vamos a cambiar esta cláusula del contrato social, sea la Constitución Nacional, sean las leyes, sean las ordenanzas municipales. Entonces, nos guste o no nos guste, vivimos bajo una sociedad que no puede prescindir de un contrato social. Y el único garante de ese contrato social es la institución. Entonces, no, nos guste o no nos guste, o sea, dentro de dentro de lo que vivimos nos toca eso. Pero si nosotros no tenemos institución, esto se convierte en el Mundial de Fútbol, ya eso, ¿verdad? El último Mundial de Fútbol que vimos ya no había, la institución arbitral estaba tan cuestionada porque a nivel político se manejaba, no se le expulsó a este, pero a nivel político resolvimos, vamos nomás a cancelarle esta expulsión, ¿verdad? Bueno, eso es lo mismo que sucede con nuestras instituciones en el campo municipal ante actores de peso, ante actores económicos de peso, no hay ley. El que tiene plata compra absolutamente todo. Bueno, tenemos una responsabilidad ciudadana de recuperar la institucionalidad. Y no estamos hablando acá ni de derechas, ni de izquierdas, ni de arriba, ni de abajo. Estamos hablando de cosas básicas, gente, de la deforestación urbana, del regalo de tierras públicas que está habiendo hacia estaciones de servicio cada vez más, con afectación a los barrios, con afectación a la vida de la gente, de los baches en las calles. Esto no pasa por una cuestión de ideologías, es pre-ideológico esto. Después podemos debatir muchas otras cosas, pero en términos de mínima convivencia básica y de decir aquí hay un cartel de no estacionar, o lo saco y que se estacione nomás ya, o digo dejemos de estacionar en lugares donde no está permitido. O sea, ¿cómo recuperamos? Lo de los carteles en la vía pública me es nomás muy visible, o sea, es muy tangible. Lo otro es, bueno, si te vas a la burocracia, está ahí uno, cuando se tiene que meter en esa burocracia de la municipalidad, es tremendo, tremendo. Pero digo, visualmente nomás, andar por las calles de Asunción me trae esas reflexiones de que ya la... Porque digo, en ninguna otra ciudad ocurre eso. Vos te vas a... En Paraguay puede ser, ¿verdad? Pero vos te vas a Clorinda y la gente pone un cartel de no estacionar y dice, bueno, nos pusimos de acuerdo que acá no se estaciona. Nos pusimos de acuerdo que acá hay una bicisenda y no se hacen otras cosas, ¿verdad? Entonces, tenemos que recuperar un poco esa fe. Y me pregunto con eso de la cartelería, ¿cómo interpretarán los extranjeros que vienen a Asunción, ¿verdad? O sea, es medio suicida es manejar por Asunción para un extranjero que no conoce las calles, ¿verdad?

0: Lo mismo que se dice acá, que ya me discutí varias veces con gente de los medios, inclusive me dicen, en las avenidas urbanas, el carril izquierdo es para la vía rápida y el carril derecho es para la vía lenta. Eso podemos decir de la autopista que va a Ciudad del Este hoy. Pero en Paraguay, en todas las avenidas, se dobla hacia la izquierda y no podés tener un carril rápido cuando te vas a encontrar un auto que está frenado, doblando hacia la izquierda. Entonces, nosotros trajimos, importamos el modelo de autopista europea a nuestras calles de Asunción. O sea, no es lógico. O sea, tenemos que tener otras reglas porque nuestra realidad material es diferente. Pero los perros, como vimos, ahí Europa ven su autopista siempre. Bueno, cosas como esas se nos repiten en el día a día de la convivencia, en lo que nos toca vivir en esta ciudad, en esta sociedad paraguaya, y creo que tenemos que, ojalá podamos tener un voto de fe a estas nuevas autoridades y siempre exigir, digamos, más allá de, ha habido procesos incluso dentro de los partidos tradicionales, municipios que han tenido ordenanzas agroecológicas, el caso de General Garay, por ejemplo, donde se detuvo la plantación de soja en el distrito, porque eso es reserva natural del Ibiturusú. Entonces, existen casos en donde podemos seguir enfatizando y tener fe y tener ese compromiso con nuestra institución, con la construcción de esa institución para una convivencia social pacífica, armónica y que dé bienestar para todos y todas. Nosotros llegamos hoy al final de este programa, en la edición de Mediodía y Medios, hoy martes 13 de octubre. Agradecemos a todo el equipo de Radio Fe y Alegría, a Jorge, a nuestro invitado le vamos a dar un toalla pesté, le vamos a dar porque avisó muy tarde que no venía. Espero que no se hayan aburrido, por lo menos traté de compartir algunas noticias hoy con ustedes. Nosotros nos volvemos a encontrar el próximo martes a las 12:30 en esto que es Mediodía y Medios. Gracias por acompañarnos. Chau.
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2: Compartimos la edición anterior de este programa por ausencia del conductor. 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
3: El cuarto encuentro de salud popular, saberes que cuidan comunidades que sanan, dice un poco el flyer de la invitación a esta actividad. Entonces el encuentro de salud popular y aparte de esta invitación, lógicamente queremos saber más qué será el encuentro. Ya está en comunicación vía telefónica, me señala el compañero Jorge Fleita, la licenciada Victoria Peralta, a quien saludamos. Victoria, muy buenas tardes para la audiencia de Radio Fe y Alegría. Aquí el programa, mientras tanto, Galo Bogarín te saluda. ¿Cómo estás, Victoria? Buenas tardes.
4: Buenas tardes, Galo. Muy buenas tardes también a los oyentes de Radio Fe y Alegría. Y agradeciendo enormemente tener la oportunidad de compartir con la audiencia esta actividad que estamos organizando próximamente en Asunción, la actividad que es el encuentro, el cuarto encuentro de salud popular, se va a realizar en el Bañado Tacumbú, en las instalaciones de CANSAP. Entonces, es un encuentro muy muy importante, lo venimos haciendo desde hace 4 años, y bueno, es la segunda vez que vamos a hacer en Asunción. La primera vez lo hicimos en el Museo de la Memoria, en el primer encuentro de salud popular, y cada año vamos, en cada encuentro se va eligiendo en qué lugar se va a hacer el siguiente encuentro, así que, bueno, esta vez va a ser acá en Asunción.

0: decisión, ¿no? Ahí nos vamos vamos a tomar la decisión de en qué lugar del país vamos a hacer el siguiente encuentro.
1: Victoria, ¿vos estás en movimiento?
0: Sí, yo estoy en el
1: No,
0: movimiento
1: no,
0: por los
1: no, el
0: derechos
1: movimiento
0: humanos.
1: te está, te digo, el movimiento de traslado porque nuestra comunicación no está saliendo tan bien.
0: No, no, yo estoy en casa y realmente no estoy también teniendo muy
1: Señal.
0: buena llegada. Se escucha parece un poco lejana
1: Eso,
0: lejano el audio.
1: vamos a volver a llamarte para ver si mejoramos la comunicación, ¿te parece?
0: Sí, está bien, está bien.
1: Dale, vamos a volver un poco porque sale como realmente parece que va y viene la señal también acá y bueno, mejorar entonces a propósito de este cuarto encuentro de salud popular, lo decía Victoria, que van a realizar en el centro CANSAD, el Centro de Ayuda Mutua Salud para Todos, que está acá en el Bañado Tacumbú. Lógicamente, esta actividad, nos decía, es el cuarto encuentro, hicieron el primero ahí en el Centro Coabolaño. Bueno, creo que el año pasado hicieron hacia la zona de Barrero, por ahí en alguna zona con arroyo. Bueno, hoy este cuarto, entonces, hacen en el Centro de Ayuda Mutua Salud para Todos, CANSAT. Ahí la tenemos de vuelta a Victoria. Victoria, de vuelta te escuchamos ahora esperando mejorar la comunicación.
0: Sí, hace rato teníamos, parece, una dificultad con la llegada de la señal o algo así.
1: Ahora
0: Bueno,
1: salimos
0: como te
1: bien.
0: venía contando, el encuentro va a ser el 17 en CANSAT. Vamos a estar desde las 9 de la mañana hasta las 3 de la tarde. La idea de estos encuentros de salud popular es fundamentalmente valorar, reconocer y sobre todo seguir alimentando los conocimientos que tiene la gente en el cuidado de la salud desde la misma práctica cotidiana, desde su cultura, desde los conocimientos que nos vienen desde antes, desde nuestras abuelas, nuestros abuelos, también nuestros ancestros, mucho del saber que tenemos nosotros sobre el uso de plantas medicinales es una herencia tan pero tan valiosa que nos viene en legado de los pueblos originarios que tuvieron un profundo conocimiento de las plantas medicinales, producto de una observación de cómo se comporta y qué efectos tiene en el cuerpo. O sea, esto es un legado que tenemos gracias a que muchísimos años, cientos de años, miles de años, los pueblos originarios fueron conociendo cada planta con sus propiedades, con sus usos, con su manera de usar. Y eso uno de ellos. Después tenemos aquellos conocimientos que la gente fue construyendo a medida que fueron apareciendo nuevos problemas, nuevas dificultades como las que tenemos actualmente, el estrés, los problemas de intolerancia a un montón de clases de medicamentos, de alimentos. Bueno, entender también el origen de estas dolencias y enfermedades, como las de salud mental también. Entonces, es un espacio muy privilegiado en el que recurrimos a lo que la gente sabe y cómo la gente se cuida en sus casas, en la comunidad.
1: Victoria, ¿podrías graficarnos un poquitito, tal vez con una o dos experiencias, así como decir, cuando se habla de encuentro de salud popular, no sé, una o dos experiencias que uno pueda decir, bueno, esto es salud popular?
0: Exacto. Mira, nuestros encuentros de salud popular empezaron como un diálogo de saberes. En el primer encuentro que nosotros tuvimos, hicimos una gran ronda de conocimientos sobre las plantas medicinales, sobre el uso de las plantas medicinales, un reconocimiento de las plantas medicinales. Lo más popular que nosotros tenemos es lo que la gente sabe, lo que la gente conoce. A modo de ejemplo,

0: Así todos conocemos para qué sirve el burrito. ¿Cuál es la planta del burrito? Casi todos al mirar ya sabemos cuál es una planta de cocú y para qué se usa la planta de cocú. La mayoría de nosotros sabe que los tés, como el de anís, por ejemplo, sirve para los gases. La mayoría de nosotros conoce el uso de, por ejemplo, el boldo. Esos son conocimientos que nosotros venimos trayendo heredados de nuestros ancestros y que nos fueron legados desde nuestras abuelas, nuestras madres y hasta hoy conservamos. Algunos de ellos se van perdiendo porque también se van perdiendo las especies. Eso en el término de plantas medicinales. Pero también hay otros cuidados que son del conocimiento de la gente. Por ejemplo, cómo se hacen las flexiones, cuáles son ejercicios de, por ejemplo, para mejorar la circulación en las piernas, cosas muy sencillas que hoy día se acelera esto, prácticamente todo se fue mercantilizando. El rescate de conocimientos tradicionales, populares, tiene también el objetivo de resistir a la mercantilización de la salud. Porque lo que está sucediendo en este momento es que absolutamente todo en nuestra vida estamos buscando un medicamento de uso farmacéutico. Te duele la panza y te vas y compras un Dompter. Te duele la cabeza y te vas y compras un paracetamol. Inmediatamente estamos pensando en que todo lo que necesitamos para cuidar la salud tiene que estar a la venta como mercancía. Y sin embargo, hay mucho de lo que siempre se usó en nuestros conocimientos tradicionales que no necesita ser vendido, que no necesita ser comprado. Y anteriormente nosotros tenemos en nuestros recuerdos que la gente se convidaba a la medicina sin mediar un dinero. O sea, de hecho, las abuelas, las tías, cuando alguien tenía un malestar estomacal, inmediatamente le preparaba su té o su infusión. Y bueno, todo eso tiene que ver con las formas de cuidado que nosotros hemos tenido. También la preparación de los alimentos, de qué manera preparamos los alimentos, que es otra de las cosas que todavía está en nuestra memoria, que todavía está en nuestras prácticas culturales y son de uso cotidiano, que es lo que la gente hace y lo que la gente sabe luego, que es muy necesario valorar y poner en destaque de manera que eso no se pierda, porque en un mundo mercantilizado los dos aspectos que están siendo absolutamente objeto de lucro son los alimentos y los medicamentos. Prácticamente todo lo que comemos tenemos que comprar en algún lugar, incluso los alimentos preparados. En esta forma en que estamos viviendo mucho tiempo fuera de la casa y mucho tiempo y sobre todo apurados en un mundo de mucha actividad frenética, recurrimos nomás a comprar los alimentos todo preparado rápido. Y entonces vamos perdiendo la práctica de preparar nuestros propios alimentos. Y ni qué decir de producir, eso ya queda muy lejano, sobre todo para los que vivimos en la ciudad. Pero todavía puede ser rescatado en las ciudades, en los pueblos, en el campo, en las ciudades periféricas que no están con esta ciudad tan frenética que son los centros urbanos.
1: Hablando un poco de memoria y que está en nuestra memoria, Victoria, te cuento una anécdota personal. Mi papá.

0: ya falleció hace unos 10 años atrás, era de consumir toda la mañana a primera hora una porción de un ajo. Pelaba un ajo, una cabecita de ajo, cortaba la mitad y bueno, ese era su previo al mate, inclusive era el poder consumir eso como una pastilla diaria. Y él decía, ¿y
1: Sí.
0: para qué esto te sirve, papá? Y bueno, la pregunta era obligada ya de niño, inclusive para la circulación sanguínea. Y uno le pasaba la mano a papá y tenía siempre la mano caliente. Decía, buena circulación de la sangre. Decía, bueno, eso facilita también el tema del colesterol para no tener colesterol triglicéridos. Y realmente, cuando se hacía su estudio de esos datos, realmente uno se sorprendía que no, prácticamente no. No conocía de eso, entonces uno dice, falleció con 84 años, pues ya de otras consecuencias, pero bueno, uno dice, qué importante es el conocimiento y bueno, puede hacer así como el ajo otras cuestiones también en el cuerpo humano, Victoria.
1: Exactamente, y además en este momento en que no solamente tenemos estos dolores físicos que tienen que ver con las enfermedades del cuerpo, sino también el sufrimiento mental que en este momento que pasa la mayoría de la gente y que se expresa como estrés, porque el estrés es la manifestación de que estamos sobrepasando los límites de lo que nuestro cuerpo y nuestra mente puede sostener de la demanda que tenemos desde afuera. Entonces, la mayoría de la gente dice, estoy estresada, ay, me siento rebasada y un montón de cosas. Y antes teníamos prácticas muy sencillas que ayudaban a cuidarnos la salud, el sentarnos a tomar el tereré, a conversar entre familia, entre comadres, entre vecinos, es una práctica saludable. El hecho de que cuando teníamos alguna cosa que nos pesaba y sentíamos como que necesitábamos hablar con alguien, nos íbamos a hablar con nuestra comadre, con nuestra tía, con nuestra hermana, y eso es saludable. Hoy día tenemos que pagar más de la psicóloga o el psiquiatra para trabajar esto, pero sin embargo hay cosas en la vida comunitaria que son importantes de ser valoradas y todavía y que no, y sobre todo protegidas en el sentido que son prácticas saludables que nos ayudan al buen vivir. Los encuentros de salud popular son unos encuentros que nosotros trajimos inspirados de unos encuentros que hace más de 30 años que se hacen en la Argentina. Lo inició un médico sanitarista argentino que se llamaba Julio Monsalvo. Julio Monsalvo murió durante la pandemia, pero su trabajo fue muy, muy importante en el sentido de valorar lo que la gente sabe. Él planteó estos encuentros de salud popular con un eslogan diciendo la salud en manos de la gente. Él decía, la gente tiene muchos conocimientos y cada vez tiene que tener más conocimientos para que el cuidado de la salud siempre esté en las manos de la gente, para que pueda tener además poder de decisión. Porque cuando estamos sanos, cuando tenemos conocimientos, cuando sabemos lo que es bueno para nuestra salud, lo que nos conviene y lo que es nuestro derecho, tenemos posibilidad de decidir. Entonces, él fue promoviendo estos encuentros de salud popular en la Argentina que allá tienen el nombre de la ICRIMPO, porque se hacían promovidos como espacios de laicos. Pero esos espacios fueron haciéndose cada vez más masivos, esos encuentros son muy, muy grandes en la Argentina. Este año va a ser el 7, 6, 7 y 8 de noviembre en Formosa, que es también el lugar donde empezaron los encuentros de salud popular. Acuérdense que Formosa es muy en el fondo de la Argentina. Para nosotros es aquí cerquita, pero para la capital argentina es en el límite. Entonces, él inició estos encuentros de salud popular, sobre todo valorando el conocimiento que la gente tiene y las prácticas que tiene la gente en el cuidado de la salud. promover

0: viviendo lo que llamamos hoy el buen vivir, y en nuestro guaraní el tecoporá, o el tecocatú, que es mucho más significativo. Entonces, nosotros dijimos cuando participamos, porque fuimos invitados a este encuentro de salud popular como parte del Movimiento Mundial por la Salud de los Pueblos, dijimos, bueno, pero en Paraguay hay muchísimos conocimientos, hay muchísimos saberes, y es necesario que nosotros también vayamos haciendo este ejercicio, este esfuerzo por valorar, reconocer y poner en vigencia permanente esos cuidados. Hacer que el cuidado y la salud siempre estén en manos de la gente. Y así fue como empezamos los primeros encuentros. Bueno, y este año hacemos el cuarto encuentro. El año pasado estuvimos en Cordillera, en Itacurubí de la Cordillera, y este año volvemos en Asunción.
1: Victoria, y este encuentro, este cuarto encuentro de salud popular, ¿quiénes van a estar, quiénes están invitadas para participar y fundamentalmente quiénes organizan también esta actividad y acompañan?
0: Sí, este encuentro de salud popular está organizado por el Movimiento por el Derecho a la Salud, APUCA Biocéntrica, que es una institución que trabaja la educación biocéntrica y la biodanza. Está también Tatarembú, que es una organización que trabaja el tema de salud en las comunidades. También está la organización, es la Asociación de Trabajadoras Sociales del Norte, y el CERN, que es un centro experimental de medicina natural que está en Itacurubí de la Cordillera, de quien el referente principal es Urbano Palacios, un gran conocedor de las plantas medicinales, de sus usos y de sus potencialidades. Él tiene un centro experimental en Cordillera, en donde estuvimos el año pasado. Bueno, y Alames Paraguay, somos los organizadores de este encuentro. Y bueno, el encuentro pueden participar todas las personas que quieran, todas. Es un encuentro abierto, no tiene costo. Lo único que nosotros les pedimos es que las personas que van a participar del encuentro lleven algo que compartir, porque también tratamos de romper este modo de relacionarnos con el traspaso de conocimientos a través de la mercantilización. O sea, siempre se cobra algo, incluso por algunos talleres, encuentros, ¿verdad? Siempre tiene algún costo. Pero nosotros nos propusimos ir ensayando otras formas de compensación o de colaboración, sobre todo para estos espacios. Entonces, lo que pedimos es que la gente lleve algo para compartir, algo de alguna fruta, alguna comidita, algo que quiera compartir, y que también lleve su conocimiento, o sea, lo que esté en condiciones y quiera compartir, pero sobre todo que esté abierto al encuentro. Eso es muy importante. O sea, aquí pueden ir señoras, pueden ir abuelas. Especialmente este año vamos a trabajar los cuidados que se dan, que como comunidad se han desarrollado para la salud en los barrios, en las comunidades propiamente dichas. Entonces, vamos a escuchar historias de la gente, de cómo fueron como comunidad encontrando un camino para cuidar la salud. Entonces, si quieren ir, pueden ir las señoras que tienen la historia en su memoria y quieren compartir, está abierto el encuentro. Invitamos siempre, por supuesto, a los integrantes del Movimiento por la salud de María Rivarola, y también a LAMES y otras organizaciones que están, pero nos gustaría que participen la gente de los barrios. Hoy tenemos oportunidad de que sea aquí cerquita, en Asunción. Ojalá puedan ir las personas de los barrios de aquí.

0: función.
1: Saber es que cuidan, entonces comunidades que sanan ahí cuando lógicamente el saber, el conocimiento se comparte y ayuda para cuidar. Bueno, tenemos comunidades sanas por un lado, Victoria, y ahí también tiene que ver esto que decir el encuentro, que es la posibilidad de siempre compartir conocimiento, pero también ese mismo encuentro tiene otro lado que hoy día para la salud mental justamente nos habla de esa posibilidad del encuentro y con eso también sanar aspectos muchas veces que tienen que ver con la cuestión física, Victoria.
0: Así mismo, así mismo. Y sobre todo es muy importante rescatar también el disfrute de esos espacios,
1: ¿ya?
0: El disfrute del encuentro, que es tan importante, tan sanador para nuestra alma, encontrarnos con alegría y disfrutar de ese encuentro, estar bien, estar feliz en ese espacio.
1: Arenda, digamos, Victoria.
0: Exacto. Arenda. Eso es también desarrollar afecto, desarrollar compañía, desarrollar la solidaridad, que es lo que al final en este país siempre nos salva. Si no fuera por nuestra cultura solidaria, yo no sé cómo hubiéramos salvado tantas situaciones. Realmente nuestro pueblo, si algo tiene que destacarse, es en su solidaridad.
1: Victoria, por último, hacernos un poco una síntesis, recordatorio, día, hora, local, y si hay algún... Yo tengo acá el número para el contacto, pero si no sabes, voy a decirlo yo después.
0: Sí, porque no me acuerdo de memoria.
1: Digo yo entonces, inscripciones por WhatsApp, dice, y después voy a dar el redondeo, para que la gente pueda anotar, 0992-205-592, repito, 0992-205-592. Ahí te queda a tu cargo el cierre con un poco los datos del día, hora y local.
0: El encuentro de salud popular se va a realizar en el local de CANSAP, en el bañado Tacumbú. Ahí se puede llegar en colectivo, ahí hasta la calle Oficino Velasco, se va el colectivo hasta el final, creo que es la línea 37. Y va a ser el sábado 17 de octubre, desde las 9 de la mañana hasta las 15 horas. Es un encuentro abierto, pueden participar todas las personas que tengan deseos de compartir, de participar, de aprender también. Y lo único que se requiere es las ganas de estar, de compartir y llevar alguito para compartir la comida, o sea, o frutas o verduras o algo preparado. Y la invitación está abierta, ojalá que puedan participar el mayor número de personas.
1: Victoria, agradecerte mucho esta posibilidad de la comunicación y bueno, vamos, es de este sábado, en el siguiente sábado, el 17 de octubre, así que bueno, pues ahí todavía así podemos seguir invitando seguramente en los próximos días, así que agradecerte la posibilidad, gracias, de esta comunicación, Victoria.
0: Muchas gracias, Galo, gracias a la audiencia de Fe y Alegría que también nos está escuchando. Ojalá que algunas de las señoras o señores hayan tomado nota de este encuentro. Es una oportunidad también para salir un poco de la casa e ir a ver lo que es la vida en la comunidad. Ahí vamos a tener oportunidad de escuchar la historia construida ahí mismo en el bañado Tacumbú sobre el cuidado de la salud y otras historias de otras comunidades.
1: Y que de hecho nos escuchan siempre a la siesta, Victoria, te comento, Radio Tapepuajú toma la señal en este horario y seguramente nos están escuchando, así que también va el saludo cordial para la radio de Tapepuajú, ahí del CANSAT en Bañado Tacumbú, Victoria.
0: Ay, qué suerte, me alegra muchísimo saber eso, Galo, entonces ya estamos adelantando la información para los vecinos de ahí del Bañado Tacumbú y ojalá que ese encuentro sea maravilloso, como lo fue el anterior y el anterior, que nos fue, en cada encuentro nos animamos para un siguiente encuentro. Así que a nosotros nos dicen, ¿cómo ha traído los pelos esto de hacer sin costo, sin nada? Pero sin embargo se viene haciendo, a pesar de no contar con recursos monetarios.

0: Se puede hacer.
1: Se puede. Lo estamos haciendo.
0: Así es. Muchísimas gracias, Victoria.
1: Gracias, Galo. Un abrazo.
0: Gracias, gracias.
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1: Sobre un tema sumamente importante, esto se va a hacer en la Facultad de Ciencias Agrarias de la UNA. Y bueno, a propósito de este tema, hay varias organizaciones también que están trabajando el tema. Ya lo tenemos, me señala la compañera Andrea Cabrera en línea al economista Luis Rojas Villagra, que forma parte también de la Pastoral Social, y a quien lo tenemos en la línea telefónica. Luis, muy buenas tardes para la audiencia de Radio Fe y Alegría. Galo Bogarín te saluda. ¿Cómo estás, Luis? Buenas tardes.
2: Buenas tardes, Galo. Muy bien, muy bien. Estoy en Tebicuarumí en este momento, Paraguarí, por si la señal no sea buena. Aquí estamos, Galo.
1: ¿Qué tal el clima por ahí, Luis? ¿Está nublado? ¿No está por llover o qué ya por en esa zona?
2: Es un día soleado, totalmente

0: soleado por acá. Estamos en Tebicuarumí, ya al sur de Paraguarí, cerca de Guairá, zona de cañaverales, caña de azúcar, ingenios. Pero hay un viento fresco, agradable, totalmente diferente un poco a la sensación térmica de la ciudad. Acá está soleado, hermoso día y muy muy agradable. Acá en la sombra de unos árboles se siente realmente un otro ambiente, ¿verdad? Muy muy muy distinto al que padecemos, ¿verdad? Normalmente en la ciudad.
1: Me dicen acá que no hace falta que señales porque se escucha el mu de la vaca, me señalan acá en un cartel, Luis.
0: Cierto, acá están unas cuantas, es un campo, estamos en una finca de doña Miriam Jordán, que es parte de la red de guardianes de semillas, y bueno, vinimos un poco a visitarla, son productores de agrícolas, tienen animales, tienen vacas, tienen gallinas, una finca campesina que se mantiene, digamos, con sus características tradicionales. Acá miro una laguna, veo patos, se escuchan muchos pájaros realmente en los alrededores y una belleza realmente el lugar, ¿verdad? Como dice acá doña Miriam, libre de contaminación, por suerte acá no... por las características de Paraguarí, del territorio, pedregoso, los cerros, también no hay mucho esto de los monocultivos, ¿verdad?, de soja, por suerte, aunque sí se ven ya bastante que va entrando el tema del eucalipto, ¿verdad?, el eucalipto en distintos lugares, se va incrementando, que también es monocultivo, ¿verdad?, muy dañino, pero juntando un poco todo, Galo, el Congreso de Agroecología y lo que quiere es rescatar este tipo de modelo productivo familiar de pequeña escala, pero con un cuidado de la naturaleza, del entorno, del ambiente, del alimento, realmente muy superior, ¿verdad?, al que nos ofrece la alimentación de tipo ya más industrial.
1: Más ya, normalmente, Luis, también pensamos que la agroecología es solamente como una forma de producir, pero en el fondo es más que un modelo de producción que tiene un enfoque, es como un modo de vida también en el fondo, Luis, por detrás de ello está lógicamente la soberanía alimentaria también.
0: Así mismo, es un enfoque de vida, como decís, Galo, integral. No se enfoca solo en la producción, ¿verdad? Muchas veces se confunde que agroecología no es solamente producir productos agrícolas, ¿verdad? Cultivos sin agroquímicos, sin agrotóxicos o sin semillas transgénicas. Eso también, ¿verdad? Eso también, pero es una visión holística, integral, que busca, digamos, un modo de producir, un modo de consumir también, que sea respetuoso del ambiente, que tenga una perspectiva de sostenibilidad, o sea, que conserve los recursos naturales, que conserve el suelo, que cuide el suelo, que cuide el agua, que conserve las fuentes de agua, que conserve la biodiversidad, que no genere residuos, contaminantes, basuras, o lo menos posible. Y la educación también se involucra en el enfoque agroecológico, una forma de educación alternativa, comunitaria, también con mucha consideración de los ciclos de la naturaleza. Entonces es un poco, Galo, lo que propone la agroecología, una forma de vida, de producir, de consumir, de vínculos sociales también, comunitarios, horizontales, equitativos, todo eso está contemplado, digamos, en esta propuesta, ¿verdad? Se habla mucho de comercio justo, de que el comercio tiene que beneficiar no solo al intermediario, no solo al comerciante, sino también al productor, tiene que llegar ese beneficio también a quien produce. Entonces todo se tiene un poco en cuenta y de todo eso se va a hablar en el Congreso Nacional de Agroecología del 22 y 23 de octubre próximo, que, como vos decís, Galo, va a ser en la Universidad Nacional de Asunción, Facultad de Ciencias Agrarias, en el país de San Lorenzo. Y bueno, están todos los oyentes, las oyentes invitados, ¿verdad?, a participar.

0: La ecología frente a ese modelo imperante que también es como una topadora, una retro que atropella a todas las comunidades campesinas, indígenas. ¿Cómo podemos y por qué también es necesario hablar hoy de agroecología en Paraguay?
1: Es muy importante, Galo, ¿verdad? Visibilizar que hay, bueno,
0: Luis,
1: distintas formas de producir. Sí.
0: te quería pedir por si acaso no hay algún lugar donde sale mucho nuestra comunicación con viento, algún lugar medio cerradito para que el viento no haga mucho efecto en tu comunicación.
1: Me muevo, Galo. Me muevo a ver un poco si mejora. Aquí parece que está mejor.
0: Ahí sí te escuchamos más limpio porque si no sale mucha, se nota que el vientito está
1: Perfecto.
0: bastante fuerte y hace como el ruido muy fuerte por detrás de tu voz, Luis. Así que ahí creo que salimos mejor.
1: Ok. Te decía, Galo, que la agroecología, bueno, rescata el modo de producción tradicional de la agricultura familiar, campesina, indígena, en pequeña escala. Con uso intensivo, digamos, del trabajo familiar, del trabajo humano, al contrario de lo que, bueno, propone la agricultura más empresarial, ¿verdad? De la mecanización total de la agricultura, ¿verdad? Los tractores, las cosechadoras, las fumigadoras, los agroquímicos. La agroecología propone diversidad, propone rescatar los saberes campesinos, los saberes tradicionales, la forma de cultivar, la forma de cuidar y utilizar, digamos, todos los recursos que se tienen en la finca, ¿verdad? Los fertilizantes, los abonos se generan, se preparan dentro de la propia finca, no se compran de afuera, a no ser algún que otro mineral, algún otro insumo específico que se utiliza como un insumo, ¿verdad? Para esos preparados, para esos abonos, esos fertilizantes naturales, también los defensivos, ¿verdad? Lo que serían repelentes, serían para cubrir, ahí viene otra vez el también se preparan en la propia finca, ¿verdad? Entonces, se reducen mucho los costos de producción, de la producción agrícola, ya que se aprovecha lo que existe en la finca, ¿verdad? Los recursos de la propia finca para elaborar distintos productos, ¿verdad? Distintos insumos. También la agroecología propone la diversidad productiva, no propone el monocultivo, como es la propuesta más empresarial, ¿verdad? De un cultivo en gran escala, como la soja, como el eucalipto, como el maíz transgénico. La agroecología propone una finca diversificada, donde haya cultivos para el autoconsumo familiar, donde haya una huerta con las verduras, con las hortalizas, donde haya mandioca, donde haya porotos, donde haya maní, donde haya maíz, donde haya cultivos de renta, que a veces es el sésamo, a veces es la mandioca misma, a veces son hortalizas, y también se incorporan la cría de animales, ¿verdad? O sea, esa diversificación es un rasgo también de la agroecología y le permite potenciar, digamos, la producción a la gente que, bueno, opta por esta forma de producir. Y el producto es radicalmente diferente al de la agroindustria, ¿verdad? La agroecología propone alimentos frescos y alimentos sanos, alimentos de estación, de época, que se consumen de manera fresca y en mercados locales, en mercados de cercanía. Se trata de no apuntar a mercados muy lejanos, ¿verdad? Que requieren productos químicos como conservantes, como, bueno, distintos productos que se le van adhiriendo a la comida. Y bueno, acá se busca eso, alimentos sanos, diversos, frescos, muy con mucha carga nutricional. Por eso se cuida mucho la tierra. La agroecología enfatiza mucho el cuidado de la tierra, la recuperación del suelo, la alimentación del suelo. Hay distintos tipos de abono que se utilizan, ¿verdad? Como el bokashi, por ejemplo, es un abono, una receta japonesa que se viene utilizando mucho en Paraguay y en otros países. Y creo que va creciendo, Galo, esto, creo que va creciendo. Nosotros, por ejemplo, en la pastoral social venimos trabajando en cinco diócesis, en cinco departamentos hace muchos años. pero en el último año se han incorporado otros 4 nuevos.

0: departamentos, cuatro diócesis nuevas, y mucha gente quiere ingresar, quiere asistencia técnica, quiere acompañamiento, quiere aprender. Hicimos hace poquito un intercambio de experiencia, una gira de intercambio en Itapúa, visitamos Nueva Alborada, visitamos San Pedro del Paraná, gente de que fue desde Paraguarí, desde La Colmena, desde Urcuí, fueron desde Urucuá en San Pedro, fueron desde Arroyito en Concepción, fueron desde San Juan, Nepomuceno en Cazapá, a ver cómo están trabajando familias campesinas en este modelo. Y vieron una maravilla, fincas súper productivas, súper diversificadas, donde hay de todo, donde no falta, digamos, decía la gente, ¿verdad? Tengo un supermercado acá en el patio, ¿verdad? Hay de todo y bueno, entonces mucha gente se va sumando y quiere también reimpulsar lo que es la producción familiar con esta perspectiva y con una idea de que esto es rentable, de que esto genera trabajo, genera ingresos también y bueno, volver a entusiasmar un poco a los jóvenes del campo, que son quienes menos creen, digamos, hoy en día que la agricultura sí sea un sector donde puedan tener futuro, ¿verdad? Hay mucha migración en las fincas rurales, hay mucha presencia de adultos mayores, de niños pequeños, pero la juventud, los jóvenes están en su mayoría en situación de migración, ¿verdad? Hacia otros lugares, pero estamos en ese proceso de recuperación y de volver a ver una oportunidad de vida y de trabajo en el campo con un modelo sumamente sano y que genera beneficios para quienes se involucran y bueno, se vinculan a este modelo productivo y de vida.
1: Luis, ¿a quiénes va dirigido este congreso? ¿Quiénes tendrían que estar o quiénes podrían estar participando en este Congreso Nacional de Agroecología que se realiza 22 y 23 de octubre? ¿Es así, Luis?
0: Así mismo, Galo. 22 jueves y viernes 23 de octubre, durante la mañana y la tarde, más o menos de 8:30 de la mañana a 5 de la tarde. Y está dirigido a todo el público en general interesado, está dirigido a estudiantes, a docentes de la universidad, de las universidades, de colegios también, está dirigido a organizaciones sociales, campesinas, indígenas, que trabajan estos temas, está dirigido a otras organizaciones también de la sociedad civil. De hecho, en la organización están muchas organizaciones participando, como la propia Pastoral Social, CONAMURI, Cultiva Paraguay, está la red de Guardianes de Semilla, está Decidamos, está el CEPAC, que trabaja también con familias campesinas e indígenas, está Base IS, está el CERPAG, está el CEIJA, está Sobrevivencia, está Alter Vida, está Ecobosco, que es una organización de los salesianos también. O sea, muchas organizaciones están apoyando, participando, organizando conjuntamente esto. Y bueno, como te decía, abierto a todo el público interesado en la producción, en los alimentos sanos, en el medio ambiente, en el tema climático, que hoy en día es muy, muy importante, ¿verdad?, con el cambio climático y los fenómenos que venimos viendo, ¿verdad?, cada vez con más recurrencia, se habla mucho de inundaciones, sequías, la última granizada también, ¿verdad? Ahí, bueno, eso también se va a hablar, o sea, todo lo que tiene que ver con la naturaleza, el ambiente, la producción, va a ser parte de este congreso y es muy, muy convocante, Galo, muy abierto para todos, quien quiera, no tiene costo de inscripción, pero hay que completar ahí el enlace, el formulario, digamos, virtual. Y bueno, después ya serán bienvenidos todos quienes puedan estar esos días allí en el campus de la UNA.
1: Y Luis, estos días del congreso, jueves 22 y miércoles 20, viernes 23, que dijiste que se va a realizar ahí en la Facultad de Ciencias Agrarias de la UNA, ¿cuál va a ser un poco la metodología? ¿Cómo?

0: No se va a estar trabajando este congreso, van a hacer conferencias, van a hacer actividades al aire libre, un poco cuál es de los formatos que tienen pensado para el congreso de ser trabajados.
1: Sí, va a haber de todo un poco, Galo, pero principalmente es un congreso, es un evento, es como un seminario, un encuentro que va a estar estructurado en mesas de diálogo, mesas de debate. Vamos a arrancar el jueves con una mesa inicial, una mesa de apertura, donde vamos a tener una compañera colombiana de la red Comparte, que trabaja con con el CEPAC, con los jesuitas. Ella va a dar una mirada latinoamericana de la situación actual de la agroecología. Y en esa mesa inicial también estará Rosa Toledo de CONAMURI, con la visión nacional, la visión de la agroecología en Paraguay actual. Y estará también el profesor Federico Vargas, de la carrera de Ecología Humana, para brindar un poco la visión desde la academia, desde la universidad, sobre los encuentros y los desencuentros también con todo lo que es la agroecología en Paraguay en los últimos años. Esa es la mesa inaugural. Después vamos a pasar a una dinámica de mesas de trabajo, de presentaciones, de experiencias, en base a 7 ejes temáticos. Vamos a tener 7 ejes que se van a distribuir en los 2 días. Y bueno, vamos a tener mesas sobre la producción agroecológica. Ahí van a presentar su experiencia organizaciones campesinas, ONGs, bueno, distintas comunidades, grupos que van a contarnos qué están haciendo, ¿verdad?, a nivel de producción. Otro eje va a hablar sobre el tema de la formación y la organización de los jóvenes, de las comunidades, cómo se están formando, cómo aprenden, cómo se organizan. También el tema de la participación de la mujer, la perspectiva de género va a estar presente también. Otra mesa sobre la cuestión ambiental, cómo se adaptan las estrategias productivas a la situación ambiental actual, al cambio climático. Van a ser mesas de presentaciones con distintas organizaciones que van a ir presentando su visión y su experiencia práctica concreta, ¿verdad? Vamos a tener 5 a 6 presentaciones por cada eje, por cada mesa, que van a ir sucediéndose uno tras otro, digamos, a la mañana uno, a la siesta otro, a la tarde otro, y al día siguiente continuamos, ¿verdad? Y así hasta completar los 7 ejes temáticos con mesas en las cuales vamos a tener entre 5, 6 o 7 presentaciones por cada tema. Otra mesa va a hablar del tema de las economías, el tema de la comercialización, la certificación agroecológica. Va a ser una mesa. Vamos a tener otra mesa que va a hablar de política pública para la agroecología, para la producción orgánica. Se ha invitado también al Viceministerio de Agricultura Familiar, a la Dirección de Producción Orgánica y Agroecológica que está en el Ministerio. Y también se va a hablar de ordenanzas municipales a nivel local. Entonces, esa es un poco la dinámica. También, Galo, va a haber una feria de productos agroecológicos el primer día. El jueves vamos a tener, en paralelo al seminario, al congreso, vamos a tener una feria donde se va a vender, se va a poder comprar productos agroecológicos, que van a estar distintos expositores también en el campus de la UNA, en la Facultad de Ciencias Agrarias. Y después vamos a tener un cierre, una mesa final también el viernes a la tarde, ya para leer un pronunciamiento. Aprovecho para, bueno, comentar que esto está organizado por la Mesa por la Agroecología y la Soberanía Alimentaria. Así se denomina el espacio que está organizando este encuentro, Mesa por la Soberanía y la Agroecología. Esta mesa está integrada por distintas organizaciones y bueno, vamos a tener ahí un pronunciamiento al final, un cierre, vamos a convocar a sumarse a la mesa, a futuras actividades y bueno, de esa manera va a desarrollarse el Congreso, querido Galo.
0: Luis, me surge una última pregunta con relación a este tema, después te quiero desviar un poquito.

0: Tito, fuera de este encuentro que va a ser realizado el 22 y 23 de octubre, esto lógicamente tiene que ver también con ir mirando un poco desde esta mesa, esta articulación que se va haciendo sobre el tema de agroecología, cómo incidir mejor en las políticas públicas en materia de agroecología, de alimentación sana también, Luis.
1: Ese es un objetivo central, Galo, el de articularnos entre actores sociales, organizaciones, grupos, ciudadanos,
0: Academia
1: personas,
0: también, ¿verdad?
1: académicos, claro que sí, académicos, universidades, estudiantes, grupos de mujeres, bueno, entre distintos grupos, ¿verdad? En torno a esta temática, ¿verdad? Del alimento. La salud está directamente vinculado con esto, ¿verdad? Tantos problemas de salud que tenemos hoy día porque no tenemos una salud preventiva, un enfoque de salud preventiva, todo es curativo. Y en lo preventivo entra la buena alimentación. Hoy día padecemos una muy mala alimentación, la comida rápida, un exceso de carbohidratos, de harinas, de azúcares, de cuestiones, de productos ultraprocesados, alimentación industrial que no es realmente un alimento bueno, y que acá la propuesta es justamente eso, ¿verdad? Producción sana, agroecológica, con otra carga nutricional, que tiene lo que el cuerpo necesita, ¿verdad? Que tiene el fósforo, que tiene el magnesio, que tiene el zinc, que tiene la vitamina, las distintas vitaminas, los minerales, el potasio, o sea, un alimento que realmente alimente, y eso está detrás de esto, y está el lograr que esta articulación, esta mesa de trabajo, pueda ser interlocutor también con el gobierno, con gobiernos locales, con el gobierno nacional, con el ministerio, que pueda promover, digamos, políticas favorables a esta producción que tanta falta hace. Porque los productores, los pequeños productores, los campesinos en general, los indígenas, están abandonados, no tienen un acompañamiento del Ministerio de Agricultura real, mucho menos del INDI, mucho menos del INDER, y mucho menos con este enfoque. Cuando llega el MAC, cuando llega la DEAC del Ministerio, cuando llegan los técnicos, llegan con agrotóxicos, llegan con semillas transgénicas, y si es que llegan, ¿verdad? Y hasta ahí no más. Nada de producción agroecológica, nada de recuperación de suelo, nada de este tipo de propuesta, ¿verdad? Entonces, sí, apuntamos también a eso, Galo, a que la política pública pueda renovarse, hacerse más sana realmente y promueva sistemas productivos y de alimentación y de consumo más sanos, más sostenibles, más beneficiosos para toda la población, ¿verdad? Porque eso genera un círculo virtuoso en todo sentido, ¿verdad? Y necesitamos dirigirnos hacia eso y salir un poco de nuestros males actuales y nuestros déficits tan pronunciados, ¿verdad?
0: Luis, por ultimísimo, para cerrar un poco la comunicación, al agradecerte lógicamente este tiempo con estos datos, vamos a hablar seguramente en los días más cercanos al 22 y 23 de octubre sobre este congreso, tal vez con algunos invitados también aquí en estudio, a hacer como una previa para seguir invitando. Luis, por otro lado, ¿pudiste seguir esto que está sucediendo un poco a nivel de materia económica, esto que salta en el día de hoy con el tema de, bueno, van a tener alguna información al respecto?
1: Honestamente, Galo, no estoy siguiendo mucho, justamente por otras responsabilidades como este congreso y otras tareas que estamos llevando adelante. Pero en general, digo un poco lo que sale en la prensa, es preocupante lo que ha sucedido con este banco. Bueno, la manera como ha crecido, la flexibilidad que se ha tenido con este banco para que pueda recibir fondos públicos del IPS, de otras instituciones, para que pueda absorber a otro banco en su momento, ¿verdad? Cuando adquirió a Visión Banco. Se nota que hubo un trato preferencial y que hay vínculos económicos y políticos cuestionables, digamos, detrás de todo esto. Y es un riesgo, lógicamente, ¿verdad? ¿Cuántas personas tienen sus ahorros, su dinero vinculado a esa entidad bancaria, ¿verdad? Y bueno, nadie asegura que no haya una situación problemática, ¿verdad?

0: situación crítica cuando estos intereses políticos económicos se enfrentan, se entrecruzan, y bueno, nadie sabe realmente cuán solvente es esta entidad y si va a poder sostener una situación adversa, ¿verdad? Yo creo que es preocupante y hay responsabilidad del Banco Central, evidentemente, y del propio gobierno, ¿verdad? Entonces hay que estar atentos y bueno, esperemos que se encuentre, digamos, la salida a una situación y que no se dé una situación de corrida bancaria o de quiebre que perjudique a mucha gente, ¿verdad? Puede perjudicar a mucha gente eso.
1: Luis, te dejamos y bueno, vamos a seguir seguramente hablando de este tema y otros también que hacen al tema económico, así que te dejamos ahí en las actividades que está realizando por la zona. Un abrazo, gracias.
0: Gracias a vos, Carlos, fuerte abrazo a vos y a todos los oyentes y las oyentes.
1: Muchísimas gracias. Sí, entonces, Luis Rojas Villagra en esta comunicación a propósito de este congreso que realizan, dice, una mesa de articulación, el tema de este congreso que tiene que ver con la agroecología, así que están previstas para el 22 y 23 de octubre, jueves y viernes, en la Facultad de Ciencias Agrarias de la UNA, en el campus universitario de San Lorenzo.
2: Pasa de todo, todo pasa.
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1: Bienvenidos a la presentación de este libro que hoy queremos compartir con ustedes, El Derecho Universal a la Educación de Calidad en Latinoamérica, una herramienta clave para transformar la educación en América Latina con una mirada crítica a las políticas educativas desde la justicia social y la inclusión y la pedagogía ignaciana. Nos reunimos para hacer esta presentación sobre el derecho a la educación, analizando los casos de Brasil, Colombia, México y Venezuela. Un trabajo realizado por un equipo académico comprometido con la justicia social y el derecho a la educación. Este producto hace parte del compromiso que la Conferencia de Provinciales de América Latina, CEPAL, ha venido liderando en conjunto con cada una de sus redes. A continuación, quiero darle la palabra a Flor Lisbeth Arellano Vaca, quien es doctora en psicopedagogía, profesora e investigadora de la Universidad ITESO de la Ciudad de México y trabaja las líneas de investigación en educación y justicia social con orientación en formación ciudadana e inclusión educativa.

0: Flor, bienvenida.
1: Gracias, Nelson. Para mí, para todos nosotros que estuvimos trabajando durante 2 años en este estudio, es un gusto compartir con ustedes el día de hoy. Y quiero decirles que nos acompañan el presidente de la CEPAL, Rafael Garrido, y el hermano Raimundo Barros, secretario de la CEPAL. También Adriana Cárdenas, asistente del presidente de la CEPAL para la educación, así como el equipo de comunicación de la CEPAL, quienes están haciendo posible esta transmisión, y Fernando Guidini, director de Red Jesuitas de Educación en Brasil. Gracias por acompañarnos.
0: A
1: Nelson, ¿podrías?
0: continuación, sí, a continuación queremos darle la palabra al padre Rafael para que nos abra esta presentación que hace parte de sus trabajos y el compromiso de la conferencia con el derecho universal a la educación de calidad. Bienvenido, Rafael.
2: Muchas gracias, Nelson. De verdad que es un gusto poder estar acá con ustedes en la presentación de este libro de políticas comparadas, ¿verdad? Sobre el derecho universal a la educación de calidad. Como bien sabemos, el compromiso histórico de la Compañía de Jesús con la educación, desde su fundación, creada por San Ignacio de Loyola y sus compañeros, y la creación de la Ratio Studiorum, aquel programa tan impactante de 1599 en el que la compañía propone, ¿no?, un continuum, digámoslo así, educativo, hasta su impacto en miles de instituciones educativas hoy en todo el mundo, pues han generado propuestas y han generado movimiento, ¿no?, para buscar esa, enfatizar la importancia de la educación como un derecho universal y el papel que tiene la educación, un papel tan fundamental en la dignidad y la promoción social, especialmente de los más vulnerables, especialmente pues en la búsqueda de una transformación hacia un mundo justo y reconciliado. Así pues, a lo largo de todo el tiempo, la Compañía de Jesús ha promovido estas iniciativas educativas significativas. Y hoy tenemos la oportunidad, pues, en nuestra América Latina y el Caribe, de la promoción de Fe y Alegría, Flaxi y Ausjal, que atienden a cientos de miles de estudiantes, no solo ya en América Latina, sino también en otros continentes. Y bueno, también tenemos la posibilidad de la articulación a través de las redes globales de incidencia en la Compañía de Jesús. Ante este reto, ¿verdad?, tan importante como es el derecho universal a la educación de calidad, nuestras redes educativas en la CEPAL, Flaxi, Fe y Alegría y AUPAL, pues han unido esfuerzos en diversas iniciativas, ¿no?, con el objetivo de fortalecer el derecho universal a la educación de calidad. De manera tal que tenemos en este libro, ¿verdad?, un material muy importante y clave en torno al magisterio, pues digamos, de la Compañía de Jesús, impulsando pues el compromiso activo por la promoción de la enseñanza sin distinción de raza, cultura o condición. Tenemos pues un objetivo de desarrollo sostenible expresado o que nos expresa la importancia de la educación de calidad. Y queremos impulsar también una propuesta educativa en la que los gobiernos y las sociedades puedan realmente garantizar oportunidades de aprendizaje para todos y todas. Sabemos, sin embargo, que la realidad es muy compleja y en este libro se nos presenta la perspectiva desde Brasil, Colombia, México y Venezuela sobre las posibilidades de educación de calidad y los marcos jurídicos y políticas de estas naciones, ¿verdad? Y las propuestas que nosotros llevamos como

0: una mirada a esas posibilidades en medio de toda la dificultad. Todos sabemos que después de la pandemia del COVID, tuvimos un golpe bien importante, especialmente hacia el acceso, ¿verdad? A la educación de las poblaciones más vulnerables, todavía con mayor dificultad. Esta experiencia de este libro nos lleva a reconocer aquellas medidas políticas y realidades en estos cuatro países, ¿no? Y nos invita también a reflexionar y hacer de ello un debate público sobre este derecho a la educación de calidad. Y está en consonancia con todo el esfuerzo apostólico de la Compañía de Jesús en América Latina y el Caribe, en el que queremos promover la formación integral, ¿no? Y queremos hacerlo de manera articulada, con toda la potencialidad que tiene el trabajo articulado en red y la sumatoria del impacto que generan estas redes en la conferencia. Considero además que el reto es seguir avanzando hacia el análisis y la construcción de aportes al desarrollo del derecho universal a la educación de calidad como un elemento que se garantice en toda nuestra América Latina y el Caribe. Y desde esa perspectiva, este libro nos invita entonces a buscar un mayor alcance y unas mayores posibilidades para seguir analizando el contexto, descubriendo las políticas y tratando de construir aportes para que el derecho universal a la educación de calidad esté garantizado en todos nuestros países y en toda nuestra región. Estoy seguro que la experiencia para los investigadores y las investigadoras que realizaron este trabajo ha sido una experiencia que suma no solo voluntades, sino también conocimientos, saberes y experiencias. De manera que nos invita también a seguir sumándonos a las iniciativas articuladoras en toda la conferencia, en toda nuestra región, como un aporte también a el derecho a nivel global. De manera tal que espero que la lectura de este libro profundice en cada una de las personas la posibilidad de contribuir a ese derecho y de seguir soñando juntos un horizonte posible en el que podamos transformar el mundo en un mundo reconciliado, el mundo en un mundo justo y con mayores posibilidades y alternativas para el desarrollo de la vida y vocación de todas las personas. Deseo pues que este lanzamiento nos ayude a crecer y a vivir cada vez con mayor generosidad nuestro compromiso con la educación.
1: Muchas gracias, Rafael. Voy a continuar con este encuadre de la presentación del libro. Le voy a pedir a Nelson Otaya que nos dé el contexto. Antes me permito presentarte, Nelson. Él es líder de Well School y miembro del equipo de dirección académica en Cerebrum, Colombia. Actualmente apoya la promoción del Pacto Educativo Global desde una línea de trabajo entre la CEPAL y el CELAM. Sus líneas de investigación son bienestar en la escuela y las familias, alianzas educativas y neurociencia para la vida. Nelson estuvo acompañando todo el proceso desde su rol anterior en CEPAL, a quien le estamos muy agradecidos por todo su coordinación. Entonces, ¿quién mejor que tú para darnos el contexto de este libro, Nelson? Gracias.
2: Muchísimas gracias, Flor, Padre Rafael, también muy agradecido por el espacio que nos brindan para presentar un trabajo que es fruto de una constante colaboración. Cuando veníamos trabajando en el 2020, y todo comenzó cuando la CEPAL, bajo el liderazgo del Padre Roberto Jaramillo y el delegado de Educación, Padre Luis Orlando Klein, impulsaron un

Un diálogo profundo entre las redes educativas y sus equipos, Laxi, Auscal, Bella Alegría, incluso la red de radios, las redes sociales, las redes de espiritualidad, en torno a un llamado común. En el 2019 se lanzó un libro muy importante sobre el derecho universal a la educación de calidad, que luego motivó e inspiró el formalizar esto, en lo que posteriormente nació como un ejercicio también de unificación de esos proyectos llamado EduRed, una alianza que emergió en torno a cuatro grandes sueños, ¿verdad? Luego de un proceso de discernimiento, el Consejo Directivo decidió enfocar su energía en dos apuestas fundamentales: el derecho universal a una educación de calidad, DUEC, y la innovación pedagógica ignaciana. Durante el segundo semestre del 2020, recuerda, estábamos en tiempos de pandemia. Comenzamos a moldear esas ideas y a convocar a colaboradores que quisieran sumarse a este proyecto. Todo esto sucedía en un mundo que aún estaba tratando de comprender las consecuencias de la pandemia del COVID-19. Fue un tiempo de profunda contemplación, de sentirnos vulnerables, pero también de un impulso creador. Lo que vino después no fue como lo imaginábamos al principio. Fue necesario abrirnos a un nuevo discernimiento colectivo para reimaginar la educación, teniendo como faro las preferencias apostólicas universales, las agendas globales como la de la UNESCO, y lo más inspirador y motivador, el Pacto Educativo Global, propuesto ya en el 19, pero anunciado en el 15 de octubre del 2020, con la iniciativa del Papa Francisco a crear, a construir un Pacto Educativo Global para todas y todos. Poco a poco la propuesta del DUEC se fue fortaleciendo y formalizando, y desde las distintas redes que conforman la CEPAL, muchas personas se sumaron a esta propuesta, a esta apuesta. Los grupos de trabajo como estrategia no solo se consolidaron en una línea de acción, sino también en una comunidad de afecto, compromiso y propósito compartido. Y con eso nos unimos a muchas voces que durante décadas o años luchan incansablemente para lograr este derecho fundamental. El 18 de junio del 2021 se da un paso clave con el nacimiento del proyecto apostólico común PAC2. En este proyecto, la tercera prioridad se llama formación integral, incorpora uno de sus objetivos estratégicos como la promoción del DUEC, del Derecho Universal a la Educación de Calidad, en el marco del Pacto Educativo Global de forma interinstitucional, interprovincial e intersectorial. Eso dinamiza la forma como se está soñando este ejercicio de incidencia. Una vez iniciada con su promoción e implementación, el PAC2, varias iniciativas de las redes también se fueron suscitando, que fueron consolidando y dando fuerza al trabajo por el DUEC. Llega como delegado el hermano Raimundo Barros y se impulsa también con decisión la promoción del Pacto Educativo Global en coherencia con ese mandato recibido. Entre los aportes más significativos se encuentran el documento, el Pacto Educativo en el Territorio Norte de Santander, bajo una experiencia que generó un puente entre el derecho humano y la política pública, y ahí el gran protagonista es el territorio. Este marco da un hito para que luego, posteriormente, se creara y se fuera consolidando una iniciativa importante que hoy también se va a presentar, que es el Consorcio de Observatorios centrados en el DUEC y en los territorios prioritarios dentro del proyecto apostólico. Es un esfuerzo colectivo para la generación de información, reflexión y transformación desde los territorios. En el 2023 asume la presidencia el padre Rafael Garrido, quien ha motivado y promovido con energía este proceso para que cumpla su misión con firmeza y esperanza. Hoy, este trabajo que compartimos también es el fruto de pequeños logros que fueron parte de esta caminata conjunta. Un primer ejercicio fueron la construcción de unos términos y categorías fundamentales para entender de qué decimos o qué estamos diciendo cuando hablamos del derecho universal a la educación de calidad, un mapeo de actores en América Latina sobre el DUEC y este tercer análisis comparativo de políticas públicas, que es un producto que le entregamos a la sociedad y sobre el cual seguimos trabajando y quizá dé motivo para otras investigaciones. Este proceso ha sido sobre todo un ejercicio de trabajo en red, un carisma que nos define y nos anima. Como la energía del trabajo en red no desaparece, se transforma, se convierte en vínculos de aprendizaje, propuestas y sobre todo genera comunidades de esperanza. Y este camino de transformación reconocemos que los desafíos aún son muchos. Por eso queremos compartir también
algunas claves que están subyacentes a este ejercicio.

0: ejercicio comparativo. Uno, garantizar una educación pública, gratuita y de calidad a lo largo de la vida. Lo pide la Agenda 2030, podemos verlo en la Fratelli Tutti, en Laudato Si, en el Pacto Educativo Global. Enfrentar la escasez mundial de docentes con políticas sostenibles. Según la UNESCO, 44 millones de docentes adicionales se necesitarían para el 2030. Igualmente, rediseñar la política docente para una formación continua y humanista. La formación docente impacta directamente en la calidad educativa. No hay otra posibilidad. Y sobre todo cuando el Pacto Educativo Global nos pide formar personas disponibles para servir en la comunidad. Cuatro, aumentar la inversión educativa con el enfoque equitativo. En América Latina se invierte el 63% menos por estudiante que en los países de la OCDE. Y más, podríamos mencionar más indicadores de esa desigualdad. Reconocer el bienestar como un nuevo indicador de la calidad educativa. A veces pensamos que todo es cognitivo, todo son pruebas estandarizadas, pero nos olvidamos de la persona, nos olvidamos de cuidar también esa casa común, que es tan parte de nuestro bienestar. Integrar la salud mental y emocional al currículo. Estamos luego de la pandemia en un proceso profundo de quiebre espiritual, de quiebre emocional, pero es necesario curar esas heridas y acoger y abrirse sobre todo a los más vulnerables y marginados. Séptimo, estudiar la política educativa en contextos desiguales. La apuesta de los consorcios son los territorios prioritarios de Haití, la Panamazonía, Cuba. Y luego, formalizar liderazgos directivos para transformar, para hacer y crear la transformación escolar, ¿verdad? Educar para acoger el dialogar y crear redes solidarias. Noveno, promover una cultura de paz en un mundo de guerra y de destrucción desde la educación. Y en eso encontrar caminos para transformar la esperanza en este mundo. Nos lo ha pedido muchas veces el Papa Francisco. Y décimo, consolidar aprendizajes desde la educación superior. Si no creamos esos puentes entre territorio, sistemas educativos, familias, vamos siempre a estar parcializando los modelos y sobre todo las políticas públicas. Y termino con esto, afirmando que el derecho universal a una educación de calidad es una puerta que nos conduce a creer en la humanidad, como el Papa Francisco nos mostró en Lumen Fidei. Una puerta a ser custodios de la creación y de la soberanía alimentaria en un paradigma de cuidado, alimentación sana y justicia en Laudato Si. Una puerta que se abre a la fraternidad y a la amistad social, donde todos podemos entrar, como nos invita la Fratelli Tutti. Y finalmente, una puerta al corazón de las emociones, de la salud mental y cerebral, que se nombra con ternura y verdad en el documento reciente Dilexi Knows, nos amó. Muchísimas gracias.
1: Gracias, Nelson. Vamos a iniciar ahora con la presentación del libro como tal. Nos hemos organizado por capítulos en orden alfabético, de tal manera que vamos a iniciar con Brasil y hago la presentación de sus autores, Daniel Oliveira, quien es orientador educativo de ensino turno nocturno del Colegio Antonio Vieira, profesor de educación especial, especializado en el municipio de El Salvador. También nos acompaña Lucy Maradao. Ella es coordinadora pedagógica de jóvenes y adultos del Colegio San Ignacio, así como coordinadora pedagógica del Colegio Óscar Tenorio. Les damos la bienvenida y pues los escuchamos. Les recuerdo que tenemos 10 minutos, de modo que si me escuchan de pronto interrumpirles la presentación, solo es para indicar el tiempo. Gracias.
2: Gracias, Flor. Buen día a todos. Buenas tardes a todos que nos acompañan del Brasil. Les pido permiso. Voy a hablar arreglado con Lucimar. Vamos a combinar cómo el Brasil está el punto afuera de la ruta con el portugués. Así que ella va a seguir hablando en portugués y vamos mezclando la presentación. Voy hablando un poquito también en español. Gracias.
3: 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Eu sou coordenadora pedagógica do colégio.

0: que é a educação básica, que abrange no Brasil o ensino fundamental e o ensino médio. Cabe à União, tá, complementar esse ensino através do nível superior. Tá? Então, nós temos no Brasil várias universidades federais e estaduais, assim como as particulares também. A função da União é promover, através de políticas, né, o acesso à educação, ao ensino superior, né? Entre um e outro, nós temos também as escolas técnicas. Para que essa educação de qualidade, né, seja promovida num território do Brasil que é amplo, a União, né, reserva 18% do seu orçamento, garantido pelo artigo 212, para que essa educação seja promovida, 18% dos recursos. E os estados e municípios entram com mais 25%.
1: Les
0: Então,
1: quedan 4 minutos.
0: E o artigo 214 vem para organizar essa distribuição financeira.
1: El próximo, por favor. Voy a cambiar eso. Bueno, entonces, por cuenta del tiempo, creo que vamos a seguir. Ahí están, ¿cómo están los niveles y modalidades de la educación de Brasil? Entonces, Lucimar ha contemplado en su presentación cómo está dividido. Acá hago una llamada de atención para la educación especial y la educación en la distancia, como las dos modalidades de la educación en Brasil, que también merecen atención. Y yo como profesor en el municipio de Salvador, como en las clases especiales con niños con discapacidades, entonces es también importante. En el libro también hablamos los impactos, sobre todo en el periodo de la pandemia, el acceso y la calidad de la educación a las poblaciones más vulnerables, personas también con discapacidades. El próximo, por favor. Aquí sí, nosotros tenemos, son los datos más recientes que han sido publicados por el INEP, que es la entidad federal vinculada al Ministerio de la Educación, responsable por los datos estadísticos. Y así tenemos este gráfico que el tiempo no nos permite ahora en detalles cada uno. Pero acá llamo la atención para el periodo que va a empezar y que Nelson y su presentación ha contemplado de 2019, 20, 21, que es justamente el impacto de la pandemia en los números de la matrícula acá en la región nordeste. Entonces, Bahía, donde está mi región nordeste, otros estados, acá tenemos estos números, la cantidad de matrículas que hubo una queda.
0: Vou continuar. Uma queda de matrículas. Entretanto,
1: Hay
0: foi, Daniel.
1: una sí,
0: Pode continuar, Daniel, é que você congelou.
1: ahí está, hubo una reducción en los números de matrícula, y así que podemos seguir para el próximo, por favor.
0: O próximo vai trazer os mesmos dados, né? Só que na região sudeste, porque o Daniel fica na região, né? O colégio dele fica na região nordeste e o meu no sudeste do Brasil. Então, isso retrata, são duas regiões, né, importantes dentro do Brasil, não menos do que as outras, mas que retrata uma realidade diferente, porque na região sudeste, por exemplo, nós temos

0: sobre todo de jóvenes, niños también, pero acá vamos a hablar de nuestra práctica. Tanto Lucima como yo trabajamos con el bachillerato, entonces el ensino medio. Y ahora aquí en Brasil también ha crecido los números y la matrícula del tiempo integral. ¿Puede avanzar, por favor? Y así tenemos como una especie de hacer una denuncia para lo que pasa, ¿no? En estos tiempos, con todo lo que sirve de amenaza al derecho de la educación en Brasil, que es la venta de escuelas. Entonces hay una campaña a nivel nacional en defensa de la escuela pública, que dice: escuela pública no es negocio, es derecho, no vendas a mi escuela. Entonces, como un marco también de movilización nacional esta semana, del 22 hasta 28 de abril,
1: Les queda un minuto.
0: para la defensa de la educación. Y esto es importante para nosotros hablarmos de este derecho a educación sin olvidar de que estas acciones de grupos, de personas que están justamente para grupos económicos, el proceso de precariedad de la escuela, de la educación pública. Y esto compromete y afecta directamente a todo que está en este conjunto, en especial lo que sirve para a no valoración del trabajo del profesor, desde la ley del piso del magisterio, que acá en Salvador, por ejemplo, el prefecto no cumple la ley del piso para los profesores. Entonces, es una denuncia para toda esta situación que amenaza la escuela pública. El prójimo, por favor, que ya estamos cerrando.
1: 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É importante colocar que, dentre as quatro preferências, né, apostólicas, duas delas tratam da humanização da educação, que é ter a preferência pelas juventudes, os jovens, né, como potência dentro dessa educação de qualidade, porque esse futuro do apostolado, né? A questão dos pobres, né, acompanhar aqueles que estão na vulnerabilidade. É muito importante trazer essa lembrança, né, como algo que é caro para a Companhia de Jesus e que nos seus colégios, né, vem apresentando esse pacto, né, esse posicionamento de acordo com a Companhia de Jesus. No Colégio Santo Inácio, tanto no Vieira, através da educação de jovens e adultos, há um compromisso da Companhia de Jesus, através desses colégios, de olhar pela juventude, de olhar pelos empobrecidos e olhar pela educação como algo humanizador e transformador também. Então, nesse sentido, né, os compromissos, né, do Pacto Educativo, que é colocar a pessoa no centro do processo educativo, né, promover, ouvir as gerações mais novas, o compromisso da Companhia de Jesus. E também do livro traz isso como algo que seja importante, um compromisso de todos nós. Muito obrigada.
0: Y así llegando al
1: Muchas gracias,
0: final.
1: Daniel y Lucimar, por el tiempo. Me voy a permitir pasar a Colombia. Muchas gracias. Gracias. Voy a presentar a Diego Agudelo Grajales. Él es doctor en teología de la Pontificia Universidad Javeriana en Bogotá, licenciado en filosofía e historia

0: Universidad Santo Tomás y licenciado en Teología y Filosofía. Director del Departamento de Humanidades de la Facultad de Humanidades y Ciencias Sociales de la Pontificia Universidad Javeriana en Cali. Gracias, Diego.
1: Muchas gracias, Flor. Vamos a presentar de una vez al Derecho Universal a la Educación de Calidad en Colombia. Para empezar, vamos a dar inicio sobre la estructura del capítulo. Es primero un contexto de la educación donde vamos a hacer una caracterización del sistema educativo colombiano. Dos, vamos a hacer un marco constitucional y la evolución jurídica del desarrollo de este tema, la calidad de la educación. Tres, ¿cuáles han sido las reformas, financiaciones y recursos que se han dado para dar garantías a la docencia en cuanto a la cooperación y demás internacional para poder generar estas garantías en la educación? Cuarto, vamos a mirar.
0: Perdón, Diego, ¿podrías poner en modo presentación para que sea más legible? Gracias.
1: Perfecto. Cuarto, serían las brechas entre educación pública y privada, el impacto posterior en la pandemia. El sexto punto será la educación de la calidad como una apuesta de los jesuitas y unas conclusiones claves. En cuanto a la condición del contexto, durante los años 70 y 80 el sistema educativo estuvo marcado por esfuerzos de expansión y cobertura, pero siempre han persistido las desigualdades significativas entre las regiones urbanas y rurales y en los diferentes grupos sociales. Un elemento muy poderoso, fuerte para amenazar este tema, este contexto, es la presencia del conflicto armado y la pobreza que afectó y sigue afectando el acceso a la calidad educativa. A partir de los años 90 se generó una nueva constitución y se consolida como un marco legal la educación como un derecho fundamental y la función social de la misma. Sin embargo, la implementación de políticas públicas sigue enfrentando desafíos relacionados con la desigualdad y la financiación, además de la infraestructura. Al punto de que tenemos un 32,5% de la población que está en edad de cursar educación, es la que logra llegar a estos niveles de estudio. Dentro del mismo contexto, el país en el presente, por ejemplo, ha puesto un gran énfasis en mejorar la calidad de la educación, en disminuir la brecha social y promover la educación inclusiva. Los movimientos sociales han influido en la valoración de esta diversidad cultural, especialmente en las comunidades indígenas, afrocolombianas, promoviendo una educación más respetuosa a las identidades culturales. El Ministerio de Educación ha definido líneas estratégicas para avanzar en ese campo, pero la eficacia de la aplicación de esas políticas y el problema de la gestión de los recursos ha quedado en deuda. Colombia entonces se enfrenta a retos importantes como esas desigualdades regionales, socioeconómicas, bajos resultados en las pruebas internacionales PISA y la necesidad de mejorar la formación docente, infraestructura e inversión educativa. Los cambios que se han dado, digamos, desde el punto de vista jurídico, los más importantes, la Constitución del 91, que es la transformación fundamental de la naturaleza de la educación como un derecho fundamental. Y allí plantea que es una obligación del Estado asegurar el acceso y la permanencia y la calidad educativa para todos los ciudadanos. Y posteriormente, a partir de esta Constitución, la Ley General de Educación, que nosotros llamamos la Ley 115 del 94, que amplía la cobertura, regula la educación formal en niveles de primaria, educación básica y media, definiendo la educación como un proceso integral permanente que debe ser promovido por el Estado, la sociedad y la familia. Los cambios estatutarios, los más significativos, digamos, que podemos recoger en la parte final de esta actualización, está la Ley Estatutaria del 2024, que es ampliar la cobertura educativa en la fase inicial y de la educación superior. Incluyendo pues la educación superior en esta cobertura de gratuidad. Y el decreto 155 del 2025 que habilita el Fondo de Financiamiento de la Infraestructura Educativa busca generar nuevos espacios educativos en regiones afectadas por el conflicto armado, fortaleciendo así la infraestructura en los niveles educativos. Además, el país se alinea con los Objetivos de Desarrollo Sostenible. Y esto fundamentalmente es como lo más importante de este proceso sobre los cuales en el papel estamos desarrollando.

Como acciones prioritarias tenemos el universalizar y ampliar la educación inicial, llegar a todas las zonas sociales, garantizando el acceso gratuito y suficiente desde los 0 años de edad. Fortalecer la formación y dignificación docente es un tema muy delicado para todos. Implementar la jornada única escolar que permita ampliar el tiempo de aprendizaje y diversidad de la oferta escolar con cultura, deporte, ciencia, educación para la paz. Cuarto, es garantizar la educación superior como un derecho fundamental. Este es un tema sobre el cual se viene trabajando fuertemente a partir de los últimos años. La otra de las acciones prioritarias es reducir las brechas territoriales y socioeconómicas mediante políticas focalizadas en el mejoramiento de la infraestructura educativa y los recursos en regiones rurales y vulnerables, promover la inclusión y educación, equidad educativa, asegurando que las poblaciones étnicas con discapacidad y en condiciones de vulnerabilidad puedan acceder y permanecer en el sistema educativo. Fortalecer la gestión institucional y la participación comunitaria para mejorar la capacidad, la pertinencia de la educación en cada territorio. Desarrollar las competencias digitales y recursos educativos abiertos para complementar el aprendizaje presencial y reducir la brecha digital. Promover una educación pública bilingüe al alcance de todos los ciudadanos, permitiendo un mayor equilibrio formativo en habilidades para el mundo de hoy. Otra de las acciones pendientes es incrementar la inversión pública en educación, garantizando recursos sostenibles para la infraestructura, la formación de docentes y programas de calidad. Es necesario cerrar las brechas de calidad. En los resultados educativos se evidencian en pruebas nacionales e internacionales, con especial atención en la gran diferencia que hay entre las zonas rurales y la población vulnerable. Mejorar la cobertura y calidad en la educación media, incluyendo modernización curricular y la articulación de la educación superior y el mundo laboral. Fortalecer la articulación entre políticas públicas, educativas y sociales para que haya permanencia de los jóvenes en las escuelas. Los decretos a partir de la pandemia fueron muchísimos, se generaron una serie de elementos, implementaron una serie de normas y una serie de recursos, pero la pandemia, como un laboratorio especial, evidenció las fragilidades sistémicas y las urgencias de unas políticas inclusivas y la necesidad de repensar modelos educativos con un enfoque en resiliencia y equidad. Se demostró que faltaba acceso a Internet, faltaban equipos, capacitación de los docentes y una falta de infraestructura para las clases remotas. El compromiso, aquí vengo con el compromiso de la comunidad de los jesuitas, es una educación de calidad con misión. Instituciones como la Universidad Javeriana en Bogotá, Cali, los colegios privados de los Fe y Alegría priorizan esta formación a partir de un enfoque humanista. El impacto de Fe y Alegría en Colombia ha sido determinante. La cobertura ha sido impresionante porque ayuda al Estado, digamos, a resolver este tema de cobertura y de calidad. Los resultados clave son que el 92% de los graduados con educación secundaria completan el 2018. Tasa de deserción inferior al 2.5 en la educación básica media. Adaptación durante la pandemia. Se generó una educación a distancia a partir de plataformas virtuales, paquetes educativos impresos y apoyo psicoemocional. Es decir, el compromiso de la Compañía de Jesús ha sido fundamental. ¿Qué conclusiones tenemos? Hay unas fortalezas. Hemos mejorado la cobertura ampliada con avances significativos. Hemos desarrollado políticas estructuradas y hemos desarrollado un reconocimiento internacional. ¿Qué desafíos tenemos? Calidad desigual. No es lo mismo educarse en un colegio público o privado. La infraestructura limitada, falta de recursos tecnológicos, formación docente insuficiente. Muchos de los docentes no tienen formación universitaria terminada y menos en formación en docencia, en licenciaturas. El impacto del conflicto armado que tiene violencia en regiones vulnerables obstaculiza el acceso y la permanencia en el campo escolar. El llamado a la acción es inversión prioritaria para fortalecer la infraestructura, tecnología y programas de inclusión para cerrar brechas y un enfoque

0: sistémico para articular las políticas educativas con desarrollo y demás. Para la brecha entre el marco legal y la educativa hay una discrepancia sistémica y hay una fragmentación. El impacto que nos dejó la brecha digital es que un 63% de los estudiantes de colegios públicos no tenían acceso a Internet o computador. El 96% de los municipios con menos del 50% de las herramientas tecnológicas. Un retroceso académico y las consecuencias socioemocionales son impresionantes. Salud mental afectada, pérdida de hábitos de estudio, evidencia de soluciones efectivas, llamado a una acción colectiva. En fin, esto es lo más importante que tenemos para desarrollar desde el contexto colombiano. Las tareas son muchas. Las vocaciones desde nuestras universidades es apostarle a la calidad de la educación, no renunciar a la esperanza, que es el mensaje que nos plantea el Santo Padre a todos nosotros. Nosotros no queremos renunciar a la educación, no queremos renunciar a la esperanza de que es posible transformar nuestras sociedades si todos aportamos un granito de arena desde los lugares en los que podemos hacer esta acción. Muchas gracias.
1: Muchísimas gracias, Diego, por esta presentación. Pasamos entonces a México. Quiero presentarles a María Mercedes Ruiz, investigadora honoraria de la Universidad Iberoamericana de Ciudad de México, doctora en ciencias con la especialidad en investigaciones educativas. Trabaja en la línea de investigación Derecho a la Educación, Política y Justicia Escolar. Investigadora invitada del proyecto Alternativas Pedagógicas y Prospectiva Educativa en América Latina. María Mercedes tiene la palabra. El audio, María Mercedes.
2: Hola, y ahora sí estoy ya lista. Antes que nada, bueno, buen día a todas y todos. Para mí realmente es un gusto estar aquí con ustedes en esta presentación. Y primero decir que este es resultado de un trabajo colectivo. Bueno, el libro en su conjunto de nuestros colegas que recién ya presentaron y faltaría Venezuela es un. Realmente fue un trabajo bastante intenso, pero en el caso de México estuvimos involucradas tres instancias de universidades de la Compañía de Jesús, la primer, el ITESO, las escuelas, el sistema de colegios jesuitas y la Universidad Iberoamericana de la Ciudad de México. Entonces, bueno, sí quiero dar el reconocimiento a mis compañeras que me han estado como acompañando y que me acompañaron en este proceso. El trabajo está organizado en cuatro ejes. Uno son las condiciones de producción en las que emergen las reformas educativas. La segunda sería, bueno, a nivel constitucional, cuáles son como los ejes que se plantean. Tercero, cuáles son las acciones prioritarias. Y cuatro, como las tareas pendientes. Entonces, en esta primera, yo diría que se observa un avance significativo en términos de condiciones de producción el avance de la democracia partidista en México. En los últimos 25 años hemos tenido la presencia de tres partidos con diferentes posicionamientos político, ideológicos y pedagógicos, que va desde el Partido Revolucionario Institucional, conocido como PRI, el Partido de Acción Nacional, y en este momento el Movimiento de Regeneración Nacional. Un aspecto importante, desde luego, es el arribo del Movimiento de Regeneración Nacional al frente de López Obrador, que por tercera ocasión fue candidato a la presidencia y lo logró entre el 18 y el 20. También el triunfo de la primera mujer presidenta en México, Claudia Sheinbaum, de Morena en el 2030. Pero lo que sí tenemos también una alternancia política, pero marcada por desigualdades sociales y el aumento de la violencia, el crimen organizado, que trastoca a nuestras escuelas, que trastoca a nuestros maestros y a nuestros niños.

Y bueno, una política pública dirigida a la población con menos recursos, una cuestión importante de este gobierno es esto que primero los pobres, ¿no? Por el bien de todos, primero los pobres y que Claudia, la actual presidenta, pues continúa desde esta perspectiva. Como mis compañeros lo plantearon, en México hay un parteaguas muy, muy fuerte que fue en 2011, cuando se modifica la Constitución, el artículo primero constitucional, en el cual se inscribe la Declaración de los Derechos Humanos y, por lo tanto, también la educación es un parteaguas. Digamos que desde el 17 al 2008 se reconocen los derechos humanos constitucionalmente, aunque se hacía con la firma de México en los diversos tratados internacionales. En el 2018, con el arribo de Morena o Movimiento de Regeneración Nacional, se modifica el artículo tercero constitucional, en donde se plantea el derecho a la educación de todas y todos, desde la educación inicial hasta la educación superior. La educación va de los 3 a los 6, primaria de 6 a 12, secundaria de 12 a 15, media superior de 15 a 18 y posteriormente los estudios universitarios. Hay una diversidad de modalidades educativas para el medio urbano, rural, tecnológica, en fin, hay una diversidad de propuestas educativas. Y consideramos que estos cambios constitucionales son fundamentales porque nos permiten dos cosas, ya pensando en las acciones de la Compañía de Jesús y las escuelas, que tienen que ver con los procesos de exigibilidad y justiciabilidad. Esto quiere decir que si la Constitución plantea el derecho de todas y todas a la educación desde los 45 años, perdón, desde los 45 días del nacimiento hasta la educación superior, pues tenemos la posibilidad de exigir al Estado el cumplimiento de este derecho, generando procesos realmente de organización de la sociedad civil y de los padres de familia. Entonces, esta cuestión pues aparece como fundamental. Ya no puedo mover mi presentación, perdón. Un aspecto que también consideramos importante es que no podemos hablar de políticas y acciones, sino el parteaguas que representó la pandemia, porque por primera vez a nivel mundial, a nivel de México, América Latina, pues las instituciones escolares, la escuela que tiene una función fundamental para la socialización y para la formación del ciudadano, en el caso de México, pues las escuelas se cerraron prácticamente 2 ciclos escolares. Se desarrollaron diversas estrategias de atención a la población, pero pues no fueron suficientes, ¿no? Como ya mencionaron otros colegas, pues las brechas tecnológicas se hicieron presentes. Aproximadamente cerca de 2.9 millones de personas entre 3 y 29 años de edad ya no se inscribieron al ciclo escolar 2021 por falta de recursos económicos. Y bueno, lo que se observa pues es un fuerte abandono escolar durante este periodo, agudizando aún más las brechas sociales, educativas y tecnológicas. Es decir, las personas que tenían posibilidades de conectarse, se conectaban y otras, pues prácticamente se desconectaron de la institución escolar y aún cuando había posibilidades, las propuestas educativas que se diseñaron para su atención no fueron suficientes, porque no interpelaban a nuestra niñez o las condiciones de vida de nuestros infantes y jóvenes, pues los ponía la atención en otro lugar, ¿no? Aquí sí se plantea como fuerte pues la pérdida de aprendizajes escolarizados, ¿no? O sea, y por otra parte la potenciación de otros aprendizajes y saberes sociales. Es bien. Algo aprendimos todos en la pandemia y nuestros niños, jóvenes y adultos también lo hicieron. Y esto es como muy importante porque son aprendizajes de por vida y para la vida, ¿no? Porque estaba presente pues hasta la muerte, ¿no? Entonces, hay investigaciones que

0: reportan pues todo lo que las familias tuvieron que realizar para, obviamente, para mantener conectados a sus hijos con la institución escolar. También se observan esfuerzos de comunidades, grupos que prestaban su internet para que los niños se conectaran, el esfuerzo de maestros de llevar algunos documentos o compilación de diversas tareas para los chicos. En fin, esto casi no se ha reportado y sería bueno como investigar todo lo que sí se hizo. Generalmente, cuando se habla de la pandemia, se habla precisamente de los aprendizajes escolares perdidos, pero no se recuperan estos saberes y aprendizajes sociales que se construyeron y que, como yo lo planteo, pues son para la vida y de por vida, porque fue un momento como de sobrevivencia. Como también ya se mencionó anteriormente, pues hubo afectaciones en el ámbito social y emocional. Obviamente, aquí me parece importante recuperar un concepto o una noción muy valiosa, que es la cura personalis, o sea, cómo atender a nuestros estudiantes de manera integral en la parte cognitiva, en la parte espiritual, en la parte emocional, en la parte social, que es sumamente pues importante. Y también pues hubo una desconexión física y emocional de la institución escolar y del formato virtual. Es decir, los niños se conectaban o los jóvenes se conectaban, pero pues no se prestaba atención. Su mente, digamos, o sus intereses estaban en otro lugar. Entonces, creo que la pandemia merece todavía ser estudiada, pero más allá de decir que se han perdido aprendizajes escolarizados, que de por sí en toda la región de América Latina, de acuerdo a los resultados de la OCDE, no cumplimos con lo mínimo, y las pruebas también nacionales dan cuenta de ello, que nuestros niños y jóvenes pues no saben leer ni que tienen problemas de lectura y comprensión, y lo mismo de la lógica matemática y las ciencias. Entonces, aquí más bien nos plantea como retos para construir otras formas de evaluación, pero ir construyendo pues aprendizajes más significativos para nuestros estudiantes. ¿Como cuáles serían acciones pendientes? Uno sería como una buena discusión acerca de calidad, porque sí se habla de las políticas de cómo mejorar nuestra educación. Y por otra parte, en México, con el nuevo gobierno, se habla de excelencia. Hay un maestro para los en México, y yo creo que para América Latina, que fue Pablo Latapí, que él decía, bueno, ¿para qué hablar de calidad y excelencia? ¿Por qué no hablamos de lo que sería una buena educación para nuestros niños y jóvenes? Entonces, yo sí comparto con él esta cuestión de realmente a discutir y plantear qué sería una buena educación desde la perspectiva de la Compañía de Jesús, y avanzar de alguna manera en este concepto de calidad, que sí está articulado como a otro tipo de políticas más ligadas al mercado. En fin, es pues un tema polémico, pero yo creo que vale la pena como entrar a la discusión. Otra cuestión importante es cómo las políticas educativas no recuperaron precisamente estos saberes y aprendizajes sociales que se construyeron a lo largo de la pandemia para potenciar los aprendizajes escolares. ¿Por
1: 2 minutos.
0: Y esto pues es sumamente pues importante de que hoy en día todavía nuestros alumnos están afectados por la cuestión de la pandemia, y se requiere de espacios en donde realmente logremos intercambiar, bueno, qué sucedió durante la pandemia hoy en día, ¿no? Yo lo hago con mis alumnas de la Universidad Iberoamericana, y es un tema que sigue como pues presente en la memoria, y creo que todavía no resuelto, ¿no? La otra cuestión es que precisamente como resultado de la pandemia, pues es fundamental desarrollar formatos híbridos. O sea, lo poco que se logró de uso de la tecnología, y ahora como la inteligencia artificial, que también es un tema polémico, pues sí se requiere ir construyendo como alternativas pedagógicas.

0: con formatos híbridos donde combinemos las aprendizajes tecnológicos que se adquirieron durante la pandemia. Y por otra parte, también realizar investigaciones que nos permitan dar cuenta de las subjetividades que se han logrado sedimentando acerca como del sentido de la escuela y acerca de los logros educativos de los estudiantes. Porque por ejemplo, las pruebas, tanto internacionales como nacionales, pues dicen que nuestros niños no aprenden, nuestros jóvenes tampoco, en fin, pero ¿qué sí aprendemos en la escuela? O sea, ¿qué sí es lo que hemos logrado y cómo, de alguna manera, ir construyendo o recuperar estas subjetividades de que los niños y los jóvenes sí van avanzando en las instituciones educativas y más allá de la escuela? Desde luego, esto que requiere pues acompañar pues a las escuelas y a las comunidades en los procesos educativos, o sea, y finalmente generar procesos de exigibilidad y justiciabilidad para el cumplimiento del derecho a la educación. Estos dos conceptos pues son muy potentes porque sí estamos hablando de gratuidad y obligatoriedad por parte del Estado, pero también exigibilidad de dar cumplimiento al derecho a la educación. Si hacemos como un análisis en el caso de México, diríamos que el derecho a la educación pues no se cumple, hay un avance significativo, y si lo hacemos a nivel de América Latina, pues serían como las mismas conclusiones. Pero ¿en qué sí hemos avanzado y cuáles son como los retos pendientes? Pues eso sería de mi parte. Muchas gracias.
1: Muchas gracias, estimada Mercedes. Ahora vamos a dar paso a la presentación de Venezuela. Para ello me permito presentar a mis compañeras Claritza Arlenet Peña Serpa. Ella es profesora investigadora de la Universidad Católica Andrés Bello en el Centro de Investigación, Innovación y Desarrollo Académico. También como coautora está María Elizabeth Cámara Moniz. Ella es profesora, coordinadora del proyecto de actividades lúdicas para el aprendizaje del Centro de Innovación Educativa de la Universidad Católica Andrés Bello, también en Venezuela. Gracias.
2: Bueno, muchas gracias. Básicamente vamos a presentar de manera muy sucinta el trabajo realizado. Lo que queremos destacar precisamente es el trabajo en equipo que significó integrarnos como Venezuela, equipo Elizabeth y Clarissa, y el equipo del web que desde el año 2021 hemos venido reuniéndonos y se ha materializado en este libro. Una revisión sobre este libro nos implica acercarnos al modelo de las 4A y ese modelo de las 4A, de modo que cómo se observa y cómo se lee desde el accionar que tiene cada uno de nuestros países en materia de derechos universales y educación de calidad. Retos, muchos retos. Entre ellos, debo destacar la dificultad para identificar las cifras oficiales que no dispone Venezuela. Entonces tuvimos que buscar asociaciones civiles en universidades, especialmente la Universidad Católica Andrés Bello, y algunas asociaciones civiles. Próximas acciones, por supuesto que esto es una foto de lo que fue Venezuela en la pandemia, es lo que van a encontrar en el libro, pero también hay unas acciones bien interesantes que consiste en dar continuidad a esta línea de investigación del derecho universal a la educación de calidad y concentrarnos en algunos aspectos, entre ellos lo que es la asequibilidad, la formación del profesorado, que si bien en pandemia nos dimos cuenta que hacía falta alfabetización tecnológica y la Universidad Católica a través del CIE y la Escuela de Educación sirvieron de apoyo, de orientación a esos maestros que necesitaban, también necesitamos pues, concentrarnos en otras nuevas olas tecnológicas como la IA. Esto es quizás el panorama más actual. Para quienes tengan la posibilidad, y ojalá así sea, que revisen cada uno de los capítulos, este capítulo en aquel momento planteaba todas estas cuestiones. Sin embargo, para esta presentación, hemos querido enfatizar básicamente en elementos de la hace 15

estabilidad y aceptabilidad, según el modelo de Thomas Eke, sobre todo en lo que tiene que ver con la formación docente. Es un tema importante y hasta crítico en nuestro país. Si bien la calidad ha sido presentada en Venezuela desde hace un buen tiempo, tampoco es un tema ajeno. Y varios ministros de educación, entre ellos uno, indicó en algún momento que la educación es un fraude. Entonces, fíjense el tránsito que hemos tenido en el tiempo. Nosotros poseemos unos instrumentos jurídicos donde se reafirma que la educación es un derecho humano, especialmente en la Constitución, en el artículo 102. Pero en la categoría calidad, el Estado garantiza la calidad en todo el sistema educativo, en el artículo expresamente declarado 103. La Ley Orgánica de Educación, sobre todo en el artículo 3, remarca lo que es la importancia de la educación de calidad en cada uno de los niveles del sistema educativo. Y en el caso del artículo 6, también señala esa importancia del acceso, que es donde nos hemos concentrado y nos concentramos en la escritura del capítulo. Y finalmente, pues, el artículo 7, que remarca uno de los tantos roles que tiene el Estado venezolano como gestor, rector, garante de la educación. Si bien la educación ha tenido varias lecturas, en este capítulo especialmente nos concentramos en todas aquellas políticas que tuvo el Estado para su momento en cuanto a la formación. Una de ellas era el hecho de que los niños estuvieran salvaguardados. Pero, ¿qué pasó con el docente? Desde allí, desde la pandemia, vimos que era necesario alfabetizar y, sobre todo, nos encontramos con unos niveles de competencias digitales muy bajos. Al respecto, esta situación no ha mejorado significativamente. De hecho, no encontramos en el momento aquí en Venezuela unas cifras alentadoras que nos demuestren que las jóvenes generaciones quieren ser maestros. Hay una escasez significativa de docentes y así lo ha mostrado el profesor investigador Ramírez, Tulio Ramírez, precisamente este año cuando mostró aquellos indicadores que encontró en la revisión de tres universidades en sus respectivas escuelas de educación, entre ellas la UCAR, la UPEL y la UCB, que encontró que hay una merma significativa de la cantidad de estudiantes en escuelas de educación y hay un porcentaje cada vez menor de egresados. Desde ese 2008 al 2022, que fue el tiempo de estudio, que encontró 87% menos nuevos inscritos y menos 88% de egresados. Si a esto consideramos lo que ya venía sucediendo en pandemia, que es la cantidad de maestros que han migrado del país o que definitivamente no siguen ejerciendo la profesión, entonces estamos ante uno de los puntos claves aquí. Entonces, como fotografía actual, tenemos un 30% de docentes en aula, que eso fue para este periodo escolar 2024-25, igual por fuentes no oficiales, entre ellos FundaRedes, nos señalan una deserción docente que sigue por encima de un 70%. Esto es precisamente en el año 2024. ¿Qué ha hecho el Estado? Hay acciones que deben ejecutarse, pero una de las pocas tareas que ha realizado es una resolución ministerial en la cual se habla de la incorporación de aquellos profesores que están en las funciones administrativas a al menos una sección y de todos aquellos profesores jubilados que se incorporen. ¿Son acciones suficientes? No, hace falta un impulso a la figura del maestro y sobre todo a promover la profesión del maestro y ofrecer mejores condiciones. Esto se ha marcado en todos los discursos anteriores a esta propuesta de libro. ¿Dónde está lo interesante acá? Que nuestra Universidad Católica Andrés Bello ha venido tomando

0: mucha fuerza el papel de formar a los maestros de instituciones oficiales y los maestros de instituciones privadas. De modo que hay un compromiso directo. No somos insensibles ante esta realidad. Y cada vez más estamos acercándonos a través de las canales de YouTube, por ejemplo, a aquellas áreas en las que hay una escasez importante de docentes. Contamos, por supuesto, con un músculo para ello y cada vez más, entonces, se abren las posibilidades de actuar. Entonces, no quedamos en lo enunciado, sino que como universidad tratamos de ofrecer alternativas. Sobre materia de compromiso ucavista, hay mucho, mucho que se ha expresado. Y es nuestro sentir, sobre todo porque somos egresados de la misma universidad, de la UCAR, y hemos crecido bajo ese compromiso. Lo importante de este capítulo en especial es que cuando se acerquen ustedes como lectores, encuentren que hay unos temas muy sensibles, y sobre todo en Venezuela se sigue reportando un deterioro de la infraestructura física, es decir, que el tema de accesibilidad estamos no en las mejores condiciones, y en lo de la accesibilidad solo a través de la vía jurídica. Todavía nos hacen falta muchas acciones al respecto.
1: Bien, como buenos días a todos o buenas tardes. Como bien le estaba planteando Clarixa hace un momento, el basamento legal venezolano garantiza la gratuidad de la enseñanza, la garantiza como un derecho humano para todos, inclusive se establece que es gratuita desde el nivel de educación maternal, es decir, de los 0 años hasta el nivel universitario. ¿Cuál es la situación que se está presentando? Ya incluso desde antes de la época de la pandemia, y lo pueden ver reflejado en el capítulo, la cantidad de debilidades que se han venido reforzando a través del tiempo y que lamentablemente las medidas que se han tomado hasta el momento han hecho poco efecto sobre lo que es la calidad de los aprendizajes, que al final y al cabo es el motivo de la educación para que nuestros estudiantes aprendan, puedan desarrollarse como seres integrales, como individuos integrales y de provecho para la sociedad, para su entorno, para el país. La Constitución y la Ley Orgánica de Educación garantizan estos derechos, garantizan esta gratuidad, garantizan que la educación debe ser de calidad. Sin embargo, las investigaciones reflejadas en nuestro capítulo, como otras que se han venido realizando en los últimos años, reflejan que hay un nivel, una disminución en la comprensión lectora en nuestros niños de tercer grado. Estamos hablando de tercer grado. Bien, gracias, Flor. Este estudio lo están realizando instituciones, organizaciones, ONGs, como con la escuela, que ha venido desarrollando investigaciones desde hace algunos años, e incluso el Ministerio de Educación ha creado un observatorio de la calidad educativa en Venezuela, y por primera vez, después de muchísimos años, desde el año 97, Venezuela va a participar en unas pruebas de evaluación internacional, que son las pruebas ERCE, este año 2025. Pero todas estas situaciones han afectado de manera negativa en lo que son los procesos de calidad de aprendizaje. Debido a la situación económica venezolana, las escuelas trabajan en horario mosaico, es decir, 2 o 3 días a la semana, e incluso hay una resolución en donde se estableció una reducción de la jornada diaria de clases en cada institución. Se lleva a 5 horas académicas nada más como máximo diario, tanto en educación inicial como primaria como media. Como podemos ver, estas son medidas paliativas ante la situación económica del país, pero que afectan el nivel de aprendizaje de nuestros estudiantes. Sin embargo, como bien lo señaló Clarixa, la Universidad Católica Andrés Bello, desde su ámbito, está desarrollando actividades dirigidas a fomentar y desarrollar el trabajo que vienen llevando a cabo nuestros docentes, formándolos a través de diplomado y formación de posgrado en mediación pedagógica, gestión escolar, pensamiento computacional, acompañamiento de instituciones educativas y desde la Escuela de Educación promoviendo el desarrollo de pruebas de rendimiento académico llamado CECEL, que es un sistema de educación en línea, donde pueden participar y poder ir comprobando cómo está el nivel de aprendizaje de nuestros estudiantes.

0: Entonces, además de esto, desde el Centro de Innovación Educativa se vienen desarrollando diversas actividades promovidas para docentes, estudiantes y directivos de las instituciones como un grano de arena para aportar al mejoramiento de la calidad educativa en Venezuela. La situación de Venezuela en estos momentos a nivel educativo es bastante crítica. Esperemos que se den los cambios que se están esperando para a nivel de la aplicación de las políticas educativas que están propuestas, pero que lamentablemente no se encuentran evidencias de que éstas están dando el fruto esperado. Entonces, esperemos que, como en otros países, de los países que están participando en este encuentro, que también presentan sus situaciones difíciles, podamos nosotros ir poniendo nuestro grano de arena para mejorar el sistema educativo de nuestros respectivos países. Gracias.
1: Muchísimas gracias, Elizabeth, Caritza, por este panorama que nos presentan en el capítulo de Venezuela. A continuación, quiero darle la palabra a Flor para que nos presente las conclusiones, que no son conclusiones, son pistas también para continuar este ejercicio de estudio, este ejercicio de investigación. Y posteriormente a las conclusiones, tendremos la presentación de un momento importante. Lo mencionaba anteriormente, en donde vamos a mencionar el nacimiento, llamémoslo así, del consorcio de observatorios que el hermano Raimundo nos presentará. Entonces, Flor, adelante. El audio. Tu audio, Flor.
2: Gracias. Sí, quería compartir con ustedes que este libro está ya con acceso libre en diferentes plataformas: Amazon, iTunes, el editorial Iteso, que fue quien editó este libro, la Universidad Iteso en México. Entonces, quería compartir, nada más, si voy a ver si me permite rápido aquí. Si no, bueno, Nelson ya nos hizo favor de, no sé si están viendo ya ahí la pantalla con la portada del.
1: Sí,
2: Ok, gracias. Bueno,
1: bien.
2: yo me permito recoger realmente una síntesis muy, muy pequeña, sino más bien quiero invitarlos a leer este libro, recordar que el objetivo pues fue analizar precisamente en términos legislativos, la política educativa pública que favorece o no el derecho universal a la educación en estos cuatro países: Brasil, Colombia, México y Venezuela. Como ya nos adelantaba Mercedes, pues, y hemos visto, ¿no?, en la presentación de todos los colegas, pues que no conseguimos del todo conseguir el derecho universal a la educación de calidad. Nosotros, para hacer este análisis documental de tipo hermenéutico, nos basamos en el enfoque de las 4A propuestos por Katarina Tomaszewski, que recordarán, dice que para que una educación sea de calidad, tendría que ser asequible, accesible, aceptable y adaptable. Pero además nosotros en el equipo lo complementamos con principios pedagógicos de la Compañía de Jesús y nos llamaba sobre todo aquello que nos invita a una educación inclusiva. En sí, el libro nos muestra la tensión constante entre el discurso oficial y la realidad operativa del sistema educativo latinoamericano. Y sobre todo, como ya lo señalábamos en cada uno de los capítulos, pues esto se vio más agravado en el contexto de la pandemia. Entonces, a manera transversal, podríamos decir que cada uno de estos países tienen políticas bien intencionadas, sin embargo, con baja implementación práctica. La calidad educativa, además, no siempre se traduce en condiciones efectivas de aprendizaje. Es decir, las evaluaciones de los aprendizajes no necesariamente se reflejan por tener una escuela bien equipada, que, dicho sea de paso, es uno de los grandes desafíos. Este desfase que tenemos la mayoría de los países en Latinoamérica con la conectividad, que eso pues

se vio evidente en la pandemia. Entonces, digamos que hay desigualdades estructurales, la pobreza, por ejemplo, que limitan este derecho educativo y que va más allá de simplemente redactar una política educativa. Las iniciativas jesuitas, y aquí todos los autores coincidimos en que Fe y Alegría, pues ha generado un impacto durante sus más de 50 años en sectores excluidos, que me parece que es un modelo que nos animaría a estudiarlo a mayor profundidad y hacerlo dialogar con los marcos educativos actuales, pues para generar y seguir impulsando este tipo de iniciativas. Digamos que cada uno de los países tuvo diferentes tipos de hallazgos y quiero como hacer un llamado muy global de cada uno de ellos. Por ejemplo, Brasil, ¿no? Con un énfasis en la calidad y la no discriminación, pero refiriendo también a esta desconexión entre políticas educativas y la realidad en las escuelas. Y haciendo el llamado también a estas experiencias ignacianas con fuerte arraigo comunitario que podrían favorecer al menos un acceso y una educación más inclusiva. En Colombia hay una fuerte intención de valorar la participación y la democracia escolar. Se confirma que la desigualdad educativa se agravó en el contexto de la pandemia y pospandemia, y se reconoce como un déficit en la atención socioemocional también y en aspectos de la inclusión educativa. En México, si bien se reconoce el aprendizaje y la educación como un derecho humano, todavía pues, se tiene esta brecha entre el discurso oficial y las prácticas reales, y sigue habiendo déficits para tener políticas más inclusivas. En Venezuela, como nos lo señalaban ahorita nuestras compañeras, pues la crisis sociopolítica del país genera pues daños colaterales, digamos así, como por ejemplo la migración docente, ¿no? Que va generando y mermando también la calidad educativa y la fuerte brecha digital que existe. Diríamos en voz de nosotros como autores que este libro lo que quiere hacer es un llamado, lo vemos en su portada, ¿no? Una escuela con sus bancas vacías. Pensamos en la pandemia, todos esos niños que tuvieron que irse a trabajar o esos niños que desde sus casas no tenían acceso virtual y que desafortunadamente abandonaron las escuelas. Hablar del derecho a la educación de calidad no es solo un ejercicio jurídico ni tampoco es un ejercicio teórico el que quisimos hacer aquí, sino apelar a nuestra responsabilidad ética como educadores y cómo podríamos avanzar a la formación de una ciudadanía crítica desde la escuela que nos permita hacer una adaptación a que este derecho a la educación, pues lo podamos hacer desde las iniciativas que tengamos a nuestro alcance cada uno de nosotros y sobre todo que estas políticas educativas estén más cercanas a los diferentes contextos, a las diferentes realidades, lo rural versus lo urbano, por ejemplo. Desde redes como Auxjal, Fraxi, Fe y Alegría, fortaleciendo estas alianzas, podríamos impulsar y dar cuenta de lo que ya hacemos y también transferirnos metodologías y prácticas. Bueno, desde la visión regional, este estudio comparado revela que si bien los marcos legales y las intenciones políticas en América Latina apuntan hacia una educación de calidad inclusiva, es decir, estamos en este discurso internacional, las realidades locales continúan desafiando profundamente esta aspiración. Los grupos en situación de vulnerabilidad, en las que todavía tenemos pendiente cerrar esta brecha educativa, el compromiso que nos llama como educadoras y educadores frente a la precariedad educativa que vivimos todavía en varios contextos de Latinoamérica, nos llama a una corresponsabilidad colectiva en el que tendríamos que asumir una responsabilidad y al respeto al derecho este universal de la educación. Es así, pues, que coincidimos que la violación a este derecho universal a la educación de calidad
no solo

0: Justamente impacta en el presente de muchas vidas de infantes y jóvenes que se silencian en la exclusión de la educación, sino que también repercuten en el proyecto mismo de sociedad de cada uno de estos países y de su conjunto en Latinoamérica. Estas voces, diversas pero profundamente conectadas, nos interpelan y nos recuerdan que garantizar el derecho a la educación de calidad no es solo una cuestión normativa, sino un compromiso ético y político. Nos invita a los distintos actores sociales a convertirnos en agentes activos y defensores de este derecho universal a la educación de calidad. El trabajo, nuestro trabajo en este libro, no solo abordó las tensiones del discurso político de la praxis de este derecho, sino que nos convoca en un sentido y en una frase ignaciana con la que quisiera servir. En todo, amar y servir para contribuir desde nuestros lugares y a no olvidar que cada esfuerzo cuenta para construir sistemas educativos verdaderamente equitativos e inclusivos. De mi parte sería todo y quisiera darle la palabra a Nelson también.
1: Muchísimas gracias, Flor. En verdad, lo que con este ejercicio también logramos es crear una comunidad de aprendizaje. Cada uno de los autores y de la constancia y la fidelidad nos ha permitido, aparte de generar conocimiento, generar una gran amistad. Y por eso, tanto el llamado del Papa Francisco a crear un pacto comienza con un pacto de humanidad, un pacto transformador para bajar los egos y ponerle, como dicen, la mente, el corazón y las manos a la transformación educativa. Muchas iniciativas ya están en camino. La campaña por el derecho al aprendizaje que Fe y Alegría lidera y que también nos pone en la parte de la ejecución, ¿verdad? De esto que consideramos las políticas educativas y otros ejercicios más que se pueden ver con la campaña mundial por la educación, el trabajo de la UNESCO, el pacto educativo. Junto, todo ese esfuerzo nos debería llevar a una transformación global y local. Quiero a continuación también agradecer a todos los que han ido construyendo este tejido desde el liderazgo de Auxhall, de la Universidad ITESO, con el equipo editorial y también darle la palabra al hermano Raimundo Barros, que ha liderado este proceso y también ha inspirado el discernimiento para llegar a este punto. Entonces, hermano Raimundo tiene la palabra.
2: Hola, buen día, buenos días. Un gusto, ¿no? Creo que para todos nosotros que estamos involucrados directo o indirectamente en este trabajo, en esta misión, en este proceso del libro, es una alegría llegar a este punto de presentar para la comunidad el fruto de este trabajo de muchos años, de mucha dedicación, de muchos educadores y educadoras. Entonces, es una alegría, ¿no?, estar participando de este momento. Y como parte del compromiso nuestro, de la Compañía de Jesús, de la Conferencia de los Provinciales en América Latina y el Caribe, con el DUEC, ¿no?, con el Derecho Universal a la Educación de Calidad para Todos, tenemos esta publicación, esta presentación del libro es una parte, es una iniciativa. Y ahora también quiero presentar una otra iniciativa que también nace de este compromiso de la Compañía de Jesús con este derecho a educación de calidad, que es el consorcio, ¿no?, el DUEC, ¿no?, Consorcio para el Derecho Universal a la Educación de Calidad, que nace también de este esfuerzo de muchas personas educadoras, educadores, que también están buscando poner sus conocimientos, sus experiencias en favor de garantizar una educación de calidad para todos. Y este consorcio nace, y yo voy aquí a compartir una pequeña presentación para que ustedes puedan conocer mejor. ¿Están viendo?

preguntas, posibilidades de investigación que estamos viendo en esta publicación. Aquí en el consorcio puede ser el lugar para desarrollar, para continuar los estudios, ¿no? Porque lo que tendremos como objetivo en este consorcio, ¿no? Primero vamos a mostrar cómo es la estructura, ¿no? El consorcio es formado por instituciones, ¿no? De educación de la compañía. En este momento tenemos las tres redes de educación formal, ¿no? Aushall con las universidades, Fe y Alegría y Flax. Estas son las tres redes que están como parte de este consorcio y a través de instituciones. Más adelante voy a mostrar que instituciones ya están haciendo parte de este consorcio. Dentro del consorcio, con todas las instituciones, entonces tenemos un equipo de coordinación. Ese equipo de coordinación es una persona de Fe y Alegría, una persona de Flax, dos de Aushall y uno de CEPAL. Son cinco personas que hacen parte de la coordinación. Después vamos a disponibilizar también para ustedes todos el proyecto que explica cómo es esta coordinación, las responsabilidades que hacen. Y después la CEPAL. Entonces son estos tres movimientos que tenemos ahí. Las instituciones todas juntas forman el consorcio, pero hay una coordinación y también la CEPAL que es el lugar que de animación, de apoyo, ¿no? Para que todo pueda pasar. El objetivo del consorcio, el objetivo es promover la colaboración y la coordinación de acciones destinadas a la vigilancia del cumplimiento del derecho a la educación. Y después, ejecución de proyectos diseñados para abordar las necesidades previamente identificadas y acordadas en los territorios involucrados. Entonces, el objetivo es promover la colaboración y la coordinación de acciones para la vigilancia del cumplimiento del DUEC y ejecutar proyectos. Entonces, tenemos ahí esto de la teoría, la incidencia, advocacy, pero también desarrollar proyectos concretos dentro de los territorios prioritarios, que en este momento son los territorios de Cuba, Haití y Amazonía, ¿no? Que son los tres territorios prioritarios dentro del plan apostólico de la CEPAL, ¿no? Después, los propósitos que tenemos, fortalecer las capacidades locales y provinciales para actuar contra todo tipo de abusos que atente contra el DUEC. Y ahí estamos, este libro que presentamos hoy es parte también de eso, cuando hace un estudio comparado y que ahí tenemos las brechas, ahí tenemos los desafíos, los retos que cada uno de estos países tienen sus políticas públicas y ahí un llamado para nosotros todos y cómo ayudar a cambiar estas brechas, a cambiar estos retos que vimos. Posicionar y difundir los análisis críticos y los posicionamientos emancipatorios a través de diagnósticos sobre la realidad socioeducativa. Este libro es una iniciativa concreta de este segundo propósito, y ahí queremos hacer más, y hay un llamado también a que podamos. Este libro ahora son cuatro países, pero podemos hacer con otros tantos más de nuestra Latinoamérica y el Caribe. Impulsar y poner a prueba prácticas pedagógicas alternativas y comprometidas con el DUEC, ahí ya son acciones concretas mismo en los territorios. Promover y negociar el diseño de políticas públicas locales, eso que yo decía de incidencia, advocacy, también es un propósito del consorcio, y fortalecer las capacidades locales y provinciales para la promoción del DUEC.
También al interno y también el diálogo con otras fuerzas

0: que atuam também na defesa del DUEC. E depois temos os membros que hoje fazem parte. Temos a Universidade Ruiz de Montoya, aqui de Lima, Peru. Temos a Javeriana, de Bogotá. La Federación Internacional de Fe y Alegría, la Pontificia Católica de Ecuador, la Rafael Landívar, de Guatemala, el Sistema Universitario Jesuita de México, ¿no? Ahí aquí estamos hablando de ITESO Ibero, ¿no? Que tienen ahí una representación fuerte dentro del consorcio, ¿no? FLACSI, la Federación de Colegios. La Alberto Hurtado, la Universidad Alberto Hurtado de Chile, Santiago, ¿no? Y la CEPAL. Estos son los miembros actuales, pero estamos abiertos y esperamos contar con mucho más personas e instituciones. Y ahí la invitación ya queda hecha para todos los autores de este libro que están. Aí são de instituições que são de alguma destas redes, de FLACSI, de Fé Alegria ou de AUSAL. E todas as instituições estão invitadas. Algumas universidades podem não ter observatórios ou laboratórios que trabalhem diretamente o tema da educação ou o tema do direito à educação de qualidade. Pero isso não é motivo para não participar. Claro que todos os projetos que vamos desarrollar são em função do DUEC. E já temos um trabalho aí que é com Cuba, não? Estamos esperando, agora vamos nos trâmites para que um grupo de membros do consórcio possam ir a Cuba para desarrollarmos aí um trabalho junto com os jesuítas que estão aí no território de Cuba. Então, este é o consórcio del DUEC que apresentamos para vocês e, como dizia antes, invitamos a que todos possam, a través de suas instituições, fazer parte. ¿No? Y para ser parte es muy sencillo, es necesario solamente presentarse. ¿No? Adriana Cárdenas, la asistente de educación aquí de la CEPAL, queda responsable para hacer recibir estas invitaciones para hacer parte y ahí esperamos contar con mucho más gente para las tareas, para los proyectos que vamos a desarrollar. Es esto, Nelson.
1: Muchísimas gracias, hermano, por esta buena noticia y sobre todo, como usted lo plantea, abre un camino bastante amplio, ¿verdad? En donde este primer fruto seguramente nos va a dar la posibilidad de co-crear nuevas realidades y sobre todo, yo creo que en memoria, y los invitaría a todos los participantes, a los autores, a encender nuestras cámaras, a darle rostro al derecho universal a una educación de calidad. Un rostro como lo ha pedido también y en memoria del Papa Francisco. Creo que eso nos anima y nos fortalece. Acá están todos, exactamente. Y con esto, pues, agradecer todo el esfuerzo que esto ha demandado y sobre todo el esfuerzo que nos genera y el compromiso al que nos lleva. Entonces, para el cierre, le pediría al equipo que nos está diciendo que sonriamos para que también este derecho también sea un derecho a la felicidad, al bienestar y al derecho para que las políticas públicas vayan más allá de los números y transformen a las personas. Entonces, listos para la foto. Junto con toda la comunidad. Padre Rafael, para cerrar, una última palabra. Última, no.
2: Bueno, en primer lugar, agradecer, ¿verdad? Todo este esfuerzo, toda esta generosidad.

0: ¿no? Y la sumatoria, digamos, de el talento para llevar adelante una experiencia como esta. Y creo que a todos nos siembra, incluso la invitación del hermano Raimundo, ¿verdad? Nos siembra la inquietud de cómo podemos seguir sumándonos en esa tradición que les comentaba al inicio, esa tradición histórica de la Compañía de Jesús, en el compromiso con la educación, cómo podemos seguir sumando, ya no solo mirando nuestra localidad, sino también nuestra región y, por supuesto, nuestro mundo, ¿verdad? Para que esos granitos de arena constituyan, pues, una montaña en este proceso de generar alternativas a, ¿no?, un mundo posible, un mundo reconciliado, justo. Y quiero, pues, invitarles a que tengamos siempre esa inquietud, ¿verdad? ¿Cómo podemos sumar? ¿Cómo podemos articular? ¿Cómo podemos unir esfuerzos para generar un mayor impacto en el servicio que prestamos a la educación en la Compañía de Jesús en nuestra querida América Latina y el Caribe? Una vez más, muchas gracias y bueno, estamos, digamos, abiertos también y esperando, pues, de toda esa generosidad y posibilidad. Que estén muy bien todos y todas.
1: Muchísimas gracias. Los autores nos quedamos un momento en el Zoom y agradecemos a todo el público que a través de YouTube, también Facebook y los que podrán ver esta presentación para que sigan animándose y, como dice el padre Rafael, a comprometernos a esta iniciativa que va para largo tiempo. Muchas gracias.
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1: Desde hace meses escuchamos hablar del Niño. La Organización Meteorológica Mundial nos ha advertido que 2026 es fuerte y que seguirá intensificándose hasta finales de año. En Paraguay no necesitamos demasiadas explicaciones para sentir que algo está pasando. En las últimas semanas, las tormentas han golpeado repetidamente, lluvias torrenciales, ráfagas violentas, granizadas enormes, rutas cortadas o destrozadas, campos inundados, casas dañadas y techos de hogares convertidos en coladores. A esas pérdidas visibles hay que sumar otras que solemos olvidar: accidentes de tránsito favorecidos por el mal tiempo y por las rutas y calles hijas de la corrupción, días de trabajo y de clases perdidas, familias que dejan de producir o vender, gente que vuelve a empezar después de cada tormenta. El tema es que las noticias pasan tan rápido que corremos el peligro de acostumbrarnos. Como si siempre hubiera sido así, y no, no siempre fue así. Si bien es verdad que el Niño es un fenómeno natural y periódico, que nosotros no lo hemos inventado, también lo es que hoy actúa sobre un planeta que los seres humanos ya hemos calentado. Por eso no lo explica todo decir simplemente lo que nos pasa es por causa del

En 2021, el panel intergubernamental de cambio climático, IPCC, afirmó categóricamente que es inequívoco que la influencia humana ha calentado la atmósfera, los océanos y la tierra. También señaló que el cambio climático causado por nosotros ya está afectando fenómenos extremos, entre ellos las precipitaciones intensas. Esto no significa que podamos atribuir cada granizada o cada tormenta concreta al calentamiento global. Significa algo mucho más grave, que hemos modificado el sistema climático dentro del cual esas tormentas ocurren. Y en Paraguay, nuestra responsabilidad tiene nombre bastante concretos. Durante décadas, hemos apostado por un modelo agroexportador que produjo muchas divisas a unos pocos, pero también transformó radicalmente nuestro mapa ecológico, poblacional y de la pobreza. En la región oriental, la agricultura mecanizada y especialmente la expansión de la soja fueron motores centrales de la destrucción del bosque atlántico del Alto Paraná. Estudios sobre su cobertura histórica estiman pérdidas cercanas al 90% del bosque original. En el Chaco, el gran motor de la deforestación ha sido sobre todo la expansión ganadera, actualmente también la soja. Dos rostros de un mismo modelo: convertir bosque en superficie productiva y llamar progreso al resultado sin contabilizar lo que se destruye con él. Porque el bosque no es un adorno verde, tampoco puede impedir por sí solo una lluvia torrencial, pero es el que regula el agua. Las copas amortiguan el impacto de la lluvia, la hojarasca y las raíces mantienen el suelo poroso, favorecen la infiltración y almacenan agua. Disminuyen las torrentadas, la erosión y los picos de crecida. Los árboles además devuelven humedad a la atmósfera y enfrían la superficie. Cuando quitamos el bosque, el suelo se compacta, absorbe menos y el agua corre más rápido hacia arroyos, rutas y ciudades. En pocas palabras, un territorio deforestado es un territorio indefenso. La soja nos ha convertido en un país profundamente sojizado. Ha generado riqueza, sí, pero también concentración de la misma riqueza, concentración de la tierra, desplazamientos campesinos y enormes costos ambientales. Hemos vuelto al país más indefenso. Miles de familias expulsadas del campo hacia las periferias urbanas encuentran allí otra cara de la misma vulnerabilidad. Viven en zonas bajas e inundables, junto a cauces maltratados, sobre suelos impermeabilizados o en ciudades donde el drenaje nunca acompañó el crecimiento. Por eso resulta demasiado engañoso llamar a todo esto simplemente desastre natural. La lluvia es natural, el granizo es natural, el Niño es un fenómeno natural. La vulnerabilidad que nuestra ambición ha construido no lo es. No podemos detener el Niño, pero sí decidir qué hacemos con nuestros bosques, humedales, cauces, ciudades y modelo productivo. Podemos restaurar, proteger, ordenar, prevenir y exigir que el costo del supuesto progreso deje de caer siempre.

siempre sobre los mismos, los pobres. El cambio climático nos obliga a elegir entre seguir esperando la próxima tormenta para lamentarnos o exigir un país más justo y capaz de resistirla. Y esta no es solo una tarea técnica, es política, social, ciudadana. No podemos acostumbrarnos a que lo evitable se nos presente como inevitable. Lo que hoy sufrimos no es simplemente natural, fue sembrado durante décadas por intereses particulares que pusieron sus ganancias por encima del bien común. Bosques talados, humedales destruidos, cauces desviados y un modelo que concentra los beneficios y socializa los daños. Si seguimos tolerándolo, dejaremos de ser solo víctimas de la tormenta para ser también cómplices de su repetición. Cambiar el rumbo exige una ciudadanía organizada que haga oír su voz. Es clave fortalecer las comisiones vecinales, las comunidades y las organizaciones sociales para poder convertir la preocupación en demandas concretas, vigilar las decisiones que afectan a nuestro territorio y sostener el reclamo cuando la emergencia deje de ser noticia. Es importante que la solidaridad tan típica paraguaya que se siente y nos reúne después de cada desastre pueda reunirnos también para evitar el próximo.

nel nome del Padre, e dell'Hijo, e dello Spirito Santo. Amen. Dios de la vida, tú conoces lo más íntimo de nuestro corazón, las luces y sombras que nos habitan, las heridas silenciosas que a veces nadie ve. Hoy te presentamos a nuestros hermanos y hermanas que enfrentan dificultades en su salud mental, que sufren en soledad, con ansiedad, depresión o cualquier otra enfermedad mental. Tú nos llamas por su nombre con ternura y en ti encuentran dignidad y esperanza.

Perdónanos por las veces que hemos mirado hacia otro lado, alimentando el estigma y la discriminación hacia las personas con enfermedades mentales. Haz que tu iglesia sea casa abierta, espacio seguro, donde todos tengan lugar, comunidad que acompaña y no descarta, que escucha sin juzgar y que se acerca sin miedo. Te pedimos, Señor, por quienes cuidan, profesionales, familiares, voluntarios, hombres y mujeres que con paciencia y amor tienden puentes de comprensión y consuelo. Dales fortaleza y compasión para sostener. Envía tu Espíritu sobre nosotros para que aprendamos a acoger y integrar el cuidado de la salud mental en la vida y en la misión de nuestras comunidades y de toda la Iglesia. Y así lleguemos a ser un signo vivo de tu misericordia, que nunca abandona y siempre restaura. Amén.

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La patria que late en mí es patria sin exilados. 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
2: Pueblo Quichua es la nacionalidad más grande del Ecuador y su región amazónica. En esta región se ubican las provincias de Napo, Pastaza, Sucumbíos y Orellana.
1: Los quichuas de esta región conforman dos grupos, los canelos quichuas, localizados desde los alrededores de la ciudad del Puyo, provincia de Pastaza, hasta el límite con Perú, y los quijos quichuas, ubicados en los valles de Quijos y Archidona, en la provincia del Napo.
2: La comunidad es la base de la organización social y económica. Se halla conformada por grupos de 20 a 200 familias. El jefe de cada comunidad es el taita, padre o abuelo. Además de ser un líder político, comúnmente posee conocimientos de medicina tradicional y brinda tanto atención de salud como consejos espirituales, también conocidos como yacac.
1: Muchas actividades tradicionales como la agricultura han cambiado por el trabajo asalariado en las empresas madereras y petroleras y en plantaciones y construcciones de caminos. Se ha reemplazado la cerámica de uso diario elaborada por las mujeres por vajillas de metal y plástico.
2: Los quichuas de Pastaza se refieren a la pobreza como mutsui. Mutsui se refiere a una pobreza circunstancial generada por agentes externos como el desarrollo, que destruye el ecosistema deteriorando las fuentes que proveen de seguridad alimentaria y atentando contra el buen vivir.
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0: Maitei, Imba, Eisha, Pa, muy pero muy buenos días, bienvenidos, bienvenidas a esta nueva emisión de la Ronda de los Pueblos, jornada de este día miércoles, mitad de semana, 14 días ya de este décimo mes del año que va pasando lentamente la primera quincena. Dentro de unos días arranca la segunda quincena del mes, ¿no? Desde el día viernes arranca la segunda quincena. Informaciones destacadas, por supuesto, que vamos a ir compartiendo con la audiencia de Radio Fe y Alegría, recorriendo nuestra geografía nacional, colaboración y participación de las emisoras integrantes de la red de radios educativas del Paraguay que están con nosotros a lo largo y ancho de la geografía nacional. Temperatura actual en Asunción, área metropolitana, amanecimos con 19 grados, sigue de vuelta las precipitaciones, hay aviso meteorológico vigente para la zona norte del país, este de Concepción, centro y norte de Amambay y Alto Paraguay, tres departamentos. El Alto Paraguay sí está en todo el departamento las precipitaciones, al menos en este reporte meteorológico, lluvias con tormentas eléctricas moderadas a fuertes y la ocasional caída de granizos, señala el aviso meteorológico vigente. Para Asunción, área metropolitana, hoy se anuncia un día fresco a cálido, cielo mayormente nublado, vientos del sur, lluvias dispersas con ocasionales tormentas eléctricas que luego van a ir mejorando. Recién para esta tarde va a ir mejorando porque se anuncian lluvias dispersas, luego mejorando. Para la noche ya no se prevén precipitaciones, pero sí de vuelta el día jueves llovizna que se anuncia también. Hoy temperatura máxima de 25 grados. Línea de comunicación con nosotros 021-3747-46 al 7, celular 0985-918-274 para las llamadas y mensajes al WhatsApp 0985-918-270. Tenemos la participación de la audiencia. Buenos días.
1: Hola, Xavi.
0: ¿Cómo te va, Roque?
1: Bien. Se fundió mi árbol. O sea que hay tantos taladradores, saqueadores forestales, etcétera, etcétera. Me sorprendió mi pomelo. Y yo veía algunos caminitos, pero pensé que eran algunas inofensivas hormiguitas. Y después, más por la duda, empecé a tirar veneno y sí, claro, contaminando la ecología, todo lo que vos quieras, para salvar a un árbol. Bueno, esa fue mi decisión suicida. Y me sorprendió y había sido, estaba lleno de cupillí. Sin embargo, yo tiraba veneno y salían 3-4, no me parecía que recién empezaba. No, los tipos estaban felices festejando, estaban muy bien metidos adentro. Y bueno, hasta que me decía la gente, ya tenés que cortar, mirar los daños, se puede caer por una persona, por los coches que estacionan, por las casas de vecinos, de todo, me hacían tener miedo. Y yo no soy un imbécil, pero aún así trataba de ver un poco más certeramente. Hasta que no hubo caso, permití que le corten y ahí salían a patadas, tanto hormigas como cupidí. Entonces, se fundió la ecología frente a mi casa. Y bueno, quedó ahí el canterito vacío. Y uno dice, volver a plantar. Pero yo a este le cuidaba y en ciertos tiempos le ponía veneno

fue una costumbre en la oposición. O sea, que lo que hagan los colorados, que ganan fácil, ya, ¿qué vamos a hacer? ¿Cómo gana fácil Estados Unidos? Con todos los cuentitos de fe y esas cosas, Estados Unidos hace lo que quiere, bueno, los colorados hacen lo que quieren, porque el mundo se vende como acá se venden los opositores. A veces son bandidos por su cuenta y otras veces directamente se venden a los colorados. Eso pasa. En época de Dino Vino se arrasó, se vendían todos. Por eso mi homenaje a ese comunista Casabianca, no el otro, el famoso, no. Casabianca, el flaquito de cabello blanco, largo, que siempre vendía sus diarios. Él era el único que mantenía en línea. Los otros se vendían todos. Llegó a haber en esa época 4 líneas comunistas y solamente 3 estaban vendidos. 3 se vendieron a Oviedo. Sí, el santito Oviedo, no les culpo, es difícil no venderse a Oviedo, es tan santo, milagroso. Bueno, pero Casabianca, Rafael, que se llamaba. No me mezclen con González Casabianca, es Rafael Casabianca, el viejito ese que siempre vendía diario, que no lo estoy viendo más. Para mí una gran pérdida, porque cuando una gente vale, se le siente, aunque sea que pase el tiempo y todas esas cosas. En fin, digo eso, y ahí está, ya otra vez los colorados con su show, quién es más vendido, más ladrón, porque eso es lo que hacen. Ahí no hay santos. Y están otra vez en el juego de siempre. Y quién es más prepotente, y quién va a ser el menos demonio, ahí nomás. Y nosotros los opositores que internamente somos lo mismo, y también formamos bloque, como ocurrió en tiempo de Oviedo, formamos bloque para ver quién se vende más al mandón de turno. Así es que cuando nos burlamos los colorados, desde el 89, hasta los zurdos se dividían. Y no estoy diciendo con burla ni porque me contaron, yo presencié. De 4 sectores, 1 daba la cara, los otros 3, de grandes personajes que murieron 4 veces, torturados y destrozados 500 veces, todo el mérito que vos quieras, se vendieron a Oviedo. El lindo santito nazi. Bueno, así nomás es nuestra ciudadanía. Por eso, ¿qué es lo que destacamos acá? Cuando de vez en cuando los jóvenes y con otros sectores sociales se juntan y hacen una manifestación que, bueno, cuando pasa los 1.500, 3.000, ya tenés que estar feliz. Ya tenés que decir, ¡ah! A los ateos oreja, aquí está el milagro de Dios, tenés que decir. Y sí, porque ese 25 de marzo fue un milagro. Después se repitió en otra escena. También de milagro, porque no es lo seguro y lo constante. Siempre en base a milagros y a la dignidad de unos cuantos que siempre están ahí. Pero, ¿hasta cuándo? Y no les culpo. No les culpo, porque el mundo está así también. En el mundo se han vendido grandes países y grandes figuras. Así es que es una virtud que tenemos los humanos de ser santo, mártir, descuartizado, morir 5 veces, resucitar no sé cuántas. Pero después, un buen día te vendes. O si no te vendes, te comportás como los sinvergüenzas. Te querés hacer el diosito y querés atropellar todo. Bueno, eso es la humanidad. Por eso es que uno dice, esto es repetitivo. Claro, repetitivo, y con facilidad son los bandidos. Y se repite nomás también ahí lo mismo. El buenito que lucha contra el malo. Y de repente dentro de los buenitos empiezan a venderse. Así que ese es el pronóstico del tiempo. Pero claro, acertando, ¿no? Como los chantas. Y bueno, eso en general, y bueno, ahí tenemos ya otra vez los coloraditos ahí, su lío de quién es más chupa media que Cartes. Después, cuando se vaya a Cartes, no sé qué otro líder deportivo se va a candidatar y se va a repetir la historia de quién le chupa más la media, pero quién es digno que nunca se vendió, el cuento de siempre. Bueno, ahora están con esa basura de siempre y le digo a los opositores, no se duerman, que ustedes tienen que actualizar si está la moda. Véndanse también y hagan su show de divisiones internas y esas basuras. En fin, hablo así en homenaje a la gente que sufre, no en homenaje a la gente buena, porque la gente buena no mueve un dedo, o lo mueve para el teatrito, porque pueden ser pocos y débiles, pero tienen que dar la cara. Así es que nadie les pide que sean kamikazes suicidas, pero por lo menos métanle patada a sus propios amigos que se están vendiendo en las mesas de reuniones de ustedes. Ese es el mensaje. Así que siga la podredumbre, pero, en fin, ahora le toca el turno a Carta hacer su show y bueno, se repite nomás, pero les digo, eso pasa en el mundo, pasa en la ONU, en todas esas organizaciones internacionales que se digitan los mejores guau. Bueno, para sintetizar, y pido disculpas porque me excedo y repito, creo que este mundo es así desde que se inventó. Y tenemos una fe enorme, sí, pero no somos idiotas, esto va a continuar. ¿Y por qué digo eso? Porque yo puedo decir tengo fe, pero la gente va a seguir muriendo y sufriendo, va a seguir siendo esclava.

0: entonces yo no puedo jugar al hombre de fe que maquille y pinto y minimizo todo esto. Así que pido disculpas porque esto no se hace, pero mientras sufra la gente, me importa un pito la gente buena. Chao, Xavi.
1: Chao, Roque. Muchas gracias, gracias por la participación. 5:38 PM, temperatura en Asunción, área metropolitana, reiteramos, amanecimos con 19 grados, la humedad saturada 92%. Se actualizó el reporte meteorológico hace instantes, tormentas previstas en el norte y este del país, con lluvias puntualmente importantes. Durante la jornada de hoy, miércoles 14, el ambiente se presenta fresco a cálido, con un cielo mayormente nublado y vientos que irán tornándose del sector sur en gran parte del territorio nacional. Las temperaturas máximas previstas para hoy son de 23 y 26 grados y la región occidental entre 24 y 26 grados. Durante el transcurso del día continuará desarrollándose celdas de tormentas en gran parte del país, afectando principalmente los departamentos del norte y este de la región oriental. Aparece Concepción, San Pedro, Amambay y Canindeyú. Así también Alto Paraná y sectores del centro y este de Caguazú. Asimismo, se verían afectados sectores del noreste, centro y sur de la región oriental, perdón, de la región occidental, principalmente el Alto Paraguay y Presidente Hayes. Vemos también zonas donde se prevén lluvias de entre 30 y 80 milímetros, pudiendo registrarse valores puntualmente superiores. Además, no se descarta la caída de granizos de manera puntual en estas zonas mencionadas, ¿no? Y para mañana jueves aún se prevén lluvias de variada intensidad que se estaría presentando de manera dispersa, con mejoras principalmente entre la tarde y noche. Mientras que el viernes 16, cerrando nuestra semana, la probabilidad de lluvias disminuiría considerablemente. Es lo que señala entonces este reporte meteorológico de la Dirección General de Meteorología. Y siguiendo con las noticias, en tapa del diario Última Hora, Cartes baja pulgar a Aliana y elige a Baruja. Profundiza crisis dentro del oficialismo. Nicanor alertó que errores ponen en riesgo las chances de la ANR. Cartes decidió que Aliana no es candidato de honor Colorado. Esto creo que se daba el día de ayer, creo que a la siesta dieron este aviso que se esperaba desde hace un buen tiempo, ya porque estaban esperando que finalicen las elecciones municipales para que Aliana pueda dar a conocer su dupla para la chapa presidencial por el oficialismo para el 2028. Pero el escenario cada vez está más cambiante, ¿no? Ayer escuchábamos también un anuncio donde gobernadores colorados anunciaban su apoyo a Pedro Aliana. Creo que en esa misma línea también algunos diputados del oficialismo. Vamos a ver cómo se maneja este tema de crisis que afecta a las filas del Partido Colorado luego de las elecciones municipales, ¿no? Por otro lado, bancos absorbidos acumularon 300 millones.

millones de dólares en carteras vencidas. Proceso de fusión de los últimos 5 años, refiere la información. Y por otro lado, más del 98% de los dólares de Itaipú están en 4 entes financieros. Binacional informó sobre distribución de recursos. Y por otro lado, el Papa fue operado con éxito en el pulmón, 3 horas en el quirófano, dice la información destacada del diario Última Hora. La IA puede usar TV e Internet para multiplicarse. Expansión autónoma, dice la información destacada del diario Última Hora. 5 de la mañana con 43 minutos. Temperatura actual en Asunción a esta hora estamos registrando 19 grados. La humedad saturada, 92%. Y sigue aviso meteorológico vigente para el este de Concepción, centro y norte de Amambay y Alto Paraguay. Tres departamentos están bajo este aviso meteorológico vigente. La temperatura máxima para hoy, 25 grados y mínima de 18 grados. Ahora pasamos a compartir las noticias que trae el diario ABC Color y trae simplemente dos noticias destacadas en su portada. Uno, tema político, y otro, el tema económico que tiene que ver con la situación bancaria de nuestro país y tiene que ver con este informe del BCP, que mañana va a ser una semana de la presentación de este informe del Banco Central del Paraguay, ¿no? Y sigue apareciendo análisis de este informe. Muy bien, Cartes baja a Liana de la Chapa y estalla crisis en HC. Titular de la ANR designó a Baruja para pelear la presidencia. Baruja es ministro de Vivienda y Hábitat de este gobierno. Y vamos a ver si es que no se le saca de la titularidad de dicha cartera, ¿verdad? Como manera también de mayor crispación dentro de la situación política de la ANR en la definición de la chapa presidencial para el 2028. A un 20, imagina 2028, para las elecciones municipales, ¿no? Horacio Cartes comunicó al presidente Santiago Peña y al vicepresidente Pedro Aliana que este último dejó ser precandidato de Honor Colorado. Presidente partidario optó por Juan Carlos Baruja. El actual vice no descarta candidaturas fuera de HC. Dijo que fue fiel a su líder, pero no será obsecuente. Consejo de Gobernadores dio apoyo unánime a Liana, al igual que algunos legisladores. En Filacartista se menciona al senador Leite para la vicepresidencia. Aliana aseguró que se tomará su tiempo para pensar y criticó a algunos. Vamos a ver qué destaca esta última parte de la noticia. Aliana aseguró que se tomará tiempo para pensar y criticó a algunos que rodean a Cartes. Ayer se rumoreó que tema BCP bueno fue uno de los detonantes, ¿no? Tema económico. Y hablando del tema de bueno, dice el BCP se guardó información crucial sobre bueno, dice
la información.

0: Del diario ABC Color, y bueno, este es un tema que tiene interés público, pero aparte de eso, hay una guerra económica que se da también dentro de los dueños de los medios a nivel local, ¿no? Hay varios propietarios de medios de comunicación que cuentan con entidades financieras, ¿no? Medios vinculados a este sector y que afecta los intereses de sectores que se disputan política y económicamente, ¿no? Dice este informe: el Banco Central del Paraguay se burló del Senado al ocultar informes claves sobre Bueno, dice la información. El BCP, presidido por Carlos Carvalho, se mofó de los senadores en su respuesta al pedido de informes sobre las operaciones y el cumplimiento de la ley de bancos por parte de Bueno Bank. Carvalho, quien ejerció la presidencia de la otrora financiera Bueno, hoy Bueno Bank, hasta el 14 de agosto del 2023, no solo entregó información incompleta, sino que ocultó a la Cámara Alta documentos decisivos, previos y distintos al memorando del exgerente de supervisión, ¿no? Carvalho, actualmente presidente del Banco Central del Paraguay, y coincidentemente hasta el 14 estuvo en esta entidad bancaria. 14 de agosto 2024. Desde el 15 de agosto, un día después, asume la presidencia de la República el presidente Santiago Peña, ¿no? Coincidentemente, hasta un día antes estuvo como expresidente de Bueno Bank y actualmente ocupa la presidencia del Banco Central del Paraguay. El tema de las puertas giratorias, de los intereses que se dan en el sector privado, que ingresan los funcionarios en el sector público y responde a los intereses de la empresa donde estuvo trabajando anteriormente. No es la primera vez que un exgerente de una entidad bancaria ocupa cargos importantes dentro de un gobierno colorado. Lo hicieron dentro del gobierno de Honor Colorado y hoy día lo sigue haciendo dentro de las filas del Partido Colorado y siendo presidente Santiago Peña. Por otro lado, y siguiendo con esta información que tiene mucha trascendencia, lo partidario, porque estamos hablando nada más y nada menos que del vicepresidente de la República que tiene aspiraciones de la presidencia para el 2028. Cerca de la 1:30, 3:45 horas daban a conocer en la vicepresidencia de la República este informe que daba Pedro Aliana. Tras reunirse con Cartes, Aliana no descarta candidatarse fuera del cartismo, señala esta información, ¿no? Y esta decisión parece que tomó muy de sorpresa para muchos, ¿no? Este cambio que se anuncia, esperemos que no genere afectación también al gobierno, todas estas decisiones que se están tomando en la Avenida España, ¿no? Famoso quincho, ¿no? Esta oyente línea, buenos días.
1: Buenos días, Javier.
0: Buen día. Vaya, don Sabino.
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0: Pesite.

0: 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Ya ni importa la gente. Gracias, Javier. Añuán, te lo vete, a ver, buenas andes, buenas veí.
1: Igualmente. Gracias, Sabino, muchas gracias. Y el nivel del río en Asunción está por arriba de los 2 metros. 2 metros con 8 centímetros y en los últimos 15 días en la bahía de Asunción aumentó más de 1 metro en 15 días. Desde el 1 de octubre hasta el último reporte de ayer, 2 metros con 8 centímetros. Y así va aumentando diariamente, pero todavía no estamos en nivel de alerta por crecida en Asunción. Sí, en la zona del Alto Paraná e Itapúa, porque hay zonas anegadas por el desborde de estos cauces importantes que tenemos el río Paraná, Ciudad del Este, Presidente Franco y Mingaguazú. La zona de Itapúa, el nordeste de Itapúa, zona de Mayor Otaño, San Rafael del Paraná, Carlos Antonio López, se están dando también desbordes según se está mencionando, ¿no? Y el titular de la Secretaría de Emergencia Nacional, Arsenio Zárate, informó que el nivel del río en Asunción ya alcanzó los 2 metros, lo que coloca a la ciudad en alerta amarilla con tendencia a naranja. Pero hay que tener en cuenta que 2 metros no es todavía alerta amarilla, tiene que superar los 3 metros con 50 aproximadamente para Asunción, ¿no? Y la situación, vamos a mirar un poco para ir acompañando, ¿no?, toda esta situación de subida del río Paraguay. En el 2017, hace 9 años atrás, se daba una subida importante también que no llegó a picos históricos de subida, ¿no? Cabe recordar que el nivel del río en situación de alerta amarilla va de 4 metros con 50 a 5 metros con 50. Ese es el nivel de alerta amarilla. Y roja superando los 50, los 5 metros con 50. Hoy día está un poco más de arriba de los 2 metros de altura. Eso es importante tener en cuenta porque se menciona este tema de alerta amarilla, 350 por ahí recién es alerta amarilla, ¿no? Muy bien,

0: Tenemos que hacer la pausa correspondiente, Ángel, 57 de las 5 de la mañana en toda la República del Paraguay.
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En el nombre del Padre, y del Hijo, y del Espíritu Santo. Amén. Dios de la vida, tú conoces lo más íntimo de nuestro corazón, las luces y sombras que nos habitan, las heridas silenciosas que a veces nadie ve. Hoy te presentamos a nuestros hermanos y hermanas que enfrentan dificultades en su salud mental, que sufren en soledad, con ansiedad, depresión o cualquier otra enfermedad mental. Tú nos llamas por su nombre con ternura y en ti encuentran dignidad y esperanza.

0: Perdónanos por las veces que hemos mirado hacia otro lado, alimentando el estigma y la discriminación hacia las personas con enfermedades mentales. Haz que tu iglesia sea casa abierta, espacio seguro, donde todos tengan lugar, comunidad que acompaña y no descarta, que escucha sin juzgar y que se acerca sin miedo. Te pedimos, Señor, por quienes cuidan, profesionales, familiares, voluntarios, hombres y mujeres que con paciencia y amor tienden puentes de comprensión y consuelo. Dales fortaleza y compasión para sostener. Envía tu Espíritu sobre nosotros, para que aprendamos a acoger y integrar el cuidado de la salud mental en la vida y en la misión de nuestras comunidades y de toda la Iglesia. Y así lleguemos a ser un signo vivo de tu misericordia, que nunca abandona y siempre restaura. Amén.
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2: Por nada, este día miércoles, mitad de semana, estamos a 14 días del mes de octubre, recorriendo la geografía nacional con las emisoras integrantes de la red de radios educativas. Reiteramos, temperatura en Asunción, área metropolitana, 18 grados 8 a esta hora, la humedad saturada 92%. Aviso meteorológico que incluye a más departamentos, norte y este de Concepción, este de San Pedro, Amambay, norte y este de Presidente Hayes y Alto Paraguay. Está en aviso meteorológico vigente, tormentas previstas en el norte y este del país con lluvias puntualmente importantes, refiere este informe de la Dirección General de Meteorología. Mirando las novedades destacadas que se han generado también en los distintos medios de nuestra ciudad capital. Tema de feminicidios, ¿no? 16 de las 21 víctimas fueron asesinadas en sus casas, dice esta información. En los últimos 10 años no han bajado los casos de feminicidios. Estamos ante una cultura general machista que va creciendo, lamenta experta. En el 2026, esta semana sucedió un nuevo caso de feminicidio y la cifra llega a 21 hechos. El hogar, que debería ser el lugar más seguro para decenas de mujeres, se convirtió en una trampa mortal al ser asesinada en sus habitaciones por sus propias parejas. Las estadísticas de datos abiertos revelan que de los 21 casos de feminicidio de enero a hoy, 16 fueron ultimadas en su hogar, refiere

0: esta información que se destaca desde el diario Última Hora que estamos actualizando en esta jornada. Así también en el diario ABC Color de esta jornada, las noticias más destacadas es lo que aparece en el ámbito político, porque tiene que ver con la vicepresidencia de la República y la chapa presidencial para el 2028 por el partido de gobierno. Cartes decidió que Aliana no es candidato de honor colorado, dice esta información. Iniciamos este recorrido en el departamento de Caaguazú, desde Coronel Oviedo. Está con nosotros Bernardo Gauto, Radio Aguapetú. Maíz para Bernardo, buen día.
1: Buen día, Javier, buen día a la audiencia.
0: Mate Copa, Maíz mañana con el Perú Vigina.
1: Yende con el regular Pujaina, Javier, a la Italia de Ovina.
0: Sí, municipio de proyección de precipitaciones, Inaco Árabe.
1: Ah, el sábado este día, la impunidad de mini, de 5 días y la flojo y mira, y nada, esa guía,
0: sí.
1: Y fumate, y me la ocurrió allá, nada.
0: ¿Qué tal la Amaya Huereco en los últimos días, Perú y Bernardo?
1: Sí, Cancamaitela, Tajo y Cuiagua, Javier. Y en Baja Poeina ya metemos 8 días. ¿No?
0: Sí, y Pucujina durante varios días, Yaguarecojina Amá, pero en la zona Yaguareco, precipitaciones Amá, tranquilo, Bernardo, o un ajé ahí con tormentas, algún daño ahí en las producciones, las viviendas de las comunidades.
1: Bien, ahí por Javier, pero la vez pasada, famoso daño fuera la mía en Lucuy, Javier, la hasta la puna.
0: Sí, señor.
1: Mira, escapar, Javier, las 5 o 6 días de la tiempo por ahí, ¿no? Ahora, con el oñi por la, ahora, Santo Novena, ¿no, Javier?
0: ¿Va el Santo, ¿no, Bernardo?
1: San Rafael, Arcángel, ¿verdad? Ya la tiene el 24 de octubre, Javier, ¿no? Oye, preparada, imagina, ¿no?
0: A un tema.
1: Y en Bajapuala, ya, vamos a ver la virumí que usted tiene.
0: Sí, señor. Presidente.
1: Bueno. Javier, tema de placita, parque de la salud, ya, oye, pues, imagínate, de parte de la municipalidad y de Nico Eneco, ya, ahorita le damos la parque y para niños, Javier.
0: Totalmente funcionando ya, Bernardo.
1: Oye, pues una trabajita, Javier. Oye, muy bien, está banquillo. Mira, entre vengo la proyecto que metí canchita de fútbol y una cancha de vóley e iluminación. Para la proyecto que de parte de la municipalidad.
0: Adentro del cronograma de trabajo, Araca, ¿os paran las obras, Pepe?
1: Uno que tenemos otra ciudad, Javier, no, porque mira, todavía ya coge un día y tengo allí la pámara parquecito. Y la cancha entre la iluminación ya listo más antes de culminar su mandato, se llama al cual la inauguración, ¿sabes? El 4 de noviembre, ¿ves ahí?
0: ¿La fecha de inauguración es el 4?
1: Sí, vecina, pero viene el 30, pero si no, tú la hora de Santo Díaz, ¿sabes? Porque allá el 4 de noviembre, ¿ves ahí la mandatina?
0: Ya.
1: Había la preocupante y dice ahí no la bueno no la llevó la gente y na, oye le dijiste la internet de ahí nada la o la internet actual que se como ordenado y nada por renunciar allí donde habla de internet ya
0: para el 2028 para el
1: 2028 y bajaron con una la con voto pleitoico acuerda de ahí no no no ya se va a un país y te puedo ir
0: no usted y la gente ve la aspiración del reelecto intendente ahí de Coronel Oviedo, Bernardo.
1: La Agua, cuéntame, usted es un agua, pero la

0: μετά από τον λόγο θα ανακηρυθεί εγώ πέρα ίντερνετ και πιάγμα. Un año aguante y renuncia más, Javier.
1: Un año antes de las elecciones.
0: Un año de su mandato. O sea, algo, noviembre con Yupita y nada, otro noviembre renuncia más.
1: Ya se harán más el calendario de la justicia electoral para las próximas elecciones generales de Yaguarecota, porque ellos elegían a gobernador, diputado, senador, ja, presidente, ja, vicepresidente.
0: A junta departamental,
1: sí,
0: Javier.
1: Upe, sí, te. Junta departamental.
0: Mira, Javier, la silent que va por mi junta departamental.
1: Ahora, ¿cogí la idea de sesión, Umia?
0: Pero no ya sé, te la ocurre ni proyecto mío ya voy.
1: No, ya en las envía por fuera. Importante la ciudadanía de evaluar.
0: Ah, en tu pico de Caribe y de Peguado, y en mi ala capaz algún día, pero también de la manera porque está la cambio ya.
1: Propuesta de modificación de la.
0: Sí, sí, para titulación de terreno, Javier.
1: Sí, pero pues está
0: en la. En arena, tiene radio, Caguasupe, Guape, Oñeina, y la. Vecino, tu sentido manda a pegar a Juan, Javier. Mira, de Yiquay.
1: Allá, se van a ver, pues ahí la nueva propuesta, Bernardo. ¿Y te peor ya tratáis en el Parlamento?
0: Yo iba a bajar la ley, ¿verdad, Javier?
1: ¿O ya aprobaba, amigo?
0: Ya aprobaba, para más además, o sea, operar más de cuero, ya va poco en a vecinos la mandaba a cualquier situación, de junta
1: comunales.
0: Vecinal, vamos, junta comunal, junta vecinal.
1: A mañamita ya andé, para ir la noticia al respecto.
0: Capaz la de invitar y en debe cada día, pero ni en porque ya soy que digo cada día.
1: Ya es cierto. Ya es cierto, Bernardo.
0: Bueno, ahora le voy a compartir. Gracias por el espacio.
1: Año amante, Bernardo Gauto, Radio Aguapetú, desde la ciudad de Coronel Oviedo. Como que está en el Divisnaco Pujarebepe, Bernardo Gauto. Ya es cierto, otras informaciones. Huerúa, diario Última Hora, Cámara Baja blinda a Carlos Carvalho al frente del Banco Central del Paraguay. Con 30 votos por el rechazo y 26 a favor, la Cámara de Diputados rechazó ayer el proyecto de declaración que instaba al Poder Ejecutivo a destituir al presidente del Banco Central del Paraguay, Carlos Carvalho. Durante el debate, el diputado Raúl Benítez sostuvo que la permanencia de Carvalho al frente de la banca matriz pone en duda la institucionalidad. Esto debido a su interior vínculo con la financiera Bueno y las decisiones adoptadas por el BCP en favor de la entidad, según sus declaraciones. Está con nosotros Hugo Espinosa desde Radio Monseñor Bogarín. Nos vamos hasta San Ignacio, Misiones. Vaya para Hugo, buen día.
2: Buen día, Javier. Maestrín y a los compañeros de la Ronda de los Pueblos, a los integrantes de la Red de Radios Educativas del Paraguay. Tiempo nublado en San Ignacio. Tuvimos termo de lluvias durante la madrugada. Ahorita mismo, al menos de venida, no se estaba dando precipitaciones ni llovizna, Javier, pero meteorología anuncia nuevamente que para esta parte del país podríamos tener precipitaciones el día de hoy. 17 grados la temperatura actual, viento del sector sur de Aguarecolina en el departamento de Misiones, donde preocupa la situación ahí en la zona de Ayolas y también en algunos asentamientos. En la zona de Santa Rosa, el asentamiento Catigüe, ahí también entre Santa María y Santa Rosa. Y aquí en San Ignacio, la zona playa del asentamiento Martín Rolón y la colonia Guayaquil, el asentamiento Guayaquil, son zonas inundables y cuando se generan lluvias en gran proporción siempre tienen inconvenientes. Son zonas esterales, digo. Entonces en la isla, o desplazar muchas veces a las familias hacia afuera, o mujeres o las horas de Huicuera. En la zona de Ayolas es un poco más crítica la situación. Hoy al menos se anuncia que el río Paraná podría

0: alcanzar al menos un poco más el índice de inundabilidad y mucho por eso, y que 6 metros 10 que tuvo vitina cotidiana, y desde el comité de desde el COE, Centro de Operaciones de Emergencia del Distrito de Ayolas, en donde al menos hasta ayer, al mediodía, cuando nosotros hablamos con Emanuel Aquino, colega de Radio Misiones FM, mencionaba que más de 100 familias ya estaban siendo evacuadas. Ya, porque tuvimos la evacuación de las familias afectadas. Anoche yo he visto un video también de un colega ahí de la zona de Ayolas, transmitiendo en vivo ahí en la zona del barrio San José Mí. Barrio San José Mí es la antigua Ayolas, que viene instalada en la entidad binacional, ya se está humide a otro lado a la ciudad, no se mide del la ribera. Entonces esa antigua Ayolas ya prácticamente está aislada, estamos viviendo en forma de isla. Ayer al menos nos comentaba en la entrevista Emanuel Aquino de que podría darse esa situación. Y anoche cuando vimos el video de los compañeros ahí del distrito de Ayola, ya se está dando eso que anunciaba ayer en la entrevista el colega Emanuel Aquino. Me ilumina la situación de Ayola, se opina continuar con otros títulos aquí de San Ignacio.
1: Bueno, en total, hasta la noche de ayer, un total de 100 familias habían sido evacuadas en distintos albergues, ¿no? Son varios los que están habilitados en la comunidad de Ayolas, principalmente el polideportivo municipal, que está en el núcleo 12, y también el gimnasio de las 1000 viviendas, también en la junta municipal, en un tinglado que tienen en un costado, y la seccional colorada son, digamos, los principales albergues, pero sí. También hay otros albergues que también están recibiendo gente. En el caso de Atingú, se cuenta con un sector, digamos, que está recibiendo también a gente en prácticamente en un terreno. Y hasta el momento te cuento que según el último informe que nos han proveído desde lo que es el Centro de Operaciones de Emergencia, el Paraná alcanzó los 5 metros esta mañana, ¿no? A las 7:30 el último corte indica de que el Paraná llegó a los 5 metros con un centímetro en la zona de Ayolas, unas 108 familias evacuadas ya en total, según lo que nos pasa en el reporte, cerca de 296 personas, ya 234 personas que están en albergue, según el informe que nos proveen, y todas estas personas ya en los albergues, ¿no?
2: Emanuel, sí. Esta cantidad total, ¿ya corresponde también incluido los de Conatín o es aparte de lo de la zona de Conatín?
1: Entiendo que sí, entiendo que ya incluye Conatín, pero generalmente el nivel tiene que ser mucho mucho más alto para que afecte a familias de Conatín. No hay un reporte dentro del Centro de Operaciones de Emergencia ya sobre lo que es Conatín, porque se está centrando principalmente lo que es San José Mí, San Rafael y Barreto Cuen en este caso. Bueno, hay un informe del Centro de Operaciones de Emergencia que nos han hecho llegar, por ejemplo, en el albergue de Atingú, un total de 300 personas pueden recibirse. Ahora mismo están 29 personas, es decir, 14 familias. También la comisaría San José Mí está funcionando, va a funcionar como albergue, la escuela también está viendo la posibilidad que funcione, pero esto solamente podría funcionar si es que no se sobrepasa, digamos, sí, los 6 metros. En el caso de que se llegara a sobrepasar los 6 metros, van a tener que evacuar también tanto la comisaría de San José Mí como también la escuela de San José Mí. Hasta el momento, la previsión, digamos, menos favorable habla de 5 metros con 60, como te contaba antes, sí, pero... Sí. Esto implica que esos lugares no van a estar siendo inundados, pero quedarían en una isla. No van a obtener comunicación vial, digamos, lo que es Ayolas.
0: Bueno, y la zona al que se refería en la entrevista Manuel Aquino ya quedó como isla desde la noche de ayer. Te reitero que estaba viendo publicaciones de los compañeros ahí en Ayolas, están diciendo en vivo, el momento en donde el barrio San José Mí, la antigua

0: ciudad de Ayola se convertía en... Esta es la situación preocupante en la ciudad de Ayola, ya que hoy, al menos según estimaciones, el río Paraná podría alcanzar los 6,10 metros en el distrito de Ayola. Eso significa que van a tener que evacuarle a más familias, no solamente ahí en la ciudad de Ayola, sino también en la zona de Conateí, hacia la zona de la ribereña de Yabebirí, Panchito López, la compañía de Yabebirí, que ya prácticamente está inundado en, digamos, una extensión bastante importante, Javier. La situación que preocupa, viendo el ámbito de la información, ayer se realizó el lanzamiento de la Gran Maratón Solidaria año 2026 de la diócesis de Misiones Iñeembucupe. Vamos a estar compartiendo lo manifestado por el obispo de Misiones Iñeembucú, cuáles son los objetivos de este año, de esta Gran Maratón Solidaria que organiza cada año. Ya es el sexto que va a estar organizando este año la diócesis de Misiones y Iñeembucú. Mencionaba en parte el monseñor que esto últimamente ha sido la principal fuente de recursos económicos de la diócesis para sostener la labor pastoral y social en ambos departamentos. Estamos hablando de Misiones y Iñeembucú. El año pasado se recaudó un poco más de 280 millones de guaraníes. Fueron destinados al cumplimiento de compromisos institucionales de pagar deuda el año pasado. Este año la intención ya es diferente, ya que los fondos recaudados van a estar siendo proyectados en la utilización de actividades, principalmente la pastoral vocacional, familiar y la formación de catequistas, además del apoyo económico ya para las parroquias con menos recursos, y también buscar el fortalecimiento de iniciativas de asistencia como hogares de ancianos, comedores y otras obras de caridad que siempre mantiene la diócesis, reitero, en el departamento de Misiones Iñeembucú. Y ya vi que se con la visita del intendente electo de San Ignacio Guazú Misiones, el abogado Eduardo de Jesús. Hablamos de muchos temas con el intendente electo. Le preocupa la situación municipal. Va a agarrar una municipalidad con 2 meses de retraso a los funcionarios. Prometió o anunció que va a iniciar, o ya está iniciando el proceso de una auditoría interna y en la gestión de Cristina Ayala, para, digamos, tratar de finiquitar, ver cómo es que está la situación, pero ya adelantó de que le preocupa esta situación de los funcionarios que actualmente están 2 meses ya sin cobrar sus respectivos salarios. Entre esos y otros temas hablamos ayer con el intendente electo de San Ignacio Guazú Misiones, abogado Eduardo de Jesús. Él es afiliado al Partido Liberal Radical Auténtico y ganó la intendencia después de muchísimos días. Nunca antes estuvo en el cargo como intendente una persona afiliada que no sea al menos del partido de la Asociación Nacional Republicana. Entonces, esa es la situación aquí en San Ignacio Guazú Misiones. Ya mencionamos también a grandes rasgos lo que significa este periodo de lluvia, porque desde la semana pasada, desde el martes, por ahí estamos teniendo precipitaciones aquí en el departamento de Misiones, y también hay más anuncios de que nos vamos a dejar de ir a la AMA en esta zona del país, y preocupa más a la población de los asentamientos que mencioné que ya están inundados, y también la zona de Ayola, Javier.
1: Preocupación en ese sentido por este fenómeno del Niño que se está haciendo sentir en esta primera quincena del mes de octubre, Hugo, y las proyecciones hablan de que vamos a seguir teniendo hasta fin de año, al menos, esta caracterización del clima. Según las proyecciones que se maneja, Hugo,

0: para la crecida del río Paraná en la zona, ¿hasta qué altura se podría tener según las proyecciones previstas por ahí, Hugo?
1: Y en realidad no tienen lo que preocupa, yo las son dos situaciones. Uno, lo que puede generar como inundación, por ejemplo, por el tema de las lluvias, y segundo, en aguas que libera, por ejemplo, Itaipú Binacional, que también genera inundaciones. Por eso que es incierto. Lo que pueden hacer es más o menos proyectar lo que podría subir el río Paraná en el día. No se tiene un parámetro, digamos, de posibilidad de tope, digamos, de la crecida acá en la zona de Ayolas, porque, reitero, uno se tiene el tema de aguas que se acumula por precipitaciones, y también el agua que está viniendo hacia la zona de Itaipú Nacional, que generalmente también ayuda y mucho para que las zonas ribereñas puedan inundarse, Javier. Hoy al menos el parámetro es de los 6,10 metros. Escuchamos en la entrevista de ayer con Emanuel, que decía que estaba por encima de los 5 metros y algo. Hoy podrían aumentar, digamos, considerablemente esa subida, Javier. Sea la información de Guarecuá de momento.
0: Muy bien, Hugo, muchísimas gracias por esta posibilidad, este contacto. En próximos enlaces, entonces vamos a estar compartiendo lo que señalaba el obispo de la diócesis de Misiones Ñeembucú sobre esta maratón diocesana del 2026, Hugo.
1: Sí, así es. Mañana vamos a volver a compartir con los oyentes esa información.
0: ¿Cómo no? Muchas gracias, Hugo. Buena jornada.
1: Hasta luego, señor.
0: Desde el departamento de Misiones, la ciudad de San Ignacio, Hugo Espinosa compartiendo con nosotros esta comunicación. 6 de la mañana con 30 minutos, temperatura en Asunción, área metropolitana, 18 grados 8 la temperatura. Compartimos este segmento 3 en 3 América.
2: Hola, es miércoles, es 14 de octubre y soy Lucas López. Hoy empezamos en Bolivia con la agencia de noticias Fide, que nos cuenta que un ministro de gobierno habla sobre amenazas del crimen organizado. La segunda, cómo van las negociaciones del acuerdo entre Estados Unidos, Canadá y México. Y la tercera, empresario dominicano habla de mejorar las relaciones entre los dos lados de la isla. Más en familia, Arturo Sosa, superior general de los jesuitas, anima a celebrar el Día Mundial de la Hospitalidad el próximo 22 de octubre.
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2: Nos lo cuenta la agencia de noticias Fide. En rueda de prensa, el ministro de Obras Públicas en Bolivia, Mauricio Zamora, advierte sobre amenazas del crimen organizado.
4: Entonces, los bolivianos estamos entrando a una nueva etapa, donde antes estaban protegidos estas mafias. Ahora ya no hay esta protección y obviamente va a haber una reacción. Entonces tenemos que cuidarnos los bolivianos.
2: El ministro, como vemos, vincula las amenazas al final de la protección de organizaciones criminales por parte de los gobiernos anteriores. La oposición reacciona dividida a estas afirmaciones. Los evistas, por supuesto, aseguran que se trata de justificar la persecución política contra Evo. El resto admite la situación, pero parece contraria a una posible ampliación del estado de excepción. Trump viene a decir que el acuerdo de Canadá, Estados Unidos y México, conocido como T-MEC, pues que iba camino de su extinción. La presidenta Sheinbaum, sin embargo, mantiene que es un acuerdo firme que continuará, aunque se sigue negociando.
5: No es terminar con el T-MEC. Nosotros pedimos que se ampliara por 16 años y Estados Unidos planteó que se mantiene 10 años con una revisión anual. Y por el momento lo que decidió Estados Unidos es negociar por aparte Canadá y México.
2: Como ven, se estaría negociando por separado Estados Unidos con México o Canadá. Hay un desacuerdo sobre el número de años de la prórroga y hay materias económicas concretas que seguir negociando. Nos lo cuenta Le Nouvelliste. Fernando Capellán, empresario dominicano en sesión de la CEPAL en Santiago de los Caballeros, sostiene que la República Dominicana y la de Haití deben desarrollar planes estratégicos para gestionar su relación, aprovechar las oportunidades de negocio y lograr una integración económica más sólida entre las dos naciones. A preguntas de los periodistas, Capellán insistió en las oportunidades para el empleo.

0: 22 de octubre. Una invitación a abrir nuestros corazones, nuestras puertas e instituciones a la paz y la hospitalidad, unidas como redes jesuitas de todo el mundo. Pues hasta aquí nuestro 3 en 3 América de hoy, miércoles 14 de octubre. Soy Lucas López. Hasta mañana. Bendiciones. Sigan en nuestra radio, la mejor compañía.
1: Muchas gracias, Padre Lucas López, de la Red de Radio Jesuitas, compartiendo con nosotros este segmento 3 en 3 América para tener las noticias actualizadas de nuestro continente desde la mirada de nuestros compañeros de la Red de Radios Jesuitas de América Latina y el Caribe. Nos vamos hasta el departamento de Itapúa. Seguimos en el sur del país. Está con nosotros Virginio Benítez desde Carlos Antonio López. Buen día, Virginio. Vaishapá.
2: Muy buenos días, compañero Javier. Buen día a la audiencia de Radio Fe y Alegría. 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
1: Virginio, ya echaron la situación de reporte en distintas zonas del país. Ya se hay una emergencia por crecida del río Paraná, Alto Paraná, ya se hay una ciudad del este, Mingaguazú, Presidente Franco. Pero ahí en el sur del país, en el departamento de Itapúa, ya se hay una zona ribereña, ya se hay una zona de mayor otaño en el puerto, hombre, si te página veí hoy la subida del río Paraná en esa zona. Carlos Antonio López Pico, va a con la situación, Virginio.
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1: Virginio, a la ayuda, asistencia a las familias afectadas, un pico gente, eres en algunas casas comerciales o en abajo agua.

0: Viviendas particulares de las familias afectadas. Baica, tú ya resaltaste en ese punto, Virginio, asistencia o en algún lugar de traslado para las familias afectadas. Va, si te la manejo en otras ocasiones a Beina antes de la subida del río Paraná.
1: Ore zona de Navierna y Poritín va y vestibular, en el caso fuera la emergencia, fuera va y vestibular. 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
0: Por el momento, a la producción, al menos no hay una afectación al respecto, Virginio.
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0: ¿Algo más por ahí, Virginio?
1: Ah, vean, por los momentos, Andrew Javier, año antes, año año en web, año en tu directa, cualquier momento, ya me he dejado la información de ese tema, o ya presentar con tiempo, y no, porque hacía con eso, yo mejoraste, y nada, Andrew Javier.
0: Sí, ya hay un mejoramiento en estos días, al menos. Para Huelva y Llerera, al menos ya es una llovizna que van a ir luego mejorando. Ah, la
1: Sí.
0: proyección de Beisna en los próximos días, ya es una de Yagüereco a mí, a más al menos.
1: Sí, a esa es nada, quiero Javier, justamente lo mitad por ando mi mina, la pronóstico fuera, va a decir, lo mitad, porque de diferente en la pronóstico ahí, pues, que por lo menos una se pone la pronóstico a Huereco, a la, pues, acá, ahí me va a sacar cuatro, va a 4 a 5 días, allá la, sin lluvia, marcada y nada, quiero Javier, pues, y por ahí que tú recuperas yo alguna cosa, la cuestión de Andrea, y otro, la huella mía, la
0: Añuda Virginio, muchas gracias.
1: dale suerte, debe ser, gracias.

0: Muchas gracias desde el departamento de Itapúa, distrito de Carlos Antonio López, Oñani-Livesna, Virginio Benítez. Y esta situación de subida de los ríos, de los cauces hídricos, esto está teniendo una repercusión nacional, no solamente focalizado en un departamento o en un distrito, ¿no? Entonces estamos viendo el río Paraná, la subida considerable, ¿no? En estos días. El río Paraguay al menos se mantiene leve aumento que todavía no está llegando a niveles críticos, ¿verdad? Porque estuvo mucho tiempo con un nivel bastante bajo. Está con nosotros Óscar Lugo, compañero nuestro de Radio Solidaridad FM El Bañado Sur. Ayer estuvo acompañando esta movilización de acompañamiento al coordinador de la Coordinadora Nacional de Adultos Mayores y Familia, Elías Cabral, frente a la Fiscalía de Fernando de la Mora. ¿Cómo está, Óscar? Buen día.
1: Buenos días, Javier. Saludos a la audiencia de la 1300 AM, la emisora de Ucuatía, Paraguay. ¿Todo bien por acá, Javier? ¿Y ustedes cómo andan por allí?
0: Bien, también, Oscar, viendo todavía esta situación de clima inestable que tenemos a nivel país y también en la capital. Ayer caían algunas gotas, pero no lluvias intensas como se ha reportado días pasados, Oscar. Ayer, ¿qué tal durante la cobertura también?
1: Y por allí, por ejemplo, no, ninguna gota. Ahora en este momento sí, alguna gotita está cayendo. Pero ayer no, nada, nada. Sí, un poco fresco. Fresco hizo ayer, pero de gota nada, Javier. Y ojalá también que continúe así, porque a muchos no le conviene también el tema de la lluvia. Justamente estaba hablando con una persona que se dedica a la pintura de así de casas y decía que el tiempo así no daba, no tenía trabajo, pero no podía hacerlo porque pues había mucha humedad, a pesar que la pintura tenía que hacer dentro de la casa, pero el tiempo no daba, y como había mucha humedad no pudo hacer el trabajo, Javier.
0: Sí, trabajo de albañilería, de pintura, queda para otro momento, ¿verdad? Esperando que el clima también favorezca. Por el momento, Óscar, vemos mucha situación de inundaciones, declaraciones de emergencias en otros departamentos, Alto Paraná, Itapúa, Misiones. Al menos la zona ribereña por el río Paraguay vemos todavía una subida considerable con relación a los días anteriores de este mes y también el mes pasado de septiembre, porque estamos en un nivel que ya supera los 2 metros de altura. Pero el nivel bajo que hemos tenido en el río Paraguay hace que esta situación todavía no esté generando preocupación, Óscar.
1: Así es, así es. Y ojalá que te quedes ahí, hasta ahí nomás, porque no conviene también a nosotros mismos, al Estado, que tiene que ver la forma de ayudar a la gente. Y no hay lugar también, otra cuestión, pues, Javier, que no hay lugar también para los damnificados. La plaza ya está todo cubierto de árboles, se había plantado la última vez que se había. La inundación que creo fue en el 2016, fue la última vez, y que se hizo que hubo la inundación, y de esa vez se fueron la gente, deshabitaron la plaza y ahí empezaron a plantar árboles.
0: Sí, el tema de los albergues es lo que preocupa para la ubicación de las familias que podrían ser afectadas si es que el río Paraguay supera los 4 o 5 metros. Hay que mencionar que el mes de septiembre el nivel del río Paraguay estaba por debajo de los 1 metro. Y a partir de esta semana y que estamos llegando a la primera quincena del mes de octubre empezó.

0: Va a subir el nivel del río 20 a 30 centímetros por día y hoy está por encima de los 2 metros, pero aún no es crítico esta situación. Esto remarcaba el ministro de la Secretaría de Emergencia Nacional y señalaba también la disponibilidad de predios que se podrían dar para las familias afectadas. El predio, por ejemplo, del RI-14, pero en ese lugar se van más los del bañado Tacumbú, Oscar. Eso es importante señalar, ¿verdad? Pero son los primeros barrios que son afectados por la subida del río Paraguay, por la cercanía del río, ¿verdad?
1: Claro. Luján, o sea, el de Bañado Sur, vamos a ir por el tema de la zona, una de las, primero, una familia que afecta, sea la zona, vamos a decirle, es Luján. Luján, después viene Porvenir también, son uno de los primeros. Después, casi último, ya le toca a la zona, vamos a decirle, de San Cayetano, que está ya más lejos, más lejos. San Miguel también, uno de los que está más lejos. Y por el Luján, uno de los primeros. Aunque algunas veces no afectan, por ejemplo, la escuela o la casa. Pero en dónde está el problema, en el camino, que ya no se puede circular y necesariamente tienen que abandonar sus hogares.
0: Así es, por lo que yo estoy viendo desde la Secretaría de Emergencia Nacional y desde la propia Municipalidad de Asunción de la Dirección de Gestión de Riesgo de la Comuna Capitalina, están identificando predios principalmente que podrían ser reacondicionados para recibir temporalmente a la familia. Pero habla la zona del Bañado Norte, por ejemplo, terreno de Copaco, la calle Cañadón, Chaqueño, la casita de colores ahí cerca de la costanera, que es la zona del Bañado Norte, pero no habla nada del Bañado Sur en su conjunto. Habla de la zona de Capitán Bozano, donde actualmente se está construyendo el futuro Gran Hospital de Asunción, pero señalamos eso, que son para los barrios que son del Bañado Tacumbú prácticamente, ¿verdad? Todo lo que mencionas, la zona de Yucutí, San Cayetano, Santa Ana, al menos no está contemplado los lugares donde se podría destinar como albergue transitorio, Oscar, y bueno, esa es una preocupación que seguramente se va a estar abordando también con las organizaciones de la zona.
1: Así es, digo, bueno, y ojalá sea bien, que esto, que hasta acá, que nos llegue lo que están diciendo, porque no conviene a nadie no le conviene, y por el bien de la familia también, ¿verdad? Porque tampoco es fácil, seguramente, abandonar su casa, dejar, ir a un lugar que. Vamos a ir a una plaza que no es igual que está en tu casa, sea lo que sea, si es tu casa, es tu casa, que sea de cartón, de hule, lo que sea, es tu casa, pero irte a un lugar donde no es tu casa, como una plaza, una calle, a pesar que va a ser solamente momentáneamente igual, no es lo mismo, Javier.
0: Así es. Oscar, y la manifestación de ayer, ¿qué podemos un poco evaluar?
1: Y bueno, varias familias estuvieron acompañándoles a Elías Cabral, que llegaba, me imagino que fue una de las que estaban ahí en la camioneta esperándole, unas de las que estaban, o había dos chicas atrás, o dos señoras en ese caso, una de ellas me imagino que es, así como su esposa, y bueno, acompañándoles. Otra gente, no todas las que estaban, no todas las personas que estaban en la carpa ahí sobre Mariscal López, se fueron al frente a la fiscalía. ¿Por qué? Porque ellos tenían miedo que por ahí, si abandonan la carpa, cuando vayan, ya esté todo desalojado, quiten o tiren las cosas. Eso es lo que decían también ahí en la durante la manifestación. También he visto jóvenes en ese lugar, también como tres personas de Bañado Sur estaban ahí en el frente de la fiscalía, en Fernando de la Mora. más o menos eso a las 11.

0: la mañana sale el abogado de Elías Gaural, que es Jorge Figueredo, hace una da unas palabras a la gente que estaban esperando lo que pasaba dentro de la fiscalía. Salió y habló, y esto fue lo que dijo a la gente que estaba aguardando, apoyándole a Elías Cabral.
1: Ahora se va a traer a Curuguaty, pero hoy van a declarar dos personas, porque dice que ellos están de turno, la fiscalía, y tienen otras declaraciones. Nosotros logramos que dos personas declaren hoy, Francisco Aníbal Rolón Irala y Dionel Romero. En otra ocasión, a mí me van a avisar para que en la carpa realicemos la declaración vía telemática. O sea, yo voy a estar presente con usted en otra oportunidad y ahí todos juntos van a declarar. Directamente en la carpa, es lo que falta, ¿verdad? Pero hoy van a declarar dos personas.
2: Doctor, la he charlado, pico, oye, hasta ahí vehículo, ve.
1: No, y se va a traer con la policía él hasta su domicilio en Curuguaty, así como vino.
3: ¿Y va a ser que vino con policía? Él vino su vehículo.
1: No, y se va con su vehículo otra vez. Escoltado otra vez por la policía.
2: Sí.
1: Ahora lo importante es que hoy dimos un paso muy importante, porque estos dos testigos que hoy van a declarar van a ser fundamentales, porque más adelante, una vez que declaren todos ustedes, es importante lo más pronto posible hacer todas las declaraciones testificales. El fiscal no es el encargado de eso. Nosotros tenemos que hacerle declarar importante la declaración de usted. Una vez que ustedes declaren todo, vamos a solicitar la revisión en el juzgado, y ahí se tiene que levantar, en el juzgado, con el juez. Pero lo importante es que hacer lo más pronto posible la testifical. Hoy presentamos todas las pruebas documentales también que tenemos.
3: ¿Y quiere decir entonces que esos adultos mayores que vinieron de Yatutal, que vinieron de Concepción, de Pedro Juan, no va a declarar?
1: Hoy solamente van a declarar lo que yo manifesté, ¿verdad? Y todas las demás personas, María de la Cruz Carvalho, María Lina Miranda Jara, Virgilio Abogado, María Cristina Llano, Julio Mariano Centurión, Juan Escobar, Bernardina Duarte Ortiz, Concepción Alfonso Duarte, Arnaldo Domínguez y Juan Ignacio Galeano van a declarar en otra oportunidad en la carpa. Yo le voy a acompañar porque se va a fijar vía telemática. Para no venir físicamente acá en el juzgado.
3: Sí, entendemos. Pero eso, ¿cuánto puede llevar? Porque viste que hay adultos mayores que dijeron que mientras no declaran, no se van a ir de la cárcel.
1: No, y ahora están ellos, eso es lo que se decidió ahora. Ahora están ellos de turno, la fiscalía.
3: Y no se va a poder hacer hoy entonces allá.
1: Hoy no se va a poder hacer. Se tiene que fijar otra fecha. Pero ahora yo voy a volver a conversar con ellos para ver si cómo podemos hacer. Ahora voy a conversar.
4: Lo inventó
1: hoy
4: la vaina. Eso es punto de
1: declaraciones. Vamos a conversar con ellos, a ver qué hacemos.
0: Ahí está. Es lo que decía el abogado de Elías Cabral, Jorge Figueredo. Se hago con la fecha para que las otras personas imputadas también van a ser llamadas para declarar en la carpa. Y sobre Mónica López, va a ser por vía telemática, como decía el abogado Jorge Javier.
5: Bueno, Oscar, muchas gracias por esta posibilidad de tener el resumen de lo que dejó la jornada del día de ayer, que estuvimos conversando también con varios referentes de la Coordinadora Nacional de Adultos Mayores, donde se sumaban justamente al pedido de absolución a Elías Cabral, que continúa con prisión domiciliaria. Entonces, Oscar.
0: Sí, con visión domiciliaria, sí, señor. Él fue directo a su casa ayer otra vez, escoltado por policías, Javier.
5: Uh-huh. Muy bien, Oscar.
0: Con su auto fue de vuelta, así como vino. Vino uh-huh. con su auto y fue con su auto, pero con custodia, Javier.
5: Muy bien. Agradecerte, Oscar, recordar que vamos a sortear este próximo 16 de octubre un auto 0 kilómetros en la rifa Fe y Alegría, hablando de auto, Oscar.
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5: Qué grande, Oscar. Un abrazo, muchas gracias, buena jornada.
0: Igualmente, hasta la próxima.
5: Oscar Lugo, desde Radio Solidaridad, acompañándonos en esta jornada.

0: el día mitad de semana, día miércoles 14 de octubre del año 2026. Hoy estamos recordando la canonización de Óscar Romero, San Óscar Romero. Fue canonizado por el Papa Francisco el 14 de octubre del año 2018. San Óscar Romero es patrono de la comunidad de Marinacué, que hoy lleva el nombre de la comunidad de San Óscar Romero. Ya está por aquí Luis Fernando Ibáñez para dar continuidad a las informaciones por Radio Fe y Alegría en Estación Sur. Ya nosotros le dejamos con la reflexión bíblica del día con el padre Alberto Luna. Por la atención, muchas gracias. Buena jornada. Hoy voy a estar de vuelta con ustedes en Proyecto País después de las 9:30 en adelante. Nos vemos a escuchar esta mañana.
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1: Bueno, ¿qué tal? ¿Qué tal? Ya estamos aquí en Estación Sur, 7:13 minutos. 7:13 minutos. Vamos a revisar rápidamente, aunque les digo, porque podríamos ver ya este tema. Comenzó la semana misionera de la Conferencia Episcopal Paraguaya. Este tema queremos abordar. Vamos a ver, por ahí tenemos la suerte de contactar con el Monseñor Miguel Fried para que nos hable sobre este tema de lo que están abordando. Se llama el lema para este año: protagonismo indígena y acompañamiento misionero. Entonces, este es un tema que están abordando en esta semana misionera, que es un espacio de formación, acompañamiento e intercambio de vivencias en el caminar que se fortalece con la escucha activa. Entonces, vamos a ver por ahí cuando ya me indiquen rápidamente desde sala de prensa para tener, bueno, este contacto. Entonces, semana misionera, protagonismo indígena y acompañamiento misionero, para hablar sobre este tema. Ya estamos en contacto con el Monseñor Miguel Fried, obispo del Vicariato Apostólico del Pilcomayo. Monseñor Miguel Fried, aquí Luis Fernando desde Radio Fe y Alegría te saluda. ¿Qué tal? Buenos días.
2: Muy buenos días, Luis Fernando, y muy buenos días a toda la audiencia de Fe y Alegría.
1: Monseñor Miguel Fried, están en este encuentro protagonismo indígena y acompañamiento misionero, si podés explicarnos.
2: Bueno, esta semana misionera es una tradición que tenemos de la pastoral indígena antes de Equipo Nacional de Misiones, ahora con API, desde 1972, todos los años, una semana de formación. Y este tema que nos toca este año, protagonismo indígena, acompañamiento misionero, es un tema que en de una u otra forma se repite cada 10 o 15 años, ¿no? Es como para hacer un alto en el camino y mirarnos cómo estamos trabajando, cuál es nuestro rol, porque los tiempos cambian, ¿no? Y entonces es importante cada vez más de nuevo rendirnos cuenta de qué forma estamos acompañando a las comunidades indígenas, ¿verdad? Y entonces este tema nos toca ahora otra vez, y para ver si realmente estamos caminando en forma sinodal juntos, que es la manera como los indígenas nos esperan, nos necesitan, nos piden, ¿verdad? Y estamos aquí 40 participantes, de los cuales algunos cuantos son indígenas, y representando los una docena casi de equipos locales que trabajamos en todo el país donde hay comunidades indígenas, ¿no?
1: Sí, esto, Monseñor Miguel Fried, es como entonces es escuchar, ver la voz indígena, y en todo caso como o acompañar el tema de la cultura indígena, la problemática indígena, por ejemplo, Monseñor.
2: Sí, bueno, se dice fácilmente problemática indígena, ¿no? Porque siempre recordando que el padre Meliano decía que en muchos aspectos ellos también son la solución, tendremos que hablar de la solución indígena. Bueno, sí, formamos grupos, ¿verdad? Muchas veces grupos locales, porque la realidad en el Chaco mucho se distingue de la parte oriental, pero ahí encontramos también coincidencias y también las diferencias, ¿no? Y ayer, prácticamente todo el día, estaba dedicado al tema protagonismo, o sea, ¿cuál es la realidad del territorio, por ejemplo, de la vida espiritual de las comunidades, del liderazgo de la organización? De parte de los indígenas mismos, ¿no? Y formamos grupos mixtos, o sea, somos indígenas y misioneros no indígenas que trabajamos juntos y nos escuchamos mutuamente. Hoy el día está dedicado al otro aspecto, nosotros, ¿no?, como misioneros, cómo acompañamos, ¿verdad? Y hay un espacio donde tenemos invitados, indígenas de la parte oriental, indígenas del Chaco, que fueron, que normalmente no están participando en las reuniones que hacemos cada dos meses, y que fueron invitados especialmente para compartir su sentir, su experiencia en su pueblo, cómo ellos nos ven a los misioneros.

0: y bueno, es un poco la modalidad como estamos trabajando en estos días, en esta semana.
1: Y ahí particularmente, Monseñor Miguel Fried, tu preocupación por tu profundo conocimiento, porque además está en una zona de múltiples culturas y varios pueblos indígenas, tu preocupación en este momento sobre estos pueblos, Monseñor.
0: Y sí, una de las preocupaciones que tenemos, ¿verdad?, que vemos que los indígenas, muchas comunidades están arriesgando la soberanía que hemos conquistado juntos, ¿verdad?, que tengan su tierra titular asegurada, pero muchas veces los mismos indígenas permiten arrendamiento, permiten a no indígenas a vivir y abrir negocios y carbonerías y negocios de rollos en sus propias comunidades, ¿verdad? Macaceros que entran, que venden alcohol y drogas, son preocupaciones que vemos y nosotros solamente podemos llamar la atención. No es nuestro rol la denuncia hacia afuera, sino hacia adentro, hacia los mismos indígenas, llamar la atención. Y también el tema de las certificaciones, ¿verdad? Si el dinero realmente llega a la comunidad indígena, llega normalmente una partecita y queda muchas veces en los bolsillos de los líderes. Entonces, esto sí que nos preocupa también, ¿verdad? Y la situación de jóvenes indígenas que muchas veces se encuentran sin horizontes y tenemos el problema de suicidio indígena, algo nuevo que antes no se conocía, ¿no?
1: Ese es un tema que estamos escuchando, Monseñor Miguel Fried, porque el caso de Brasil ya habíamos escuchado hasta bastante, que había pasado con esto guaraní caiowá, por ejemplo, pero en el caso entonces del Chaco, y seguramente tienen hipótesis, ¿qué es lo que está ocurriendo, verdad, para que tomen este tipo de determinación de quitarse la vida en el mundo indígena, Monseñor Miguel?
0: Bueno, es un problema juvenil en general en el Paraguay. Vos sabes que la causa número uno de muerte de jóvenes y adolescentes en el Paraguay ya no es la moto, sino el suicidio, ¿verdad? Son miles de casos al año, que es impresionante, ¿no? Pero en el caso de los indígenas se ve a veces potenciado más todavía, porque realmente muchas veces es más difícil para ellos, ¿no?, de encontrar sentido en su vida, de poder realizar el deseo de estudiar y de trabajar por las realidades de culturas diferentes, de económicas, políticas, etcétera, ¿no?
1: Sí. Tu expectativa, Monseñor Miguel Fried, como presidente de CONAPI.
0: Bueno, aquí en este encuentro son encuentros de esperanza, de animación mutua, donde asumimos errores del pasado, pero por reconocerlo ya emprendemos las conversiones y los cambios necesarios. Y también escuchar, ¿verdad?, de parte de los indígenas que reconocen lo que deben al compromiso misionero, que esa posibilidad que tienen ahora, hoy en día, de ser protagonistas ellos mismos ya, y que ya no necesitan que nosotros seamos sus voceros. Y también hay en muchas partes un revivir de sus tradiciones, un reconocer, volver a sus raíces, a sus valores, a sus tradiciones. Son procesos, ¿verdad?, que son diferentes en diferentes partes, en diferentes etnias, pero anima mucho ver donde los indígenas mismos luchan y con pequeños logros y éxitos también por su propio futuro.
1: Sí, ya agradeciéndote, Monseñor Miguel Fried, por este momento de comunicación. ¿Hasta cuándo este encuentro?
0: Hasta el viernes mediodía. Hemos iniciado el lunes y terminamos el viernes mediodía con la misa de clausura.
1: Como sabemos que escribí bastante libros, ¿tenés algún título, alguna obra que estás desarrollando y que por ahí estarás publicando, Monseñor?
0: Bueno, mi último libro que publiqué es sobre los 100 años de la misa.

0: vicariato, ¿no? Ahora, por ejemplo, para este encuentro también preparé una reflexión, una charla, y estoy así preparando diferentes conferencias y charlas, también a otros niveles, ¿verdad? Algo que a nivel de la congregación y también a nivel sobre salud global, que me va a tocar una conferencia el año que viene en Alemania. Pero son cosas así que también publico con mucho gusto, ¿no? Pero que no tienen así, no son libros, ¿no?
1: Sí. Bueno, finalmente, Monseñor Miguel Free, para que tengamos siempre como un horizonte, un aprendizaje intercultural, porque sabemos tu manejo del idioma indígena, si puede decirnos unas cositas en el idioma nivaclé, Monseñor. ¿Qué dijiste, Monseñor?
0: Bueno, dije que en Ibaclé seguramente nadie me va a escuchar ahora hablando en Ibaclé porque estoy saludando a todos.
1: Excelente. Muchas gracias, Monseñor Miguel Frita. Hasta cualquier momento.
0: Bueno, gracias y que tenga una feliz jornada. Hasta luego.
1: Hasta luego, Monseñor Miguel Frit, obispo del Vicariato Apostólico del Pilcomayo. Interesante. Están en este contexto de la Semana Misionera, en su edición número 53, es un encuentro como de misioneras y misioneros indigenistas que tiene como lema protagonismo indígena y acompañamiento misionero. La Semana Misionera es un espacio de formación, acompañamiento e intercambio de vivencias en el caminar que se fortalece con la escucha activa. La apertura se realizó con un momento espiritual, intercultural y simbolismo del caminar con el otro. Esto fue el día que arrancó todo y escucharon, esto se va a extender hasta el viernes, o sea, es toda la semana que dedican, están reunidos en San Lorenzo están con este encuentro de la Semana Misionera y es donde están todos los misioneros, misioneras, también indígenas que participan de este evento, que fueron convocados, están también para compartir, están en este evento. La validación del ser con voz propia de los pueblos indígenas. Muy interesante realmente toda esta temática. Bueno, vamos a ver qué hay en otras informaciones para nuestro país. Así rápidamente Bueno, indudablemente, Olla Garrapaité, en este momento, este tema de lo que está pasando dentro del Partido Colorado. Por ejemplo, hay un texto que aparece en el Nacional que dice: movidas, crisis colorada, disidencia evalúa alianza ante fractura del oficialismo. La creciente confrontación entre los principales referente de Honor Colorado comienza a modificar el escenario político dentro de la Asociación Nacional Republicana. Mientras el presidente Santiago Peña y el vicepresidente Pedro Aliana buscan consolidar su respaldo interno, sectores de la disidencia colorada analizan la posibilidad de incorporar a dirigentes provenientes de la facción enfrentada del oficialismo con miras a las elecciones generales de 2028. En este contexto, referentes de los principales movimientos disidentes se reunieron durante la noche del martes en la residencia del senador Luis Petengil, donde examinaron las consecuencias políticas de la crisis que enfrenta al liderazgo del expresidente Horacio Cartes con el sector identificado con Peña y Aliana. La convocatoria reunió a 7 senadores y 6 diputados, además del expresidente de la República, Mario Ado Benítez, el aspirante presidencial Arnoldo Bin y la senadora Liliana Samaniego. El encuentro permitió intercambiar posiciones sobre el reordenamiento de fuerza dentro del Partido Colorado y las alternativas que podrían surgir ante una eventual ruptura definitiva del oficialismo. Aunque la reunión había sido programada aproximadamente 2 semanas antes, los acontecimientos recientes dentro de Honor Colorado terminaron ocupando un lugar central en las conversaciones. Entonces, estos conflictos

que se están dando, se están produciendo dentro del Partido Colorado y también específicamente dentro de Honor Colorado. Vamos a ver si hay más, o después vamos a ver más informaciones sobre este tema, pero ya le llaman la crisis, al menos para el Nacional, en su título ya ellos hablan de crisis colorada. Entonces, este tema de lo que está pasando y ya le bajó el pulgar al Cartes, a Aliana. Así que hay un montón de cuestiones aquí seguramente que analizar y ver cómo está quedando todas estas cuestiones y lo que están pensando para el 2028. Así como están las cosas, están divididos, pero hay que ver, ¿verdad? Pero así como ahora mismo, sí, hay crisis, uno de lo que uno está leyendo, escuchando dentro del Partido Colorado. Bueno, este tema, dejo un ratito esto, porque después podríamos ver más temas sobre de lo que está pasando a nivel en el ámbito interno del Partido Colorado. Combustible, ¿cómo se está comportando la economía? 7:29 minutos. El diésel volvería a encarecerse y el gobierno adelanta que nafta no subirán por ahora. Por ahora, dicen. Petróleos Paraguayos también manifestó que el escenario para los próximos meses no presenta señales claras de una reducción sostenida de esos valores. Los conductores que utilizan diésel en Paraguay podrían enfrentar un nuevo reajuste en las estaciones de servicio de Petróleos Paraguayos, Petropar, mientras que los precios de las naftas permanecerían sin cambios por el momento. El Ministerio de Industria y Comercio adelantó el lunes ya, de este lunes 12 de octubre, que la empresa estatal estaría preparando una modificación en el valor del gasoil debido a las variaciones que experimentan los combustibles del mercado internacional. La cartera estatal explicó que Paraguay depende de las importaciones de derivados del petróleo, por lo que las fluctuaciones de los precios externos tienen consecuencias sobre el costo de comercialización dentro del territorio nacional. Bueno, ya son las 7:30 minutos. Y el aumento, dice un subtítulo que aparece en este texto de El Nacional, el aumento alcanzaría solamente al diésel. De acuerdo con lo adelantado por el Ministerio de Industria y Comercio, Petropar aplicaría un reajuste exclusivamente al diésel sin modificar por ahora los importes que pagan los consumidores por distintas naftas. Pero decía también el título por ahora. Eso no significa que dentro de un tiempo no aumente también las naftas. La información fue presentada como una previsión sobre las próximas decisiones de la petrolera estatal. La cartera de industria indicó que los precios de naftas continuarían estable en esta etapa, aunque aclaró que no se pueden descartar futuras modificaciones si cambian las condiciones del mercado. 7:31 minutos. Dejo esto y salto rápidamente a la cuestión internacional para ver cómo está la salud del Papa León XIV, que ayer fue operado, pasó por una cirugía y que voy a revisar rápidamente qué dice página 12 sobre este tema. El título, el Vaticano confirmó que la operación fue exitosa. Al Papa León XIV le extirparon un tumor canceroso del pulmón, dice página 12. El pontífice de 71 años afrontó la cirugía donde le retiraron el óvulo inferior del pulmón derecho. La operación se realizó a menos de un mes de su viaje programado a Uruguay, Argentina y Perú. Los médicos extirparon el martes, ayer, parte del pulmón derecho del Papa León XIV durante una operación de 90 minutos que se realizó después de detectarle una masa cancerosa, informó el Vaticano. El Papa se despertó con normalidad después de la intervención quirúrgica. La intervención fue exitosa y se produjo a menos de un mes del viaje que tiene previsto realizar a Uruguay, a Argentina y Perú, o sea, del 6 al 17 de noviembre. Para garantizar que el procedimiento fuera radical, se extirpó el óvulo inferior del pulmón derecho, señaló la Santa Sede. La intervención confirmó el diagnóstico de un adenocarcinoma pulmonar
tal como se sospechaba a partir de las pruebas

Vaticano, sigue diciendo página 12, el Vaticano remitió horas antes otro comunicado para los medios en el que informó que la operación fue exitosa y sin complicaciones. La intervención ha concluido positivamente dentro de los plazos y según lo previsto, y el Santo Padre ha regresado a su habitación. Después hay un subtítulo que habla de la hospitalización. La intervención del pontífice de 71 años llevada a cabo en el Hospital Gemelli de Roma. Estuvo a cargo de un equipo médico dirigido por Stefano Margaritora, cirujano torácico de 66 años y experto con miles de intervenciones de estas características. O sea, un súper especialista le operó al Papa, dice Stefano Margaritora, se llama, tiene 66 años, dice, muy conocido, un experto que tiene miles de intervenciones a su favor. El Papa llegó al lugar poco después de las 13, hora local, y entró a pie con serenidad, acompañado por sus dos secretarios, el peruano Edgar Rimaicuna y el italiano Marco Villeri y su médico personal Luigi Carbone. Cientos de personas y periodistas los esperaban a su llegada. Carbone le presentó aparte, dice, del equipo médico y a directivo del hospital, antes de que el pontífice se dirigiera al policlínico, acompañado también por varios agentes. El doctor Luigi Carbone fue nombrado en junio del año pasado por León XIV, jefe de la Dirección de Sanidad e Higiene de la Gobernatorado del Estado de la Ciudad del Vaticano, dirección de la que había sido subdirector durante años. ¿Qué más hay sobre el doctor Carbone? Fue el médico que atendió a Francisco y ahora también se ocupa de la salud de León XIV y lo acompaña en sus viajes. El domingo, tras el rezo del Ángelus, el Papa anunció que sería operado para extirpar un nódulo en un pulmón detectado en una fase muy temprana y bien localizado, según explicó él mismo. Fuentes de la Santa Sede indicaron al día siguiente que el nódulo en el pulmón se detectó en una revisión médica de rutina. Y habla de serenidad. El secretario de Estado Vaticano, el cardenal Pietro Parolin, destacó la serenidad de León XIV en anunciar que será operado, al tiempo que dijo que tiene confianza en que todo se resolverá lo antes posible. A todos nos ha impresionado la serenidad con la que el Papa ha anunciado esta intervención. Esperamos que pueda resolver este problema lo antes posible, dijo este cardenal. Y Parolin también explicó que pudo ver el pontífice en la tarde de lunes y que hablaron con mucha serenidad. El Papa se reunió antes de la operación con el arzobispo de San Juan, Jorge Lozano, quien aseguró que lo encontró normal, de buen semblante y con buen aspecto. Al despedirse del Papa, le ratificó su intención de visitar el país, pese a las dudas que surgieron en las últimas horas. Nos vemos pronto en Argentina, expresó. León XIV canceló previo a la operación todas sus audiencias hasta el próximo martes 20 de octubre debido a su hospitalización, ya que hasta ahora se prevé que tendrá una convalecencia de cerca de una semana. ¿Y qué más hay sobre este tema del Papa León XIV? Que estoy leyendo página 12, 7, 37 minutos. El nódulo, este tema del nódulo, vamos a ver qué dice página 12. Un nódulo pulmonar es una pequeña lesión en el pulmón, a menudo redondeada u ovalada, generalmente detectada en una radiografía o una tomografía computarizada, según información de la Clínica Universidad de Navarra. La mayoría de los nódulos pulmonares que se descubren de manera casual resultan ser lesiones benignas sin carácter tumoral. Sin embargo, algunos nódulos pueden ser cáncer. El riesgo de malignidad es mayor según el tamaño, la forma y localización de la lesión y depende también de los antecedentes del paciente. La detección precoz de nódulos pulmonares en individuos de alto riesgo incorporados a un programa de cribado aumenta las posibilidades de detectar el cáncer de pulmón en fases tempranas. Este cáncer está causado fundamentalmente por el consumo de tabaco, sin embargo, puede aparecer en no fumadores, motivo por el que todo nódulo pulmonar detectado debe ser objeto de seguimiento. En algunos casos, los nódulos pulmonares precisan ser biopsiados

o pueden ser objeto de la realización de pruebas complementarias. Bueno, un poco nos explica este tema de los nódulos. Bueno, ya son las 7:39 minutos. Vamos a hacer esta primera pausa. Ya volvemos para con más informaciones.

0: Seguimos aquí en Estación Sur, 7:44 minutos, tiempo nublado aquí en Asunción. Este tema de los feminicidios, ¿qué está pasando en Paraguay realmente? ¿O qué es lo que nos pasa en este ámbito también? Feminicidios, aparece incluso datos estadísticos. En última hora, 16 de las 21 víctimas fueron asesinadas en sus casas. En la región, en los últimos 10 años, no han bajado los casos de feminicidios, dice directora. Estamos ante una cultura general machista que va creciendo, lamenta esta experta. 16 de las 21 víctimas fueron asesinadas en sus casas, dice este texto de última hora. Bueno, se acerca esta, ya les comento este tema rápidamente, esta conferencia internacional de que abre el programa de cuarto aniversario del Club Veteranos de Prensa, esto en conmemoración de este cuarto aniversario del Club Veteranos de Prensa, que se recuerda el 22 de octubre. Bueno, estamos en línea precisamente para hablar sobre este tema con Gabriel Casenave. Aquí Luis Fernando desde Radio Fe y Alegría te saluda. ¿Qué tal, Gabriel?
1: Muy buen día, Luis Fernando. Gracias por esta oportunidad de comunicar las actividades que tenemos en nuestro joven club de veteranos de prensa, porque cumplimos 4 años y los que lo integramos sí somos bien veteranos, que trabajamos durante varios años ya en diversos medios de comunicación y en diferentes facetas de la comunicación, no solamente periodistas, hay reporteros gráficos, diseñadores, es decir, gente a la que con la que nos cruzamos en alguna redacción o en algún estudio de radio o en un canal de televisión a lo largo de todos estos años y que decidimos crear un club en el cual las actividades, aparte de la confraternización entre los componentes, vayan a ser útiles para la gente, principalmente para quienes tengan intención de conocer algo más acerca de la actividad del periodismo, de la comunicación. Y en virtud de eso, estamos arrancando el día de mañana con una serie de actividades durante este mes de octubre para conmemorar estos 4 años de vida. Y tenemos la suerte de que se encuentra en nuestro país, no vino exclusivamente para esta ocasión, sino que por otros asuntos, y aprovechamos la oportunidad para tenerlo con nosotros, el vicepresidente de la Asociación Internacional de la Prensa Deportiva, que es una organización mundial que reúne a periodistas deportivos de todo el mundo. Es un uruguayo, se llama Ernesto Ortiz, que a la vez es presidente del Círculo de Periodistas Deportivos del Uruguay. Es decir, una persona con una actividad muy importante y cargos relevantes que hablan por sí solos de su jerarquía como profesional. Y le pedimos que nos dé una conferencia que va a ser el día de mañana a las 8 de la noche en el local de Futbolistas Asociados del Paraguay, que tiene una nueva sede, una sede imponente, una edificación realmente fantástica y que es propicia para desarrollar actividades como esta. Y le pedimos que desarrolle el tema del periodismo de ayer, de hoy y de siempre, es decir, un tema simple, pero que implica el relato y el recorrido de cómo fue evolucionando la tarea del periodismo a lo largo de los años hasta llegar al día de hoy, donde ya uno tiene que analizar detenidamente si

0: un material de prensa está hecho por el propio periodista o es producto de una solicitud a la IA, a la inteligencia artificial. Es decir, todos esos demoles que tiene ahora el ejercicio de la profesión de periodista van a ser abordados en esta oportunidad con acceso absolutamente libre para todos quienes quieran participar de esta ocasión. El local de FAP está ubicado en una zona, en un barrio cercano al Hospital Central del IPS. Es un lugar muy accesible y que pueden encontrar la ubicación justamente ingresando a las redes sociales o a la página web de Futbolistas Asociados del Paraguay, y que los esperamos a todos quienes quieran participar de esta ocasión de escuchar a un expositor internacional acerca del trabajo de la prensa. Este sería el punto uno de nuestras actividades. En la semana que viene vamos a tener una misa en la Catedral Metropolitana para recordar a nuestros socios que fallecieron en este lapso de vida corto de nuestra institución, y también vamos a aprovechar para recordar a futbolistas, ya que tenemos una alianza con un futbolista asociado del Paraguay que también nos dejaron en este tiempo. El día 22, que es nuestro aniversario, va a haber un brindis. También el FAP abre las puertas de su nueva casa para recibirnos y poder tener allí el acontecimiento social. Y luego, en la semana final de octubre, vamos a hacer una doble actividad de entrega de libros a dos escuelas públicas que llevan nombres, una de ellas de un periodista, que es el caso de Santiago Leguizamón, es una escuela que se encuentra en Luque, y otra que lleva el nombre de Óscar Daniel Santa Cruz, un futbolista que fue el hermano de Roque Santa Cruz y que desgraciadamente falleció muy joven cuando se estaba proyectando como arquero del Club Cerro Porteño en un accidente de tránsito. Y entonces elegimos una escuela que lleve el nombre de un periodista y otra que recuerde a un futbolista para hacer una donación de libros, para lo cual nos ayuda la librería El Lector, y vamos a llevar aproximadamente unos 200 volúmenes de textos ideales para la enseñanza y que también son útiles para los mismos profesores a cada una de estas escuelas, con el correspondiente mobiliario para que puedan allí alojar los libros que van a ser producto de esta donación. Entonces hay una combinación de jornada de jerarquización, de actividad social, de recordación de socios que ya partieron, y también de una donación a estas escuelas dentro de una programación que la hacemos con el interés de dejar algo después de haber transitado durante tanto tiempo dentro del campo de la comunicación, y dejar algo para las futuras generaciones.
1: Sí, esto, Gabriel Casenave, este tema del periodista uruguayo, periodismo de ayer, hoy y siempre, esto entonces en forma general, no precisamente sobre la cuestión deportiva.
0: Sí, general. Sí, no queremos nosotros centralizar. En realidad, la mayoría de los miembros de nuestro club fueron o siguen siendo, como en mi caso, periodistas con vínculos todavía con el periodismo deportivo, ¿verdad? Pero no queremos centralizarnos solamente en una modalidad, sino que sea general. Y para eso, en el mes de diciembre, vamos a hacer un seminario, así como lo hicimos el año pasado. Allí Ángel fue uno de los participantes que nos acompañó y puede dar fe de la calidad del contenido de los temas y de los disertantes en la ocasión del 2025. Para el 2 de diciembre de 2026 tenemos previsto hacer un seminario, no ya dividido en varias jornadas, sino en un solo día, ocupando la mañana y la tarde, con expositores internacionales también. No queremos adelantar mucho porque no son fáciles las negociaciones. Nosotros no tenemos muchos recursos, sino apelamos simplemente a la voluntad de la gente de cooperar con esta idea de dar oportunidad.

0: de capacitación a periodistas activos y a estudiantes de periodismo. Entonces, apelamos mucho a la conversación, tal vez hacemos un esfuerzo porque tenemos empresas que nos van a apoyar para pagarles el pasaje y que puedan venir aquí periodistas muy reconocidos del ámbito internacional y que puedan jerarquizar la grilla de ponentes en esa oportunidad, pero no apuntando exclusivamente al periodismo deportivo, sino a la tarea comunicacional en general.
1: Excelente, Gabriel Casenave, por esta información. Vamos a acompañar en lo que se pueda. Cuando tenga alguna cuestión ahí rápidamente, a lo mejor le lanzáis a Ángel y ya salimos al aire, y porque esto va a llevar todavía el desarrollo unos buenos días, pero sobre todo, claro, arranca con esta exposición magistral mañana con este periodista de Uruguay, pero después con mucha actividad. Así que tengan éxito, que les vaya todo bien, y vamos a estar siempre atentos a cualquier tipo de actividad que estén realizando, Gabriel. Así que muchas gracias.
0: No, gracias a ustedes por la oportunidad. Un fuerte abrazo y estamos a las órdenes siempre.
1: Así es, excelente. Gabriel Casenave, periodista. Este tema, conferencia internacional, abre programa de cuarto aniversario del Club Veteranos de Prensa. En conmemoración del cuarto aniversario del Club Veterano de Prensa, escucharon que se recuerda este 22 de octubre, o sea, la próxima semana, existe un programa de actividades que se pone en marcha a partir de mañana jueves. 7:55, ¿todavía qué hacemos, Ángel? Continuamos un poquitito. Bueno, les estaba comentando sobre este tema, que aparecen números, cifras, en torno a esta situación, situación trágica, realmente preocupante en nuestro país, de los feminicidios. 16 de las 21 víctimas fueron asesinadas en sus casas. ¿Y qué más hay sobre esto? El hogar, que debería ser el lugar más seguro para decenas de mujeres, se convirtió en una trampa mortal al ser asesinada en sus habitaciones por sus propias parejas. Las estadísticas de datos abiertos revelan que de los 21 casos de feminicidio desde enero a hoy, 16 víctimas fueron ultimadas en su hogar. Existe el famoso discurso de que a los hombres también los matan. Sí, dice, a los hombres les matan cuando eventualmente ocurre una situación de robo u otro escenario. Y a las mujeres también, pero además nos matan en la casa, advierte Elida Favole, directora de género de la Fiscalía. Manifiesta que el feminicidio es un hecho punible donde caben algunas características como la condición de género, el lugar. A las mujeres nos matan dentro de nuestras casas por nuestra condición de mujer y todo lo que conlleva esa condición. El vínculo, la situación que se da, la cultura, o sea, todo lo que conlleva el sentido de ser mujer, detalla. La Fiscalía revela que, aparte de los 16 feminicidios, los 5 restantes sucedieron en plena vía pública. Entre ellos está el caso de Daisy Paola, ocurrido la semana pasada. Elida explica que esto no solamente forma parte de nuestra realidad paraguaya, sino también es una tendencia latinoamericana. Según las estadísticas de los últimos 10 años, en ninguno de los países de la región bajaron los casos de feminicidio. Dice, es un problema latinoamericano y es una tendencia latinoamericana. Bastante preocupante, qué terrible todo esto. Lo que se evidencia, dice, es que estamos ante una cultura general machista que va creciendo, porque hay también una reacción. La mujer es más consciente de sus derechos y esa cultura machista hoy también está generando una reacción en virtud de eso. Lamenta que por eso no, hoy hay mucha más violencia. Los últimos casos, el último caso reportado fue el de Carla Buratti, 38 años, quien fue encontrada sin vida en su cama, envuelta en sábanas, en su vivienda en la ciudad de Catuete, Canindeyú. El principal sospechoso es su esposo, Alexander Spilder Ferreira, 31 años, quien le envió un mensaje a su suegra: maté a tu hija, diciéndole que iba a tener que echar la puerta para encontrarle. Qué terrible. Imagínense, le envía, dice, a la suegra un mensaje y le dice: maté a tu hija.

0: increíble esto. Maté a tu hija, dice, envíase un mensaje, un mensajito. Efectivamente ocurrió así. La mamá de Carla llamó a la policía y junto encontraron el cuerpo de la mujer envuelto en sábanas. Ella tenía un corte profundo en el cuello y allí estaba el cuchillo de cocina llena de sangre. El hombre también dijo estar arrepentido y que iba a pagar por lo que hizo. Hasta anoche a Alexander Spielder se lo seguía buscando, pero no había rastro de él. La policía pide ahora colaboración de la ciudadanía para dar con el sospechoso. El espantoso caso supuestamente no tenía antecedentes de violencia. No había denuncia previa, pero al parecer la realidad era otra. El otro caso es el de Daisy Paola Jiménez, una joven de tan solo 22 años que terminó muerta en manos de su expareja, de quien ya venía huyendo desde hacía días. Aldo Duarte tenía una supuesta orden de alejamiento que nunca cumplió. Casi 30 tentativas. Dentro de la cifra de extrema violencia se encuentran las tentativas de feminicidios, que en lo que va del año ya suben a 29 casos. La diferencia con casos consumados es que acá las víctimas sobrevivieron. Ya son las 8, termino con este tema, datos, estadística. Elida Favole, directora de género de la Fiscalía, analizó el proyecto de predenuncia que planteó el ministro de Tecnología de la Información y Comunicación, MITIG. Ella habla de que esa no es la solución. Va a generar una falsa expectativa que yo cargo mi denuncia y en una hora ya tendría que intervenir el fiscal o la policía, explica. El cuello de botella en caso de violencia está en la educación por la cultura violenta. Luego que el problema no es hacer la denuncia, al contrario, en los últimos 10 años incrementaron las denuncias. El problema es una vez post denuncia, sí, la mujer se va y denuncia. ¿Y después? ¿Qué va a pasar después? Ya sabemos en la mayor parte de los casos. Bueno, hacemos la pausa, 8:01 aquí en Estación Sur, la pausa.
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En el nombre del Padre, y del Hijo, y del Espíritu Santo. Amén. Dios de la vida, tú conoces lo más íntimo de nuestro corazón, las luces y sombras que nos habitan, las heridas silenciosas que a veces nadie ve. Hoy te presentamos a nuestros hermanos y hermanas

que enfrentan dificultades en su salud mental, que sufren en soledad, con ansiedad, depresión o cualquier otra enfermedad mental. Tú nos llamas por su nombre con ternura y en ti encuentran dignidad y esperanza.

0: Perdónanos por las veces que hemos mirado hacia otro lado, alimentando el estigma y la discriminación hacia las personas con enfermedades mentales. Haz que tu iglesia sea casa abierta, espacio seguro, donde todos tengan lugar, comunidad que acompaña y no descarta, que escucha sin juzgar y que se acerca sin miedo. Te pedimos, Señor, por quienes cuidan, profesionales, familiares, voluntarios, hombres y mujeres que con paciencia y amor tienden puentes de comprensión y consuelo. Dales fortaleza y compasión para sostener. Envía tu Espíritu sobre nosotros para que aprendamos a acoger y integrar el cuidado de la salud mental en la vida y en la misión de nuestras comunidades y de toda la Iglesia. Y así lleguemos a ser un signo vivo de tu misericordia, que nunca abandona y siempre restaura. Amén.
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2: Hola, es miércoles, es 14 de octubre y soy Lucas López. Hoy empezamos en Bolivia con la agencia de noticias FIDE, que nos cuenta que un ministro de gobierno habla sobre amenazas del crimen organizado. La segunda, cómo van las negociaciones del acuerdo entre Estados Unidos, Canadá y México. Y la tercera, empresario dominicano habla de mejorar las relaciones entre los dos lados de la isla. Más en familia, Arturo Sosa, superior general de los jesuitas, anima a celebrar el Día Mundial de la Hospitalidad el próximo 22 de octubre.
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2: Nos lo cuenta la agencia de noticias FIDE. En rueda de prensa, el ministro de Obras Públicas en Bolivia, Mauricio Zamora, advierte sobre amenazas del crimen organizado.
4: Entonces, los bolivianos estamos entrando a una nueva etapa, donde antes estaban protegidos estas mafias. Ahora ya no hay esta protección y obviamente va a haber una reacción. Entonces tenemos que cuidarnos los bolivianos.
2: El ministro, como vemos, vincula las amenazas al final de la protección de organizaciones criminales por parte de los gobiernos anteriores. La oposición reacciona dividida a estas afirmaciones. Los evistas, por supuesto, aseguran que se trata de justificar la persecución política contra Evo. El resto admite la situación, pero parece contraria a una posible ampliación del estado de excepción. Trump viene a decir que el acuerdo de Canadá, Estados Unidos y México, conocido como T-MEC, pues que iba camino de su extinción. La presidenta Sheinbaum, sin embargo, mantiene que es un acuerdo firme que continuará, aunque se sigue negociando.
5: No es terminar con el T-MEC. Nosotros pedimos que se ampliara por 16 años y Estados Unidos planteó que se mantiene 10 años con una revisión anual. Y por el momento lo que decidió Estados Unidos es negociar por aparte Canadá y México.
2: Como ven, se estaría negociando por separado Estados Unidos con México o Canadá. Hay un desacuerdo sobre el número de años de la prórroga y hay materias económicas concretas que seguir negociando. Nos lo cuenta Le Nouvelist, Fernando Capellán, empresario dominicano en sesión de la CEPAL en Santiago de los Caballeros, sostiene que la República Dominicana y la de Haití deben desarrollar planes estratégicos para gestionar su relación, aprovechar las oportunidades de negocio y lograr una integración económica más sólida entre las dos naciones. A preguntas de los periodistas, Capellán insistió en las oportunidades para el empleo.
6: Tenemos una diversidad de clientes, una diversidad de productos que se están haciendo, y hay muchísimas oportunidades. Si

0: Esperamos renovar la legislación Hope Health, de una que en vez de 2 años y medio, como se logró recientemente, y lo logramos por 10 años, yo creo que la cantidad de empleos que se pueden crear en República Dominicana por la cadena de suministro y los empleos en Haití es bastante grande.
1: Más en familia, nuestra respuesta.
2: El padre general Arturo Sosa anima a las comunidades, iniciativas e instituciones de la Compañía de Jesús para celebrar el Día Mundial de la Hospitalidad el próximo 22 de octubre. Una invitación a abrir nuestros corazones, nuestras puertas e instituciones a la paz y la hospitalidad, unidas como redes jesuitas de todo el mundo. Pues hasta aquí nuestro 3 en 3 América de hoy, miércoles 14 de octubre. Soy Lucas López. Hasta mañana. Bendiciones. Sigan en nuestra radio, la mejor compañía.
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Bueno, seguimos aquí en estas... A la pucha, estoy tomando algo. 8:11 minutos, estación sur, tiempo nublado. El tiempo está nublado aquí en Asunción. Todo esto quiero revisar qué dice, qué está diciendo meteorología, porque está súper nublado y hay lluvias en algo, sí, marca y en algunas partes del país sigue la lluvia, llovizna. Hablando de esto, este tema del fenómeno El Niño, y hay que hablar de esto, que está ya provocando varias situaciones complicadas para la familia en nuestro país, en la región, de hecho, está creando un desastre. 8:12 minutos, diputados conforman comisión para evaluar riesgos y daños provocados por El Niño. La Cámara de Diputados aprobó la conformación de una comisión especial encargada de supervisar acciones del gobierno frente a consecuencias del fenómeno climático El Niño, ante la preocupación por sus posibles repercusiones sobre la población, la economía, la producción agropecuaria y la infraestructura nacional. El nuevo organismo parlamentario tendrá como principal responsabilidad examinar estrategias de prevención y respuesta implementada por instituciones públicas, identificar áreas de mayor vulnerabilidad y proponer medidas que permitan reducir daños ocasionados por eventos meteorológicos extremos. La decisión fue adoptada durante la sesión del martes en un contexto marcado por preocupación sobre el comportamiento climático y sus posibles efectos en distintas regiones del territorio paraguayo. Son las 8:13 minutos. La comisión estará integrada por 9 diputados cuya designación corresponderá a la presidencia de la Cámara Baja. Entonces ya, bueno, se están preparando. Vamos a ver si qué es lo que va a pasar, sobre todo noviembre, diciembre. Entre las tareas asignadas figura recopilación y evaluación de estudios científicos relacionados con la evolución del Niño, con el propósito de establecer cuáles podrían ser sus principales consecuencias sobre el territorio nacional. Ya, Pellapuraque, ahora van a recoger datos, Pellapuraque, entonces tiene que ser

toma con más rapidez este tema, porque de hecho ya está golpeando a Paraguay en varias zonas. Los parlamentarios deberán prestar especial atención a comunidades que presentan mayores condiciones de vulnerabilidad, particularmente aquella expuesta a inundaciones temporales, alteraciones en los ciclos de lluvias y otras situaciones capaces de comprometer la seguridad de sus habitantes. Bueno, entonces conformaron ya esta comisión en diputados para evaluar riesgos y daños provocados por el niño. Pero tiene que ser rápido todo este tema. 8:14 minutos. Y hablando del fenómeno El Niño, por ejemplo, hay un texto que aparece en el Nacional, habla de crecida migración, cierra temporalmente 10 puestos de control fluvial compartidos con Argentina y Brasil. En el puesto de Tres Fronteras, el contenedor utilizado para controles de ingreso y salida de personas fue trasladado aproximadamente a 1 kilómetro sobre la misma ruta a fin de mantenerlo fuera de la zona afectada por la crecida. La Dirección Nacional de Migraciones dispuso medidas de contingencia en puestos de control migratorio de los departamentos de Alto Paraná, Embocú e Itapúa, conforme al protocolo institucional previsto para este tipo de situaciones a raíz de la crecida del río Paraná y las condiciones adversas que afectan a los pasos fluviales compartidos con Argentina y Brasil. Esta disposición implica la inhabilitación temporal de los puestos de Tres Fronteras, Presidente Franco, Alto Paraná, Paso de Patria, Itacora, Puerto Itá, Cerrito, Ñeembucú, Ape Aimé, Puerto Triunfo, Puerto Carlos Antonio López, Mayor Otaño, Capitán Mesa en Itapúa, ante la suspensión de los servicios de cruce en balsas y lanchas, así como el cese de operaciones del lado argentino en los pasos afectados. Imagínense ya todo lo que está pasando en esta zona, todo por el tema del fenómeno El Niño. De los 10 puestos mencionados, solo el de Paso de Patria fue alcanzado por las aguas, por lo que se procedió a evacuar los bienes institucionales disponibles en este lugar. En el puesto de Tres Fronteras, el contenedor utilizado para los controles de ingreso y salida de personas fue trasladado aproximadamente a 1 kilómetro sobre la misma ruta a fin de mantenerlo fuera de la zona afectada por la crecida. También se procedió a su inhabilitación temporal debido a que el servicio privado de balsa que opera en este cruce anunció la interrupción temporal de sus actividades. En los demás puntos afectados, la falta de operatividad de los medios de transporte fluvial y el cierre de operaciones del lado argentino impiden la continuidad de los cruces internacionales hasta nuevo aviso. Todo lo que ya está creando el fenómeno El Niño, 8:17 minutos. La Dirección Nacional de Migraciones mantendrá las medidas de prevención necesarias ante la evolución de la situación, priorizando la seguridad del personal y el resguardo de los recursos institucionales en 19 puestos fluviales habilitados en las fronteras nacionales, informa la institución. Bueno, en síntesis, entonces Migraciones cierra temporalmente 10 puestos de control fluvial compartidos con Argentina y Brasil. Esto todo por la crecida y por el famoso efecto de El Niño, que ya está operando sobre nuestro país y en la región también. El caso de, quiero revisar, voy a revisar un poco el caso de Chile, cómo está en este tema. Un ratito, vamos a hacer una búsqueda. El Chile que está golpeando duramente para tener una idea. Por ejemplo, voy a mirar un ratito este Clarín. Dice, tras el aluvión, el niño vuelve a golpear a Santiago de Chile, voladura de techos, inundaciones y granizo como nieve. Una tormenta anegó calles, generó destrozos e inundó edificios ayer martes en la capital del país. Alerta roja en gran parte de Chile. Calculan que al menos 16 personas murieron desde el inicio del temporal activo desde mitad de año. A menos de una semana del impresionante aluvión que golpeó a Las Condes, Santiago de Chile sufrió este martes nuevas tormentas fuertes influenciadas por el fenómeno El Niño, que ocasionaron inundaciones, caída copiosa de granizo y hasta la voladura del

techo de una terminal de micros. La capital chilena continúa bajo alerta roja climática. El inicio del temporal se remonta ya a mitad de este año y el gobierno de Chile andino estima que desde entonces al menos 16 personas fallecieron y 3.000 resultaron damnificadas. El Servicio Nacional de Prevención y Respuesta ante Desastres de Chile emitió la alerta roja para la región metropolitana en la que se encuentra la capital en medio de las fuertes lluvias que se registran en la capital del país. Diversos sectores de Santiago, especialmente en el centro y oriente de la ciudad, reportaron caída de granizo, tormentas eléctricas desde la tarde de este martes con una previsión de lluvias que puede prolongarse durante varias horas. Es típicamente fenómeno El Niño entonces que está golpeando duramente a Chile. Las imágenes ilustran la magnitud de las tormentas cuyas ráfagas han volado techos en distintos puntos de la región metropolitana, con especial énfasis en las comunas de Santiago, en La Providencia, en Macul, en Ñuñoa y la zona cordillerana. Los videos que tomaron los habitantes de la capital también muestran el granizo cayendo y acumulándose como si se tratara de nieve, y las calles y el interior de edificios inundados. Esas imágenes revivieron lo que sucedió el jueves pasado por la tarde, cuando el aluvión bajó desde el noreste de la región metropolitana, dice la información internacional de lo que está pasando en Chile con este fenómeno El Niño. Entonces, dejo ya este título para tener una idea de lo que está pasando en nuestra región. Tras el aluvión, El Niño vuelve a golpear en Santiago de Chile, voladura de techos, inundaciones y granizo como nieve. Y más de uno va a decir, bueno, ojalá que esto no pase en Paraguay. En Paraguay ya está pasando cosas, a lo mejor no con estas dimensiones, pero está pasando, estamos en la ruta de este fenómeno El Niño, así que el tema es... Hay que tomar precaución, hay que planificar totalmente, y porque se habla mucho de este noviembre, diciembre, y seguramente también con todos los problemas que va a traer, ya trajo, va a seguir trayendo seguramente, ojalá que no se pronuncie demasiado todo esto, para la administración municipal, es decir, cuando justamente asuma Soledad Núñez, se le podría venir esta situación, esta problemática del fenómeno El Niño con sus consecuencias, por ejemplo, para su asunción alrededores. 8:22 minutos, 8:22, y a ver un poco... antes de ir a la pausa, bueno, la gente que quiera participar también, si se animan, los teléfonos están habilitados. Bueno, entonces, al menos por este tema, reitero, Migración está cerrando temporalmente 10 puestos de control fluvial por este fenómeno ya de El Niño. Y además de esta crisis colorada, que después vamos a ver, otros elementos es para ver qué realmente está pasando dentro del Partido Colorado. Entonces tenemos un frente por ahí, tenemos otro frente de los feminicidios. A nivel internacional tenemos todo estos frentes, fundamentalmente si observamos lo que va a pasar en Brasil, elecciones presidenciales, todo lo que se está diciendo, todos los análisis, porque prácticamente es como decir, como casi el último bastión del progresismo en América Latina, que es Brasil, y donde Bolsonaro al menos ya llevó la ventaja en la primera vuelta, y vamos a ver qué va a pasar. Ahora están intentando cambiar drásticamente, y están cambiando la campaña de Lula, el Partido de los Trabajadores, para ver si podrían remontar la situación. 8:23 minutos... este tema de la cuestión interna del Partido Colorado, ¿qué más hay? Bueno, hay muchas idas y venidas, como se dice, sobre este tema. Beto Velar, por ejemplo, da por irreversible la ruptura entre Pedro Aliana y Honor Colorado.
El senador Silvio Beto Velar confirmó la ruptura entre el vicepresidente

de Pedro Aliana y el movimiento Honor Colorado, lo que provocó una crisis interna en la facción oficialista. Tras manifestar su dolor por la situación, el legislador no descartó su propia salida del sector. Bueno, se puede hacer hipótesis. ¿Será que esto, este tipo de situación que está viviendo, está pasando el Partido Colorado, le podría llevar a perder las elecciones presidenciales? Por ejemplo, podría ser una pregunta. ¿O esto que está pasando es simplemente lo que ya ha pasado en otro momento, una película de la famosa pelea interna, pero que después para las elecciones se ponen las pilas y ya se produce el famoso abrazo republicano? O realmente, vamos a ver hasta qué dice la audiencia, alguien sí ya que dice sobre este tema, o si realmente esto es irreversible, esta cuestión del internismo dentro del Partido Colorado, y si sí, esto se va a ir, da la impresión que se va profundizando. Bueno, ¿qué dijo Beto Ovelar? Para mí es muy doloroso porque yo vuelvo a reiterar que me sentí siempre muy a gusto en este movimiento bajo la condición de Horacio Cartes, pero yo creo que esto es irreversible. El hecho se da en medio de rumores internos que señalan que el titular de la Asociación Nacional Republicana, Horacio Cartes, habría analizado e incluso comunicado la posibilidad de desactivar la precandidatura de Aliana con miras a los comicios presidenciales de 2028. Incluso, según Ovelar, el exmandatario ya habría elegido a Juan Carlos Baruja y a Gustavo Leite como candidatos. Bueno, pero, a ver, ¿y será que incluso este Baruja o ninguno de estos está aprendiendo? Que con estos candidatos, ¿cuáles serían los cálculos que están realizando sobre estos candidatos? ¿Si podrían remontar la situación o están ante una situación muy difícil de cara al 2028? Aparece Gustavo Leite, pero, a ver, ¿cuál de estos candidatos les parece que es? Tendría posibilidad. A mí me da la impresión que no están encontrando el rumbo, la fórmula para el 2028. Están un poco, da la impresión que están un poco perdidos. O esto, esta, como dirán otra persona, es simplemente en apariencia estas luchas, que así no es la cuestión. Pero que nosotros estamos viendo como pelea, incluso hasta alguno dirá ya, con esto va a caer el Partido Colorado. O es simplemente una lucha más, un internismo más, pero que después va a venir esa feroz capacidad de hacer el abrazo republicano. O es irreversible esto de cara al 2028. Bueno, se puede hacer varias hipótesis, tendencias, discusiones, polémica, etcétera, etcétera. 8:27 minutos. Bueno, vamos a hacer la pausa. El tiempo está nublado aquí en Asunción.

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Bueno, ya son las 8:33. Vamos a ir un poco a centrar este tema también preocupante. Estamos hablando de la región del fenómeno del Niño, pero también en Paraguay. El caso de Ciudad del Este, que se está hablando bastante, está golpeando duramente ya este fenómeno del Niño. Por ejemplo, se habla de que el río Paraná podría alcanzar los 120 metros en las próximas horas. Esta información que ya salió día atrás, pero para tener una idea, el río Paraná sigue aumentando su nivel y en las próximas horas podría superar 120 metros, lo que provocaría más inundaciones. O sea, las noticias sobre la cuestión de

0: asciende a unas 170, pero escuché también que hay más familia, están variando estos números según lo que uno escucha, uno u otro referente. 834, entonces está creciendo bastante el río Paraná, hay desbordes y que está generando condiciones de inundaciones en toda esta zona de Alto Paraná, Ciudad del Este, fundamentalmente está golpeando muy fuertemente. Y varias instituciones conformaron equipo de emergencia, el equipo de emergencia integrado por la Secretaría de Emergencia Nacional, la Municipalidad de Ciudad del Este y Itaipú, la Tercera División de Infantería, el Área Naval del Este, el Cuerpo de Bomberos Voluntarios, la Cruz Roja Paraguaya, el Ministerio de Niñez y la Adolescencia, la Décima Región Sanitaria y voluntarios, evacuó aproximadamente 170 familias. Hasta el martes, los afectados residen en la zona inundada del barrio San Rafael de Ciudad del Este. San Rafael es el barrio más afectado por los desbordes en Ciudad del Este. También se reportan inundaciones en otros 7 sectores de la capital departamental, además de barrios y asentamientos de Presidente Franco y Hernandaria. La crecida del río, la represa de Itaipú, mantiene abiertas 10 compuertas. Bueno, para hablar de este tema precisamente de lo que está pasando en Ciudad del Este, ya como está golpeando el fenómeno El Niño, personas que están saliendo, dejando sus casas, ¿qué mejor que conversar directamente con los protagonistas en esta zona del país? Estamos en línea con el director de Desarrollo Social de la Municipalidad de Ciudad del Este, Julio Landaida. Julio, aquí Luis Fernando desde Radio Fe y Alegría te saluda. ¿Qué tal? Buenos días.
1: Días, Luis Fernando, muy buenos días para ti, para la gente que está ahí en estudios y para toda tu audiencia.
0: Muchas gracias, Julio Landaida, que está allí en la municipalidad. Hablando de la municipalidad de Ciudad del Este, ¿cómo está la situación en este momento y cómo están enfrentando este golpe que está realizando el fenómeno del Niño, las personas que están siendo evacuadas, Julio?
1: Sí, estamos distribuidos en los diferentes puntos de Ciudad del Este. Estamos como institución municipal cubriendo un sector muy grande, varios barrios que están en alerta, ya sea por la inundación, o sea, por la crecida del río Paraná, como así también por el desborde de varios arroyos dentro del municipio. Entonces se divide en varios focos. La zona más afectada es la zona de San Rafael. Ahora también se suma San Agustín. Esos son los que orillan el río Paraná y Remansito. En la zona de San Rafael actualmente tenemos más de 185 familias. Ahora van sumando también la gente de San Agustín, que se va a hacer los relevamientos de datos. Remansito, que va más de 50 familias también. La zona del Barrio 23 de Octubre, que también está siendo asistida por la municipalidad, la zona del kilómetro 9, Mondal, que es el asentamiento 8 de diciembre. Tenemos también denuncias ahora en la zona del Barrio Belén y Barrio C. La Reina, que también vamos a ver cómo hacemos. Lo bueno que estamos haciendo un trabajo interinstitucional con la gente de la Cruz Roja, la Tercera División de Infantería, la Naval, los bomberos voluntarios y la Itaipú Nacional.
0: Esto para que tengamos idea aquí en Asunción, capital, porque ya también aquí comienza a haber preocupaciones por el tema del río Paraguay, el aumento, pues ahí es fundamentalmente por aumento de la crecida del Paraná, pero a efecto de esta gran lluvia de El Niño, sería Julio.
1: Sí, ahora justamente abrieron también las compuertas de la represa Acaraí, que también afecta la parte del arroyo Acaraimí, y también el tema de lo que es Itaipú. Entonces, eso también repercute mucho en las inundaciones, va acelerando Ese, pues,

0: Eso. Hasta ayer tuvimos 100, aproximadamente 120 metros sobre el río Paraná. La crecida hoy, todavía no tengo los datos precisos. Bueno, esos datos lo que son, más o menos para que tengan una idea, y estos barrios que te mencioné son los que orillan el río Paraná. Por eso son barrios totalmente poblados, la cantidad de población es inmensa, entonces ese trabajo estábamos hasta inclusive con la gente de la ITV Nacional previendo y haciendo los traslados ya con anticipación, pero no pudimos dar abasto por la cantidad de gente.
1: O sea que es un trabajo de gran envergadura y una población muy grande, Julio.
0: Y por decirte, la zona de San Rafael y San Agustín está pegado a la zona céntrica de Ciudad del Este. Entonces son gentes que no quieren salir del lugar, son gente que están instalados ya hace algunos más de 40 años. Y siempre es declarado zona roja por la crecida del río. Pero acá crecida, la gente se muda, se va, a muchos alquilan piezas por ahí alrededores, algunos se van en la casa de los amigos, y también el tema de la instalación de los albergues que tenemos en los diferentes puntos.
1: Es decir, si precisamente iba a consultarte sobre este tema, ¿dónde están yendo, dónde son llevadas estas familias, Julio, si podrías profundizar este tema?
0: Estamos habilitando albergues y justamente también ayer en comunicación con el intendente, no, antes ayer en comunicación con el intendente había habilitado también el polideportivo municipal por si fuese necesario albergar ahí a las familias. Hasta ahora todavía no estamos llevando ninguno, se están haciendo todos los en los diferentes albergues y también el trabajo estamos haciendo en conjunto con la gente de la pastoral, la iglesia, entonces también canalizar en eso, porque la municipalidad está dotando de los recursos que tiene a disposición, como ser, por ejemplo, a través de la planta distribuidora de alimentos, estamos proveyendo de víveres a los albergues, estamos también enviando gente a través de la Dirección de Salud para la asistencia, principalmente a gente de la tercera edad y niños, criaturas. Entonces, de ese lado el trabajo está siendo muy, muy grande por parte de la municipalidad y estamos pidiendo la solidaridad también de las demás instituciones, de las personas también, porque esto va creciendo y la situación también se vuelve un poco desesperante porque son varios barrios también que ahora están empezando a pedir ya ayuda por la crecida de los arroyos.
1: Por lo que estoy escuchando usted, Julio, y hasta ya se podría hacer como una tendencia. La tendencia es que va a ir tomando más barrio, por lo que estoy observando, ¿o cómo es?
0: Sí, así es, porque primero tomamos como trabajo inicial los que estaban a orillas del río, pero con la lluvia intensa, que hoy amanecimos de vuelta con lluvia, los arroyos también se van desbordando y ahí empieza a afectar varias casas que están a orillas también del arroyo. Entonces, los pedidos de auxilio, los pedidos de ayuda van creciendo también en los diferentes puntos de Ciudad del Este, porque estábamos enfocándonos con mayor envergadura en la zona del barrio San Rafael, luego en el barrio Romancito, ahora ya en el barrio San Agustín, que está pegado al barrio San Rafael. Entonces, esos eran los focos más importantes. Pero ahora también ya, desde anteayer estamos cubriendo la zona del barrio 23 de octubre. Y van ahora, como te dije, desde ayer también la zona de Sena Reina y Belén, que son, hay también zonas en barrio Acaraí, también que están solicitando ayuda, fotos, videos de gente que están ya sus hogares bajo agua.
1: Julio, aprovechando tu conocimiento de esta zona y que están trabajando así arduamente de desarrollo social allí de la municipalidad, ¿Cómo se podrían caracterizar estos barrios? ¿Son zonas de vulnerabilidad? ¿Hay

0: pobreza, o son que son trabajadores, cómo son las familias, hablando así a nivel socioeconómico?
1: Y son familias trabajadoras, no son, no sé cómo decirte, son familias que cada quien tiene su trabajo. El tema, por ejemplo, hablarte de la parte céntrica, son casas muy lindas las que están instaladas ahí. Tenemos también zonas así muy zonas bajas, en el que hay gente humilde que en eso se está rescatando y llevando a los albergues, pero hay casas muy lindas, porque ya es la zona, por decirte, pegada al centro. Entonces, hay otros lugares de gente trabajadora, por decirte, que también ahora están parando un poco. Tenemos, por darte un ejemplo, tenemos ahora pedidos de algunos que son recolectores de lata, por ejemplo, que tienen sus hogares, pero por cuestiones de la lluvia no están pudiendo salir a hacer su trabajo, la preocupación de sus pertenencias que se están buscando, no saben dónde irse, no tienen más recursos para la alimentación. En eso entonces estamos nosotros instando también a esas personas que se acerquen a los albergues.
0: Sí, ¿es la primera vez que este tipo de operativo así grande o hay antecedentes, Julio?
1: Tenemos antecedentes en el año 2023, en el cual alcanzó la altura por encima del río Paraná de 130 metros.
0: 130
1: Eso,
0: metros y...
1: esa es en cuanto a estadísticas.
0: Sí, y ahora, ¿cuál podría ser la proyección? Seguramente están analizando las tendencias, hasta dónde podría llegar este tipo de consecuencia con este fenómeno. El niño Julio ahí ya está manejando datos, preocupaciones, está en alza por lo que se ve esta consecuencia.
1: Antes de ayer escuché hablar al director de Itaipú, en el cual estaba mencionando que también repercute mucho en lo que es el sector aquí de Ciudad del Este, la crecida del río Iguazú. En cuanto al río, que es muy inestable y que por eso yo no tenía manejado bien la información de cuánto podía crecer también aquí el río Paraná. Eso es lo que escuché, estaba mencionando, pero en cuanto a antecedentes, nosotros tenemos ese margen de 130 en el 2023. Entonces, esperemos que no alcance eso y tampoco nos supere, porque el perjuicio está siendo muy grande en los sectores que están siendo ahora afectados.
0: Julio, en cuanto a la parte operativa que ustedes manejan súper bien allí, ¿consiste también en distribución de alimentos, apoyo en varios frentes?
1: Hay que destacar también de esa parte que ayer, por ejemplo, recibimos muchas donaciones de alumnos de medicina de nacionalidad brasilera. Estuvimos recibiendo también donaciones de algunos jóvenes que viven en el barrio Ciudad Nueva, que se acercaron a donar ropas, víveres, mantas. Entonces, sí, también estamos acá. Reportajes que estamos dando en los diferentes medios, también pedimos la solidaridad de la ciudadanía, porque nunca va a ser suficiente la cantidad que pueda proveer, ya sea la municipalidad u otra institución.
0: Sí, y la reacción de la población afectada, la gente, a ver, está trabajando con ustedes, se coordina bastante bien, van haciendo las instrucciones. ¿Cómo es esta parte también del trabajo más social, Julio?
1: Sí, en los albergues intentamos identificar a alguna persona al cual podamos dejar como coordinador. Hay algún referente del barrio, entonces ya le dejamos como coordinador y a través de esa persona canalizamos los trabajos para la recepción de víveres y para que puedan hacer las ollas populares. En muchas zonas canalizamos los trabajos con los padres de las iglesias, entonces directamente muchos están cediendo el predio de la iglesia para la instalación también de los albergues. Entonces canalizamos también por la persona del padre los trabajos.

0: como para que no pueda haber ningún tipo de problema. Estamos justamente ayer varios concejales, el intendente electo también he visto que estaba haciendo distribución de kit de víveres también en las zonas muy afectadas. Entonces, así nos estamos ayudando entre todos. Pero nosotros a través de la municipalidad estamos dando víveres como para la elaboración de las ollas populares.
1: Sí, bueno, ahí ya por último agradeciendo este momento de información, Julio, te agradecemos realmente aquí desde Radio Fe y Alegría y este tema de la Municipalidad de Ciudad del Este que les está tocando esta situación con este fenómeno El Niño, incluso una municipalidad que se habla bastante por su gestión, su capacidad de gestión, sus innovaciones. Esto seguramente le está tomando así también en este momento de... dijiste bien el tema de la transición, el nuevo intendente, pero siguiendo, ¿ustedes van a seguir adelante con toda esta propuesta de la parte social, de la promoción social, de la transformación en Ciudad del Este, Julio?
0: Claro que sí, justamente también mencionar y destacar un poco el espíritu de solidaridad por parte del actual intendente, que es Pedro Acuña, que puso a disposición todos los recursos de la municipalidad, en lo que sea en cuanto a víveres, como así también la parte humana. Estamos todos los funcionarios, en su mayoría distribuidos por todo Ciudad del Este, haciendo los trabajos sociales, por sobre todo el tema del traslado de las pertenencias de las personas que están afectadas por la creciente del río. Entonces, de ese lado también estoy seguro que con el siguiente vamos a tener el mismo trabajo, porque fue una persona que estuvo ya 6 meses la última vez como intendente y ahí demostró su capacidad de gestión hacia la sociedad. Entonces, ahora, antes de asumir, he visto que ya está ya trabajando. Y a la par, nuestro intendente actual también que está poniendo todo a disposición desde la municipalidad. Entonces los trabajos están realizando de la mejor manera. Ojalá Dios mediante esta lluvia pueda calmar también y podamos dar una solución un poco mejor a nuestra gente que hoy día está sufriendo. Y la municipalidad se caracteriza por su solidaridad, el trabajo social por sobre todo. Entonces, estoy seguro que esto va a continuar por muchos años más.
1: Bien, te agradecemos realmente, Julio Landaida, aquí desde Radio Fe y Alegría. Vamos a seguir en contacto para saber más sobre ustedes, porque este fenómeno está continuando. Dijiste que sigue la lluvia por esta zona del país, Ciudad del Este. Así que vamos a seguir en contacto y te agradecemos por este momento de proporcionar esta información aquí para Asunción Capital también. Gracias, Julio.
0: Muchas gracias a ustedes por la oportunidad también de poder estar en la programación y también quiero hacer llegar a todos un mensaje de solidaridad por sobre todo hacia el pueblo esteño. Si en algo puedan ayudar a la gente que están afectadas, serán bienvenidos cualquier tipo de donación. Entonces, agradecido con todos ustedes por darme esta oportunidad.
1: Dale, muchas gracias. Julio Landaida, Ciudad del Este, Municipalidad, la parte de Área Desarrollo Social. Escucharon, él es director de la parte social de la Municipalidad de Ciudad del Este. Y dice, más barrios se van sumando con esta situación. Mucha gente que buscan familiares, buscan, ya van, les están trasladando también en lugares que van seguramente equipando para este tipo de emergencia, porque están en emergencia evidentemente y todo ya dentro de este contexto del fenómeno El Niño que está comenzando por aquí, pero y seguramente ya también la preocupación por la zona de Asunción. Sigue la lluvia en la zona. Ahí sigue lloviendo, nos dijo Julio, de esta zona de Alto Paraná. Bueno, alguna información más, enseguida ya vamos a estar atentos para la ronda nacional. Voy rápidamente a lo que va a pasar en Brasil, que estamos observando. Brasil como también miembro fundamental del sur global, esta alternativa hoy día en la humanidad, sobre todo para pensar más el aspecto social, el ser humano en estas discusiones globales.

dentro de estos contextos así de conflicto, incluso de guerras. 854, ¿qué pasa con estas elecciones? Hay un especialista, se llama Milton Hatoum Flavio, ¿qué dijo Flavio? Bolsonaro será peor y más cruel que su padre. Así dijo este Milton Hatoum, sin caso que gane las elecciones en Brasil, dice será peor y más cruel que su padre. El autor advierte que de los riesgos de los retrocesos y hace un llamamiento a la población para que acuda a las urnas en defensa de la democracia. Desde el cierre de la primera vuelta electoral el pasado domingo, la mitad de Brasil que no desea el regreso del bolsonarismo a la presidencia intenta comprender lo que está sucediendo. El resultado obligó a un cambio de rumbo en la campaña del presidente Luis Ignacio Lula da Silva, que del PT, y las predicciones para la segunda vuelta varían entre la esperanza de revertir la situación y la comprensión del revés que representará un nuevo gobierno bolsonarista en Brasil. En una entrevista con Conversación del Buen Vivir, de este que estoy tomando como lectura de referencia, este Brasil de Fato, el escritor Milton Hatoum ofrece una visión crítica de la situación actual y más aún de cierta desesperanza ante el futuro. Según lo que ha estado diciendo, Flavio Bolsonaro será mucho peor y mucho más cruel que su padre, afirma este escritor Milton Hatoum. La clase media se empobrecerá, tal como ha estado ocurriendo en Argentina, que es el modelo que adoptará el posible futuro ministro de Hacienda de Flavio. La clase media se empobrecerá y los pobres aún más. Esto no es una noticia falsa, lo afirma el economista que Flavio nominará para el ministerio si gana, o sea, dice, van a seguir la famosa fórmula de Milei. Al advertir sobre el peligro del retroceso democrático, el autor recuerda los impactos de la dictadura militar y subraya que la privación de libertades deja huella, porque yo la viví, mi juventud y mi generación la vivieron durante más de 20 años bajo la dictadura, y no es fácil, es horrible. Para él, cualquier intento de debilitar el Estado de Derecho o de poner a prueba las instituciones compromete seriamente la estabilidad social y el desarrollo del país. Los inversores extranjeros no están interesados en invertir en un país en crisis, en un país con fuertes tensiones políticas, en un país donde las instituciones están en entredicho. La inversión extranjera en Brasil aumentó exponencialmente durante el gobierno de Lula. La gente quiere tranquilidad política y social. Bueno. Y dice, como oriundo de Amazonas, Milton Hatoum expresa su profunda indignación por la tragedia que sufrió el Estado durante la pandemia del COVID-19 bajo el gobierno de Bolsonaro, cuando el sistema de salud colapsó y las poblaciones del interior fueron abandonadas, situación agravada por la falta de inversión pública en infraestructura hospitalaria básica. Y se hace un montón de preguntas. Este autor dice que, y termino ya con esto, 8:58, que si gana Bolsonaro, Flavio Bolsonaro, hijo, será peor y más cruel que su padre. Bueno, nos vamos, enseguida llega Ronda Nacional.

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Muy buenos días, ¿cómo están? Estamos aquí en la Ronda Nacional. Por supuesto, agradeciendo a cada uno de ustedes por elegir las diferentes emisoras para mantenerse informados sobre lo que ocurre en nuestro país. Un saludo especial a quienes nos acompañan a través de Radio Paipucú, Radio Ñaseindú, Radio Monseñor Pastor Bogarín, Radio Fe y Alegría también, Radio Guaira. Y nosotros desde aquí, desde Radio Caritas Universidad Católica en Asunción, la Red Nacional de Emisoras del Paraguay, también ya estamos listos para informarles todo lo que anda aconteciendo en nuestro país. Ahí ya lo veo a Hugo Rodas, muy buenos días en controles, Ada Castro en producción. Yo soy Alicia Ayala y los vamos a estar acompañando en estos minutos informándote acerca de todo lo que anda pasando en las diferentes ciudades de nuestro país. 9 de la mañana con 3 minutos.

0: iniciamos ya con el reporte de Radio Guairá. Muy buenos días, compañero Joel Ruiz Díaz.
1: Buen día, compañeros y oyentes de la Ronda Nacional. Tenemos una mañana con cielo cubierto en la ciudad de Villarrica, 18 grados 5 décimas la temperatura actual. En Villarrica hay una movilización de funcionarios municipales desde el día de ayer que están pidiendo cobrar sus salarios. Son más de 3 meses los que se les adeuda, según informaron los funcionarios que están movilizados, que son principalmente de aseo urbano y también de la matadería, según confirmó el propio intendente Ovidio Cuevas, quien dijo que no existen los ingresos suficientes para poder cumplir con ellos, pero que irán haciéndolo de acuerdo a las posibilidades.
2: Así es, Joel, y no solamente la gente de aseo, también la gente del matadero municipal. Ahora estoy saliendo de reunirme con ellos tratando de llegar a un acuerdo con esta gente para que puedan seguir trabajando. Tenemos que ser sinceros. Y tenemos algo, Joel, pero no para cumplir con la totalidad. Hay que ser sinceros. No se puede con la totalidad, pero sí se puede con algunos, ¿verdad? Eso se puede. Nosotros veníamos luego haciendo ese tipo de trabajo de acuerdo al ingreso que se tiene, se iba pagando a algunos funcionarios, ¿verdad? Nunca a la totalidad, porque no se tiene el dinero suficiente para cubrir con todo, porque la municipalidad necesita 985 millones de guaraníes mensualmente para poder estar al día con todos los funcionarios, y ese dinero es mucho dinero. Si es que no se tiene alguna ayuda de parte del gobierno o alguna ayuda de consiguiendo algún tipo de crédito, ¿verdad?
1: Declaraciones de Ovidio Cuevas, intendente municipal de Villarrica. Es nuestro reporte para la Ronda Nacional. Gracias por la atención prestada. Será hasta mañana.

0: mañana, hasta mañana, muchas gracias. Y Alcides Portillo, jefe de Aseo Urbano, señaló que algunos funcionarios llevan 3 meses sin cobrar, mientras que a otros se les adeudan hasta 4 meses de salario. Por supuesto, calificó esta situación de inhumana y advirtió también que la falta de pagos dificulta que los trabajadores puedan continuar desarrollando sus actividades con normalidad. Esto es lo que está pasando entonces. Nuestra querida ciudad de Paraguay, en Villarrica del Espíritu Santo. Ahora vamos con la compañera Marlene Aranda. Hola Marlene, ¿cómo estás?
1: Buenos días, Alicia, y a todos los compañeros de la Ronda Nacional. Alicia, el día de hoy estuvimos en el IPS sobre la Avenida Constitución para consultar sobre las fallas que vienen registrándose en el call center y la plataforma Mi IPS. Las denuncias de los asegurados apuntan a las largas esperas telefónicas y dificultades para conseguir turnos, incluso después de intentar comunicarse durante horas. Sobre esta situación conversamos con el ingeniero Juan Carlos Fruto, gerente de tecnología del IPS. Escuchemos.
2: Como se mencionó en estos días, buscando otras opciones para el asegurado, donde estaría siendo el WhatsApp la herramienta preferencial en principio. Luego estaríamos modernizando también la aplicación IPS que mencionaste, de repente también da algunos inconvenientes, y esta sería la medida por el cual el asegurado estaría buscando acceder a los turnos. Entonces, con esta nueva herramienta obtendría una respuesta más rápida, prácticamente al momento de la situación, ¿verdad? En el caso de que el turno que él esté buscando no esté disponible, el WhatsApp o el bot que va a estar atendiendo ahí le va a responder que el proceso de búsqueda se está generando de manera interna, es decir, que el IPS en este caso ya se va a encargar de buscar el turno para el asegurado. Ese es el modelo que estamos buscando, estar más en contacto con el asegurado, brindarle un mejor servicio y que él sienta que está siendo atendido, ¿verdad?
3: Justamente con eso, ingeniero, el IPS cuenta con una gran cantidad de asegurados y es previsible que muchos intenten conseguir turnos al mismo tiempo. ¿Se dimensionó correctamente la capacidad del call center para responder a esa demanda o actualmente está siendo insuficiente?
2: O sea, hoy no podemos saber exactamente porque eso a medida que nosotros crecemos, ¿verdad? Hoy ya son 220 operadores lo que atiende y las llamadas siguen en aumento, ¿verdad? Entonces, la alternativa que vimos es apoyarnos en la tecnología, ahora en este caso, como te mencioné, el WhatsApp. Posteriormente sería la aplicación de Mi IPS en una nueva versión, donde el asegurado va a tener esa herramienta de estar en seguimiento.

0: De la búsqueda de su turno, cómo está el estado, si ya tiene el turno asignado. En ese sentido también, como la demanda es muy superior a la oferta que hoy tenemos, más en algunas subespecialidades, como se vino mencionando en estos días, el proceso va a ser que nosotros vamos a tomar el registro de la necesidad o la búsqueda que está haciendo el asegurado. Eso va a entrar en un proceso de búsqueda continua. Y en la herramienta automáticamente le va a estar ofertando al asegurado las opciones disponibles.
1: Así escuchábamos al ingeniero Juan Carlos Frutos, gerente de tecnología del IPS, quien señaló que buscan facilitar el agendamiento mediante WhatsApp y posteriormente modernizar la aplicación IPS, Alicia. Sin embargo, queda una pregunta importante, teniendo en cuenta la cantidad de asegurados y la alta demanda de turnos durante las primeras horas de la mañana. ¿Se previó la capacidad necesaria para responder a tantas llamadas simultáneas? Porque la necesidad de conseguir una consulta no es nueva, Alicia, y los asegurados necesitan soluciones concretas, no más tiempo de espera.
2: Así mismo, Marlene, la verdad que yo ni siquiera intento hacer una consulta vía WhatsApp, porque ya sé pues lo que va a pasar. Nadie me va a hacer caso, entonces directamente voy a otras alternativas.
1: Y lastimosamente es así, Alicia, pero ahora la solución para una atención más rápida sería por vía WhatsApp, Alicia.
2: Bueno, y vamos a ver si funciona. ¿Te parece si después probamos?
1: Perfecto, estaríamos probando.
2: ¿Cuál es el número, Marlene?
1: Sí, el 0962 15 21 52.
2: Dale, voy a enviar mi mensajito de WhatsApp a ver qué pasa.
1: Dale,
2: Vale.
1: Alicia, muchas gracias.
2: Gracias, Marlene. Ahora nos conectamos con Radio Fe y Alegría. Javier Silguero, muy buenos días.
3: Buen día, Alicia y compañeros de la Ronda Nacional. Excelente jornada para todos. Compartimos el siguiente informe de Radio Fe y Alegría. Conversamos con Juan Ovelar, dirigente de la Federación Nacional Campesina del departamento de Caaguazú. Anuncian un mitin frente al Ministerio de Agricultura y Ganadería la próxima semana. Alerta sobre pérdidas en la producción hortícola por las lluvias y reclama asistencia estatal.
4: La necesidad de movilizar todo considerado es de urgencia porque tu chavo se trata con problemas climáticos, cambio climático, fenómeno del niño, ya va a afectar a la productor, a sobre todo la comunidad campesina, a los maoricos han afectado, muy afectado. Usted presidente crisis, ya no están a Chococuedes, a sea creer en deuder. Entonces, Orelo considera que el Ministerio de Agricultura, Estado paraguayo, o te contiene, o prevé, o crea condiciones que a todas las se han enfrentado con la realidad, porque por eso manejar el Ministerio de Agricultura no descubrí ninguna preparación, ninguna prevención que a todas las se por lo menos socorrer algunas pérdidas o coma, hojas y cubetas hojas.
3: En otra parte de la entrevista, Ovelar señala el impacto de los fenómenos climáticos. Dijo que aproximadamente el 90% de los invernaderos de los pequeños productores hortícolas de la zona del departamento de Caaguazú se encuentran afectados y reclama un seguro agrícola para la agricultura familiar campesina.
4: Ya golpeamos y cuán a la pequeña productora. Hay tres más compañeros míos perdí ahí un invernadero, producía cuestión de verduras. Casi el 90% de infraestructura maoñijundina, Cozona, Caaguazú, en el distrito de 3 de febrero, Blagaray, no va a afectar más la producción de autoconsumo. Mandió a estar más inundados, y nada, entonces, pues ya la perjudicio mientras la cocueve. Entonces, el Ministerio de Agricultura, Orecón, va a meter programa de contingencia, Orelo, eso es que tenemos esa. Hoy pues tuvimos o reactivar con la copería a veir que cuña ñomo que estamos de la seguro agrícola a dejar necesidad ya en el examen porque cuando obrero creo ni tuvimos un amón dejado ya grabado de tan o cuá con situación obrero considera que cuá y peor de tajado joven entonces el estado otra idea no ni para de interés nacional cuá azul cuá Javier.
3: Palabras de Juan Ovelar, dirigente de la Federación Nacional Campesina del departamento de Caaguazú. Reporte de Radio Fe y Alegría para la Ronda Nacional. Por la atención, muchas gracias. Hasta mañana.
2: Hasta mañana, Javier Silguero. Y hablando de agricultura, hay feria de tomate en la explanada de la Dirección de Educación Agraria aquí en San Lorenzo. Así que para todos los interesados, yo me quiero ir a comprar estos tomates. En la foto se ve una maravilla, brillantes, riquísimos, orgánicos por sobre todo. Precios de este 3.500 guaraníes. Me imagino nomás así.

0: Una ensalada de tomate con quesito, puede ser un poco de nueces, almendras también. Qué rico, desde ayer que estoy teniendo ese antojo. 9 de la mañana con 13 minutos de este Misiones, nos llega el informe de Radio Pastor Bogarín. Vamos con Hugo Espinosa.
1: Buen día, Alicia y compañeros de la Ronda Nacional. En San Ignacio, Misiones, tenemos 20 grados de temperatura actual, vientos del sector sureste a 9 kilómetros por hora, cielo cubierto con algunas lloviznas intermitentes en el distrito de San Ignacio Guazú, Misiones. Monseñor López invita a la solidaridad para fortalecer la misión pastoral y social de la Iglesia. El obispo de Misiones, Iñembucú, presentó la Maratón Diocesana 2026 con el objetivo de superar la recaudación del año pasado y destinar los recursos a proyectos pastorales, evangelizadores y obras de caridad. Durante una conferencia de prensa realizada en la sede de la Universidad Católica Nuestra Señora de la Asunción, Unidad Pedagógica San Ignacio Guazú, el obispo de Misiones, Iñembucú, presentó los objetivos de la maratón e invitó a la ciudadanía a sumarse a esta iniciativa solidaria. El obispo explicó que la maratón constituye la principal fuente de recursos económicos de la diócesis para sostener su labor pastoral y social en ambos departamentos. Recordó que en el año 2025 se recaudaron un poco más de 280 millones de guaraníes y fueron destinados principalmente al cumplimiento de compromisos institucionales. Como principal novedad, señaló que este año se busca que los fondos recaudados permitan dejar atrás la atención de deudas y avanzar en nuevos proyectos pastorales y sociales. Entre las prioridades mencionó la pastoral vocacional y familiar, la formación de catequistas, el apoyo económico a las parroquias con menos recursos y el fortalecimiento de iniciativas de asistencia como hogares de ancianos, comedores y otras obras de caridad. Finalmente agradeció el acompañamiento de siempre, indicando que la maratón busca transformar la solidaridad de la ciudadanía en recursos concretos para fortalecer la evangelización y la acción pastoral, además del servicio a los más necesitados.
2: Y una de las principales iniciativas para hacer posible que esta misión de la Iglesia pueda hacerse realidad es la Maratón Diocesana. Es nuestra única actividad económica como diócesis para poder financiar, sostener tantos proyectos de evangelización. Durante el año 2025, gracias a la generosidad de muchas personas, logramos recaudar la suma de guaraníes 280.851.091, destinados a importantes compromisos de nuestra iglesia. Muchos compromisos en deuda, podríamos decir, que teníamos como diócesis de cumplir con la Santa Sede, la Conferencia Episcopal Paraguaya, el sostenimiento del Seminario Mayor Nacional, la atención a los sacerdotes ancianos, las actividades pastorales y sobre todo el funcionamiento de la curia. Y la gran diferencia que podríamos decir que entre el 2025 y el 2026 es que este año nos permitirá poder hacer mucho más, poder financiar mucho más proyectos y muchas necesidades que tenemos en la diócesis.
1: Escuchábamos parte de lo manifestado por el Monseñor Osmar López, obispo de la diócesis de San Juan Bautista de las Misiones Iñembucú, en la presentación de la Maratón Diocesana Año 2026, actividad que tuvo lugar en la Universidad Católica Nuestra Señora de la Asunción, Unidad Pedagógica San Ignacio Guazú. Es la información que compartimos desde Monseñor Pastor Bogarín FM para Ronda Nacional. Por su atención, muchas gracias.
0: Muchísimas gracias, Hugo Espinosa. Será nuevamente hasta mañana con el reporte de este Misiones. Ahora vamos con Radio Paipuku, Eladio Beramba. Ella va.
3: Muy buenos días, saludos cordiales a la audiencia de la Ronda Nacional. En el corazón del Chaco paraguayo tenemos una temperatura de 19 grados y se anuncia una máxima de 25 grados para el día de hoy. Aquí el informe de Radio Paipuku. Es desesperante la queja por el deficiente servicio de suministro de la energía eléctrica por parte de la ANDE a la colonia Nueva Mestre, comunidad rural ubicada en el distrito de Puerto Pinajo, a más de 50 kilómetros de la ruta Transchaco en el departamento de Presidente Hayes. pobladores de los tres.

0: Núcleos del asentamiento denuncian prolongados cortes de la electricidad casi a diario, la quema frecuente de electrodomésticos y el perjuicio que ocasiona a los comerciantes fundamentalmente. Pésimo es el servicio de la ANDE, significó Cindy Martínez, pobladora y dirigente comunitaria de la colonia Nueva Mestre.
1: Sinceramente ya no sabemos más cómo referirnos al sistema de la ANDE, porque es pésimo, pésimo estado. Es increíble el servicio. Nosotros en un día, si llegamos a tener 2 horas continuados, tenemos suerte. El día de hoy he visto que está quemando artefactos de una panadería que empezó recién, nuevo proveedor, se instaló en el primero, es de acá del pueblo, con esfuerzo está produciendo, se está incentivando la panadería y escuché que se le quemó su maquinaria hoy. Desastre el agua, nosotros a la noche sin energía. Y nosotros el problema mayor que tenemos es que acá en el tercero tenemos la torre, la antena personal, que tenemos otro problema, el encargado de la empresa ni siquiera se molesta en venir a cargar su combustible. Y no tenemos luz, no tenemos señal. Nos quedamos sin energía, nos quedamos sin comunicación y menos nos dan bola. Menos mal que las personas, algunas familias tienen acá el servicio de Stanley, ¿verdad?
0: En otro momento, nuestra entrevistada recordó las promesas hechas por los directivos regionales de la ANDE, quienes habían asegurado que implementarían medidas para mejorar sustancialmente el servicio eléctrico. Sin embargo, hasta ahora no tenemos ninguna respuesta favorable a nuestro reclamo a la ANDE por su mal servicio, se lamentó la dirigente de Nueva Mestre.
1: Ellos vinieron a hacer una reunión, vinieron a hablar con los pobladores, pidieron amablemente para decir, pidieron que la gente trate de poner medidores, que por eso se estaba explotando los transformadores, tenían recargas, ¿verdad? Y la gente puso de su parte. Acá en el tercero, que es la con el pueblo donde yo estoy, casi más del 80% tienen medidores. La gente trataron de fraccionar su cuenta para ponerse al día. Pusieron todo de sí con el compromiso. Ellos tenían que venir a ponernos toda iluminación. Ellos iban a venir a cambiar todo, ellos nos iban a cambiar todas las columnas. Inclusive nos prometieron que antes de fin de año íbamos a tener trifásico, pero ni energía tenemos el día, creo que vamos a tener trifásico.
0: Escuchábamos a Cindy Martínez, pobladora de la colonia Nueva Mestre, asentamiento compuesto por 3 núcleos y alrededor de 500 familias. Hasta aquí el informe de Radio Ipucú. Hasta mañana.
2: Hasta mañana. Y bueno, no se puede normalizar que una comunidad viva con apenas unas horas de electricidad, decía la entrevistada. A veces tenemos apenas 2 horas de luz y después ya se va, se queman todos nuestros electrodomésticos. Y bueno, la gente se cansa realmente, porque la energía eléctrica no es un lujo, es una necesidad. Necesitamos de la energía eléctrica. Ojalá se pueda solucionar lo antes posible esta situación en Nueva Mestre. 9:22. Cruzamos rápidamente hasta el departamento de San Pedro con el informe de Radio Ñaza Indy. Edgar Amarilla, muy buenos días.
3: Buenos días, compañeras, compañeros de la Ronda Nacional. Saludos para ustedes desde Radio Ñaza Indy, ciudad de San Estanislao. Ambiente inestable en la ciudad de Santaní. Conversamos con el gobernador de San Pedro, Freddy de Clesis, acerca de una importante entrega de silla de rueda que se está desarrollando en estos momentos en el Salón Auditorio Paivalé de la Gobernación de San Pedro. Son sillas de rueda que serán entregadas a muchas personas y familias que están necesitando de este elemento indispensable para la autonomía de ciertas personas también. El gobernador mencionó que esto se hace gracias a la entrega de la Itaipú Binacional, algunas entidades de beneficencia y las gestiones del despacho de la primera dama de la Gobernación de San Pedro. Escuchemos parte de lo expresado por el gobernador Freddy de Clesis en diálogo con Radio Ñaza Indy.
4: Estamos concretando también acciones que van mucho más allá de la entrega de una silla de ruedas, ¿verdad? Un bastón o un andador o cualquier otra ayuda técnica. Hoy vamos a estar entregando herramientas para mejorar la calidad de vida, recuperar también la autonomía, el autoestima, fortalecer también la independencia de nuestros queridos compatriotas con situaciones especiales, ¿verdad? Entonces, acá lo importante

0: oportunidad a las personas que merecen vivir con dignidad y con mayores posibilidades de inclusión. Siempre hemos apuntado y apostado a eso a través de la gobernación del departamento de San Pedro, tanto zona norte como zona sur. Hoy lo hacemos en zona norte y el viernes vamos a estar en la zona sur, en Santa Nieve.
1: Parte lo expresado por el gobernador Freddy de Clesis en conversaciones con nuestra emisora. La próxima entrega está previsto realizarse el próximo viernes, también aquí en la ciudad de San Estanislao. La entrega se divide en dos, uno para la parte norte y la otra para la parte sur. Son varios los beneficiarios de esta entrega de silla de ruedas. Es lo que compartimos con ustedes, compañeros y compañeras de la Ronda Nacional. Nuestro saludo una vez más desde Santaní, departamento de San Pedro. Muchas gracias. Hasta mañana.
2: Hasta mañana, una noticia positiva entonces de este San Pedro. Ahora con esta información vamos cerrando la edición de miércoles de la Ronda Nacional.
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2: Asimismo, será nuevamente hasta mañana. Quédense en sus respectivas emisoras para seguir bien informados y nos unimos también en oración por la pronta recuperación del Papa León XIV. Ñande Yarapó, Peñamoy, Umite, Enviapoya, Yapotabaco, Árape, Jaonce, Porambaiteta, Ñande. Será nuevamente hasta mañana, Tapejasa, Poraité.
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En el nombre del Padre, y del Hijo, y del Espíritu Santo. Amén. Dios de la vida, tú conoces lo más íntimo de nuestro corazón, las luces y sombras que nos habitan, las heridas silenciosas que a veces nadie ve. Hoy te presentamos a nuestros hermanos y hermanas que enfrentan dificultades en su salud mental, que sufren en soledad, con ansiedad, depresión o cualquier otra enfermedad mental. Tú nos llamas por su nombre con ternura y en ti encuentran dignidad y esperanza.

Todo el estigma y la discriminación hacia las personas con enfermedades mentales. Haz que tu iglesia sea casa abierta, espacio seguro, donde todos tengan lugar, comunidad que acompaña y no descarta, que escucha sin juzgar y que se acerca sin miedo. Te pedimos, Señor, por quienes cuidan. Profesionales, familiares, voluntarios, hombres y mujeres que con paciencia y amor tienden puentes de comprensión y consuelo. Dales fortaleza y compasión para sostener. Envía tu Espíritu sobre nosotros para que aprendamos a acoger y integrar el cuidado de la salud mental en la vida y en la misión de nuestras comunidades y de toda la Iglesia. Y así lleguemos a ser un signo vivo de tu misericordia, que nunca abandona y siempre restaura. Amén.

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Renovado saludo a la querida audiencia de Radio Fe y Alegría. Nos une Proyecto País para estar de vuelta con ustedes en esta emisión del día miércoles. Normalmente y ya se hacía costumbre estar con ustedes los martes y jueves, pero hoy tenemos un plus adicional de estar de vuelta con Radio Fe y Alegría, con nuestros oyentes. Un gusto de estar de vuelta con ustedes. Ángel Aquino, la parte técnica, selección musical, si a ustedes les gusta alguna música en especial, 0985-918-270. Pueden dejarnos el reporte de sintonía. Así también puede hacer la reserva de los numeritos. 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Creí ya que era jueves porque

0: que los martes y jueves pues estoy, entonces hoy medio confundidito todavía con los días. Hoy es miércoles, mitad de semana, temperatura en Asunción, área metropolitana, a esta hora tenemos 20 grados, 20 grados 4. La sensación térmica es la misma. Tormentas previstas en el norte y este del país con lluvias puntualmente importantes, dice este reporte meteorológico. Atención que tenemos aviso meteorológico vigente que está afectando al sur del departamento central. Por eso es que vemos todo encapotado la ciudad capital a esta hora. Posiblemente llegue en Asunción, entonces está este aviso meteorológico vigente. Si bien en Asunción tenemos el pronóstico de lluvias dispersas con ocasionales tormentas eléctricas. Entonces, este día vamos a seguir teniendo precipitaciones. Mañana va a continuar, pero ya con lluvias luego mejorando según este reporte del pronóstico del clima en Asunción y área metropolitana. Sí, también informaciones, por supuesto, que vamos a ir compartiendo con la audiencia de Radio Fe y Alegría, notas, entrevistas también que tenemos pautado para esta jornada en Proyecto País, ¿no? Vemos esta información destacada del diario Última Hora. Hugo Javier va a su casa. Juez otorga 90 días de prisión domiciliaria con tobillera electrónica. 3 meses de prisión domiciliaria para el ex gobernador del departamento central, luego de esta situación que pasó en la penitenciaría de Prevenidos, anteriormente conocido como la Penitenciaría Nacional de Tacumbú. Por otro lado, así también se anuncian huelgas de bioquímicos que vamos a estar conversando también en esta mañana con los referentes del Sindicato Nacional de la Unión de Bioquímicos del Paraguay. Huelga y paro nacional. Vamos a estar conversando con los referentes en este contacto que vamos a estar teniendo también en esta mañana. Ya estamos en contacto con Laila Peña, bioquímica del Sindicato Nacional de la Unión de Bioquímicos del Paraguay. Laila, ¿cómo estás? Javier Silguero te saluda de Radio Fe y Alegría. Buen día.
1: Hola, muy buen día. Muchas gracias por el espacio.
0: Gracias por este tiempo, Laila. Ya se había anunciado ya desde semanas pasadas, luego de la movilización que habían realizado también a nivel nacional con la presencia de bioquímicos y también otros grupos que tiene que ver con salud. Laila, recordarnos, esta medida de fuerza es para este mes de octubre.
1: Asimismo, la huelga ya es categórica que sale. Ya estamos tomando todos los últimos recaudos. El 26, 27, 28 es paro nacional de los laboratorios. Estamos 90% adheridos. Este último periodo yo creería que llegamos al 100%. Vamos a salir a las calles. Queremos hacer una huelga pacífica en donde vamos a salir a visibilizarnos. Queremos que nos vean y estamos positivos, seguimos creyendo que tenemos un margen de esperanza. Todavía tenemos fe en el Congreso de la Nación. El día que nosotros vamos a estar de huelga, vamos a tener nuestro proyecto dentro del Congreso de la Nación. Ayer tuvimos un pasito más en el que se comprometieron los parlamentarios a estudiar el proyecto. El Ministerio de Salud no nos ayudó, el Ministerio de Economía tampoco nos ayudó. Entonces nosotros tuvimos la suerte de lograr llegar más arriba. Entonces, el día de nuestra huelga, si bien no es para el Congreso la huelga, vamos a estar ahí, queremos que nos vean y que vean a los que nos van a decir que sí a este proyecto. Vamos a ir de todos los puntos del país, vamos a estar ahí y nuestra huelga es inminente. De que se viene, se viene. el nuestro lastimoso

0: Nuestro ministro de Salud no ve la gravedad de esto, hizo unas declaraciones que nos dolió un poco, pero confiamos que este es el camino, confiamos que él va a terminar retractándose y dándose cuenta el valor del laboratorio. Hoy día somos responsables del 70% del diagnóstico de las enfermedades, somos los responsables del seguimiento de las enfermedades. Hoy día un médico no puede terminar de hacer su trabajo sin la ayuda del laboratorio. Somos un equipo en el que nos necesitamos uno a los otros. Somos un pilar fundamental en el equipo de la salud pública. Entonces, nosotros vamos a tener que salir a mostrar nuestro valor porque no pudimos ser reconocidos por nuestro ministerio.
1: Laila, ¿esta medida solo afecta a bioquímicos o también se suman otros gremios de salud pública?
0: Te cuento bien. Nuestra huelga es de bioquímicos, pero nosotros estamos en un grupo ocupacional en donde están también odontólogos, químicos, farmacéuticos y en muy pequeño porcentaje veterinarios. Y la lucha es por todo el grupo ocupacional. Y los que estamos hoy fuertes y saliendo a la calle somos los bioquímicos, pero también estamos invitando a nuestros colegas odontólogos y químicos farmacéuticos que salgan a la calle con nosotros porque van a ser afectados también porque es el mismo grupo ocupacional y lo que nos den a nosotros le darán a ellos también. Entendemos que estamos agrupados dentro de eso y el mismo ministerio nos dijo eso. Si le damos a ustedes, le tenemos que dar a todo el grupo ocupacional. Y nosotros no somos mezquinos. Nosotros podemos luchar por todo. Nosotros queremos estar bien, queremos un reconocimiento. Nosotros estamos luchando por la dignidad profesional. Nosotros estamos pidiendo algo justo, necesario. Hace 14 años nuestro sueldo está congelado. Y además estamos luchando por nuestros pacientes, estamos pidiendo mejoras, estamos pidiendo tener más cupo de nombramiento. Algo importante que nosotros queremos que la ciudadanía entienda, los bioquímicos solo tenemos posibilidad a un rubro. Son muy pocos los que llegaron a conseguir dos rubros por muy guapos. Y nosotros tenemos solo un rubro y no tenemos las 12 horas universales. Así que llegar tener un sueldo digno con un rubro hoy no existe. Uh-huh. Entonces nosotros estamos luchando por un salario digno. Por llegar a fin de mes estamos luchando. Nuestro poder adquisitivo cayó un 78% en 14 años. En 14 años fuimos olvidados. Nunca se nos incluyó en el PGN. Uh-huh. Y nosotros queremos que se nos incluya en el PGN 2027. Queremos ser parte de ese presupuesto porque somos parte de la ciudadanía, porque somos paraguayos y porque necesitamos dignificar nuestra profesión. Tuvimos la suerte que en este camino difícil, muy difícil, nos encontramos con muy buenas personas y que nos están guiando y hoy estamos siendo considerados en el Congreso de la Nación y esa es nuestra máxima esperanza. Vamos a ir afuera del Congreso a llevar nuestra huelga, la avisamos a ellos, no la hacemos a ustedes, no es por ustedes, sabemos que es nuestra última instancia ahí y que vamos a estar ahí afuera esperando a que nos den el sí, porque al final tuvimos que pasar más arriba porque no nos veían. Uh-huh. Y estamos esperanzados, no queremos peleas, no estamos en contra de nuestro ministro, solamente necesitamos que él se retracte y nos vea y que reconozca nuestro valor. Tenemos un mensaje de que queremos estar bien, que queremos que estamos haciendo por nuestra salud mental, por nuestra familia, por nuestros pacientes. Queremos una reivindicación que es justa, necesaria y sobre todo, ¿sabes qué? Es factible. Sabemos que es factible. Entonces ahí es el... Y sobre todo creemos que esta es una misión de Dios, porque así nos sentimos. Dios nos pide que digamos hasta acá y que salgamos a las calles. Y vamos a salir, y nos van a ver. Y pedimos que la prensa nos apoye, que salgan a nuestros pacientes. Nuestras familias se comprometieron con salir con nosotros. Y estamos así, emocionados, miedo no tenemos, y estamos. Le seguimos invitando a los colegas, hay colegas que tienen un poco de miedo y que no saben, le seguimos a ellos invitándoles, que queremos ser el ejemplo, somos el ejemplo de nuestros hijos, somos el ejemplo del pueblo, y es mensaje de amor, mensaje de Dios. En eso estamos.
1: Entre las reivindicaciones, escuchando.

0: tanto, Laila, mejor condiciones laborales. Escuchamos también que es para mejorar el servicio en sí, porque
1: Sí.
0: no solamente hablar del salario, sino también de insumos. Mencionabas que hay una sola posibilidad de tener rubro. Esa situación se da por qué condición, Laila, teniendo en cuenta que otros profesionales pueden tener varios contratos con el Ministerio de Salud Pública. ¿Es la carga horaria? ¿Es el salario? ¿Cuál sería una de las dificultades que ustedes están viendo en esa posibilidad de tener por lo menos dos contratos o dos vínculos con el Ministerio de Salud?
1: Bueno, el tema de insumos y reactivos es algo que se comprometieron y que tenemos logrado una mesa de trabajo y ir viendo. Ese es algo urgente y dijeron que nos iban a ayudar desde el Ministerio de Salud. Tenemos mesa de trabajo abierto. Creemos que eso ya está encaminado. El tema de nuevos rubros, no sabemos por qué no podemos acceder, no hay una explicación. Incluso tenemos colegas que se jubilaron y esos rubros se perdieron y no hay un porqué. No, justamente vamos en busca del porqué. ¿Por qué no podemos acceder a segundos rubros? Porque encima los números demuestran que necesitamos, que no llegamos a cubrir todo. Hay servicios que tienen un solo bioquímico, hay servicios que solo tiene 3 días de laboratorios a la semana y queremos cubrir todo. Queremos trabajar mejor, queremos reactivos, queremos más cupos y queremos un nombramiento para todos. Esta lucha es para dignificar la profesión.
0: Con relación a esta medida de fuerza, la huelga de 72 horas, 26, 27 y 28 de octubre, con la huelga, ¿qué estudios se dejan de hacer? ¿Cómo esto afecta a los pacientes, pacientes oncológicos, embarazadas, urgencias, Laila?
1: Solo vamos a atender urgencias, no se va a atender ambulatorios y tenemos un criterio de urgencia y se va a hacer los estudios. Pacientes que están comprometidos, que hay que tomar una decisión urgente y que están en terapia, se va a tomar. Tenemos reglamentado eso, porque claramente no se puede prescindir del laboratorio.
0: ¿Cómo se va a estar teniendo solamente urgencia? Mencionabas, ¿esto va a ser con alcance nacional, hospitales nacionales, regionales? ¿Cuál es el nivel de acatamiento que ustedes creen?
1: Todos los servicios del Paraguay estamos adheridos a la huelga. Va a haber una grande afectación. Incluso estamos pidiendo a los pacientes que se acerquen estos días previos por los ambulatorios. Queremos que ya estén preparados porque no le estamos haciendo a los pacientes. El mensaje también es eso, que los pacientes estén enterados. Incluso queremos que los pacientes salgan con nosotros a las calles, porque los pacientes saben. Nosotros tenemos el apoyo de los pacientes 100%. Los pacientes nos apoyan, tenemos mucho apoyo. Incluso nuestros colegas médicos nos están apoyando. En un momento se quiso hacer como el doctor Fretes quiso dar a entender que el médico puede decir nosotros. Toditos salieron a decirnos que no están de acuerdo con eso. Tenemos muchísimo apoyo, así que estamos fuertes, estamos unidos y nosotros sentimos que esto nos va a llevar a donde tenemos que llegar.
0: Con relación a las negociaciones, hubo tripartita con Ministerio de
1: Sí,
0: Salud, con el Ministerio. Sí.
1: ya tuvimos una mesa tripartita. Dejamos un cuarto intermedio y este viernes cerramos la mesa tripartita. En esa mesa tripartita, para mí que nos faltaron a la verdad. Y en este viernes vamos a cerrar esa mesa tripartita y ahí vamos a terminar de saber si realmente nos faltaron a la verdad. Nos prometieron que entregaron una adenda, no nos pudieron mostrar un papel, nos dijeron que Economía rechazó, después de eso nos fuimos a Economía y todo lo que ocurrió en ese periodo. Comprobamos que falta la verdad, que no fue como dijeron. Y ahora este viernes nos volvemos a autoconvocar con nuestros colegas, vamos a volver a estar en el Ministerio de Trabajo y vamos a cerrar esa mesa tripartita y ya vamos a terminar enfocándonos en lo que es la huelga, porque claramente ya entendimos que desde el Ministerio de Salud no va a salir el apoyo. Entonces ya queremos cerrar la mesa tripartita y ya vamos a enfocarnos en la huelga y en lo que está más allá arriba.
0: Esa expresión, sin bioquímicos no hay diagnóstico, y eso refieren también los propios profesionales médicos. ¿Sienten que el gobierno valora el trabajo que ustedes están realizando como profesionales, Laila?
1: Sin laboratorio no hay diagnóstico. Y sin laboratorio la medicina es a ciegas. Y hay colegas que sí valoran y que sí saben, hay médicos que sí saben y están saliendo a apoyarnos. Y vamos a tener que lograr que nuestras autoridades reconozcan. Mucho, tenemos mucho apoyo. Yo creo que en el Congreso se va a terminar de ver el apoyo real. Y quiero después tener el reconocimiento de nuestro ministro, el doctor Frites, porque yo tengo mucho aprecio por él, porque él me atendió, tuvimos una buena charla y se puso en comunicación conmigo, me tomó muy en serio y yo espero su mensaje en el que nos dé el valor que nos merecemos y quiero la última foto de felicidad con el gremio y que logremos el final feliz. Leila, yo sigo teniendo esperanza.
0: Mencionaba que está en manos del Congreso este pedido de ustedes. ¿Hay una iniciativa legislativa sobre el trabajo profesional de ustedes, o es el presupuesto de gasto de la nación para el 2027 en adelante? ¿Es lo que está pendiente?
1: Logramos presentar nuestro proyecto a la bicameral y que se comprometió con nosotros a encontrar la forma de cumplir. Logramos.
0: Es un para la recategorización del trabajo de ustedes con el pedido de...
1: No es recategorización, es un reajuste salarial. Es un reajuste salarial, nosotros no estamos pidiendo aumento, no estamos pidiendo recategorización. Lo que van a hacer es ayudarnos a recuperar un porcentaje de nuestro valor adquisitivo que perdimos. Nosotros perdimos 77% y nosotros estamos pidiendo el mínimo. Una subsistencia estamos pidiendo llegar a fin de mes. El proyecto que presentamos es lo mínimo y seguiremos luchando para el próximo año, que seguir aumentando lo que corresponde. Pero por el momento pedimos un monto, el grito de para llegar a fin de mes. Porque hoy no llegamos a fin de mes. Los bioquímicos no llegamos a fin de mes. Y somos profesionales altamente académicos, tenemos 6 años de estudio, 2 años de posgrado mínimo, ninguno se queda con un solo posgrado. Nosotros hacemos el diagnóstico en el laboratorio y el riesgo que tenemos, nosotros procesamos las muestras biológicas de los pacientes. Nosotros tenemos, en nuestras manos está las enfermedades infecciosas, en nuestras manos estuvo, nosotros fuimos los grandes héroes de la pandemia. En nuestras manos están diagnósticos, seguimientos de enfermedades, y leucemia, tenemos profesionales altísimamente calificados que no están siendo valorados, y nosotros decidimos no callarnos más, queremos el reconocimiento de lo que sabemos que valemos.
0: ¿Cuántos bioquímicos dependen del Ministerio de Salud Pública en la actualidad, Laila?
1: Somos 1.500 bioquímicos, y agremiados somos 1.000. Nuestro gremio es el más grande de los bioquímicos, porque salió como una versión... diciendo el doctor Fretes que él escuchó al otro gremio. El otro gremio, que ni siquiera conozco el nombre, que no tenemos los documentos legales para saber si... yo personalmente le pedí a la persona que sabía que estaba en ese gremio, le pedí que nos comparta, le pedí que se una a nosotros. Hay una persona representando supuestamente a los bioquímicos, pero que no tiene ni socios, no tiene forma de demostrar... y también quisieron dividirnos de ese lado. Y hoy no estamos divididos, hoy estamos unidos. La UVP representa a los bioquímicos del Paraguay. Somos mayoría y somos los que tenemos la representación.
0: Agradecerte este tiempo, Laila. ¿Algún mensaje más que quieras dejar a la ciudadanía?
1: Creo que dije todo y te agradezco muchísimo. Agradezco el apoyo de nuestra familia, de nuestros pacientes y... de los parlamentarios que nos dijeron que sí se puede y adiós.

0: y a ustedes.
1: Muchas gracias por el tiempo, estamos en contacto.
0: Gracias, dale.
1: Conversamos con Laila Peña, bioquímica del Sindicato Nacional de la Unión de Bioquímicos del Paraguay. Huelga y paro nacional de laboratorios 26, 27 y 28 de octubre. Solamente van a estar atendiendo temas de urgencia. Está hablando en este momento el presidente del Congreso, Bachi Núñez, haciendo referencia justamente a lo que había anunciado ya el día de ayer el vicepresidente Pedro Aliana. Escuchemos un poco, Ángel, lo que está diciendo.
2: A Horacio Cartes trabajando por el partido, porque él se pone la camiseta y trabaja por el partido como expresidente de la República, como presidente del partido. Nosotros, ¿cuántos expresidentes tenemos que no reciben a la dirigencia?
3: Sin Cartes va a la llanura, entonces la NR...
2: Yo creo que Horacio Cartes va a apoyar al partido. Él vino para quedarse, sea quien sea. ¿Lo hizo con Mario Vargas?
3: Aparentemente
2: sabían,
3: su propia familia ya está en este momento pidiéndole que se aleje de toda actividad política.
2: Yo desconozco lo de la familia, eso ya es una cuestión... de chismografía veraniega.
4: Mamá, ¿qué a Aliana de llegar sin Horacio Cartes, teniendo en cuenta que también varios dicen que él es el político con mayor imagen positiva dentro del Partido Colorado?
2: El Partido Colorado, acuérdense, su lista de intendentes ganó por más de 200.000 votos de diferencia. Su lista de concejales a nivel nacional, si vamos a poner en tela de juicio, la diferencia con la oposición fue más de 300.000. O sea que ahora mismo el Partido Colorado está con más de 300.000 votos que la oposición, con 71% de los municipios. Ganamos la torta, decía yo, perdimos la cereza, que es Asunción. Entonces, el partido goza de buena salud.
3: Después de esta elección que usted menciona, presidente, ¿qué pasó entonces para que Cartes le retire su confianza a Aliana como presidenciable?
2: Y precisamente voy a tener la reunión con el presidente del partido para hablar. Eso tenés que hablar personalmente, no venir a decir declaraciones sin fundamento y sin el aval de haber hablado con el presidente del partido. Y el presidente es una persona muy ocupada. Yo tengo que sacar audiencia con el presidente del partido, que es un amigo de años. Entonces, no sé si hay otra pregunta.
5: ¿Qué tiene Pedro Aliana por eso? ¿Es que tantos diputados, gobernadores, tantos dirigentes lo siguen y lo dejan de lado Horacio Cartes en este caso?
2: Y decía Silvio Velar, ya que es la referencia de ustedes, mi querido amigo Beto, el mejor posicionado dentro del partido. Actualmente sigue siendo el mejor posicionado. Juan Carlos Baruja ahora se instaló una posible candidatura. Ahora, entonces hay que darle tiempo a los diferentes actores políticos. Yo lo que único que le puedo decir...
4: En estas condiciones, presidente, usted todo no descarta ir al peñismo, porque aparentemente ya es un movimiento floreciente ese.
2: Yo, si vos me pones ahí, es tu decisión.
4: O peñismo,
2: yo
4: o alianismo.
2: Adelante, que hoy voy a conversar. Sí. Bachi Núñez, Bachi Núñez tiene su pase. Yo tengo mi pase.
3: Presidente,
2: no tiene nadie. Entonces, con esa aclaración, no tiene ABC, no tiene Unión, no tiene la Mega, NPI. Yo tengo mi pase. Yo tengo mi pase. Yo soy un dirigente de más de 20 años, porque empecé tarde, tengo 57 años. Empecé a los 37 años en política. Entonces tengo mi pase, pero tengo también un gran aprecio al presidente del partido, al líder del movimiento. Tengo un gran aprecio a un compañero, porque con Pedro Aliana también estamos hace 17 años en este movimiento. Nosotros fuimos fundadores.
4: Admite usted eso, ¿verdad?
2: Claro que
4: cuenta cada uno.
2: Claro que es difícil. No es como los nuevos, que es fácil.
3: Pero después de hablar con conferencia de prensa y ya. Van a conocer cuál es la posición suya y la de su bancada.
2: Mañana yo venía a hablar.
3: Presidente, hay otra situación con el tema del BCP.
1: Bueno, escuchamos las declaraciones de Bachi Núñez. Confirma quiebre en Honor Colorado. Entonces, esto luego de las declaraciones que hizo el vicepresidente el día de ayer, el vicepresidente de la República, Pedro Aliana, donde confirma que Horacio Cartes tiene su candidato dupla para la presidencia de la República. Estábamos hablando del ministro de Vivienda y en esa línea, ¿cómo? En esa línea se da entonces este quiebre, ¿no? Por ahí, no sé si el senador Leite va a conformar la dupla con Baruja y bueno, todo esto está pendiente de los medios

esta ruptura de partido dentro del propio movimiento Honor Colorado, ¿verdad? Dentro del partido Colorado respectivamente, ¿no? Vamos a ver cómo se maneja el tablero político próximamente y luego de finalización de las elecciones municipales del pasado 4 de octubre. Al parecer, la pérdida de la municipalidad de Asunción marca mucho esta situación que se está dando en la interna de la ANR, en particular dentro del movimiento de Honor Colorado. 10 de la mañana con 5 minutos. Hacemos la pausa, ya retornamos.

Seguimos en Proyecto País, en Radio Fe y Alegría, 1300, además hasta las 11 de la mañana compartimos con ustedes este espacio informativo, de análisis, noticias destacadas también que tenemos para compartir con ustedes en esta mañana. Actualizamos la información que trae el diario ABC Color. Mario Varela exige la salida del titular del BCP por el caso Bueno Van. El senador colorado disidente Mario Varela pidió la salida de Carlos Carvalho ante los cuestionamientos sobre los controles a Bueno Van. El legislador afirmó que existen elementos técnicos que respaldan su postura. Y por otro lado, Leite respalda a Cartes. El gran elector dentro del Partido Colorado sigue siendo él, dice el senador Gustavo Leite, que estuvo como embajador en los Estados Unidos. Está hablando Silvio Velar en este momento, Ángel, en CN9, conferencia con los periodistas y apostado en el Congreso de la Nación. Interesante escuchar a todos los actores políticos referente a esta situación que se está dando en las filas del Partido Colorado y tiene mucha repercusión en el ámbito legislativo.

0: No sale, no está hablando. En estos momentos veo que está en vivo pasando C9N desde el Congreso de la Nación. No puedo aspirar al cargo de Horacio Cartes, dice Silvio Ovelar en estos momentos. Bachi Núñez confirma quiebre en honor Colorado. Parece ser una entrevista que ya fue, ¿verdad? No es en directo la nota de Beto Ovelar. Bueno, estábamos compartiendo esta información. Senador Colorado analiza interna del oficialismo tras la designación de Juan Carlos Baruja como candidato y salida de Pedro Aliana. Defendió el liderazgo de Horacio Cartes, advirtió sobre la existencia del peñismo y sostuvo que el expresidente sigue siendo el gran elector en la ANR. Escenario político del oficialismo atraviesa un temblor tras la decisión de Horacio Cartes de oficializar a Juan Carlos Baruja como su candidato presidencial, desplazando a Pedro Aliana y desatando movimiento dentro del Partido Colorado, respectivamente, ¿no? Bueno, cambiamos de tema para seguir abordando aquí en Proyecto País, teniendo en cuenta la situación de subida del río Paraguay, las precipitaciones también que hemos tenido a nivel país, ha generado la subida drástica del río Paraná en otras partes de nuestro país, zona de Itapúa también. ¿Y cómo está la situación en Asunción? Estamos en contacto con Héctor Joel Ferreira, director del Centro Municipal Itaguaté. ¿Cómo estás, Héctor? Javier Silguero te saluda de Radio Fe y Alegría. Buen día.
1: ¿Qué tal, Javier? También a toda la audiencia de Radio Fe y Alegría. Y estuvimos recién por campo, por la zona del barrio Santa Ana y San Cayetano, en específicamente Virgen de Luján.
0: ¿Y cómo está la situación por ahí, Héctor? Me imagino gente preocupada. Si bien el nivel del río todavía no es crítico, pero desde la semana pasada, observando los reportes de meteorología, hidrología, el río Paraguay está subiendo 20 centímetros por día desde el viernes pasado y ya estamos superando el umbral de 2 metros el nivel del río en Asunción, respectivamente. ¿Cómo están un poco evaluando la situación, Héctor?
1: Bueno, antes que nada, este trabajo lo realiza la Dirección General de Gestión de Reducción de Riesgo y Desastre a través de Emergencia Nacional. Pero nosotros, como una dependencia territorial, entonces también hacemos esas evaluaciones, ¿verdad? Entonces, marcando un poco esa diferencia, nosotros estábamos monitoreando el río a partir de los 70 centímetros, que era muy bajo. Entonces, en la fecha de hoy está con 2 metros 29 centímetros. El cauce normal del río es 4 a 4,50, que todavía no hay una afectación directa a pobladores, a no ser que sean población que se haya asentado dentro de lo que es el cauce del río, que durante la sequía, entonces eso queda seco, ¿verdad? Entonces, eso van a ser los primeros afectados, pero no, generalmente esa familia tiene luego su casa en los barrios cercanos, entonces vuelven a su lugar de origen hasta que baje el agua, ¿verdad? No, nosotros calculamos que si viene los 8 metros, prácticamente son 4 metros que vendría sobre el nivel normal del río y no tendríamos una afectación generalizada porque hubo una baja muy grande del río, ¿verdad? Entonces, hay una preocupación, malas informaciones que se venden a través de los medios. Generalmente, ayer y hoy hay una tremenda preocupación de los vecinos, ¿verdad? Pero nosotros al menos le decimos que no se alerten todavía, que todavía no tenemos inundación de río ahora mismo. Lo que teníamos ayer y lo que estamos teniendo son las inundaciones por la lluvia, por la falta de canalización de los cauces hídricos y sus conectores de las comunidades del barrio Santa Ana, San Cayetano y demás, ¿verdad? Que serían el Arroyo Ferreira, Morotí y Paraguarí.
0: Están realizando la visita en terreno, se nota la necesidad de canalización de los cauces.

0: Que están en la zona. Ese mismo trabajo que vos estás haciendo, Héctor, desde tu centro municipal, que tiene un territorio bien definido, ¿están haciendo también los otros centros? ¿Qué información manejás con barrios también que tengan afectación por la crecida del río Paraguay, que podría tener zona Bañado Norte, zona Yucutí, Héctor?
1: Y yo creo que están realizando también la gente del Centro Municipal número 10 y el Centro Municipal número 6, ¿verdad? Nosotros sí tenemos un mayor despliegue operativo porque tenemos un equipo de funcionarios poco más capacitado en gestión de riesgo y a la vez también son de territorio, o sea, somos gente al final que si hay una inundación no vamos a inundar, entonces conocemos el terreno y a la vez al menos desde el espacio donde actualmente estamos queremos un poco colaborar sobre todas las cosas a que sea una situación bastante más humanitaria.
0: Héctor, mencionabas que el nivel del río podría llegar a los 8 metros aproximadamente. Con este nivel de estimación, ¿cuántas familias se verían afectadas? ¿Manejas alguna información en ese sentido?
1: Y misma situación tuvimos en el año 2023 y tuvimos aproximadamente unas 600 a 700 familias dentro del territorio, ¿verdad? Y esas familias fueron en los albergues cercanos que tenemos: Virgen en Luján, Plaza 37, Maracanaí y Escurra, ¿verdad? Entonces, esos eran los lugares así cercanos, teniendo una proyección que no va a afectar demasiado, ¿verdad? Si llega sobre los 4 metros, si llega a subir sobre el nivel normal del río, unos 5, 6, 7 metros, o sea, la diferencia, ahí sí podríamos hablar de una catástrofe, ¿verdad? Pero ayuda muchísimo que el río esté a baja altura.
0: Nivel de alerta en Asunción, ¿podrías recordarnos, Héctor, cuáles son los niveles que ustedes manejan para una declaración de emergencia o una declaración al menos de decir, este está controlado, esta situación no va a pasar a un escenario peor como podríamos señalar? ¿Cuáles son los niveles un poco que se maneja así para que la ciudadanía esté al tanto de esos niveles para que se pueda declarar emergencia en caso de que se requiera, Héctor?
1: El nivel del, el en Asunción nosotros tenemos una alerta a partir del 4.50. O sea, ahí se empieza un poco a monitorear, a ver una movida de atención en el territorio de este la Muni, ¿verdad? Superando a 5.50, entraría la Secretaría de Emergencia Nacional, que es su nivel de alerta.
0: 5 metros con 50.
1: 5.50 metros.
0: Héctor, y con relación a este último fenómeno que hemos tenido en Asunción con las granizadas, ¿qué evaluación ustedes tienen en su zona?
1: Nosotros tenemos una afectación de más de 400 familias que fueron afectadas, que hasta el momento envenenaban la situación de la municipalidad en su recurso. Ahora se está tratando de destrabar que se habilite lo que es la emergencia de la municipalidad. Entonces ahí podría asistir, pero por el momento la MUNI está coordinando con la Secretaría de Emergencia Nacional esa asistencia. Y tendríamos que decir también que es un trabajo bastante desordenado y que nos lleva un poco a de los 400. Actualmente, según la movida que tenemos, solamente estamos teniendo una asistencia a 40, 50% prácticamente. Hay todavía gente reclamando ayuda, ¿verdad?
0: ¿Qué tipo de asistencia se da? Chapas, puntales, alimentos. ¿Qué tipo de asistencia, Héctor?
1: No, la mayor parte de nuestra del daño que tuvimos fue de techo, porque la mayoría de las casas tenían la chapa de fibrocemento y eran la mayor parte eran viejos ya. Entonces, esta granizada que vino totalmente colapsó esas chapas y entonces daño a techo lo que tuvimos, ¿verdad? Entonces, lo que se le repone es con chapa y viene un combo para lo general, un combo que sería chapa, terciera y puntales, ¿verdad?
0: Héctor, ante estos fenómenos climáticos de lluvia constante, si bien se habla de manera puntual y la subida que se podría dar es por las lluvias,

0: que se dan en la cuenca media, cuenca alta del río Paraguay. ¿Qué trabajos tienen planificado ustedes realizar en los cauces hídricos, tema de limpieza de los arroyos, mayor canalización, construcción de muros? ¿Cuáles son un poco las proyecciones que se llevan adelante, teniendo en cuenta también que próximamente va a asumir una nueva administración en la municipalidad de Asunción?
1: Y nosotros estamos participando dentro de una mesa de emergencia. En esa mesa de emergencia están todas las instituciones y sí hay un pedido, hay una prioridad de lo que es la limpieza de cauce hídrico, la profundización de las lagunas existentes, ¿verdad? La previsión de albergues transitorios y sobre todas las cosas la provisión de servicios básicos en esos albergues, ¿verdad?
0: Héctor,
1: Definir
0: agradecerte.
1: también dónde, definir dónde van a estar esos albergues también, sí es todavía una incógnita, ¿verdad? Si se va a contar con lo que nosotros vamos proveyendo mínimamente o se tendría que ver algo más general.
0: Porque al escuchar al ministro de Emergencia Nacional, citaba la zona de RI 4, zona de Bozano, la zona de Copaco, ahí para el Bañado Norte, pero la zona de influencia justamente del territorio del Centro Municipal Itaguaté y el Centro Número 10, al menos no se escucha al ministro mencionar los albergues que se podrían tener o negociar para poder reubicar. Entonces, ese sigue todavía siendo todo un tema, mirando en inundaciones anteriores, ¿verdad? Que se utilizaba la Avenida 21 proyectadas y otras plazas cercanas que en la actualidad ya se dificulta disponer de un albergue
1: No,
0: para esos lugares, Héctor.
1: y lo que nosotros siempre pedimos la concienciación de la gente, o sea, el trabajo también con la gente es en la no ocupación de los espacios públicos, ¿verdad? Eso al menos es agotar hasta la última instancia, pero para eso, al menos que como institución responsable se tiene que garantizar dónde se le va a llevar a la familia, ¿verdad?
0: Sí. Muy bien, Héctor. ¿Algo más que quieras compartir con la audiencia, destacar?
1: No, y si ahí en nuestro territorio al menos que la gente todavía se mantenga informada a través de nuestros canales, al menos mínimamente que tenemos Itaibaté, entonces vamos a ir haciendo un poco el cruce del territorio y hablando con la misma familia allí para que no esto no se desinforme demasiado, ¿verdad? Porque hay gente que incluso ya se querían ir a marcar para su casa, ¿verdad? Entonces, evitar esas malas informaciones.
0: Agradecerte el tiempo, estamos en contacto.
1: Gracias, gracias.
0: Héctor Joel Ferreira, director del Centro Municipal Itaguaté de nuestra ciudad capital, realizando este trabajo de relevamiento de datos. En Asunción, en el puerto de Asunción, el nivel del río Paraguay hoy, 14 de octubre, está en 2 metros con 29 centímetros. Subió 23 centímetros en comparación al día anterior. Y esta evaluación y evolución del nivel del río en el puerto de Asunción se da de manera sostenida desde el pasado 9 de octubre, desde el viernes pasado, que estamos teniendo una subida diaria de aproximadamente 20 centímetros por día. Entonces eso se puede observar en el nivel del río en el puerto de Asunción, en la página de la Dirección de Meteorología y la sección de hidrología, esta evolución. El fin de mes, el 30 de septiembre pasado, el nivel del río estaba en 0,49 centímetros. O sea, menos de un metro estaba el nivel. Y señalar, entonces, en este tiempo ha subido prácticamente casi 2 metros. Porque la fecha 30 de septiembre, 0,49, y hoy 14 de octubre, 2 metros con 29 centímetros. 10 de la mañana con 24 minutos, 20 grados la temperatura actual en Asunción, área metropolitana. Confirman 2 casos de meningitis en la ciudad de Cacupé. Afectados son alumnos de 2 escuelas. Los casos son de jóvenes, niño en este caso de 9 y joven de 15 años respectivamente. Hacemos una brevísima pausa, Ángel, y ya retornamos.

0: Seguimos avanzando en esta jornada del día miércoles 14 de octubre del año 2026. Y ayer le teníamos en exteriores a nuestro compañero Oscar Lugo. Y hoy ya le tenemos aquí en los estudios de Radio Fe y Alegría. ¿Cómo está, Oscar? Un gusto tenerte.
1: ¿Qué tal, Javier? Buenos días, un gusto. ¿Qué tal, Ángel? Un gusto compartir contigo el micrófono.
0: Igualmente.
1: ¿Cómo se dice así?
0: Sí, por supuesto. Pero micrófonos diferentes.
1: Sí, ¿verdad?
0: ¿Qué tal el clima? Veo que está todo encapotado, llovizna.
1: Hace 10 minutos estaba saliendo el sol. Ahora sí volvió a entrar y vamos a ver. Marcaba tormenta, supuestamente. Ojalá que no. Uh-huh. Ojalá que se equivoquen la gente del extendido del tema. Y bueno, estamos. Digo esto porque no conviene. Te envío una foto.
0: Javier. Sí, está jodido.
1: Está muy
0: complicado,
1: muy
0: el tema del muro de contención con algunos cauces. En este caso en particular es el arroyo Ferreira, Oscar. Sí. ¿Qué zona sería?
1: Y sería más o menos ya entre el... O sea, vamos a ver si me sé explicar. Entre el límite entre Republicano y Roberto Lepete. Uh-huh. Porque metro nada más no es lo que nos divide.
0: ¿Y cuál es el problema ahí, Oscar?
1: Y que falta el muro de contención.
0: Uh-huh. Se está yendo. ¿Cayó una parte, sí, o no tenía luego el muro?
1: La foto que te envié ahora, esa parte no tenía el muro de contención.

0: Sí, más para allá, ya pasando esa casa, esa familia, sí tenía, pero cayó también. Hay parte que cae, hay parte que no, pero
1: Con cada lluvia va desboronando una parte.
0: no sé si. Y esa foto que te acabo de enviar, ayer a la tarde fue un poquitito, y hoy amaneció ya, dice que más o menos 2:30, 3 de la mañana, escucharon un tipo.
1: Ruido.
0: Sí, salió una mirada de la familia
1: Desboronamiento.
0: y ya se encontraron con él.
1: Pero hay casas que están al ladito de la puerta y ya
0: Sí,
1: está.
0: está. Antes estaba más lejos porque estaba el muro y todo eso que protegía, usaban inclusive como patio. Pero hay familias que ya ni patio tienen.
1: Todo un peligro.
0: Un
1: ¿Y
0: peligro, sí.
1: cuántas familias están en esta situación, Oscar? ¿Cuántas
0: Y yo creo
1: viviendas?
0: que 40, 35.
1: Ambos lados de en ambos lugares
0: Sí.
1: en
0: Sí,
1: varios
0: porque sí,
1: tramos, en varios
0: derecha e
1: tramos.
0: izquierda, sí.
1: ¿Y qué se está haciendo al respecto? Creo que ya del Ministerio de Obras Públicas estuvieron evaluando, la municipalidad también.
0: Y mira, la comisión vecinal fueron hasta allá, hasta la. Y se pasan la pelota. Dice que no hay presupuesto, inclusive, ponerle que un mes antes de las elecciones que pasó. Se hizo supuestamente, vino, sí, vino a hacer, se hizo una encuesta para ver cuántas familias son los que están en peligro, pero hasta ahora no hay nada. Me quedó, vinieron a hacer llenar una solicitud, hicieron firmar, todo eso, sacaron datos, pero hasta ahí, de ahí no pasó, hasta ahora
1: ¿Y
0: ni un ladrillo.
1: hace cuánto tiempo de esta situación?
0: Y eso fue más o menos un mes y medio antes de estas elecciones que pasó hace poco. Y no sé.
1: Pero del desborde hace años ya que venimos
0: Sí, eso
1: escuchando.
0: sí, eso sí, eso 5 años, por lo menos. Capaz que sea un poquito, pero
1: Y este
0: cuatro
1: fenómeno
0: ponele.
1: climático del Niño anuncia constantes lluvias, precipitaciones y genera mucha preocupación en la comunidad.
0: Sí, muchísimas preocupaciones, muchas. Hay niños, inclusive esta familia donde estuve de mañana decía que no podía trabajar porque no le quería dejar a sus hijos, creo que son 4 más o menos, ya adolescente, pero no le quiso dejar a sus hijos ahí y no tiene otro lugar donde irse ni tampoco donde dejarle a sus hijos. Por eso no fue a trabajar.
1: Qué preocupante.
0: Sí, y también el puente Javier.
1: Sí, ese puente que une Barrio Obrero con Roberto Lepetit sería, ¿verdad?
0: A ver,
1: Porque cerca de 21 proyectada,
0: sí,
1: cerca de
0: un
1: la
0: poquito antes
1: subestática de
0: salía
1: la ANDE.
0: 21, hoy un puente que es muy transitada. Esta
1: Una
0: hora,
1: vía muy alternativa
0: sí,
1: a la Avenida Félix
0: sí,
1: Bogado.
0: porque sí, gente que viene en Lambaré, otro lado. Porque para cortar camino ya sale 21 y un poquito más ya sale acá, por Quinta o lo que sea, y cortan ya camino, ¿verdad? Eso que va al centro. 6:30, 7 de la mañana, imposible cruzar esa avenida. Inclusive a esta hora también.
1: Sí.
0: Ya casi al mediodía, más o menos, yo un poquito disminuye, pero después ya empieza otra vez vuelta, más o menos a partir de las 5, más o menos, ya empieza otra vez. Es impresionante.
1: Oscar, esta mañana estuvimos conversando recientemente con Héctor Joel Ferreira del
0: Sí.
1: Centro Municipalista de Agaté. ¿Y cómo está la situación por las comunidades? Vemos que la necesidad de realizar trabajos en los cauces hídricos, limpieza de los cauces, por lo menos para que con estas precipitaciones no se desborden los arroyos. Es una deuda pendiente que se tiene
0: Sí,
1: por
0: sí,
1: parte
0: sí,
1: de la
0: sí.
1: municipalidad con las comunidades afectadas con cada lluvia porque se desborda y no se realizan los trabajos preventivos.
0: En
1: Entonces
0: prevención,
1: esperemos que se pueda mejorar eso con esta administración municipal que va a asumir el próximo mes,
0: sí.
1: que tiene un gran desafío
0: Hay
1: en
0: dos
1: ese
0: cuestiones,
1: sentido.
0: Javier, ahí. Una, que se limpie. O sea, ahora, por ejemplo, como cayó la parte de una parte, gran parte del patio de esta familia, eso lo que va a hacer es obstaculiza el tema del agua. Aparte que ya hay dos basuras.
1: Sí.
0: Porque iba cayendo, se iba cayendo, árboles así enteros había caído, ¿verdad? Y bueno, esa es una. Y dos es que no.

0: Así es.
1: Y lamentablemente así. También falta conciencia de la gente que se dedican. Entiendo que hay necesidad que trabajar, pero tampoco es para sacar un lugar y se va a ir de provincia a otro. Pero vamos, que se hace.
0: Así, Oscar. Muy bien, gracias, Oscar.
1: A vos.
0: Vamos a estar conversando y compartiendo enlaces en cualquier momento.
1: Un momento, así es.
0: Mensajes que van llegando. ¿Quería decir algo más?
1: Sí, discúlpame, hoy es el cumpleaños del querido Padre Oliva.
0: Hoy tendría que
1: Sí,
0: estar
1: tenía
0: cumpliendo un
1: que
0: año
1: ser
0: más de
1: con
0: vida.
1: 80, 90.
0: Superamos ya,
1: Sí,
0: superamos
1: más
0: los
1: o menos.
0: 90. Sí, por ahí.
1: Sí, así es.
0: Saludamos a Verónica Ríos. Le envían un cordial saludo a sus compañeras de la agencia G Digital. Un saludo muy especial para Verónica Ríos, que hoy cumple un año en la agencia. Dice: felicidades, Vero. Te lo mandan con mucho cariño todos tus compañeritos de la agencia, que te agradecen por este primer año de trabajo, buena onda y garra, dice este mensaje. Que vengan muchos años más. Un aplauso para Vero, dice este mensaje que la audiencia puede seguir enviando al 0985-918-270. Y hablando de aniversario, hoy se recuerda la canonización de San Arnulfo Romero de San Salvador. Hay una comunidad que hoy lleva su nombre, Marinacue, de Canindeyú. Así que esta comunidad que está también de fiesta patronal, le enviamos el saludo correspondiente, ¿no? Estamos ya a 37 de las 10 de la mañana en toda la República del Paraguay. La audiencia puede hacerse sentir también con mucho gusto, no hay ningún problema para que puedan intervenir en el programa. 021 37 47 46 al 7 y los celulares 0985 918 274 para las llamadas y los mensajes al WhatsApp. 0985 918 270. Esta mañana también queríamos tener una comunicación con referentes de un asentamiento del departamento de Caaguazú. Enseguida vamos a estar teniendo esta comunicación entonces para ir compartiendo los contactos correspondientes. Y ya está en línea con nosotros Luciano Flecha del asentamiento Cristóbal Espínola de Caaguazú, afectados por este temporal que hemos tenido en estos últimos días y también situación de las inundaciones. Luciano Flecha, buen día. Javier Silguero te saluda de Radio Fe y Alegría desde Asunción. Bye, Chapá.
2: Buen día, Javier. Buen día a la audiencia y a compañero Cueva. Muy buen día.
0: Gracias por este tiempo, Luciano. Asentamiento Cristóbal Espínola, Peopitágina, en el distrito de Caaguazú o en el departamento de Caaguazú, Tejina, Luciano.
2: Sí, Javier, departamento de Caguazú, distrito de Costa Olóquetía, arriba, es Campo 9.
0: Es
2: Tengo el
0: Campo 9.
2: asentamiento Cristóbal Espino, sí.
0: La situación, Pepe Luciano, de cualquier fenómeno climático, era el niño con azotaje en el año de Neta, ya se imaginan los distintos reportes, Ciudad del Este, tanto de localidades del departamento de Itapúa, Ape Paraguay, Pepe, sobre tema de familias afectadas. La situación en el asentamiento Cristóbal Espino, Gina Luciano.
2: Sí, Javier, pues ahí tenés con el tema de clima, la campo de Guacuguana. Específicamente, el asentamiento vengo en relación a la producción, está la perjuicio ya por la, principalmente, cultivo de autoconsumo, ya sea poroto, maíz, maní, jabilla, mandioca, oye, yo tuve a jugar y nada, hombre, ya juega y te jala mío y tú ya, y nada, no, hombre, la hija, no hay que ver la de aquí a un mes va y sano para la apoyo. Vea la situación, y me hago vuelta, pues la tema de camino ando totalmente destrozado. Vea la situación concreta a la hora de comunidad, ves nada, Javier.
0: ¿Vos kilómetros en la tapa de Bahía después de estas precipitaciones, Luciano?
2: A los caminos internos de la comunidad, principalmente la afectada, porque ahora mismo acá un invierno

0: Fuera colonia Mbukuriha, algo asfalto, joga, Oka, había asentamiento, vende la los caminos internos la totalmente destrozados, Javier.
1: Voy familias no impia pe asentamiento pe jambo año más oye güero coja güeyna la comunidad o Pepe Luciano
0: 34 años de asentamiento, Javier, 250 casas, Javier.
1: Pero tenía asentamiento ya
0: 250
1: consolidado,
0: casas.
1: imagina entonces Luciano.
0: Sí, 34 años de asentamiento. Ahí sencillo, a temas a más ya ñañando verla, abandono a los pequeños productores, Javier, que es la principal demostración, hayan de situación, cuando después ni me tenía autoridad de la, oye, pues ahora, ahora siempre la como organización, lo planteaba, de allá la necesidad de ya elaborar de política de respaldo a los pequeños productores, porque la pequeño productor cargo vengo y la consumo de los alimentos para el pueblo allá, ahora pues a la donde. A ver, por la tenía apoyo a ver, hago acaso de la salida, anda, y pues hay más para recurrir a la cual como momento.
1: Daipori, la presencia de las autoridades del Ministerio de Agricultura, hay que tomar esa o evaluar la situación a pear o a quién va. Vale que tú, oye, ya po, Luciano.
0: Exactamente, pues ahí te cae, pues ahí te pega. Y pues ni tenía autoridad de la ni opuando a la para la situación y nada, para la en relación a las pérdidas de los pequeños productores, pues pega, es fundamental para consumo principalmente de la comunidad, pues sabe, y algunas veces no sé, pues a mí lo mitad convertir de renta ahí, pues, los cultivos de autoconsumo.
1: Ah, la rubro,
0: A pegarla.
1: oye, Orecovea, en el asentamiento Cristóbal Espino, la pico, va, rubros y nada, Luciano. Malicia, oña, que timila, está con Luciano Flecha. Luciano, ¿serendu página? No, al parecer perdimos la comunicación. Vamos a tratar de retomar con Luciano, la señal, efectivamente, hay dificultades en la comunicación. Finalizó, vamos a probar otra vez la comunicación entonces con Luciano Flecha para ir agradeciendo también su tiempo. Ya tenemos 43 de las 10 de la mañana, temperatura en Asunción, 22 grados a esta hora. Y en ese sentido vamos a ir tratando de retomar esta comunicación. Mientras esperamos el contacto, actualizamos algunas novedades destacadas que tenemos en nuestros medios digitales. Esta mañana compartíamos esta información sobre los casos de feminicidio. Al parecer, Andrea, ya no tenemos suerte. Vamos a probar en otro momento la comunicación. 16 de 21 víctimas. Casos de feminicidio fueron asesinadas en su casa, según este reporte que da a conocer Datos Abiertos, que son informaciones que comparte desde la fiscalía. El hogar que debería ser el lugar más seguro para decenas de mujeres se convirtió en una trampa mortal al ser asesinadas en sus habitaciones por sus propias parejas. Esto según Dato abierto de la Fiscalía, del Ministerio Público. La Fiscalía revela que aparte de estos 16 feminicidios, los cinco restantes sucedieron en plena vía pública, entre ellos el caso de Daisy Paola, ocurrido la semana pasada. Mañana va a ser 8 días de aquel suceso. Creo que fue noche entre madrugada del viernes, ¿verdad? Noche del jueves, porque era estudiante de derecho y trabajaba a la noche madrugada en una empresa de conveniencia, ¿no? Entonces, en esa realidad estamos viviendo cotidianamente y hay una investigación también en ese sentido, si es que la justicia actuó como corresponde, ¿no? En materia de protección

0: las víctimas. Volvemos en esta comunicación con Luciano Flecha, en Batecopa, Pisa, Orer, en Dujina, Luciano.
1: Sí, los en tu Javier, los en tu Javier.
0: Por Andún
1: otro
0: de
1: de los
0: Vejina,
1: problemas.
0: sí, problema de señal, justamente, Luciano.
1: Sí.
0: Por Andún de Vejina Curí, va el rubro para la Yaguarecobea, en el asentamiento Cristóbal Espínola.
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1: 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Hasta el momento no hay una preocupación de las instituciones responsables con agua caso que más pero ya planteamos de algo ya una agenda que fuera Javier.
0: 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Pe, como asentamiento, como organización, Ina, pe, meta la próxima semana, Vigna, dentro de esta situación de hacer llegar a las autoridades este reclamo, Luciano.
1: Sí, justamente Javier, pero muy planificado ja, por la situación, los caminos ni su pendeja. Oye, vamos a hacer para la próxima semana. Ja. Dentro de la organización, ja, ahí está donde peco, ahí lo mitad la ojo, en el departamento de Caguazú y hay compañeros designados en la ojo, pues, ja. Ahí ha mostrado una vez más la necesidad de una política de Estado. Principalmente el seguro agrícola, cuidando una historia, Javier, con grandes productores, tengo una escuela, un compañero seguro, la persecución, no hay problema sobre eso.
0: Planteamiento del seguro agrícola Aregui Mañas Endújina Luciano, Federación Nacional Campesina Rupive, hoy presentada en el Congreso, pues está encajonado. Va, es la, ya reitérame yo una, Luciano, la iniciativa del seguro agrícola, va, puede implicar PEA, PEA, va, eso oye pagata, ja, va, eres indígena la traba, Perubí.
1: Así justamente Javier, recuerdo entender que la han ya entrevistado la con tema de política de Estado, justamente ¿sabes? La eliminación de los pequeños productores la planteamos, Julio, porque a los grandes productores no y totalmente cubierto vaya eso es la esa persecución ya no ya a los pequeños productores pues, está abandonado a su suerte ya eso es a UPA siempre plantea la seguro agrícola para los pequeños y medianos productores, pero UPA en las trabas porque la privilegio mayormente a los grandes productores. Hago entender que hoy hayan también recursos, la hoy política de Estado, los recursos no faltamos, hay la Yacubi para el tema de seguro. Este tema necesariamente ya profundizaban de la principalmente con los compañeros productores, pues ahí la institución de cuidan y Javier.
0: Oí la posibilidad, ya buenas aguas, adelante, Luciano.
1: Sí, claro que sí, porque ustedes ya que ya revisar la esa va a funcionar y que ahí formar ya me apoyé, ya eso es la. Tengo ejemplo concreto donde allí van los asesores de Itaipú, más de 150 millones de sueldos mensuales. Un día, en cuenta, más de que tuvo ahí, ya le cobre de inseguro.

0: 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Hoy recursos, la UPA, veamos, un mes, hay un lado ya topata la oye, en política de Estados Unidos, hay una, oye, controlado la, corrupción, ya, la recursos, veamos, nos faltamos ahí, ya.
1: Luciano, la fecha de la nueva movilización de Ayahuaycoití es una fecha estimativa, depende mucho de la situación climática. Vea, posiblemente entonces ya definita es la próxima semana.
0: O depende, Javier, con tiempo. Porque Omar Capaite llegando a la Amagua. Pero ya hacen la lucha siempre. Ya que reata la. Ya se sabe para ahorita tener cambio. Real, ya también
1: Javier. Luciano, en la pende comunidad, pejina con problemas de producción y nada afectaba caminos, las islas transitables páginas en los caminos internos. Inundación en la zona, oye, registrado, oye, reportado, pero hoy.
0: No, la inundación, así que, oiga, juega, Najani, Javier, Najani, pues. Realmente hay ventaja, en la zona. Hemos hecho compañero pega de zona de 3 de febrero a tuvo Nico Ajaiza producto hortícola opera pues tremendo la perjuicio. Debe otro entrar la situación porque los horticultores mayormente tormentas y tú hasta al lado pagan 10 ya puedo seguir que sabes.
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0: Sí, la PCT, Javier.
1: Estamos a la para sí. Un lugar que no suele registrarse de precipitaciones con esa envergadura ya eso ve Luciano. Agradecerte este tiempo, va epa RCB a la audiencia de Radio Fe y Alegría, Aña Nerendúa, página Luciano.
0: Muchísimas gracias, Pene Javier, Radio Fe y Alegría, vamos a ver la aquí de los compatriotas de paja. Ya sea lo mismo con agua, situación ahí, o llegar más, yo por eso, yo pues tengo que tomar esa, ya lograr, ya hablar de apoyo a los pequeños y medianos productores, principalmente Javier.
1: Sí, señor. Año amante, Luciano, hasta cualquier momento.
0: Igualmente, Javier, muchísimas gracias. Gracias.
1: Muchas gracias. Conversamos con Luciano Flecha, dirigente de este asentamiento Cristóbal Espínola. Del distrito de Caaguazú, departamento de Caaguazú, distrito Juan Eulogio Estigarribia, conversando con nosotros en esta mañana sobre la situación climática, producción agrícola, que este evento está generando pérdidas y mucha preocupación en la zona, ¿no? Entonces, vamos a seguir teniendo este tipo de hechos con este fenómeno climático y bueno, las respuestas a estas realidades debe dar el Estado paraguayo, ¿no? Con políticas públicas, y una de las alternativas para poder cubrir los daños es justamente contando con un seguro agrícola para la agricultura familiar campesina que hace años viene reivindicando la Federación Nacional Campesina. Cerramos nosotros nuestro espacio del día de la fecha 55 ya de las 10 de la mañana, temperatura en Asunción, área metropolitana 22 grados. Enseguida llega nuestro compañero Luis Fernando Ibáñez para presentarles el PEA hoy con nosotros con Ángel. Volvemos mañana tempranito en la Ronda de los Pueblos.

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3: 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Bienvenidos y bienvenidas. Hoy celebramos a San Calixto Mártir, el esclavo que llegó a ser papa. Cada 14 de octubre se celebra la fiesta del Papa San Calixto Mártir, 16º Papa de la Iglesia Católica. Su pontificado abarcó el periodo entre los años 217 y 222. 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Y Peoico presenta las siguientes informaciones. Federación Nacional Campesina advierte que comunidades campesinas están siendo afectadas por el fenómeno de El Niño y necesitan urgente atención. Juan Ovelar, de la Federación Nacional Campesina, manifestó que las comunidades campesinas serán muy afectadas por el fenómeno El Niño. Además, están muy preocupados ante la falta de preparación del Ministerio de Agricultura para poder enfrentar la situación citada.
4: La necesidad de movilizar, todo considerado, es de urgencia porque tu chavo afecta con problemas climáticos, cambio climático, fenómeno del niño, ya va a afectar a la productor, a sobre todo la comunidad campesina, a los maoicos, han afectado, muy afectado. Bueno, tú sientes crisis, ya no están a Chococuedes, a sea creer en deuder. Entonces, Orero considera que el Ministerio de Agricultura, Estado paraguayo, o te contiene, o prede, o crea condiciones y que a todas las se añade enfrentar con algo realidad, porque podemos manejar del Ministerio de Agricultura no descubrir ninguna preparación, ninguna prevención y que a todas las por lo menos socorrer algunas pérdidas o coma hojas o cobertas hojas.
3: Ovelar afirmó que la producción campesina ya está siendo afectada y ante tal situación se necesita el seguro agrícola, ya que muchos en la zona de Caaguazú están teniendo pérdidas.
4: Ya golpeamos y cuando a la pequeña productora, hay tres más compañeros míos perdí ahí en invernadero, producía cuestión de verduras, casi el 90% de infraestructura más o menos jundina, con zona Caaguazú, en el distrito de 3 de febrero, Blagaray, cuando afectar mejor la producción de autoconsumo, mandió a mi está más inundado, y nada, entonces, pues ya la perjudicio, ahorita la cocuede. Entonces, el Ministerio de Agricultura, Oresco, va a pedir programa de contingencia, Orero, eso es que todo, no, esa, hoy pues primo, o reactivar con la copería, a ver, y pues, cuyo año, no, estamos de nada seguro agrícola, a dejar necesidad, ya no estamos, porque cuando Orero creó, ni es un amón, dejado ya grabado, de tan o cuaco situación, Orero considera que cua, y peor de tajado, jo, entonces el Estado o pidea, ¿no? Ni para demandar de interés nacional, coazón, lo cual.
3: Expresiones de Juan Ovelar de la Federación Nacional Campesina. Vamos a la siguiente información. Ayola se encuentra en estado de emergencia debido a la inundación que se está registrando. Emmanuel Aquino de Misiones señaló que muchas familias están siendo evacuadas en Ayolas, siendo albergadas en diversos lugares debido a la crecida que se está dando con el río.

0: o Paraná.
1: Bueno, en total, hasta la noche de ayer, un total de 100 familias habían sido evacuadas en distintos albergues, ¿no? Son varios los que están habilitados en la comunidad de Ayolas, principalmente el Polideportivo Municipal, que está en el Núcleo 2, y también el Gimnasio de las Mil Viviendas, también en la Junta Municipal, en un tinglado que se tiene en un costado, y la Seccional Colorada son, digamos, los principales albergues, pero sí. También hay otros albergues que también están recibiendo gente. En el caso de Atingú, se cuenta con un sector, digamos, que está recibiendo también a gente en prácticamente un terreno. Y hasta el momento te cuento que, según el último informe que nos han proveído desde lo que es el Centro de Operaciones de Emergencia, el Paraná alcanzó los 5 metros esta mañana, ¿no? A las 7:30 el último corte indica que el Paraná llegó a los 5 metros con un centímetro en la zona de Ayolas, unas 108 familias evacuadas ya en total, según lo que nos pasa en el reporte, cerca de 296 personas, ya 234 personas que están en albergue, según el informe que nos proveen, y todas estas personas ya en los albergues, ¿no?
0: Aquino identificó varios lugares que están en emergencia.
1: Entiendo que ya incluye Conatei, pero generalmente el nivel tiene que ser mucho, mucho más alto para que afecte a familias de Conatei. No hay un reporte dentro del Centro de Operaciones de Emergencia sobre lo que es Conatei, porque se está centrando principalmente en lo que es San José Mí, San Rafael y Barreto Cuen, en este caso. Bueno, hay un informe del Centro de Operaciones de Emergencia que nos han hecho llegar, por ejemplo, en el albergue de Atingú, un total de 300 personas pueden recibirse. Ahora mismo están 29 personas, es decir, 14 familias. También la comisaría de San José Mí está funcionando, va a funcionar como albergue, la escuela también está viendo la posibilidad que funcione, pero esto solamente podría funcionar si es que no se sobrepasa, digamos, los 6 metros. En el caso de que se llegara a sobrepasar los 6 metros, van a tener que evacuar también tanto la comisaría de San José Mí como también la escuela de San José Mí. Hasta el momento, la previsión, digamos, menos favorable habla de 5 metros con 60, como te contaba antes, esto implica que esos lugares no van a estar siendo inundados, pero quedarían en una isla. No van a tener comunicación vial, digamos, lo que es Ayolas.
0: Palabras de Emanuel Aquino de Misiones. La siguiente información. Preocupan en Ayolas las inundaciones generadas tanto por las intensa lluvia como por el efecto del agua que está liberando Itaipú Binacional. Hugo Espinosa de Radio Monseñor Bogarín manifestó que en Ayolas se están dando la combinación de lluvias en esta zona, así como la liberación del agua de parte de Itaipú Binacional.
2: Lo que preocupa a Ayolas son dos situaciones. Uno, lo que puede generar como inundación, por ejemplo, por el tema de las lluvias, y segundo, en aguas que libera, por ejemplo, Itaipú Binacional, que también genera inundaciones. Por eso que es incierto. Lo que pueden hacer es más o menos proyectar lo que podría subir el río Paraná en el día. No se tiene un parámetro, digamos, de posibilidad de tope, digamos, de la crecida acá en la zona de Ayolas, porque reitero, uno se tiene el tema de aguas que se acumula por precipitaciones, y también el agua que está viniendo hacia la zona de Itaipú Binacional, que generalmente también ayuda y mucho para que las zonas ribereñas puedan inundarse, Javier. Hoy al menos el parámetro es de los 6 metros 10. Escuchamos en la entrevista de ayer con Emanuel, que decía que estaba por encima de los 5 metros y algo. Hoy podrían aumentar, digamos, considerablemente esa subida.
0: Palabras de Hugo Espinosa de Radio Monseñor Bogarín de San Ignacio Misiones. Vamos a esta información. La institución Emergencia Nacional hasta el momento no está asistiendo a familias afectadas por

0: Otra inundación en la zona de Carlos Antonio López Itapúa. Virginio Benítez de Carlos Antonio López Itapúa también se hizo eco de lo que está pasando con la inundación y está afectando a varias familias.
1: Viernes por ahí en Valle de Tevera, en caso fuera la emergencia, fuera en Valle de Tevera. Mi casa comercial, unía andas ahí hoy y vivienda en la unía, pues casa comercial, fuera ando hoy y en las puertas, pues siempre. 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Entonces, pues ya opinan la hipótesis, la asistencia de escuela, va a meter la emergencia y al lado. 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
0: Benítez destacó que en toda la ribera del río Paraná los pobladores ya están siendo afectados.
1: Toda la ribera, Javier, ya Parejo Paitema, Mayor Otaño, 7 de agosto, Puerto, Carlos Antonio López, la Mayor Otaño, 7 de agosto, nivel. Oírla y puerto Jacoañón de Ibea, ya, porque mía, pues, son líneas, primera línea, es la mayor España entre Carlos Antonio López, lo llevo yo, pues, totalmente ya, hoy más casa comercial, mía, ya, el 7 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
0: El comunicador de Carlos Antonio López Itapúa recalcó que los caminos están siendo afectados y también los puertos están dejando de operar.
1: Semana, con semana, verla. 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
0: expresiones.

0: De Virginio Benítez, de Carlos Antonio López Itapúa. Llegamos al final del informativo PECO correspondiente al 14 de octubre de 2026. Sigan en la sintonía de la 1300 AM. Ya viene el contacto sur de la Asociación Latinoamericana de Educación y Comunicación Popular, ALER. Y a las 11:30 en el programa Río de Palabras tendremos la conducción del profesor Melquiades Alonso con el tema Pai Oliva, Comunicación y Educación para Transformar, invitados Jorge Roque, Alba María Gaona y Gladys Fischer. Coordinación técnica, Ángel Aquino. Tengan ustedes un excelente resto de jornada. Muchas gracias.
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4: Saludos, amigas y amigos de América Latina y el Caribe. Les habla Mario José. Les doy la bienvenida a Contacto Sur en este miércoles 14 de octubre del año 2026. A través de este espacio informativo de la Asociación Latinoamericana de Educación y Comunicación Popular, ALER, con noticias y acontecimientos que marcan la realidad de nuestros pueblos. Gracias por acompañarnos. Comenzamos con los titulares de esta edición de Contacto Sur. El Vaticano confirma diagnóstico de cáncer de pulmón del Papa León XIV. En República Dominicana, médicos inician paro de 24 horas por incentivos laborales y mejoras hospitalarias. En Guatemala, llaman a proteger a la niñez migrante en el marco de la Jornada Mundial del Migrante y del Refugiado. República Dominicana, delegación del CELAM, visitó el Ceibo y se solidarizó con campesinos en lucha por la tierra.
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4: Qué bueno que nos acompañan en este Contacto Sur. De inmediato, detallamos estas informaciones. El Vaticano confirmó que el Papa León XIV padece un adenocarcinoma pulmonar, un tipo de cáncer de pulmón, tras una intervención quirúrgica realizada en el Politécnico Universitario Agostino Gemelli en Roma. Según el informe médico, al pontífice de 71 años le fue extirpado el lóbulo inferior del pulmón derecho mediante una técnica mínimamente invasiva. Los médicos indicaron que la operación se desarrolló sin complicaciones.
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4: Ahora vamos a República Dominicana. Allá, médicos iniciaron un paro de labores por 24 horas para exigir el cumplimiento de los incentivos laborales y mejoras en las condiciones de los hospitales públicos. Desde la Unión Dominicana de Emisoras Católicas UDECA en República Dominicana, informa Rosanna Marmolejos.
6: Saludos amigos de Contacto Sur. En República Dominicana, el presidente del Colegio Médico Dominicano, filial Santiago Rodríguez, doctor Elvis Lamy, informó que los médicos de esta provincia se sumaron este martes 13 de octubre al paro nacional de 24 horas en demanda del cumplimiento de incentivos laborales, mejoras en las condiciones hospitalarias y soluciones a las dificultades que enfrentan con los referimientos de pacientes.
7: Se están pagando, siendo nosotros la única provincia de esa ley que no se le paga.

0: nivel nacional también estamos exigiendo los incentivos por distancia. Aparte de eso, los incentivos también por antigüedad, vista que el médico después de 15 años hay que pagarle un incentivo, y a la mayoría de médicos de la provincia de Salud tampoco se está dando ya a nivel nacional. Nosotros también, como provincia, estamos solicitando a las autoridades que se acabe de una vez por todas el relajo que tienen con los referimientos. Estamos cansados de ver jóvenes morir aquí esperando un referimiento cuando la decisión la toma una persona que está acostada en su casa y sin saber cuál es la verdadera condición del paciente. Nosotros, aunque somos un hospital provincial, tenemos la resolución ahora mismo como un hospital regional, dándole servicio a Loma de Cabrera, Restauración, Villa Los Almácigos, Montecristi, Dajabón, e incluso pacientes de Díaz Viña o Río Limpio. Esos pacientes vienen a Santiago de Higue, por lo que nosotros solicitamos también a las autoridades regionales. O somos un hospital regional o somos un hospital provincial.
1: El dirigente médico explicó que el paro fue convocado inicialmente por 24 horas, aunque no descartó nuevas jornadas de protestas. En cuanto a los servicios hospitalarios durante la paralización, precisó que las emergencias y los cuidados críticos permanecen garantizados. Para Contacto Sur, desde República Dominicana, les informó Rosana Marmolejos.
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4: Ahora nos vamos a Guatemala. Allá, en el marco del Día del Niño y la Niña, la 112ª Jornada Mundial del Migrante y del Refugiado estuvo dedicada a la niñez migrante, bajo el lema «Incluso uno solo de estos niños», informa Marco Hernández, desde la Federación Guatemalteca de Escuelas Radiofónicas FEGER, para Contacto Sur.
5: En el marco de la celebración del Día del Niño, 1 de octubre de cada año, la Iglesia Católica dedicó la Jornada Mundial del Migrante y del Refugiado del 2026 a la niñez migrante, que es el sector que más sufre la migración, especialmente en las condiciones complejas de los tiempos actuales. La 112 Jornada Mundial del Migrante y del Refugiado se celebró el pasado domingo 27 de septiembre bajo el lema «Incluso uno solo de estos pequeños». En Guatemala se celebró en el Cerrito del Carmen y estuvieron presentes con arte, gastronomía y artesanía migrantes de países como El Salvador, México, Honduras, Venezuela, Colombia y Perú, entre otros. El secretario de la Pastoral de Movilidad Humana, presbítero padre Percy Cervera, comenta al respecto.
6: En ocasión de la 112 Jornada Mundial del Migrante y Refugiado, desde aquí del Cerrito del Carmen, de la Plaza México, Colombia, hemos celebrado la Eucaristía de Acción de Gracias por la población migrante, resaltando el mensaje y el lema que nos ha dejado nuestro Papa León para esta jornada 112 del migrante y el refugiado, con el lema «Incluso uno de estos pequeños», haciendo referencia a los migrantes más vulnerables, los niños, nuestra niñez, indicando y resaltando que podemos tener en cuenta que las personas migrantes, los niños, no son solamente estadística, sino que son personas, son seres humanos que necesitan ser acogidos, acompañados, y haciendo un llamado a la población en general, a los gobiernos en turno, a la sociedad civil, a las comunidades eclesiales, a reconocer, a acoger a una persona migrante como a Cristo mismo, porque el que acoge a un niño en mi nombre, dice Jesús, a mí me recibe, y el que rechaza a un niño también es a mí quien me rechaza. Así que los invitamos a la sensibilización con la persona migrante, una vez más reconociéndolos como seres humanos y como cristianos que necesitan de nuestra ayuda constante.
5: Desde la radio revista Contacto Migrante de la Federación Guatemalteca de Escuelas Radiofónicas FEGER, les deseamos a todas y todos los niños de Guatemala un feliz Día del Niño. Reportó desde la Federación Guatemalteca de Escuelas Radiofónicas FEGER, Marco Hernández.
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4: Ahora volvemos a República Dominicana. Allá, representantes del Consejo Episcopal Latinoamericano

0: Americano y Caribeño, CELAM, y el Instituto Interamericano de Paz y Reconciliación, INSPIRE, visitaron la provincia de El Ceibo para expresar su solidaridad y acompañar a las familias campesinas, conocidas como los peregrinos de El Ceibo, que mantienen su lucha por el derecho a la tierra y una vida digna.
1: Cuando se presenta esta campaña, pues no dudamos en estar ahí. Yo pienso que para eso estamos. Y pues personalmente, desde mi formación, desde donde vengo, desde lo que he hecho, también hacia la mano, inmediatamente me lo propusieron, porque yo pienso que para eso nos debemos, para eso estamos, para trabajar por los que no tienen, por los que están luchando, por los que están mal. Y yo creo que esa es la apuesta que tenemos por la defensa de los derechos humanos. Yo creo que hay que defender los derechos humanos desde cualquier parte del mundo. Yo creo que ese es el evangelio, padre.
2: Eso es el evangelio.
1: Ese es el evangelio, ese es el real evangelio. Yo creo que el real evangelio es que hay que hacer el bien por los... Si nosotros podemos hacer el bien por los demás y luchar con los demás por un bien común y por cuidar esa casa común, como se dice, yo creo que la apuesta no es en vano. Creo que esa es la apuesta.
3: Les decía, Frank, que habéis estudiado en escuelas de fe y alegría.
1: Sí, es que ahorita estaba mirando esto de fe y alegría que hay. Por los que no nos ven, hay un corazoncito con tres niños y fe y alegría. Yo soy de fe y alegría, de fe y alegría popular número 2 de la escuela.
3: ¿Es importante tener fe para estos procesos de lucha por la dignidad?
1: Es fundamental. O sea, si no se tiene fe, se acaba la lucha. Yo creo que la fe siempre tiene que estar ahí. La fe tiene que estar ahí en que lo vamos a lograr. La fe siempre tiene que estar ahí.
3: Pero hay personas que no tienen fe, que no creen en Dios y luchan por la dignidad.
1: Sí, también. Yo creo que no solamente creer y tener fe, yo creo que no creer, pero luchar está.
2: En el caso de las situaciones de violación de derechos humanos. En fin, hay toda una diversidad de situaciones en América Latina y el Caribe que hacen que el CELAC, el Consejo Episcopal Latinoamericano y Caribeño, estemos cerca realmente de esas comunidades, seamos expresión del amor de Dios en medio de nosotros, ¿verdad? Entonces, hay principios que nos motivan, principios fundamentales. Primero, de la dignidad de la persona, que se expresa a través de mediaciones, que son precisamente los estados sociales de derecho y la protección y tutela de sus derechos. Entonces creo que por ahí eso es muy importante. Lo que les hablaba antes de la comunicación cristiana de bienes, no estamos hechos para acaparar, aunque a la mayoría nos encante eso. Esa no es la propuesta del ser humano. La propuesta del ser humano es precisamente el ser solidario, el compartir. Lo que nos hace humanos no es que tengamos muchas cosas, lo que nos hace humanos es que seamos realmente muy llenos de cariño y de ternura para los otros, y seamos capaces de generar esa transmisión, esa comunicación cristiana, porque esa comunicación cristiana está sobre la base que hay un destino universal de los bienes, y que sobre toda propiedad privada vele una hipoteca social, enseñanzas fundamentales del magisterio social de la Iglesia. Y los que somos creyentes, y somos creyentes plenamente, asumimos todo lo que realmente decimos creer. No podemos tener un catolicismo nada más de poner los ojos en blanco y mirar para arriba, ¿verdad? Y que nuestros hermanos estén muriendo de hambre, o que estén necesitando ese montón de cosas que yo tengo, ¿verdad? Pero que no soy capaz de compartir nada. Y que a veces también los estados no ayudan a establecer esa comunicación de bienes y ese destino universal de los bienes.
0: Esta iniciativa, lanzada el 10 de diciembre de 2024, busca promover la solidaridad y la protección de defensores de derechos humanos y líderes sociales de América Latina y el Caribe. Entre los 4 casos emblemáticos seleccionados figura el de los peregrinos de El Ceibo, junto a otras comunidades y defensores de derechos humanos de México, Honduras y Paraguay. De esta manera llegamos al final de esta edición de Contacto Sur, el informativo regional de la Asociación Latinoamericana de Educación y Comunicación Popular, ALER. Gracias por acompañarnos y por mantenerse en sintonía con las voces de nuestros pueblos de América Latina y el Caribe. Les habló Mario José, en la producción de Miguel Marte, desde Radio Ceibo en República Dominicana. Hasta nuestro próximo encuentro. Que tengan

0: una excelente jornada. Hasta pronto.
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1: Un saludo cordial a los oyentes de Radio Fe y Alegría que están escuchando ahora, Río de Palabras, el programa del Pai Oliva. Un saludo también para quienes ya tienen la costumbre de escucharlo a la noche. Un saludo especial para los oyentes de las radios comunitarias que integran la Red de Radios Educativas del Paraguay, oyentes de Radio Tapepuajú de Colonia Alfonso Cue Orqueta, de Radio Corazón del Norte de Lima, de Radio Huapetú de Coronel Oviedo, de Radio Admiración de Fasardi, de Radio Paz y Bien de Villarrica, de Radio Popular Canindeyú de Curuguatú, de Radio Corpus Christi, de Radio Arandú de Natalio, de Radio Integral de Carlos Antonio López, de Radio Quebrachupotú de Puerto Casado, de Radio Joven de Carmelo Peralta, de Radio Tecomponá de Presidente Franco, de Radio Universidad de Pilar, de Radio Voces Nativas de Noilan, Boquerón, de Radio Tapepuajú del Bañado Tacumbú, de Radio Santo Domingo Potú de Iguazú, de Radio Xococuere Miandú de San Vicente Pancholo, de Radio Manduaná de Colonia Independencia y de Radio Comepotú de Juan Manuel Frutos. Un saludo muy especial para los oyentes que están escuchando ahora Río de Palabras a través de las emisoras que están transmitiendo de manera directa este programa. Oyentes de Luzbella Comunicaciones de Guayabín, oyentes de Radio Agüeytú de Eusebio Ayala, oyentes de Radio Potiú de Capibarú, de FM Tres Fronteras de Colonia Araverá, en Pejún, de Radio Marangatú del Bañado Norte, de Radio Solidaridad del Bañado Sur, de Radio Ñeroku de Edelira, kilómetro 47, Itapúa, de Radio Paipucú de Teniente Primero Irala Fernández en el corazón del Chaco paraguayo, y de las emisoras que pasarán de manera diferida: Radio Virgen de la Candelaria de Capiatá, que pasará esta tarde; Radio Monseñor Pastor Bogarín de San Ignacio, que pasará mañana a las 10; Eco Radio Digital, La Voz de la Ciudadanía de Luque, que pasará a la noche. Hoy es un día especial, pues es el cumpleaños de El Pai Oliva. Y queremos justamente hacer un programa especial con la participación de los oyentes y algunos invitados.

0: espiritual de los jóvenes del Colegio Cristo Rey, y ahí se produce, según él decía, un descubrimiento muy importante, porque le toca ser director de la revista Acción en esa época, y él, que siempre confió en los jóvenes, propone como redactores a jóvenes como los hermanos Jorge y Ricardo Canese, José Nicolás Morínigo, Carlos Peralta. Eran estudiantes de los últimos cursos en ese momento. Y ellos, según decía el Pedro Oliva, les hacen ver la realidad de Paraguay. Él venía de España. A partir de allí viene la creación del Departamento de Medios Modernos de Comunicación Social, en un momento en el cual, 1966, es decir, todavía empezaba la televisión en Paraguay, no había centros de formación de periodistas. Y él abre Medios Modernos de Comunicación, toma vinculación con CIESPAL, un centro de la UNESCO para comunicación en América Latina que estaba en Quito, e inclusive en ese momento trae a Paraguay a la primera persona que trabajó el tema de televisión educativa, Irma Viral se llamaba, y él trae. Bueno, también hay que hablar del apoyo a los estudiantes cuando la avenida de Rockefeller, lo que pasa cuando son apresados los dirigentes estudiantiles, incluso acompañando las ocupaciones de templos, hasta que al final es expulsado, teniendo en su portafolio como 100 copias de la Declaración Universal de los Derechos Humanos, que él había conseguido de la Oficina de las Naciones Unidas y estaba repartiendo. Sí, esta es una época que vale la pena recuperar. Hay otra que tiene que ver con lo que hizo con los exiliados paraguayos que vivían en Buenos Aires, hasta que ahí una persona que mucho sabe de esto es Juan Manuel Peralta, pero ahí también tuvo que salir por el peligro que corría. Va a Ecuador, va a Nicaragua, conoce a Paulo Freire, está con Paulo Freire durante la Cruzada Nacional de Alfabetización en Nicaragua, y la vuelta en 1995, y ahí tendremos que hablar de Mil Solidarios, Parlamento Joven, los proyectos en que él se involucró, y el caso Curuguaté. Bueno, esto para tener una idea general nomás acerca de la trayectoria del Payo Oliva, y queremos compartir vivencias, testimonios, y queremos empezar con alguien que estuvo con el Payo Oliva como estudiante del Departamento de Medios de Comunicación Social a inicios de la década del 60, Jorge Rux. Buenos días, Jorge, ¿cómo estás?
1: Hola, ¿qué tal? ¿Cómo estás? Yo muy bien, muy contento de poder hablar un poco de este señor que me impactó tanto.
0: Bueno, Jorge, ¿cómo lo conociste y qué recordás de el Payo Oliva?
1: Mis padres eran, digamos, expatriados, estaban fuera del país. Y yo vine a estudiar una carrera aquí. Y conseguí entrar al Departamento de Ciencias de la Comunicación, que se estaba formando en ese momento en la Universidad Católica, que era el padre Oliva. Yo no lo conocía a él, lo conocí en ese momento, y francamente me impactó mucho. Fue inspirador en su forma de hablar, en todo lo que decía. Y el departamento giraba alrededor de él. Fue un momento en que, en total, en todo el departamento éramos pocos alumnos. Entonces, las materias se repetían, eran cíclicas, se repetían cada 4 años. Y todos dábamos, todos los cursos, dábamos las mismas materias. Yo entré en el 77. creo que fue

0: Y ahí fui hasta terminar la carrera. Hasta que lo echaron a él, digamos, estuve muy en contacto con él aquí. Hicimos tantas cosas. Por ejemplo, trajo a una profesora uruguaya que era la que estaba trabajando en Sudamérica en televisión educativa, Irma Virat. Ella vino y trabajamos mucho, 2-3 veces vino y estuvo dándonos unos cursos de televisión educativa. Como ahí teníamos unos equipos de circuito cerrado en televisión, nosotros transmitíamos, hacíamos nuestros programas y transmitíamos eso a determinados horarios a los alumnos del Colegio Cristo Rey. Después, otra cosa que aprendí ahí fue a trabajar en televisión, a manejar, a hacer fotografía mirando un poco diferente, más periodística, porque yo hacía fotografías nomás. Ahí empecé a ver lo importante que era para la comunicación y sobre todo para registrar cosas, sucesos y hechos que iban dándose. Fue una etapa muy, muy importante en mi vida, que desgraciadamente se cortó cuando lo echaron a este señor, al padre Francisco de Paula Oliva, mi mentor, digamos. Éramos un grupo de alumnos que formábamos una especie de familia con una cabeza y un ideal que él fue fomentando y fue guiándonos. Y toda esa gente al final fue gente que peleó mucho después, ya que terminamos la universidad y compañías. Pero bueno, algunos cayeron presos, fueron muy maltratados. Pero yo te querría hablar en ese momento de la época feliz nuestra, cuando estábamos ahí en el departamento, en la carrera, con el padre Oliva.
1: Jorge, pero el padre Oliva siempre supo hacer equipo. Por ejemplo, Río de Palabras sigue hasta hoy, porque en un momento dado invitó a gente a sumarse y acompañarle. Río de Palabras, este programa. Pero sí, en el departamento de medios de comunicación, él le tuvo a gente como el padre José Miguel Munarriz, que tuvo un papel muy importante cuando salió. Inclusive gente como, ahora recuerdo, Sebastián Díaz Roy. Creo que vos fuiste quien sacó una fotografía de cuando la represión, y Sebastián Díaz Roy cometió el, entre comillas, error de publicar en una revista, y le valió el confinamiento.
0: Sí, fue durante, había habido una reunión, una invitación a una reunión en el de para hablar y pensar sobre la situación actual del país y de los, digamos, de la sociedad y de los estudiantes en la Universidad Católica. Y se estaba llevando a cabo eso cuando no era la policía, eran los de la Chacarita,

0: los de la seccional de Chacarita,
1: Ramón Aquino.
0: En realidad, había policías que indicaban ciertas cosas, ciertas acciones también, pero principalmente era, no me acuerdo el nombre de este señor,
1: Ramón Aquino.
0: Era presidente. Ramón Aquino, sí. Él. Y él iba a la cabeza de todo ese grupo y golpearon a todo el mundo, porque rodearon la universidad y entraron y destrozaron todo. No había necesidad de romper tantas cosas. Estaban los paneles donde estaban las informaciones académicas de la universidad con notas como las de las autoridades y compañías. Todos rompieron. Yo estaba ahí y desde arriba empecé a sacar fotografías. Saqué, era de noche, pero tenía buena preparación, digamos, y saqué una serie de fotos sin usar flash. Previendo eso, yo había conseguido unas películas de una sensibilidad mayor y yo elevé otra vez eso por medios químicos. Y mientras ellos estaban ahí pegando, yo desde arriba empecé a sacar las fotos. Después me metí al laboratorio, me encerré y trabajé en silencio en la oscuridad ahí. Revelé, procesé todo ese material. Cuando todo se calmó, ya no había nada, yo salí silenciosamente, me trepé al portón y salí, me fui. Esas fotos, yo se las mostré a varias personas que eran del departamento. Entre ellas estaba Sebastián Díaz Roy, que estaba como secretario de redacción o jefe de redacción de una revista que él me pidió eso para publicar ahí. Y sí, le di ese material y llegó y se publicó eso. Eso significó para Sebastián Díaz Roy y el jefe de redacción de esa revista una sanción. Llevaron a Zapucay y los dejaron ahí. Ellos no podían abandonar esa localidad.
1: Sí, Muyapel. Estaba confinado en Muyapel. Sí. Pero, Jorge, también,
0: para ahí,
1: es decir, eso muestra el compromiso de ustedes, en el caso tuyo, de reporterismo gráfico, ¿verdad? Pero, Jorge,
0: así es, reporterismo gráfico.
1: Esa era la época en que el País Oliva tenía la misa de ocho. Era difícil separar el estudiar en comunicación, de el estar en la misa de ocho, de el manifestarse ante la avenida de Rockefeller. ¿Qué recordás de la misa de ocho?
0: Yo sí estuve en esa misa como miembro del coro durante mucho tiempo y francamente varias veces rodearon todo el local y compañía mientras se hacían las misas. Veíamos, conocíamos ya a gente que era, digamos, espías, que se iban y escuchaban misa en realidad y tomaban nota de lo que se decía ahí. Y era una misa que el padre iba haciendo y era dirigida a los jóvenes, a la juventud, que iba mucho, pero también iban muchas personas mayores, gente

0: muy connotada de la política, de la docencia, y compañía, iba, asistía regularmente. Era a las 8 de la noche los domingos y se convirtió en una especie de forma en que la gente que quería escuchar cosas, quería que se hable de ciertas cosas que no podían hablarse en otro lado. Y ahí se iban. Escuchaban, el padre Oliva a veces pedía a la gente, pasaba el micrófono a algunas personas para que hablen también ahí. Y yo creo que eso y el, ¿cómo es que se llama?, la universidad, fue lo que hizo que lo echen. Iba a ser muy complicado, muy difícil para ellos, muy problemático, si lo tenían preso y lo... porque era una persona ya muy conocida y tenía mucha trascendencia acá adentro y en el exterior. Entonces lo echaron del país directamente. La cosa fue que esa misa siguió después con el padre Munarriz. Algunas veces la hizo el como era otro sacerdote jesuita también muy compenetrados en la línea, pero principalmente fue Munarriz el que continuó con esa misa.
1: Jorge, queremos ¿sí? nosotros hacer un recorrido. Yo te pediría, si podés no cortes, porque quiero hablar con Gladys Fischer. Es decir, el Payo Oliva es expulsado, no se queda quieto, es decir, primero se queda en Clorinda pensando en que podía volver, ¿verdad?
0: Así es, creo que yo lo visitaste, lo recuerdo de ahí.
1: Estando en Clorinda. Y después va a Buenos Aires y trabaja con los migrantes paraguayos durante años, hasta que otra vez su vida corre peligro, sale de la Argentina, va a Ecuador, va a Nicaragua, pero y a España después, ¿verdad? Porque estuvo en España también.
0: Así es.
1: Pero en el 95 vuelve al Paraguay. Y bueno, de lo que del 95 para este lado podríamos ver, querríamos hablar con Gladys Fischer. ¿Cómo estás, Gladys?
2: ¿Qué tal? ¿Cómo estás, profe? Un gusto compartir contigo aquí en el programa El Payo Oliva. Sí. En Radio Fe y Alegría. Bueno, en el 95 él tiene vida, digamos, más por Cristo Rey y después unas primeras conexiones con el Bañado. Yo le conozco al Payo Oliva en el marzo paraguayo, le conocí. Y ya posteriormente el segundo Parlamento Joven. Él convoca un primer Parlamento Joven antes del marzo paraguayo, ¿verdad?
1: Sí.
2: Entonces, en esa primera convocatoria, si no me equivoco, tuvo como 30 personas que asistieron a lo que fue el primer Parlamento Joven, a esa convocatoria. Y bueno, su segunda convocatoria, post-marzo paraguayo, estuvimos más de, creo, 2.000 jóvenes, casi... Una locura que fue, tuvimos varios encuentros en la Universidad Nacional de Asunción, ¿verdad? Ya en San Lorenzo.
1: Pero cambió totalmente porque el primer Parlamento Joven fue en el Parlamento.
2: En el Parlamento, sí.
1: Como una cuestión formal. Y luego se convierte fundamentalmente...
2: En una formación.
1: En la formación social y política fundamentalmente.
2: Sí. Nosotros tuvimos un año de formación del Parlamento Joven. Una vez al mes veníamos de todo el país, había gente acá en Asunción que acogía a los jóvenes que venían del interior, se quedaban en las casas de familias y

0: 2 días duraban esos cursos de formación en la cúpula ahí de la Universidad Nacional de Asunción, y cada día, una vez al mes cuando nos encontrábamos, tratábamos temas que tenían que ver con la realidad del país. Mira, agricultura, economía, política, problemas sociales, de todo aprendimos en el Parlamento Joven, ¿verdad? O sea, para mí fue una escuela de formación más que nada política que absolutamente me marcó toda mi vida social y política, ¿verdad? Entonces, yo no concibo mi formación sin el Parlamento Joven, mucho más que la universidad, ¿verdad? A mí me costó hacer una carrera universitaria, pero yo creo que mi formación para mí se concentró en el Parlamento Joven.
1: Bueno, nosotros solemos decir que necesitamos formación integral, más allá de las asignaturas, y eso es lo que ustedes conseguían. ¿Qué cosas veían, por ejemplo, dijiste que tocaban distintos temas? Me imagino que debe ser, por un lado, escuchar a quienes analizan y analizar ustedes.
0: Fíjate, profe, y audiencia, que nosotros tuvimos todavía el privilegio de escucharle a un Augusto Roabasto.
1: Así.
0: O sea, eran esos cursos, pero a un nivel. Y fíjate que yo estaba recién llegada a San Pedro, entonces estábamos todavía en toda la cuestión esa del algodón, los problemas de la agricultura, de la agricultura familiar, bueno, entonces como que manejaba muchas cosas que tenían que ver con el campo, ¿verdad? Los problemas del campo. Pero para los jóvenes de Asunción, entender, por ejemplo, los problemas del campo, y para nosotros que éramos del campo, venir a aprender cosas, problemas que tienen que ver con lo urbano, por ejemplo, cuestiones económicas que yo no entendería si no hubiese ahí un. Y de gente así súper preparada, por un lado, en lo teórico, intelectual, digamos, pero también teníamos la posibilidad de compartir con campesinos, con indígenas, con gente urbana que estaban viviendo la realidad, ¿verdad? Entonces, fue una escuela de formación que, bueno, yo no recuerdo, por lo menos post Parlamento Joven, que haya un espacio de formación tan importante como lo que hizo Pay Oliva del Parlamento Joven, ¿verdad? Quedó ahí un vacío para mí que no, hasta hoy día no veo, ¿verdad?
1: Bueno, quedó un vacío, es una forma de decir, quedó la huella de algo que podemos revivir. No, porque yo creo que eso es muy importante. Lo que para ustedes fue algo que les marcó es la demostración de lo que se puede hacer por la formación de la gente, de los jóvenes. Entonces, de alguna manera es falta, pero sabemos que sí es posible. Inclusive el modo como se hizo puede que no sea exactamente igual, pero lo que se pretendió, esa formación social y política, que no tiene el sistema educativo formal,
0: No,
1: ni la
0: sí.
1: universidad,
0: No, no,
1: no
0: no,
1: tiene, ¿verdad?
0: no.
1: Y que sin embargo es fundamental, fundamentalmente para la vida y la transformación de la sociedad.
0: Porque aparte de toda la formación que pudimos haber recibido, no sé cómo hizo el país, eso no puedo explicarte qué mecanismo utilizó el país como para que también no solamente uno se quede con los conocimientos, sino que se comprometa, ¿verdad?
1: Ustedes tenían compromisos que realizar durante el mes.
0: Sí. Y después, para terminar el curso, tenés que hacer tipo una tesis y trabajar en el tema que hayas elegido, pero tenías que ir a implementar con la idea que tenías, haber desarrollado teóricamente, pero después ir a trabajar eso en la comunidad, ¿verdad? Todo eso nos, entre comillas, obligó a hacer el Pay Oliva, ¿verdad?
1: Bueno, eso quiere decir que tenemos que recuperar la pedagogía del Parlamento Joven. Es decir, el modo como se hizo y además la exigencia del Pay Oliva.

0: de hacerlo, que es otra cosa importante. Sí, cuando Jorge Ruz hablaba de los medios, él hizo reporterismo gráfico con una cámara que requería una película que luego había que llevar a un laboratorio para sacar las copias.
1: Sí.
0: Eso los jóvenes de hoy no saben lo que es.
1: Así mismo.
0: Los piragües anotaban con papel. Hoy grabarían con su celular.
1: Sí.
0: Sí. ¿Cómo cambia con el tiempo? ¿Verdad? Bueno, lo mismo pasa con respecto al Parlamento Joven. Habrá cosas que la tecnología nos permitiría más. No sé, pienso, se puede hacer un curso a distancia.
1: Claro.
0: Pero con responsables locales que tengan que hacer un seguimiento a lo que ustedes hacían. Que en ese momento era el Payoliva y un equipo, porque siempre tuvo equipo.
1: Sí, siempre tuvo un equipo. Lo que iba a contarte es con el tema de la tesina, que tenías que entregar para recibirte de parlamentario o parlamentaria joven. Yo presenté algo sobre los derechos que tenían los niños, las niñas que reciban en las escuelas educación en su lengua materna, ¿verdad?
0: ¿Ah?
1: Entonces, pues yo a lo mejor, qué sé yo, estaba traumada con el tema, yo hablaba guaraní y en la escuela toda la educación estaba prohibido que hablemos y nos enseñaban entre comillas en castellano, ¿verdad? Entonces yo me fui al Chaco a hacer una investigación sobre una comunidad indígena que y yo ahora yo cómo habré ido, dónde habré sacado la placa. Yo solo recuerdo que fui a una escuela indígena para hacer mi trabajo de investigación y tenía que 19, 20 años tenía, y recuerdo haber ido allá en el fondo del Chaco, más allá de Filadelfia, recuerdo qué comunidad fue, y fui a hacer mi trabajo de investigación, fui a la escuela, pedí permiso, entré, no sé, e hice el trabajo de investigación.
0: ¿Y ese trabajo para vos era más importante que lo que te pedían tus profesores en la universidad?
1: Nada, o sea, yo digo, lo que me pedían el profesor, yo no quería hacer, ¿verdad? Entonces, y eso fui, no, ahora no sé con qué herramientas me fui, solo recuerdo haber hecho y con todo el protocolo para que el Payoliva lea y no encuentre errores, porque si no te devolvía. No era así nomás, ¿verdad? Tener tu acreditación de parlamentaria joven era todo un desafío.
0: Bueno, vamos a seguir hablando, Gladys, porque en realidad en ese tiempo hay muchas cosas, como
1: sí,
0: por ejemplo sus artículos,
1: sí,
0: Buenos Días Paraguay, la radio,
1: sí,
0: este programa, y tenemos un audio de Alba María Gaona que nos cuenta cómo surgió el nombre. Trabajaban con el Payoliva en la radio y cómo surgió con Beto Centurión y el grupo. Jorge, ¿podés pasarnos el audio?
2: El nombre del programa, Río de Palabras, fue un regalo que le hicimos a Payoliva en un día como hoy, un 14 de octubre del año 2009, con Verónica Vázquez, la compañera que hoy día es docente y gran promotora de las bibliotecas callejeras y la lectura con los niños y niñas en su ciudad de Valenzuela, y con el recordado y querido Beto Centurión. En Radio Fe y Alegría teníamos la costumbre, el ritual de hacer una pequeña convivencia en todos los cumpleaños para compartir y celebrar la vida. Ese día se estaba preparando el cumpleaños de Payoliva. Entonces a Beto se le ocurre plantear la idea de tenemos que hacerle un regalo a Payi. ¿Y qué le podemos regalar? Y él dice, ¿y si le regalamos el nombre de su programa? Porque él siempre dice que a su programa le falta un nombre. No le dimos nunca un nombre. El de los sábados lleva el nombre de Buenos Días Paraguay, que es el mismo de su columna en la prensa escrita, pero este no tiene nombre. Entonces Vero y yo nos encerramos en la oficina y empezamos a lanzar una lluvia de ideas. ¿Qué tenía que tener el nombre del programa? Tenía que reflejar el espíritu de Payi, la propuesta de su programa, el sentido que él le daba, y además había que respetar la cortina musical que ya era característica. El Río es un gran poeta que son

0: unos versos del gran Julio Correa, musicalizados por Carlos Noguera, el gran músico también del Nuevo Cancionero Paraguayo, y en la voz de Ricardo Flecha. Entonces empezamos a pensar, yo tecleando ahí febrilmente las ideas, y empezaron a salir frases, palabras que navegan, palabras que fluyen como un río. De repente surgió Río de Palabras. Río de Palabras, ahí está, ese es el nombre. Y entonces empezamos a desarrollar la presentación. Cuando teníamos el párrafo listo, entró justo Beto y dice, ¿y cómo vamos? Y vamos bien, a ver, ¿qué te parece? Y bueno, le leímos el texto y dijo, yo creo que a Paí le va a gustar, vamos a grabar ya. Y entonces yo le digo, ¿pero grabarlo ya? ¿Y si no le gusta? Y me dice, él, vamos a presentarle ya todo listo. Y bueno, y si no le gusta, seguimos buscando. Entonces entramos al estudio y grabamos. Justo terminamos la grabación cuando Paí llegó. Beto sale, le recibe y le dice, Paí, te tenemos un regalo. Entra, pues. Y entra al estudio de grabación y pone lo que habíamos preparado. Paí, con su rostro ensimismado, callado, pensando, se queda en silencio en unos segundos que a nosotros nos parecieron eternos. No dijo nada. Beto vuelve a poner la grabación y de nuevo Paí queda en silencio, no dice nada, y Beto, ante nuestra ansiedad, le pregunta, ¿y qué te parece, Paí? ¿Te gusta? Ah, ¿hay algo que cambiar? Y él nos mira y nos dice, está muy bueno, me gusta, no hay nada que cambiar. Pasale nomás ya al operador y desde hoy empezamos a utilizar ese nombre y esa cortina, queda. Y queda es la expresión que se usa tanto en la radio como en los medios audiovisuales cuando el director aprueba una grabación. Y quedó. Así quedó Río de Palabras.
1: Bueno, qué suerte que tuvieron que le gustó al país, ¿verdad? Porque sí. Si no le gustaba.
2: Ah, sí. Porque él lo hubiera dicho directamente. Sí. No.
1: Conoceremos. Justo
2: acaba de entrar Soraya Bello. ¿Cómo estás?
3: ¿Cómo está, profe? ¿Qué tal, Gladys? ¿Cómo están? Hola, aquí rememorando este 14 de octubre, sí, que hubiera sido tan movido.
2: Sí, pero Soraya, sabes que contigo queremos hablar del presente. Uh-huh. Es decir, porque lo que iniciaron con el país, tenemos que ir a Mil Solidarios, este sistema de, entre comillas, becas a las familias para que sus hijas e hijos siguieran estudiando, el complementar, y luego el trabajo con las mamás y con las mujeres en general, CAFA, sí, pero que sigue hasta hoy. Hoy existe la Asociación Mil Solidarios, ¿verdad? Entonces, es decir, vamos a tocar cosas del pasado, pero fundamentalmente, cómo las cosas. Yo le decía a Gladys, Río de Palabras sigue. Y por lo menos va a seguir, esperamos, hasta el 2028, que va a ser el año del centenario de Paí Oliva. Sí, sí, sí, va a ser 100 años de su nacimiento, ¿verdad? Pero sigue.
1: Hoy 98.
3: 98. Hoy serían 98 años.
2: Sí. Así es. ¿Cómo están las cosas? Vamos a ser entrecortados porque tenemos uh-huh. algunos audios que nos mandaron también.
3: Sí, bueno, decirle que Paí fue un visionario, para que vamos a andar con cosas. O sea, él preparó un grupo de gente que pudiera seguir su obra. Es así de sencillo, ¿verdad? Inclusive en el peor de los escenarios. Cuando él se enfermó y se tuvo que ir, él dedocráticamente designó, porque él tenía también sus modos, ¿verdad? Entre nosotros.
1: Sus modos dedocráticos.
3: dedocráticamente designó a la doctora Esther Escribo.

0: A, como la presidenta de la asociación Mil Solidarios, una persona que inició con él la obra, ¿verdad? Y que llevaba ya 20 años trabajando con él de la mano, y un grupo de mujeres que hoy en día tienen más de 70, son, ¿verdad? Todas mayores de 70 años, son abuelas, algunas de ellas ya están con problemas de salud, pero les dejó la obra a ellas. Dejó elegida la presidenta y dijo, yo quiero que ustedes apoyen a estos jóvenes, porque ya éramos nosotros los jóvenes que se tienen que hacer cargo. Apóyenlos en todo lo que puedan. Y esos jóvenes no son más que hoy los profesionales que pasaron por Mil Solidarios, siendo niños y niñas, pasaron por ese proceso de formación, fueron a la universidad y hoy son todos maestros, son educadores, psicólogos. Y realmente, si bien yo estoy al frente de Mil Solidarios, son ellos los pilares fundamentales de la obra, son ellos los que están en territorio. Son ellos los que trabajan día a día con las niñas madres, con los niños y adolescentes, con las mujeres, con las recicladoras, etcétera, etcétera. Entonces, yo creo que Mil Solidarios hay para rato. Tenemos ahí nuestras debilidades, por ejemplo, de financiación. Nosotros trabajamos con cooperación internacional mucho. La cooperación se
1: Que va y
0: está.
1: viene, ¿verdad?
0: Exacto, que va y viene, que tiene sus procesos de 1 año, 2 años, después se retiran, después vuelven. Trabajamos mucho con cooperación y bueno, los procesos humanos, decía él, no es pues cargar y hacer chorizo, nos decía todo el tiempo, ¿verdad? Trabajar con un ser humano no es tan fácil y uno cierra en 10 meses, ¿no? A veces hay procesos que duran años el trabajo con la gente. Entonces, la obra sigue gracias a todos esos niños y niñas que él formó a través de este programa de becas. Yo llevo la dirección, como les digo, pero son ellos los que están al frente de la comunidad, son ellas las que están al frente de la comunidad, que hoy están ahí con sus niños, están en reuniones, están. Todos son ex Mil Solidarios. Pensamos que a lo mejor la obra moría con él. Y no, al contrario, está creciendo, sosteniéndose a pesar de las dificultades, a veces económicas, pero ahí vamos, le vamos remando como él nos enseñó, ¿verdad?
2: Vamos a cumplir con la gente que nos mandó
0: Súper.
2: audios. Entonces, Jorge, ¿puedes pasar los dos audios? Tenemos
1: Un
2: dos audios más.
1: saludo muy especial para toda la audiencia de Radio Fe y Alegría y también para los compañeros que trabajan ahí en la radio. Quería dejar un breve testimonio sobre lo que dejó para mí el compartir con el Pai Oliva. No fueron muchos espacios, tampoco fueron de mucha intensidad, pero cuando uno avanza con responsabilidades en la vida, es donde estos grandes ejemplos que tuvimos con seres tan especiales como el Pai Oliva cobran valor y profundidad. Mi nombre es María Julia Garcete y en este momento me estoy desempeñando como directora general en el Instituto Interamericano de Niños, Niñas y Adolescentes de la Organización de Estados Americanos, OEA. Y quiero compartirles y decirles que ese ejemplo encarnado que teníamos en Pai Oliva, de la búsqueda siempre de la verdad, de la equidad, de poder buscar la unión, por encima de todas las cosas, es el gran legado que a mí me queda, porque en las funciones que en este momento estoy desarrollando y desempeñando, y en el tiempo en que está viviendo nuestra América, nuestra Avgyala, es lo que se necesita de los liderazgos, los espacios comunes de construcción entre nuestros pueblos y más aún en los temas de niñez.

0: y adolescencia. Entonces, con este breve mensajito y agradecerles al profesor Melquiades de que estén haciendo este recordatorio, este homenaje, decirles qué es lo que a mí me queda de Pai Oliva, su ejemplo, su búsqueda incansable, incesante de unión entre los grupos más desfavorecidos, los grupos oprimidos, y esa construcción de la unidad, reconociendo la diversidad, reconociendo el aporte que cada uno tiene a esa comunidad.
1: Buenos días, Melquiades. Buenos días a todo el equipo allí del programa Río de Palabras. Y bueno, un día especial, 14 de octubre. Un 14 de octubre nacía el querido Francisco Oliva, Paco. Y bueno, yo le bauticé Ojos de Cielo, me acuerdo. Y tanto que decir, recordar de Pai Oliva. Este ser humano, este ciudadano del mundo y que dio tanto de su vida en diferentes lugares del mundo, en nuestro país marcado por sus luchas por la justicia, por la democracia, por la construcción de la política, de la unidad en la diversidad y un gran comunicador. Desde la radio, desde lo escrito, recuerdo sus últimos escritos para el diario Última Hora, por ejemplo. Después, ese último tramo todavía volvió a escribir para la página de Ñandutí, RTV. Un gran misionero, Pai Oliva, un gran misionero y que sin duda sigue marcando nuestras vidas. Pai Oliva. Cuando estuvo presente, digamos, para mí él sin duda sigue estando entre nosotros, influyendo en nuestra manera de ver la vida, de percibir la vida política, de la construcción. Que nosotros también, como equipo de Río de Palabras, de Buenos Días Paraguay, podamos seguir fortaleciéndonos junto a las compañeras de Mil Solidarios y todas las actividades que construyen este sueño. Aguillemanté, soy Marlene Villalba, itapuense, por ahora en la CONAPI, la parte de comunicación. CONAPI es Coordinación Nacional de Pastoral Indígena. Un abrazo, salud y un vinito esta noche en honor a Pai Oliva.
2: Bueno, tras estos audios, Soraya, sabemos que tenés que irte ya, ¿verdad? Pero vos de alguna manera estás siguiendo
3: Su
2: con el
3: legado.
2: equipo lo que iniciaron hace tiempo. ¿Qué significa para vos el Pai Oliva?
3: Ay, qué pregunta enorme, profe, ¿verdad?
2: Está bien.
3: No, y además el sentimiento es enorme porque para mí, Pai, fue maestro, ¿verdad? Principalmente fue un compañero, fue amigo, fue padre, fue abuelo, o sea, él no ocupó nunca el rol de jefe, ¿verdad? Tu jefe, como
2: Él fue
3: dice
2: tu
3: la.
2: profesor en trabajo
3: Él
2: social,
3: fue,
2: ¿verdad?
3: sí, fue mi profesor. Él me sacó, de hecho, de las aulas. Yo era presidenta del Centro de Estudiantes de Trabajo Social. Y por inquieta le llamaba la atención, siempre se acercaba hasta que un día me dijo: necesito a alguien que se encargue de niños difíciles. Creo que los niños eran lo más fácil que había para trabajar. Lo difícil era trabajar con él. Eso era lo difícil.
4: Te contó la parte fácil.
3: Sí, además me dijo, siempre digo que él me dijo que el trabajo era tiempo completo, pero en realidad era a vida completa, ¿verdad? Eran esas pequeñas cosas que él no te decía. Y te hacía enamorarte de la causa. A mí me enamoró, bueno, tanto que llevo más tiempo en el bañado que con mi marido, ¿verdad? O sea, llevo 22 años trabajando en el bañado. Me sacó de las aulas de trabajo social y le dio sentido a mi vida, ¿verdad? Toda la lucha del bañado, todo lo que hace.

0: por la educación, por la salud, por la no violencia hacia las mujeres, realmente le dio un sentido a mi vida. Fue mi faro en la ciudad. Hay una música muy linda que me hace recordar siempre a él y fue mi faro en la ciudad. Así que nada, yo estoy orgullosísima de haber sido parte de esta juventud que él formó. Me considero una heredera de todo lo que no, de todas las responsabilidades que nos dejó, ¿verdad? Porque eso es lo que nos dejó, responsabilidades. Y lo siento que me mira, que me abraza, que toma mi mano como siempre.
1: Gracias,
0: Soraya. A ustedes por el espacio. Un besito.
1: No. Bueno, está sentada
2: en el lugar.
1: Sillón donde, pero voy a recordar que el 13
2: sí.
1: de octubre
2: sí.
1: del 2001, un día antes de su cumpleaños, él te obligó a que le trajeras a la radio.
2: Sí.
1: Con silla de ruedas.
2: 2001 no, el 2021. No,
1: 21, sí, 21. Sí, sí. Yo dije 2001. Sí. No, 2021. Sí, un sí. año antes, sí. Sí, unos meses antes.
2: Sí, de su fallecimiento. Sí. Él falleció en enero y el 13 de octubre estuvimos acá.
1: Exacto.
2: Sí, porque ese acompañamiento que tuve yo el privilegio de hacer, de estar cerca de él en sus últimos meses, yo veía lo mucho que él amaba la radio, profe. Yo cuando me pongo a pensar y digo que, y de hecho le había preguntado, ¿qué es lo más importante para vos, verdad? El bañado, la radio, los jóvenes, ¿qué? Y ese esfuerzo que él hacía por conectarse a Radio Fe y Alegría, a su programa todos los días, desde la cama, desde su silla de ruedas, y realmente eso a mí me conmovió, y también hizo él el gran esfuerzo de venir ese día con su silla de ruedas, que le subimos acá en las escaleras para que él pueda sentarse acá donde estoy yo ahora sentada, en su silla y en el micrófono, que donde él estuvo tantos años. Entonces yo me quedo con que en la comunicación amó profundamente.
1: Sí. Le pusimos como título Comunicación y Educación para la Transformación.
2: Sí.
1: Porque en realidad él educaba con la comunicación.
2: Sí, sí, sí.
1: Y la educación era fundamentalmente, el caso más claro es, no solo con él como profesor, porque en la Católica se hizo alusión a su visión respecto a la importancia de el respeto a los derechos humanos, la no violencia.
2: Claro.
1: En la década del 60, él hablaba fundamentalmente de un obispo brasileño, Helder Câmara se llamaba, que estaba en Recife, trabajando con los pobres. Sí, era todavía el momento en el cual, digamos, Medellín estaba gestándose. Y admiraba mucho a Martin Luther King.
2: Sí, sí.
1: Tan es así que al final la acusación fue de que en su portafolio tenía copia de la Declaración de los Derechos Humanos,
2: sí.
1: Lo cual es cierto, era subversiva, porque un derecho es a no ser preso arbitrariamente, a no ser torturado,
2: sí, sí.
1: Y eso era exactamente lo contrario a lo que estaba pasando, ¿verdad? Sí. Bueno, pero vos le acompañaste a lo largo de mucho tiempo, es decir, Parlamento Joven. Mil Solidarios.
2: Mil Solidarios, Parlamento Joven, Mil Solidarios. Él me acompañó, fíjate que él se separó, se divorció de mí drásticamente cuando yo me meto en política, y él me dice, yo te voy a acompañar, te doy toda la fuerza, pero separemos, ¿verdad? Ahora ya no vas a poder formar parte de Mil Solidarios, ya no, mezclado no, o sea, ahora tu vida es política, va por un lado, con toda mi admiración y mi respeto y mi acompañamiento en lo que se pueda, pero no mezclar las cosas, ¿verdad?
1: Ah, sí.
2: Sí.
1: Clarito fue.
2: Clarito, sí. Fue, recuerdo muy bien, el día que yo lancé mi candidatura en el 2006, él sentado estuvo ahí, y después, fíjate, yo tenía calcomanía de mi

0: Él me decía, ya no me subo contigo desde ahora en adelante hasta que todo esto termine, ¿verdad? Porque no mezclemos las cosas, ¿verdad? Y de hecho me acompañó, pero muy a nivel privado, digamos, ya
1: Sí.
0: públicamente, y me dijo, sí,
1: Claro,
0: hay
1: pero es que él
0: cosas que...
1: hacía política grande, digamos, no
0: Claro, no
1: partidaria.
0: partidaria. Entonces, me acompañó todo el proceso, incluso después de ser electa, me acompañó mucho. Él, yo siempre digo, y ahora me pongo a veces a pensar y digo, hay una cosa que yo traje de mi casa, que es el tema de mis principios, valores relativos a la honestidad, ¿verdad? Yo creo que eso yo traje de mi casa. Y no sé si mi mamá me marcó, pero por lo menos me traumó. Porque él, para ella el robo, el hacer las cosas que no se debe hacer y te amenazaba con que te iba a cortar el brazo, ¿verdad? Yo siempre digo, yo no sé si es por miedo, no sé si me convencita, pero por miedo no hacía, ¿verdad? Y entonces, tenemos que terminar para eso, ¿verdad?
1: Sí,
0: Bueno, pero
1: lastimosamente.
0: quiero decir, termino con esto, ¿verdad? El tema de la honestidad. Y Oli, me pasa lo mismo con Oliva, lo que me pasa con mi mamá con relación a la honestidad, ¿verdad? Oliva a mí me marcó y me traumó y me sigue traumando, pero yo digo, hago esto, ¿y qué pensaría Oliva, ¿verdad? Yo hasta ahora me pregunto, ¿qué me diría Pai Oliva? Y si hago esto, ¿y será que Pai Oliva va a estar de acuerdo, ¿verdad? Entonces digo, o me marcó o me traumó, pero siempre le tengo presente en todas las decisiones que uno pueda ir tomando en la vida personal y también comunitario, ¿verdad?
1: Qué bueno, Gladys. Bueno, hay algo que no podemos tocar porque no tenemos tiempo, que es lo del caso Curuguaty.
0: Sí.
1: Y Marina Recalde puede, posiblemente, yo pensé que ella podría entrar, no tenemos tiempo, pero como esta es la semana del Pai Oliva
0: Claro, esta es la
1: y el
0: semana del
1: viernes
0: payolí.
1: hay un programa de Educación, Desafío y Oportunidad, a lo mejor allí con Marina se puede tocar un poquito.
0: Claro.
1: Vamos a tener que dejar aquí,
0: Vamos a
1: ¿verdad?
0: tener que dejar porque
1: Sí.
0: encima Jorge ya o ya Purama te pone lo
1: Sí,
0: música
1: no, pero
0: encima.
1: no, pero Jorge
0: No.
1: quiere darnos una sorpresa.
0: Ah,
1: Así que vamos a dejar aquí para que nos dé la sorpresa. A los oyentes, gracias por estar con nosotros. Y mañana
0: Yo vengo
1: tienen
0: mañana.
1: con Gladys Fischer, Río de
0: Sí.
1: Palabras.

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3: Buenas tardes, señoras y señores, compañeros y compañeras. Esta es una nueva emisión. Esta es una de las dos emisiones semanales que tiene nuestro programa Nuevo Paraguay en el Mundo. Esta es la emisión del miércoles. Hoy es miércoles 14 de octubre del 2026. Y empezamos puntualmente a las 12:30. Para participar de este programa a través de llamadas, para opinar, por favor, disquen el 0985-826-044, repito, 0985-826-044 y el 0985-918-274, 0985-918-274. Quien quiera escucharnos por la web, por favor, vaya a la siguiente dirección, radio.feyalegriatodojunto.org.py. Bueno, hay mucha actividad política últimamente, el ambiente está muy caldeado en las filas de Honor Colorado, y yo creo que tenemos que ver si no estamos repitiendo algo que generalmente se repite, los enfrentamientos dentro del Partido Colorado y que hacen que sigamos esto como si fuera un partido de tenis. Hace su saque un sector, el otro lo devuelve de volea y estamos así mirando qué hace quién, qué hizo qué cosa, y bueno, estamos viendo cuándo va a ser el match point que nunca llega. Sin embargo, creo que estas cuestiones nos dan a elegir cuál es el,

0: que no solamente llega al plano nacional, sino yo creo que también tiene derivaciones internacionales. Y creo que hay puntos internacionales que no se están metiendo en este debate. Hemos convocado a un ilustre conocedor de nuestro medio, el compañero Esteban Caballero Carrizosa. Él es politólogo, es investigador independiente y es también asociado a la Facultad Latinoamericana de Ciencias Sociales. Creo que ya está con nosotros. Compañero Esteban, buenas tardes.
1: Buenas tardes a tu audiencia, con mucho gusto.
0: Gracias, compañero. Gracias por haberte prestado a esta entrevista. Tus conocimientos son muy apreciados por la opinión pública, así es que vamos a intentar hacer un análisis contigo, por lo menos yo voy a intentarlo, tú de seguro vas a hacerlo. Yo te abro este panorama, habrás escuchado la introducción.
1: Sí, escuché.
0: Tenemos nuevamente un enfrentamiento interno dentro del Partido Colorado, en este momento ni siquiera dentro del Partido Colorado, dentro de un movimiento del Partido Colorado. Y hay una resistencia a los viejos usos, pero a la vez hay viejos usos utilizados por el sector que está en la presidencia. Me refiero a una cantidad de prácticas consuetudinarias de nuestra política, el hacer caso omiso a los reclamos de los trabajadores, en este caso de la salud, el utilizar el Estado para beneficiar a sectores amigos, sectores económicos, financieros amigos, etcétera, etcétera. Entonces, de todo esto, hago la pregunta, nosotros nuevamente estamos embarcados en esto y estamos de espectadores, pero mientras tanto, quien gane, ¿en qué va a beneficiar? Gane quien gane, ¿en qué va a beneficiar? ¿Cuál sería para el país el mejor sector para que pueda beneficiar a la gente que vive su trabajo, a la gente que vive el día a día? Y yo no encuentro, no sé si vos encontrás algún sector que pueda así hacerlo.
1: Exacto. Bueno, primero, lo que vos estabas comentando al principio, justamente estaba pensando también eso, ¿verdad? Porque, como decís, todo el mundo está, digamos, pidiendo análisis y me han consultado varios medios. Y siempre pienso, bueno, tenemos que tener un poco idea de que estamos frente a una suerte de espectáculo político, ¿verdad? Muy parecido, como dijiste vos, a lo que es un partido de fútbol, o más bien lo que son las ligas de fútbol, ¿verdad? Donde la gente se entusiasma, habla de los jugadores, quién es el mejor contratado, digamos, cuánto valor tiene, etcétera, etcétera, ¿verdad? Y luego un regodeo con los comentarios después en la tardecita en la tele, ¿verdad? Continuando con el tema. Algo de eso tenemos en términos de espectáculo político actualmente, ¿verdad? Porque lo que vemos es una disputa, evidentemente, por el poder político, sin mucho tiempo para indagar un poco, bueno, qué significa esto en términos de política pública, de efectos eventuales en la economía política y en la vida de la gente, como decimos, ¿verdad? Eso yo realmente de lo que veo no me puedo dar una idea muy exacta de ese aspecto, ¿no? Evidente es la lucha por el poder. Lo que no es evidente qué hacer con el poder, ¿verdad? O qué se va a hacer con el poder. Esa es la cuestión, ¿verdad? Por ejemplo, Aliana, puedo simpatizar con él en términos de su marcar una línea o trazar una línea que divide, digamos, la obsecuencia de la lealtad, por decirlo de algún modo, ¿verdad?

y que se plante y diga, no, mira, yo voy a escoger mi candidato, avise, no quiero que me apuren, tengo mis razones, etcétera. Eso me parece digno de él, me parece bien. Pero por otro lado, también acaba de llegar de un viaje a Israel, digamos, donde ratifica los posicionamientos del país con respecto al tema Israel y el conflicto en Gaza y en el Medio Oriente en su totalidad, que ha sido durante el gobierno de Santiago Peña y de Cartes un posicionamiento con el cual realmente pienso que se ha perdido altura moral, ¿verdad? Cuando se vota en Naciones Unidas, por ejemplo, que ni siquiera se le dé un espacio por Zoom al presidente del Estado palestino, Mohamed Abbas, en la Asamblea General, me parece una toma de posición que es casi más papista que el Papa, ¿verdad? Entonces, permanece igual en política exterior, no significa ningún cambio. Después vos podés pensar también que eso está, se articula también con lo que dijo el propio Aliana sobre el ministro Marcos Riquelme, excelente persona, buenísimo, se dedicó a adularlo, digamos, en su conferencia de prensa, y de alguna manera ahí hay un subtexto, digamos, sobre lo que significa ese. Marcos Riquelme está totalmente compenetrado con la estrategia de dedicarle todas las energías que hay para fomentar la inversión, que así en genérico me parece bien, pero también veo poco posicionamiento crítico respecto a qué tipo de inversión extranjera directa, que no sea extractiva, que sea para crear realmente empleo digno, etcétera, etcétera. Entonces, ahí también tenemos una pauta, pero muy indirecta, ¿verdad? Entonces, ¿cuál es mejor, cuál no es mejor? Digamos, llegamos a un punto en este sentido a discutir cuestiones que son bastante más básicas, vamos a decir, ¿verdad? Es decir, si vos vas a permitir que el clientelismo se mueva hacia una suerte de práctica predatoria en donde realmente se pierde todo sentido de la honestidad, de hacer las cosas para los fines por los cuales fueron creados, y no aupar personas que tienen títulos falsos o permeabilidad frente al crimen organizado, ¿me entendés? O sea, llegamos a estar preocupados más bien por ese tipo de cosas, en donde uno se pregunta qué está pasando en ese sentido, ¿verdad? Pero siendo eso, siendo así, aún siendo así, el tema es también que nosotros estamos ante un régimen en donde las chances son de que los temas de poder más sustantivo se vayan a dirimir más bien en el partido de gobierno que entre el partido de gobierno y las alternativas políticas que existen, ¿verdad? Porque están muy insertos en la estructura estatal con mucha hegemonía. Las elecciones municipales fueron positivas para el partido, a pesar de las discusiones sobre que perdieron la ciudad, etcétera, pero en cantidad de votos siguen teniendo un arraigo sorprendente. Entonces tenemos que estar atentos a cómo se maneja eso, ¿verdad? Y en ese sentido me recuerda mucho las discusiones. Yo estudié y viví un tiempo en México hace muchos años, en donde toda la discusión política realmente giraba en torno a los sexenios, que eran los 6 años de gobierno del PRI, y quién iba a ser el próximo candidato del PRI, y cada sexenio se armaba una lucha sorda sobre el titular de la próxima candidatura, ¿verdad? Y todo eso
con muy poco interés de los partidos periféricos.

0: políticos, digamos, y siempre toda la trama, digamos, del poder más importante se jugaba dentro de esa función de partido-estado, como era el caso del Partido Revolucionario Institucional en esa época, ¿verdad?
1: Sí.
0: O también en otros países donde hay partidos únicos o hay partidos predominantes o hay partidos hegemónicos, tenemos que tener siempre prestar atención a qué está pasando al interior de esos partidos, ¿verdad? Y por eso hay que mantener mantenerse dentro de la idea de qué está pasando en el Partido Colorado, ¿verdad?
1: Sí, sí, totalmente de acuerdo. Yo también estaba pensando en el tema del PRI, del Partido Revolucionario Institucional, que estuvo gobernando creo que por 80 años casi en México.
0: Claro.
1: Sí, bueno. Y bueno, hasta que vino después el PAN y después vino López Obrador. Pero y ha cambiado bastante la situación. Pero yo quisiera, tengo también una suposición, ya que estamos hablando del tema internacional, atar un poco el tema internacional también a esto que está pasando aquí. Porque hablaste de las posiciones de Paraguay. Paraguay, nunca antes, que yo tenga registro, nunca antes había votado así tan tajantemente con Estados Unidos y con Israel, porque fueron los tres únicos países que votaban en el caso de Gaza, para no permitir que Palestina tuviera una presencia virtual, incluso dentro de la Asamblea de Naciones Unidas. Anteriormente, cuando votaba en la línea de Estados Unidos, no votaba, pero se abstenía, o sea, no votaba en contra, pero tampoco votaba a favor. Esa era un poco, y en el caso de Cuba, incluso llegó a votar a favor muchas veces de la suspensión del embargo. Sin embargo, ahora vota, por más que sean tres países solamente, Paraguay, Israel, y yo creo que eso tiene que ver también con la, ¿cómo diría yo?, la relación de fuerzas o la pulseada que existe en este momento entre Santiago Peña y Cartes, porque evidentemente Santiago Peña le lleva alguna ventaja en su relación con Trump, porque es una relación, como diría Menem, una relación carnal. O sea, ahí viaja frecuentemente, habla con él, y incluso Trump le dice que es un buen mozo, un buen presidente, etcétera, etcétera. O sea, ahí se tiran flores entre ellos y que hacen que eso pese también aquí dentro de la política paraguaya, porque Estados Unidos pesa entre los políticos de Paraguay. Y creo que es, yo no sé si esa es tu evaluación también.
0: Sí, o sea, que digamos, el alineamiento de Paraguay a la política trumpiana de la doctrina Monroe es una de las más sólidas, vamos a decir,
1: sí.
0: Y no solamente como un asunto pragmático que podríamos entenderlo como que, bueno, la verdad que no me queda de otra porque soy un país muy pequeño y este es un país hegemónico, entonces más nos vale estar un poco, digamos, calladitos, firmes ahí, pero no solamente ha sido así, sino que también ha dicho cosas que denotan una cierta lealtad así personal y un entusiasmo. Nunca me voy a olvidar de la frase de Peña cuando se planteó el tema de la Junta de la Paz, de que Donald Trump, usted ha sido el que ha venido a salvarlo prácticamente, ¿verdad? Una frase muy, muy fea, digamos, ¿verdad? Entonces,
1: muy lamebotas, diría yo, y me responsabilizo de lo que digo. Muy lamebotas, realmente.
0: ¿Cómo? Así,
1: que una frase muy lamebotas, muy chupamedias.
0: Sí, exactamente.
1: Y me responsabilizo de eso.
0: Sí. Entonces, y esa ola de sumisión, de alineamiento, está totalmente, digamos, predominante en este momento.

0: vamos a ver seguramente una situación de alineamiento más pronunciada en el Brasil, si es que gana, como se plantea Flavio Bolsonaro, ¿verdad? Entonces vamos a estar totalmente en ese tren, en este momento, ¿verdad? Sin embargo, nunca hay que pensar que las cosas son fijas, y tenemos que también, y en ese sentido Peña se ha jugado demasiado, yo te diría, en esa tesitura de alianza con la ultraderecha, auspiciando la presencia del Foro de Madrid acá, de la Conferencia de Acción Política Conservadora, de gran entusiasmo con todo lo que dice el Escudo de las Américas, la Junta de la Paz, tratando de ser como un jugador especial del Escudo de las Américas en América Latina, esa visita que hizo a Venezuela, por ejemplo, no la entendí muy bien cuál era su propósito, y así sucesivamente, ¿verdad? Entonces, él ha hecho, y no veo que vaya a haber ninguna ruptura, porque ya venía un poco de la mano de Mario Abdo, que también se portó muy muy alineado, ahora Santiago Peña acentuado, mucho relacionado con el tema de levantar las sanciones de cárteles, ¿verdad? Y tenemos que Aliana no se ha pronunciado mucho al efecto, pero por su primera exposición a esos temas internacionales en Israel no veo tampoco mucha diferencia, ¿verdad? Entonces va a continuar. Y eso ahora puede ser que cambie, de un giro, aunque si en las elecciones a medio término, como se le dice en Estados Unidos, pierde el Partido Republicano y pasan a tener mayorías demócratas en representantes o en diputados y en senadores, la política exterior norteamericana va a tener que dar un leve giro, o por lo menos va a tener que cambiar sus excesos, digamos, ¿verdad? Y en ese sentido, eventualmente, también puede el gobierno cambiar de signo partidario y estaríamos en una situación como la que tuvimos con Biden, digamos, en términos de cuáles son los énfasis que hace Estados Unidos, y yo creo que eso cambiaría mucho el tono este que ahora está de moda en términos de el Escudo de las Américas y la construcción, un constructo narcoterrorista que sirve para hacer muchas más cosas que solamente atacar el crimen organizado, que es un problema de la región, pero la manera como se puede desvirtuar ese objetivo y apuntar a otro tipo de personajes, para mí es muy muy peligroso, ¿no?
1: Sí. Yo quisiera... Estoy pensando, si continuamos con el tema internacional, porque hablaste del tema Brasil, el tema de Brasil, las elecciones, y muy pronto se va a decidir eso. Hay un vaivén ahí. Hoy estuve leyendo que Lula logró revertir la tendencia y ahora está con una leve mayoría. Bueno, vamos a ver eso, pero he leído algunos ensayos hechos por intelectuales brasileños sobre aquel acuerdo que hizo Lugo con Lula en el año 2011. Y decía que los intelectuales brasileños opinaban que la política paraguaya en ese momento, la diplomacia paraguaya o el gobierno de Paraguay pudo explotar muy bien la situación o la tendencia de Lula a ser representante de un país hegemónico, pero de manera cooperativa. Porque Lula siempre decía, nosotros somos el país más grande y por lo tanto tenemos más responsabilidad. ¿Te acordás que Lula, cuando Evo nacionalizó Petrobras, recuerdo perfectamente, él decía, no voy a invadir Bolivia porque hay sectores que me piden que yo invada Bolivia para recuperar Petrobras, que es de Brasil, pero eso yo no voy a hacer. Si ellos pagan el valor de lo que es Petrobras, etcétera, se quedan con eso, y bueno, hubo un arreglo por ahí. En el caso de

0: vos sabés que todos los sectores conservadores, incluso la población decía, Itaipú es de Brasil y lo hizo Brasil, lo único que Paraguay puso es el río. Pero eso fue resultado de toda una política conservadora que permeó en la gente. A excepción del PT, que trabajó directamente para aflojar algo más a favor de Paraguay en el tema de precios, ¿verdad? Pero, ¿qué dicen esos intelectuales? Esos intelectuales dicen que el Paraguay pudo explotar la situación de Lula, de país hegemónico, pero con una postura de cooperación internacional para poder desarrollar el continente, etcétera, movilizando a la gente aquí afuera, aquí en Paraguay. Lugo y su gente movilizaron a la gente, reivindicaron todo este tema, un tema de soberanía también, etcétera, etcétera, y eso hizo que se quedara en evidencia a nivel internacional incluso toda esta situación. Hoy día se le culpa más a Brasil de no querer aflojar en el tema, y se le culpa a Lula incluso de no querer aflojar el tema. Sin embargo, yo veo que muy poco se ha hecho de lo que Lugo ha hecho en aquella ocasión para movilizar a la gente, para que la gente, toda la ciudadanía en conjunto reivindique todo aquello, sino que se han hecho negociaciones entre cuatro paredes, etcétera, etcétera, que no tienen ningún resultado frente a potencias como Brasil. No sé si estás de acuerdo con eso o hay algo que le falta a mi análisis.
1: No, bueno, primero no soy un gran conocedor, pero evidentemente que yo me acuerdo que al inicio de la época del Jair Bolsonaro, ¿verdad?, sobre todo con Guedes como ministro de Economía, ¿sí?, las posiciones de Brasil eran menos abiertas a unas negociaciones favorables para el Paraguay de lo que fue la experiencia más productiva en cuanto al acuerdo Lugo-Lula, ¿no? Eso quedó como estampado en el relato de la historia reciente de que efectivamente, yo estoy de acuerdo contigo, Lula, digamos, cumplió su rol de latinoamericanista, del Brasil hegemónico, pero ¿cómo te puedo decir?
0: Cooperativo.
1: De cooperativo, sí, ¿verdad? Y facilitador de un proceso de integración y solidaridad entre las naciones y entre los pueblos, un poco lo que fue también los fundamentos de UNASUR, ¿no? Entonces, yo estoy de acuerdo contigo en eso, ¿verdad? Inclusive he escuchado a colorados de aquí, digamos, de hace Castiglioni, por ejemplo, que ha dicho que Lula fue muy positivo para el Paraguay en términos de relacionamiento entre los dos países, ¿verdad? Entonces, la continuidad de Lula, si es que se cumple, ojalá de Dios te escuche, ¿verdad?, con ese sondeo que me mencionaste, sería una mejor oportunidad para seguir adelante. Ahora, lo que tengo entendido es que el tema de la tarifa, habiéndose pagado toda la deuda y teniendo promesas de mantener los costos para los hogares brasileños bajos, no va a poder ser más que lo que es la tarifa casi técnica, vamos a decir, que se debe implementar. En ese sentido, hay poco, se le acaba a Paraguay la posibilidad de negociar los temas que tienen que ver con la compensación por energía cedida, ¿verdad? Me parece que eso ya termina ahora en 27, ¿no?
0: Sí, sí,
1: y ahí, a partir de ahí ya estamos solos, digamos, ¿verdad? Bueno, sí, podemos, inclusive vamos a consumir todo lo que tenemos, ¿verdad? Entonces, este apuro por hacer algo con la energía eléctrica que nos permita, digamos, servir como ancla para ciertos proyectos

0: fondos de inversión que se incorporen a la cadena de mundial de suministros, digamos, con energía barata, entre comillas, es todo un apuro que lastimosamente está saliendo en este momento, pero con un horizonte de tiempo muy pequeño para realmente tener la posibilidad de completar, ¿no? Entonces, ahí yo creo que esa es una crisis que se viene, así como, y vamos a ver qué efectos tiene, porque esos fondos eran muy importantes, sobre todo en la política social y climática, digamos, del país, ambiental, y ahora nos vamos a quedar sin ingresos, más los temas de endeudamiento que tenemos, la estrategia fiscal que ya se ha declarado abiertamente este año, muy sorpresivamente, ¿verdad? Porque la verdad que tuvimos todo ese rollo de equilibrio fiscal hasta que de repente, cuando fracasó la negociación en torno al tema de la caja fiscal, parece ser que ahí ya el espacio fiscal ya no daba más como para seguir, y se planteó el tema de los proveedores, empezamos con la economía de guerra, y eso fue un golpe muy duro al gobierno de Santiago Peña, ¿no? Pero sí. Bueno, volviendo a lo que vos decís, evidentemente que no hay ninguna garantía, a pesar de que Flavio Bolsonaro pertenece al grupo del escudo de las Américas, y en ese sentido se van a dar muchos abrazos con Peña, no significa que en lo concreto, en lo real, en las cuestiones que más nos interesan en torno a temas como Itaipú, como la hidrovía, los asuntos fronterizos, todo ese tipo de cosas, inclusive puede no ser tan amigable el ambiente para que sigan viniendo las inversiones de los grupos empresariales de Sao Paulo que han venido o están muy interesados en Paraguay ahora, sobre todo por el tema fiscal, ¿no? Entonces, no se puede decir que porque va a haber otro más del grupo del escudo de América, sí va a haber, y en ese sentido se van a entender, pero en los temas más concretos vamos a ver si el comportamiento es mejor o peor que lo que ha sido en el caso de Lula, ¿no?
1: Vos que sos politólogo, sabés perfectamente que hay dos tipos de nacionalismo. Hay un nacionalismo ofensivo, que es el nacionalismo que propugna la derecha y la ultraderecha, sobre todo el trumpismo, el bolsonarismo. Es nacionalismo agresivo, autoritario, etcétera, etcétera. El otro es un nacionalismo defensivo, el defender los recursos nacionales, etcétera, etcétera, que es generalmente de la gente democrática de los países, de los sectores más progresistas o de izquierda. Y yo le ubico a Bolsonaro dentro de ese nacionalismo agresivo, medio incluso imperialista. Lula es de una hegemonía cooperativa, digamos, más cooperativa. No sé si concordamos en eso.
0: Sí, concordamos. Lastimosamente para Lula, él no ha podido recuperar ese rol. Cuando llegó, hizo una reunión importante que terminó con lo que se llamó el consenso de Brasilia. Esto fue en el 2022, si no me equivoco, cuando iniciaba su gestión, y ahí hubo, digamos, unos desacuerdos, porque también había invitado a Venezuela, y no pudo Lula recuperar ese rol de liderazgo sudamericano. Yo creo que eso lo... él se dio cuenta de eso y como que bajó su interés en posicionar al Brasil de vuelta, lo vio como muy difícil. Se dedicó el resto del tiempo más bien a su rol de economía emergente a nivel global y sobre todo influencia en el sur global, y amainó un poco su interés por los temas de Sudamérica y de integración regional y de un discurso, y se empezó a volver mucho más

0: pragmático, ¿verdad?
1: Y se volvió más al África también.
0: Y se volvió más, quizás más al África, sí, también, ¿verdad? Entonces, como que él vio en ese momento que no estaban las condiciones dadas como para revivir un UNASUR, ¿verdad? Y entonces, como que tiró la toalla en ese sentido, ¿verdad? Pero efectivamente, yo creo que ese es el espíritu que él quisiera representar, pero estamos en una época en donde no se puede ni hablar de integración regional en un sentido más político, vamos a decir. Es como que todo tiene que ver con acuerdos de libre comercio, con inclusive mucho cuestionamiento al Mercosur, inclusive en la época de Jair Bolsonaro. Guedes en un principio dijo que Mercosur no servía para nada, o sea, ¿te acordás vos de eso, verdad?
1: Me acuerdo.
0: Y después tuvieron que echar un poco marcha atrás, pero el principio era ese mismo, ¿verdad? Una actitud muy similar a la que ha tenido Milei en un principio respecto al Mercosur, como que no lo entendía, ¿para qué, verdad? ¿Qué sirve, verdad? Y ha estado viniendo y saliendo como a regañadientes constantemente en el tema Mercosur, que se mantiene, pero esa fue una situación que se le creó también a Paraguay. Y Paraguay, sin embargo, no puede. O sea, para Paraguay Mercosur es esencial. Entonces necesita protegerlo, aunque todos sabemos que tiene sus bemoles, ¿verdad? Y sus debilidades y sus lentitudes. Pero como proyecto de Estado al futuro para Paraguay, el Mercosur es un activo importante y tiene que cuidarlo. Y esa inestabilidad que existe en torno al tema de Mercosur sí, Mercosur no, ¿verdad? Que los dos grandes constantemente están cayendo en eso, no nos sirve para nada, ¿verdad? Pero eso para decirte que no hay lugar en este momento para un discurso de nacionalismo latinoamericano, no está el ánimo, estamos en una situación de estado céntrico, individualista, tratando de forjar alianzas, digamos, y eso le pone el terreno muy fácil a este proyecto Donro, porque no está encontrando ningún tipo de resistencia ni solidaridad entre los países. Cada uno quiere ser más papista que el Papa en ese sentido, ¿no?
1: Sí, no, a lo que yo iba nomás es lo siguiente, que con Bolsonaro vamos a tener imposiciones de la política brasileña en Paraguay. Mientras que con Lula vamos a tener por lo menos la chance de por lo menos hablar, de dialogar. Yo veo esa diferencia si gana uno u otro. Y creo que a Paraguay le conviene más que gane Lula que gane Bolsonaro. Desde ese punto de vista te hablo.
0: Sí, estoy de acuerdo contigo. Estoy de acuerdo contigo en ese sentido.
1: Bueno, ¿sabes qué, compañero? Creo que podríamos volver un poco al plano nacional, porque evidentemente tenemos que ir mirando cuáles son las, o cuáles deberían ser, las prioridades para el 2028, porque mi preocupación es que nuevamente se está hablando de candidaturas. No veo que la gente del Partido Colorado que se está candidatando tenga uñas de guitarrero para poder manejar un país con tantas dificultades como este en este momento, y desde la oposición, no sé, todavía no estoy convencido. Pero estamos hablando de candidaturas nuevamente, todo el mundo habla de candidaturas y no habla de un proyecto, y eso creo que es fundamental que vayamos viendo. ¿Cuáles crees vos que sean las prioridades a tomar en cuenta en un plan de gobierno para el 2028 en adelante? ¿Cuáles son las prioridades que vos crees deben tomarse en cuenta?
0: Pregunta difícil, che, pero a ver. Bueno, yo creo que podríamos empezar

0: lado, hay dos elementos que son esenciales, digamos, para el enfoque que uno tendría que tener en términos de lo que yo llamaría las familias trabajadoras, ¿verdad? Uh-huh. En ese sentido, tenemos que tener en cuenta que en el país existen más o menos, en la fuerza de trabajo, 3.5 millones, ¿verdad?
1: Sí.
0: Eso, y son esa fuerza de trabajo está vinculada, y por eso le llamo familias trabajadoras, a hogares, a familias. Algunas veces son el sustento principal de esas las familias. Entonces, lo que pasa, digamos, con esos trabajadores, que no son solamente trabajadores obreros industriales, sino todo tipo de trabajador, todo el que se gana la vida vendiendo su fuerza de trabajo, ¿verdad? Pueden ser los profesionales también. Pero dentro de eso, hay dos cosas que son esenciales, que son, digamos, por un lado, el ingreso, y por otro lado, las necesidades básicas, que son, y que muchas de eso de las necesidades básicas pasan por el lado de la alimentación, ¿verdad? El alimento, y entonces hay que hacer todo lo posible porque esos dos componentes, vamos a decir, estén de acorde con lo que es el costo de vida, con lo que es llevar una vida digna y ese tipo de enfoque, ¿verdad? Uh-huh. Y no solamente verlo desde el punto de vista de programas de reducción de la pobreza, de hacer contención de la pobreza extrema, sino también ver los temas que tienen que ver con pobreza y vulnerabilidad, vamos a decir, de la población. Yo pondría énfasis en ese sentido en cuestiones, por ejemplo, como discutir la cuestión de cómo influye el precio, el índice del precio de los alimentos, cómo influye eso en el cálculo del salario mínimo cuando se negocia el salario mínimo, ¿verdad? Sí. Para recuperar un poco el valor perdido en estos años y que le permita a las familias trabajadoras tener una mejor situación en términos de manejo de sus familias, sus hogares, etcétera. Para las familias más vulnerables, digamos, diría que tenemos que fortalecer todo lo que son los programas que tienen que ver con los alimentos, ¿verdad? Y eso incluye la pensión alimentaria de Tecoponá, incluye Hambre Cero, incluye también un trabajo más coordinado con la idea de un poco de los comedores comunitarios, inclusive también con las ollas populares, ¿verdad?, que son se pueden articular, digamos, para poder ofrecer en los barrios más pobres una cierta estabilidad en el acceso a comida, por lo menos una buena comida al día, ¿verdad? Eso creo que es importante. Mm-hmm. Hay que tener también, empezar a pensar un poco más, porque muchas de estas cosas, yo no soy de los que creo que tenemos que hacer como borrón y cuenta nueva. Evidentemente el Estado ha venido desarrollando ciertos elementos que tenemos que profundizar, mejorar, para llegar a una situación, mejor a partir de lo que tenemos, ¿verdad? Creo que los dos elementos importantes que son urgentes también es el ordenamiento de los de la pata, digamos, de la protección social, que son los pilares contributivos, ¿verdad? Tenemos que enfrentar la sostenibilidad tanto de la caja fiscal como de el fondo de salud y el fondo de seguridad, el fondo de pensiones del IPS, ¿verdad? Si bien estos elementos no cubren una mayoría de la población, a los que le cubre

0: se le está dando un servicio precario, ¿verdad? Entonces hay que ordenar eso, esas dos cosas. Estamos llegando a tal punto que la gente, bueno, siempre creo que ha sido así, pero no quiere ni siquiera empezar a aportar a IPS, ¿verdad? Pero estamos quedándonos con prácticamente lo poco que tenemos se está deteriorando, ¿verdad? En una sociedad que está envejeciendo, vamos a decir, y que pronto la demanda de beneficiarios del sistema de protección social va a ir en aumento y no en retroceso, ¿verdad? Entonces, eso también, esa idea, si vos podés poner familias trabajadoras en el centro de tu preocupación, mirar a estas familias trabajadoras y verlo y rescatar el concepto del bienestar, ¿verdad? El bienestar social. Estoy quizás planteando cuestiones que tienen que ver con un paradigma que a mí me es todavía válido, el paradigma del estado de bienestar, ¿verdad?
1: Claro.
0: Si vos ves un poco las familias trabajadoras y ves estos elementos que te estoy diciendo, ¿verdad? Lo que existe en términos de sistema de protección social contributivo, mejorarlos, fortalecerlos, que funcionen, que sean sostenibles y ir ampliándolos, ¿no? Con iniciativas como las de la ley de trabajadora doméstica, que tiene la posibilidad de hacer sus aportes, ver cómo se puede hacer participar a una porción del trabajo informal que no tiene la estabilidad necesaria, cómo podrían ser los métodos para darle a esa población por lo menos un acceso básico, digamos, a esos tipos de beneficios. Me parece importantísimo, ¿verdad? A mí me parece que esos son elementos claves que incorpora la coordinación que ya se está tratando de hacer, ¿verdad? Y también, por ejemplo, creo que esta cuestión que hemos tenido del el código del trabajo, ¿verdad? Y se ha venido achicando en vez de agrandando todo el plantel de inspectores laborales, ¿verdad? Y creo
1: Total,
0: que,
1: sí.
0: ¿eh?
1: Sí, claro, hubo hasta quejas en la OIT por ese tema.
0: Exacto. Entonces, como que, bueno, fortalecer un poco la inspección, que se cumpla esa ley, ¿verdad? Que se cumplan los permisos de maternidad, que se cumplan lo que está estipulado en la ley, ¿no? No, no, no, no, no pedir otra cosa, pero que a veces adrede se debilitan estos organismos, que también puede haber casos de corrupción, pero pensemos que se necesita una inspección laboral más firme, más acabada, ¿verdad? Y entonces, todas esas cuestiones son, a mí, los temas de política pública. Evidentemente, esto eventualmente te lleva a la discusión de tipo fiscal
1: Claro,
0: tributaria, ¿no? O sea,
1: totalmente,
0: que
1: sí.
0: no podemos obviarla.
1: Porque hay que financiar todo eso.
0: Porque hay que financiar, exactamente. Y entonces, el espacio que existe para poder aumentar los ingresos no es tan difícil, digamos, de argumentar. El problema es la pérdida de credibilidad, la desconfianza, la corrupción, etcétera. Entonces, ¿cómo vencemos esa barrera, ¿verdad? ¿Cómo podemos vencer la barrera del no a cualquier cosa que suene a carga impositiva? Cuando desde el punto de vista internacional tenemos todos conciencia de que existen observaciones al respecto, ¿verdad? De que es muy débil la presión tributaria y no se pueden hacer las cosas que se quieren hacer con este tipo de situación. Esta cuestión de querer hacer una salud pública como la que idealmente se habla que debería estar funcionando, no funciona en parte no solamente por los problemas así de hoy pago de proveedores, sino que no funciona porque no tenemos una base tributaria lo suficientemente sólida como para financiar servicios sociales básicos de calidad. Entonces, ahí está otra gran pata de la discusión, que es el tema tributario. Y con el tema tributario entra toda la cuestión de la calidad del gasto, del anticorrupción.

0: corrupción, de esto, de ese tipo de cosas, ¿verdad? Entonces, eso yo no, como retomando el inicio de nuestra conversación, ¿verdad? Eso es lo que no aparece en el discurso político,
1: claro,
0: ¿verdad?
1: Claro.
0: Eso, a nadie, nadie le, todo es, quiero ser presidente, quiero ser diputado, quiero ser senador, quiero ser gobernador, y bueno, después veremos, ¿verdad? Y la diferencia un poco entre el Partido Colorado, lo que pasa con el Partido Colorado es que entran en eso y hay, bien que mal, una tecnoburocracia está ahí que lleva años con análisis de situación, con propuestas, con proyectos, es cuestión de desempolvarlos muchas veces, y a eso... Y con eso, bajo el brazo, se van y le hablan a los nuevos viceministros, ministros, etcétera, que van tomando las decisiones en función a lo que le presenta ese plantel tecnopolítico, ¿verdad? Y en el caso de la oposición, no hay nada en eso, ¿verdad? En el caso de la oposición, es algunas ideas, algunas cuestiones que hay circulando por ahí, pero no hay una base de producción de conocimientos que esté ligada a la propuesta política de política pública, ¿verdad?
1: Totalmente.
0: Y eso termina siendo una debilidad bastante importante para lo que serían las propuestas, ¿no?
1: Sí, yo creo que es fundamental lo que acabas de decir, una reforma fiscal es fundamental para poder hacer frente a todas las necesidades que tenemos. Aprovechando, quiero hacer una invitación, porque el 23 de octubre, y estás invitado vos también, el 23 de octubre en la Universidad Jesuita, de 6:30 de la tarde a 8:30 vamos a estar analizando con el senador Iramain, la gente de la OTEP Auténtica y la gente de las Ligas Agrarias Cristianas, vamos a estar analizando este tema del presupuesto general de la Nación. Y vamos a estar tocando algo con el compañero Lucas Bo. Vamos a estar tocando algo que aquí no se toca para nada, que es el tema del impuesto inmobiliario, la injusticia que se comete con el impuesto inmobiliario, donde el 90% está siendo pagado por los sectores urbanos y en el sector rural los terratenientes, que tienen un tercio a su disposición, un tercio del territorio nacional, pagan poco o nada. Sí. Y ahí pues, se podría sacar cualquier cantidad también de dinero para poder solventar todo eso que estabas diciendo. Así es que hacemos ese llamado nuevamente a la gente a que vaya, que discutamos este tipo de cosas, porque evidentemente los derechos cuestan caro. Y hay que pagarlos, pero los derechos son derechos humanos y son derechos para todos y todas. Cuestan caro, pero y hay forma de solventarlos. Solo que los que más tienen se resisten demasiado y son los que tienen generalmente el poder político también. Así es. Compañero, también... Una última cuestión. Ganó la oposición en Asunción. En general se extendió el tercer sector, pero aquí nosotros estamos teniendo un grave problema. Yo estoy diciendo, es una de mis conclusiones de esto, el tema de transporte aqueja a toda la ciudadanía de Asunción y del Paraguay. Cuando vas al interior del país, tenés que irte generalmente en ómnibus removidos a varios lugares porque no hay otra opción siquiera. Pero lo que me llama la atención, ¿vos te acordás cuando ganó Filisola la intendencia municipal en el año 91? Hasta ese momento el tema de transporte urbano aquí en Asunción estaba a cargo de la Municipalidad de Asunción. Y inmediatamente el presidente Rodríguez entonces llevó el tema de transporte, llevó a la jurisdicción del Ministerio de Obras Públicas y Comunicaciones. ¿Te acordás vos de eso?
0: Más o menos.
1: Desde entonces no he visto... a nadie reivindicar que la Municipalidad de Asunción o el municipio de Asunción tiene algo que ver con el tema.

0: de transporte y que tiene que decidir o tiene por lo menos que decir con relación al tema de transporte.
1: Yo sueño
0: con que alguna vez, esa vez no muy lejana en el tiempo, la nueva intendenta municipal que va a abrir abrir su mandato, va a empezar su mandato ahora el 3 de noviembre, se ponga al frente de la ciudadanía y que toda la ciudadanía detrás de ella en manifestación reclame ese derecho. A mí me parece que eso es fundamental. Y hablaste de otro tema, el tema del contrato colectivo. Hablaste de los derechos laborales de los trabajadores.
1: Creo que
0: eso vale tanto para la Intendencia Municipal de ahora, porque veo que hay alguna gente que se resiste a que se firme el contrato colectivo. El contrato colectivo es un derecho constitucional, es un derecho que también está ratificado por Paraguay como tratado internacional. O sea, las dos máximas expresiones las dos máximas instancias de la pirámide de Kelsen están diciendo que debe cumplirse eso a rajatabla por los municipios, por el Estado, etcétera, etcétera. No se puede, en nombre de la ciudadanía, negar el derecho a un contrato colectivo que tienen los trabajadores. No sé si tenés alguna opinión al respecto antes de cortar.
1: No, claro. Bueno, yo estuve apoyando a un candidato concejal, Mauri Maluf, que estaba insistiendo en el tema del transporte, ¿verdad? Y en cierto sentido mi apoyo, digamos, tenía que ver con la importancia que me parece tiene el transporte público, ¿verdad? No, es un elemento vital. No te puedo decir que conozco los detalles, pero lo que sí es que una de las grandes diferencias cuando uno compara, digamos, países y viaja en términos de calidad de vida tiene que ver con la calidad del transporte, ¿verdad? Porque si vos tenés un transporte público que funciona, menos gente, usa sus motos o sus autos, contamina menos, la gente camina más porque siempre es que tenés que irte a la parada, pero eso es saludable. En fin, tiene una serie de efectos múltiples el tema del transporte, ¿verdad? En términos de convivencia urbana, en términos de calidad de vida, etcétera, ¿verdad? Entonces me parece a mí un tema municipalísimo, ¿verdad? Entrar a discutir la cuestión del transporte, ¿verdad? Y hay que ver, en ese sentido, con mucha creatividad, qué se podría hacer en términos, yo supongo, de conectar, vamos a decir, los grandes ramales que circulan de Asunción a las ciudades del área metropolitana, con transportes más capilares que entren un poco a los barrios y que les permitan a la gente acudir a lugares donde no pueden llegar caminando, ¿verdad? Sería tan humano desde el punto de vista urbano fortalecer el sector del transporte público de alguna manera y dedicarle fondos y hacerlo una prioridad, porque yo veo la gente que trabaja, ¿verdad? Mucha gente trabaja, ponerle voz, vive en Capiatá y tiene que tomar el colectivo y los colectivos no pasan. Es todo un sufrimiento en términos de están condenados a tener que salir de Asunción también después del trabajo a las 4:30, 5, 6 de la tarde y ya no pueden volver. Entonces, ahora esta cuestión de los itinerarios de los buses chinos están planteando una alternativa que me parece a mí ha sido un progreso, ¿verdad? Y también todo el tema del cuidado de los ómnibus, de su calidad, de su decencia, todo ese tipo de cosas, hacen una enorme diferencia, ¿verdad? Enorme diferencia en el trajín, en el cotidiano de la gente, ¿no?
0: Bueno, muchísimas gracias, compañero. Se nos fue el tiempo. Gracias por tu paciencia y por tu sapiencia. Te agradezco muchísimo.

0: y un fuerte abrazo. Ojalá pronto estemos nuevamente en contacto para que sigamos charlando. Un abrazo, Esteban. Gracias.
1: Gracias, muy agradecido, Víctor. Hasta luego.
0: Un abrazo, gracias. Chao.

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Muy, pero muy buenas tardes a la querida audiencia de Radio Fe y Alegría, la educativa del Paraguay. Han pasado 42 minutos de la hora 13 de este día. A ver, me ubico bien en el tiempo. Miércoles 14 de octubre de 2026, iniciando el programa. Mientras tanto, va el saludo cordial, el saludo fraterno para toda nuestra queridísima audiencia, la Radio Fe y Alegría, así como también a las distintas radios comunitarias que se suman en este horario de la transmisión del programa y que nos acompañan habitualmente de lunes a viernes de 13:35 en adelante hasta las 14:55 horas. Un gusto de poder reencontrarnos a través de la comunicación y lógicamente este programa, esperando, deseando que se encuentren todos y todas muy bien en este día, miércoles gris, aquí con lluvia. Tenue parece por momento, pero ahora un poquitito más intensa aquí por Asunción. Hace unos cuantos minutos nuevamente una lluvia que, bueno, viene calma y, bueno, está regando aquí sobre Asunción. Muchos temas, lógicamente, que ir mirando en esta realidad país. Realidad que, lógicamente, tiene muchos ingredientes. El tema político parece ser el foco de la cuestión, pero saben también nuestra audiencia que nuestros pocos están siempre también mirando la problemática de la gente, la situación de la gente. Si bien hoy se debaten por los medios todo el tema político, si la chapa va a ser Aliana con Riquelme, si la chapa va a ser Baruja con Leite, bueno, el problema político que hay por detrás, separación, ruptura en Honor Colorado u otras elementos o las discusiones que van teniendo también la oposición del país, bueno, los problemas de la gente siguen igual. Tendríamos que centrar y focalizar, lógicamente, la problemática que vive la gente, la falta del transporte público. Bueno, se vive lo que se vivió el día de ayer, también o anteayer, con el tema de la costanera y otros que son los problemas de la gente del día a día. Y sin embargo, bueno, acá agarra gran parte de las discusiones simplemente políticas del país. Nos acompaña en la coordinación técnica el compañero del Anguinú, Jorge Fleitas, lógicamente con una buena selección musical que nos acompaña en esta siesta. También la posibilidad de los contactos correspondientes con la audiencia, los teléfonos, la audiencia ya lo conoce. Voy a repetir nomás por las dudas también para alguna que quiera, lógicamente, incorporarse también a la participación telefónica, el 021-374-746, el otro teléfono 021-374-747, los celulares 0985-826-044, 0985-918-274 y también la particularidad, el número del WhatsApp al que le decimos también a la audiencia, favor ahí enviarnos simplemente audios, fotos, videos, los afiches que quieran compartir, alguna denuncia, pero lógicamente no utilizar eso para la llamada telefónica en radio, es netamente para sala de prensa ese número 0985-918-270 y agradecemos también los muchos mensajes que también nos envían normalmente con acciones o actividades que van surgiendo desde las comunidades y bueno, ya la gente lo registra, lo tiene y bueno, pueden estar facilitándonos por ese medio. Nos acompaña también en la coordinación periodística nuestra compañera Andrea Cabrera en todo el tema de ir mirando un poco los diferentes temas y también lógicamente la posibilidad de ir encontrando autores para la entrevista, ir desarrollando los diferentes temas que hacen a nuestra realidad país. Así que mucho por analizar, por mirar en esta realidad país. Vamos a mirar un poquitito a propósito de las lluvias, lo que nos dice el reporte de la

Dirección de Meteorología e Hidrología para esta hora correspondiente. Está también aquí, parece ser, es mi máquina, pero estamos con alguna lentitud en el ingreso para la cuestión de Internet. Ahora me sale justamente con un aviso meteorológico vigente, dice, para los departamentos norte y este de Concepción, noreste de San Pedro, centro y norte del Alto Paraná, Amambay y Canindeyú, dice. Lógicamente, el aviso meteorológico vigente. Y tenemos Asunción, 23 grados, igual sensación térmica, hay una presión del 1002.4 hectopascal, hay una humedad del 73% y viento 7 kilómetros por hora suroeste. Es lo que señala el reporte de la Dirección de Meteorología e Hidrología, que señala también en su reporte. Tormentas previstas en el norte y este del país con lluvias puntualmente importantes, es lo que declara el reporte de la Dirección de Meteorología e Hidrología. Durante la jornada de hoy, miércoles 14, el ambiente se presentará, dice, fresco a cálido con un cielo mayormente nublado y vientos que irán tornándose del sector sur en gran parte del territorio nacional. Las temperaturas máximas previstas para hoy, región oriental, entre 23 y 26 grados. Región occidental entre 24 y 26 grados. También dice, durante el transcurso del día continuarán desarrollándose celdas de tormentas en gran parte del país, afectando principalmente los departamentos del norte y este de la región oriental, como Concepción, San Pedro, Amambay, Canindeyú, Alto Paraná y sectores del centro y este de Caaguazú. Dice, asimismo, se verían afectados sectores del noreste, centro y sur de la región occidental, principalmente Alto Paraguay y Presidente Hayes. En las zonas mencionadas se prevén acumulados de lluvia entre 30 y 80 milímetros, pudiendo registrarse valores puntualmente superiores. Además, no se descarta, dice, la caída de granizos de manera puntual en dichas áreas. Se recomienda, dice, realizar un monitoreo constante de la evolución de las celdas de tormenta a través de las actualizaciones de los avisos meteorológicos. Recién leíamos un poco un aviso meteorológico que estaba para esta tarde. Para mañana, dice, jueves 15, se prevén lluvias de variada intensidad que se presentarían de manera dispersa con mejoras, digo bien, principalmente entre tarde y la noche. Mientras que para el viernes 16 la probabilidad de lluvia disminuiría considerablemente. Entonces es lo que señala la Dirección de Meteorología e Hidrología. Hoy con lluvia gran parte norte, por acá también está lloviendo, aunque parece ya por acá paró o sigue así una tenue lloviznita ya por aquí, por Asunción, el norte es el foco y bueno, el acumulado de lluvia, entonces entre 30 y 80 milímetros. Mirar un poquitito lo que se va dando como fenómeno, veía zona este del país, varias las regiones, el famoso barrio San Rafael de Ciudad del Este, el tema del Lago de la República también de Ciudad del Este totalmente llena, y bueno, ahí también hay que mirar de hecho cómo se va dando ese fenómeno con el Lago de la República y otros sectores de la zona este del país, la zona de San Cristóbal, una de los distritos que estaban también gran parte cultivados con sojales dentro del agua, la zona sur también del país, toda la zona de Ayolas, veía la zona de Ñeembucú, Cerrito y otras también en agua, es decir, se está dando el fenómeno fuerte de la inundación en estos sectores, la gente quitando su ganado y otras cuestiones. Ayer se hacía una conferencia justamente en el Ministerio de Desarrollo Social a propósito de, perdón, en el Palacio de Gobierno, pero del Ministerio de Desarrollo Social con relación a la cobertura de varias instituciones en todo este fenómeno climático que se va dando. Pero bueno, pasó como a segundo plano ese tema por el tema político de ayer a la mañana. El foco en lo que se dio a conocer fundamentalmente con la aparente ruptura en Honor Colorado, el tema de decir, bueno, el candidato ahora por Honor Colorado será esta dupla, y lo decía básicamente hasta el propio Liana ayer en conferencia de prensa, la dupla de básicamente de Honor Colorado de Juan Carlos Baruja y Leite, por un lado, y bueno, la otra consideración, bueno, que surge con todo este tema, el telón de fondo, también la problemática financiera, la situación de, bueno,
y otras que dan un poco todo este marco de escenario que tenemos en la

actualidad y que necesitamos realmente entender qué va pasando. Por otro lado, no nos quedemos con el tema político simplemente, sino mirar también. Se están tirando bombitas, y voy a decir bombitas, entre la gente del Partido Liberal, fundamentalmente. Hay actores que están diciendo el tema también de Miguel Prieto, es decir, cada uno jugando su propio partido. Veía también por ahí hasta el famoso Payo Cuba tirando cuestiones también que no hacen precisamente, y acá hay que también enmarcar desde la comunicación, no hacen a la construcción de un país. El debate, lógicamente, puede ser sano si hay por detrás de los partidos políticas propuesta. Es decir, no vemos que, no sé, y voy a citar los actores acá, el Partido Colorado tenga una propuesta en materia educativa, el Partido Liberal tampoco. Es decir, que no ofrecen, aparte de las discusiones o pelearse por los primeros cargos, por los primeros lugares. Parece que la gente no aprende, y acá hago referencia a autores importantes de la realidad política que se disputan sin una real dimensión de lo que pretenden ser, en muchos de los casos, llegar a la presidencia de la República sin tener, no sé, ni 10 personas que estén a su lado para decir, bueno, este es un equipo, acá tenemos los equipos. Es decir, los propios partidos políticos son un tema clave que tenemos que ir pensando también como sociedad. Me quedo por aquí con este análisis. Quería, de hecho, tocar muchos temas, pero bueno, hay otros temas que tenemos que ir mirando con relación a la realidad del país y atendiendo también a los últimos acontecimientos que se van dando. Y a propósito de ello, miren este simple ejemplo que voy a plantearle a la audiencia. El presupuesto general de la Nación, que va a ser otro de los focos grandes que tenemos que ir mirando, plantean, dice, CODENI bajo el Ministerio de la Niñez y la Adolescencia e internado para niños indígenas, además de mejoras salariales. Es uno de los puntos. ¿Será que bastará todo lo que se está proponiendo para el presupuesto general de gasto de la Nación? Es decir, los niños, los jóvenes, las personas adultas mayores. Es decir, ahí está la discusión fundamentalmente que se tiene que dar. Así que bueno, un poco de esa mirada del presupuesto general de tema es un tema que hay que ir mirando, y de hecho se tiene que estar mirando. Por otro lado, también se estaba en estos días buscando el que fuera básicamente el cuerpo del doctor Goiburú. Su propio hijo está en esa búsqueda en el cementerio del Este. Es otro de los temas que se va dando a propósito de la realidad del país. También el Tribunal Superior de Justicia Electoral está en, esta es la fecha límite para inscribirse o actualizar datos de registro, dice también una información que lógicamente es importante de atender y adecuando también a esto que venía, de hecho, de la propia OEA y otras instituciones que estuvieron básicamente en el control electoral de la jornada del Tribunal Superior de Justicia Electoral con las elecciones municipales. Dice desde el tribunal, a propósito del tema, esto del registro, desde el Tribunal Superior de Justicia Electoral reiteraron, dice, cuál es la fecha límite para que la ciudadanía pueda inscribirse o actualizar sus datos en el registro. Registro cívico permanente. ¿Cuál es? En la siguiente nota y detalle, dice el Tribunal de Justicia Electoral, señala hasta el 30 de diciembre de este año que se encuentra habilitado el periodo para inscribirse o actualizarse o actualizar los datos en el registro cívico permanente. En caso de modificar domicilio, cumplir 18 años o netamente actualizar tipo de información. La Justicia Electoral detalla que la persona interesada debe acercarse al registro electoral o centro cívico que le quede más cerca. Además de la presentación de la cédula de identidad, es necesaria para el trámite, dice. Es necesaria para el trámite. O sea que con la cédula de identidad
y bueno, hacen un llamado y ahora están quitando, porque estas informaciones, por ejemplo, no la quitaron. Recordarán más de 180 mil jóvenes, decían desde la

propia OEA, no pudieron votar en este tema del 4 de octubre. La pregunta ahí que surge, ¿será que no querían que los jóvenes voten? ¿No hicieron nada para que los jóvenes pudieran actualizar sus datos? Porque la campaña dice registro automático, pero lógicamente tiene una trampita, y esa trampita a veces es premeditada. Uno presupone que es premeditado, porque uno querría que los jóvenes participen, y de hecho muchos de los avisos publicitarios inclusive llamaban a los jóvenes a votar. Pero bueno, cuando no nos cuentan todos los procedimientos o los procesos que deben haberse para actualizar, fundamentalmente el problema que se decía es que no te contaban, porque la cédula estira, también habría que ver alguna falencia, por qué no tienen el identificación, el registro, el domicilio exacto de la persona, que se supone al quitarse la cédula o al estar renovándolo, tendría que tener como el domicilio último actualizado. Pequeños detalles que hay que ir mirando y que hacen también a la construcción de procesos más transparentes en la democracia. Entonces, la convocatoria para jóvenes que quieran actualizar o inscribirse está el 30 de diciembre de 2026, o actualizar los datos en el registro cívico permanente. Y invitan, dice, a acercarte al registro electoral o centro cívico más cercano a tu domicilio con la cédula de identidad. Ahí también hay un tema que prácticamente en todo el país hay como estos registros electorales o centros cívicos. Y recordar, el propio Tribunal de Justicia Electoral tiene casi 8.000 funcionarios en todo el país que cobran permanentemente de manera mensual sus salarios. Y sabiendo que tenemos elecciones cada 5 años, ahí también hay un tema que hay que estudiar un poco cómo hacen, pero recordar que son prácticamente el sistema clientelar también. Hace que todas estas personas que están en estos cargos en el registro del Tribunal Superior de Justicia Electoral son cargos prácticamente de clientela política. Muchos de estos empleados del tribunal son del Partido Colorado, una gran cantidad, y después fundamentalmente también proporcional del Partido Liberal y algunas del tercer espacio que están en estas funciones, entonces, que se da en el Tribunal Superior de Justicia Electoral. Me voy a la pausita correspondiente porque tenemos pautado también, de hecho, una entrevista ya para minutos y bueno, poder entonces poder irnos ya a la comunicación correspondiente. Vamos a la musiquita de la pausa y ya volvemos.

0: 14:03 minutos de este día miércoles 14 de octubre de 2026. Programa Mientras Tanto, y bueno, decíamos mirar un poquitito aparte la situación política, lógicamente que es importante de mirar y de analizar, pero no es todo lo que va pasando. De hecho, también veía un poquitito hoy, bueno, una foto que da para hablar, la foto de Cartes y algo que se muestran juntos en medio de la crisis de honor colorado, dice también otras las informaciones que, bueno, da para el diálogo, para el debate, para buscar, lógicamente, la situación. Pero está la realidad de la gente que sigue con su situación. Decíamos, este tema de las lluvias que afecta a mucha gente en la producción, en el tema también de los caminos, el tema, lógicamente, de la limpieza de los cauces, que es todo un tema que se va desarrollando a nivel nacional con todo este tema, nuevamente, esta alerta que estamos diciendo. Hay una zona afectada y que tiene que ver con el departamento de Canendiyú, ahí en el asentamiento Uberduré, fundamentalmente la situación actual de las inundaciones por el temporal. Ya está, a propósito de este tema, ahí en la zona, Néstor Jara, una persona de este asentamiento Uberduré de Canendiyú, a quien le saludamos. Néstor, muy buenas tardes para la audiencia de Radio Fe y Alegría. Aquí el programa Mientras Tanto, Galo Bogarín te saludan. Echa para Néstor, buenas tardes.
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1: 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Y bueno, Néstor, algo más que tú añamos para la audiencia de Radio Fe y Alegría.
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1: Gracias, gracias. Néstor Jara, entonces campesino de la Federación Nacional Campesina. Del asentamiento Uberduré, ahí en Canendiyú, básicamente el distrito de Maracaná. Nos cuenta, de hecho, como esta experiencia y que, bueno, podemos ir haciendo y llamando a varios puntos del país para tocar realmente los problemas de la gente, el problema que vive a pesar del microclima que se genera normalmente en los medios, donde toda la discusión es, bueno, ¿quién va a ser el candidato al 2028? ¿O quiénes? ¿O qué partidos? Pero los problemas de la gente están ahí. Las elecciones son aquí a 2 años y sin embargo los problemas reales de la gente no se enfrentan. Las discusiones van todo en este sentido y creo que la apuesta también de la comunicación tiene que ir siempre con escuchar la problemática de la gran parte de la población del país que hoy está afectada por este fenómeno del tema del niño, las lluvias, las tormentas, los destrozos que están haciendo a su paso también todo este fenómeno. De hecho, también no solamente una cuestión nacional, sino regional. Vemos el caso de Brasil, Argentina, la zona de Corrientes, Misiones, también en medio del agua. En Chile, ayer un fenómeno que en Chile no conocía, un tornado estuvo destechando la estación terminal de ómnibus de Santiago de Chile. Es decir, situaciones que se van dando en este tema también y que por detrás de estos fenómenos también tenemos que preguntarnos un poquitito. Muchos niegan el tema del calentamiento global, el tema del cambio climático. Algunos, inclusive medios de prensa y periodistas, señalan, ¿no? Eso es una

0: instalación de agencias externas. Bueno, ese debate y esa fundamentación y argumentos son cuestiones que tenemos que discutir realmente también e informarnos. Formarnos es parte también de la construcción de ciudadanía. Vamos a ir a una pausita musical, ponerle un poco de ritmo a esta siesta gris aquí por Asunción, de la mano del compañero de Languinón, Jorge Freitas, y ya volvemos.
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0: 14:37 minutos de este día, miércoles 14 de octubre 2026. Decíamos que hace rato cielo gris por Asunción, pero de repente salió otra vez un solazo, así que bueno, estamos entre cielo gris y sol ahí, bueno, en este tema, pero paró por el momento la llovizna aquí por Asunción, en la zona norte del país. Nos informan de hecho que, bueno, va ahí la alerta meteorológica. Y bueno, cambiando un poco de tema también, esto es decir, bueno, la realidad política no termina. Ahí hay un montón de actividades, de acciones que se van realizando desde las comunidades. Veíamos esto de Uber Duré. Ahora queremos irnos a propósito, se hace un encuentro de mujeres indígenas que se encuentran en Paraguay, donde es la séptima cumbre internacional de mujeres indígenas de Ayala, lógicamente que se va dando en nuestro territorio y que será a partir de la apertura oficial el día de mañana, jueves 15 a las 10 horas, dice la información, la gacetilla de prensa que nos comunica. A propósito de este tema, ya estamos con una de las organizadoras, la organización a cargo de esta actividad es justamente CONAMURI, la Coordinadora Nacional de Mujeres Rurales Indígenas del Paraguay. Ya estamos en comunicación con Alicia Amarilla de CONAMURI. Alicia, muy buenas tardes para la audiencia de Radio Fe Alegría, aquí el programa Mientras Tanto. Galo Bogarín te saluda. ¿Cómo está, Alicia? Mbaecha Pa, buenas tardes.
1: Muy buenas tardes, Galo, y feliz de estar en tu programa.
0: Y por nada, de maesha pa co atuguazú, ya huele cota ñanere, tambe prácticamente cumbre internacional de mujeres indígenas. Alicia, maica, tú llámame a mí al respecto del tema.
1: Pero recibí a las compañeras internacionales que ya están llegando de México, de Guatemala, de Bolivia, de El Salvador, de Estados Unidos y de diferentes países que van llegando para el cumbre de mujeres indígenas que se va a realizar en Paraguay, primera vez desde mañana día 15 hasta el 20 de octubre. Hasta entonces, sí, doña Mbosaco y formal su página y estamos esperando al menos 350 mujeres.
0: Bueno, por 350 mujeres.
1: 350 mujeres.
0: Tú ya, entonces nada, y la encuentro bien, nada, Alicia.
1: Pues este, tú estaré, Maromotaco y Jagüero Yuja, cuando uno organiza desde la coordinación Avia Yala, oye, ya agarrar los pueblos cunas de Panamá, acuérdate, ahí antes de la colonización de América Latina, acuérdate, Avia Yala, o pende una mujer a la América Latina, ¿verdad? Entonces, pues una mujer a la coordinadora internacional de Avia Yala, de los cuales CONAMURI también es parte de la coordinación. Entonces toca ahora la misma organización en Paraguay. Y el objetivo del encuentro, las mujeres indígenas, las indígenas de los pueblos, oye, porque tiene agenda internacional, o de fuera, oye, debatimos también sobre la espiritualidad indígena, las cosmovisiones indígenas, la defensa del territorio, sobre temas de violencia hacia la mujer, a veía, lleva a temare, oye, en todos estos 5 días de trabajo, de debate, plenaria, a pesar de la, dentro de la cumbre se va a realizar asamblea de jóvenes de mujeres indígenas. Eso sería el día 18 de octubre. Arowere coge este espacio de organizaciones dentro del cumbre. Está también el espacio de cuidado de niñez, que va a estar ahí nuestros hijos e hijas. Ya tenemos al menos como 50 niños y niñas que van a estar en el espacio de cuidados. Entonces, pues ya tenemos a Coyupe, ayer Paco, a Mahema, varias compañeras. Y mañana arrancamos desde la mañanita en el puerto, en el Centro Cultural de Puerto de Asunción.
0: ¿De qué país se unita más o menos, Alicia?
1: En este momento estamos de 8 países.
0: ¿8 países?
1: De 8 países ahorita, sí.
0: Básicamente recota varias partes.

0: bastante, pero la mirada es ñamañá en común la problemática Ari, la potencialidad adecuada de los pueblos indígenas. Ari, oye, reflexionada ya tú ahí, Alicia, lleva.
1: Upe se teja, mungo, yo llevo sepe de conferencia de prensa, yo pega tu jefe al cuera vez, es la primera vez que está Paraguay, deja, pega tu jefe a la compañera cuera vez, yo llevo mi posición a mí, la Paraguay situación en donde te veía, lleva, con una exigibilidad, ve, a nivel internacional, yo me voy a Guerajao, ni de cuera leyes internacionales. Entonces, unió mi baile con este coño, pues arrebete, al cota la conferencia de prensa en el puerto, a UPEGA tú, y que tú vamos a enseñar continuarlo a los actos oficiales. A este ve que ahorita a ferias permanentes, ferias de las comunidades indígenas, ya sea de Paraguay y de los otros países, o Uruguay y propio artesanía. Entonces ya invitaba a ver la ciudadanía, que allá pues ya está mi a la puerta y que a todos vamos a hacer esas variedades de artesanía, de conversar, de conocer a las compañeras y su lucha a nivel territorial y nacional a ver.
0: Co actividad, co entonces desarrollada todos los días, personas de puerto, ve Alicia.
1: Pues desde mañana todos los días vamos a estar en el puerto.
0: Entonces, Pepe, está abierto ahí todo este tiempo la feria de producción indígena en el puerto, Alicia.
1: Así mismo, entonces me van a ver la gente para llevar a mi mamá o mañana de la artesanía indígena que va a estar permanentemente.
0: Hoy, Pepe, tenía agenda por día, maestra, para desarrollar Alicia con encuentro con Atiguazú, desarrollar Ñandenetame.
1: Presenté hoy la agenda por día, todo el desarrollo, el debate, el trabajo que vamos a llevar conjuntamente a YEPA, a UPSABI. Hoy que tengo grupos de compañeras que cada día van a hacer ceremonia espiritual. Y que estamos en ceremonia por un ojo en cada país le va a tocar al día o abrijamos a YEPA la jornada. Entonces, UPSABI, Roñembo, Saco Ígina, Árabe y que todos los se por a la hora de encuentro.
0: Co-organización del encuentro JAPE, ¿mene o sema algunos temas o preocupaba a la gente o utaco a tu cuape o algunos temas y catúa oñe profundizar oye cuama más o menos para la preocupación o ya a nivel de la región es fundamentalmente Alicia?
1: Sí, justamente hoy de poco hablaba sobre temas, las como visión indígena, a raíz de las preocupaciones del avance de muchísimas situaciones en las comunidades, muchas religiones había allí, o acaparaba a las comunidades, muchas veces o ya lo mitad las ecojadas, entonces, lugar en donde veo ni profundizaste la como visión indígena. A UPE ya veí, hoy he tratado sobre tema agua, semilla y territorio. Son tres temas fundamentales. Hoy ya veí, ayer está como principal tema. Y que todos vamos a hacer, ya me invadí esa palomita hoy en su territorio, el tema de tenencia de tierra, especialmente las mujeres indígenas. Y sobre todo lo que es salud sexual, o mi ave, oye, esa fue juventud fuera, como he hecho, ve las preocupaciones, allí está. Hay que tomarme, oye, trataje dentro de la asamblea de jóvenes, sobre situaciones de salud sexual reproductiva, todas esas cosas, ve. Entonces, hay más temas específicos que se van a tratar en los espacios de debate.
0: O sea que en la agenda está la tema, Alicia.
1: Pues y está, porque hay populares a través. Entonces, otra vez, compañeras que han participado en los cursos de diplomado, ya por Augusto, como mujer indígena, y acá van a recibir su certificación. Entonces van a estar también las compañeras jóvenes que estaban estudiando un diplomado que se lleva como Aguayala.
0: ¿Sobre qué tema el diplomado, Alicia?
1: Por el tema territorio.
0: Territorio.
1: Sí.
0: O sea, tema básicamente, pugalomitame en su territorio, que es uno de los primeros problemas que se tiene siempre los pueblos indígenas, Alicia.
1: Upe, porque ya

0: Pues existen niveles de realidad en otros países. Con el avance del agronegocio, hoy todo en situaciones en zozobra, lleva, porque la amenaza en su territorio también sufre, igual que nosotros, pero no tanto también como igual como nosotros, ñaleña, y es la peor beta. Porque está pueblos indígenas, por ejemplo, Orecoa, y comunidad de, no sé, una fábrica, un turismo, Orecoa está ahí propio ingreso, porque se acaba de Yuguala y Pastajena o Jaguá. Entonces, esas condiciones económicas ya les es muy diferente allá con los otros países, como México, Panamá y otra gente.
1: Guatemala, ¿veña organización por nada a nivel de los pueblos?
0: Guatemala de UTA 35, recuerdo.
1: Bastante bien organizados a Orecoa y las políticas públicas o Amparacio de Cuera ya sube. Alicia, y entonces, ahorita a ti de todo el día, ahorita parte de la feria, algún acto cultural, pues haré un mi acuera pico ahorita ahí.
0: Upeaco en Amor ya posee como una noche de bienvenida, de gestaje, no es artista, con lo que haré a ver. Y que como esa, dame la bienvenida a las compañeras que van a estar todas ya mañana.
1: Entonces tu charla...
0: El día 20.
1: Entonces tu charla desafío como Paraguay, compañera o participante de comunidad indígena, Alicia.
0: Desde Paraguay hay 150 compañeras que van a participar.
1: ¿Qué tal? ¿Y Higuay hay?
0: Sí, pues de cada departamento.
1: Qué bueno.
0: Pueblos.
1: Va, Epe, Pejanoco, Atu, Guasubi, Alicia, ¿cómo resultado?
0: Rojaron con la. Que tomamos esa. La SPFA Puerta veía las comunidades que resiste allí en el campo. Y por otro lado, yo visibilizé a las mujeres indígenas como sujetas de derechos. Entonces, demasiado importante para nosotras este cumbre y Catamuesa de visibilizar la situación de Paraguay.
1: Alicia, ¿y Catune pico lunes, martes o página la encuentro allá va?
0: Ok, sí, sí.
1: ¿Y Catune pico lunes o martes, a lo mejor a Sayecueña, no sé, y mi alguna de la o guaña en el Tame, ya Guarujanguán Radio, peña, ñañe en mí?
0: Y Catune,
1: me coordinando más. Me coordina, y mi hija ya es mismo que más o menos, Pepe ya senta más seguramente, más o menos las reflexiones, oye, bueno, guatata, con día, peja, y Catamocha, ñañemo, que también hay con la mirada de diferentes compañeras de los pueblos indígenas de América Latina, con Ape Radio, ve.
0: Porque se esté, me coordinando más.
1: Bueno, Alicia, entonces, eres ahorita representante ahí del Poder Ejecutivo, más eres comentar ahorita en el día con él, ¿no?
0: Bueno, ahorita Orelí Vecina, la gente que nos acompaña luego en este proceso de organización de la Secretaría Nacional de Cultura y Secretaría Nacional de Secretaría de Política Lingüística, que nos van a ayudar en tema de traducción. Entonces, esta compañera, un tendebe a guaraní, entonces mi hijo tiene esta vagina, yo ayudar en tema de traducción.
1: Representación del Indina y Purimo ahí.
0: De Ipori, no me atende yo, ¿viste tú eres?
1: Ay, hijo. Ni ahí por nada, entonces, vea feito, vea, ve.
0: Sí, pues ahí te.
1: Denveo, hija, acuerda, en primer lugar, bueno, pero pega la ñan de realidad, eres Haishan de Alicia.
0: Pues
1: ahí te. Qué cosa.
0: Entonces, vea la situación, ¿no? Realmente. A la consigna del cumbre, ñanereco arandu. Vivir desde la sabiduría. Entonces, te aconsejo a la nuevo guatarjo.
1: Entonces, bueno, 10 de la mañana, Centro Cultural Puerto de Asunción, ¿verdad? Oye, Punuco,
0: a tu. Eso también ya yo sé a mí, pero...
1: Por lo menos ya tú inyectas y que tú no ya por alguna entrevista ahí con Enomba.
0: Dale.
1: Abuye, ¿algo más usted a la audiencia, Alicia?
0: No, y que tenemos un equipo de comunicación también bien que va a estar permanentemente informando por día, va a estar para algunas conclusiones del debate.
1: en Boazaca.

0: A tu oreja, o sea, entonces a lo mejor día a día ya seguía y el aicatuno por día ya estirape tenía, pero por lo menos mocoimbe y por nada ahí ya muy en conocimiento la audiencia para la icuaina en este encuentro de mujeres indígenas. Oye, ya pueden en el tame, Alicia.
1: Dale, dale, muy frente.
0: ¿Aguye?
1: Ah, güey, ya mandé. Muchas
0: ¿Aguye?
1: gracias.
0: Gracias, gracias, Alicia Amarilla. Entonces, a propósito de este encuentro de mujeres indígenas de Ayala de Encuentro en Paraguay, cumbre, séptima cumbre internacional, dice, de mujeres indígenas, este encuentro continental de articulación política también que reunirá, señala de hecho también, nos decía Alicia, mujeres indígenas de 9 países que van a estar compartiendo, entonces aquí en Paraguay de mañana jueves 15 al martes 20. Bueno, de todo este encuentro, nos decía Alicia, también van a estar mirando diferentes temas que tienen que ver con varios temas y bueno, el poder también mirar por otro lado el tema de fortalecimiento de sus luchas, construir propuestas comunes, nos decía un poco Alicia, en defensa de sus territorios, su cultura y también de derechos colectivos. Así que con esto vamos cerrando también el programa de hoy. Agradecer lógicamente a la audiencia por la sintonía en este día miércoles gris aquí por Asunción. De vuelta está bastante gris el panorama por aquí, bueno, pero bueno, así está entre sol y lluvia, pero bueno, así está este día miércoles. Agradecer al compañero Languinú Jorge Freitas por la coordinación técnica. Ya se viene, no sé si qué se viene. No, quería decir Andrea también Cabrera por la coordinación técnica. A seguir prendidos de la 1300 a continuación.

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2: Pueblos Animá son considerados como una rama derivada de la tribu Yanomami. Se encuentran ubicados en territorio venezolano y brasilero. En Venezuela se distribuyen en diferentes municipios del estado de Amazonas. Su territorio tiene características de bosque tropical. Hasta hace poco fueron cazadores nómadas, pero debido a la escasez de la caza, muchos se han mudado a diferentes aldeas para llevar una vida sedentaria y cómoda. A pesar del olvido de las tradiciones por buena parte de los Animá, aún existen grupos aislados que mantienen vivas diferentes prácticas como la elaboración de faldas hechas con hojas de palmera que se usan con los pechos desnudos y las danzas en homenaje al sol. Mantienen también la tradición secular del consumo de cenizas de los huesos de su pariente muerto con la creencia que al ingerirlas se adquieren ciertas cualidades del fallecido.

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En el nombre del Padre, y del Hijo, y del Espíritu Santo. Amén. Dios de la vida, tú conoces lo más íntimo de nuestro corazón, las luces y sombras que nos habitan, las heridas silenciosas que a veces nadie ve. Hoy te presentamos a nuestros hermanos y hermanas que enfrentan dificultades en su salud mental, que sufren en soledad, con ansiedad, depresión o cualquier otra enfermedad mental. Tú nos llamas por su nombre con ternura y en ti encuentran dignidad y esperanza.

Perdónanos por las veces que hemos mirado hacia otro lado, alimentando el estigma y la discriminación hacia las personas con enfermedades mentales. Haz que tu iglesia sea casa abierta, espacio seguro, donde todos tengan lugar, comunidad que acompaña y no descarta, que escucha sin juzgar y que se acerca sin miedo. Te pedimos, Señor, por quienes cuidan, profesionales, familiares, voluntarios, hombres y mujeres que con paciencia y amor tienden puentes de comprensión y consuelo. Dales fortaleza y compasión para sostener. Envía tu Espíritu sobre nosotros para que aprendamos a acoger y integrar el cuidado de la salud mental en la vida y en la misión de nuestras comunidades y de toda la Iglesia. Y así lleguemos a ser un signo vivo de tu misericordia, que nunca abandona y siempre restaura. Amén.

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4: Carta encíclica Magnifica Humanitas, del Santo Padre León XIV, sobre la custodia de la persona humana en el tiempo de la inteligencia artificial. 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Capítulo 3. Técnica y dominio. La grandeza de la persona humana ante las promesas de la inteligencia artificial. Después de haber recordado los principios que

iluminan la doctrina social, deseo dirigir la mirada hacia algunos desafíos que afectan a nuestro modo de vivir este tiempo. La imagen bíblica que acompaña estas páginas es la de una construcción. Por un lado, la Torre de Babel, donde la obra común está guiada por un proyecto de dominio que termina por deshumanizar. Por otro lado, las ruinas de Jerusalén, que con Nehemías se reconstruyen pieza por pieza, como una labor de responsabilidad compartida. Estamos llamados a interrogarnos sobre el gran proyecto de nuestra época. ¿Qué estamos construyendo? Mientras el desarrollo tecnológico cambia rápidamente lenguajes, relaciones, instituciones y formas de poder, nosotros los creyentes debemos y podemos elegir en qué proyecto trabajar y con qué estilo, para custodiar y valorar la magnífica humanidad que nos ha sido brindada como don. No se trata de una decisión sobre nuestro futuro, sino sobre nuestro presente, porque la inteligencia artificial y las demás tecnologías emergentes ya son parte de nuestra vida cotidiana. Me acompaña la convicción de que el modo concreto de vivir las relaciones sociales a la luz del Evangelio no está establecido de una vez para siempre, sino que sigue siendo una tarea confiada de generación en generación a la comunidad cristiana. Bajo la guía del Espíritu Santo, la Iglesia se deja iluminar por la palabra, para leer los signos de los tiempos y buscar con creatividad nuevos caminos para que las relaciones entre las personas y los pueblos estén cada vez más de acuerdo con las exigencias del reino de Dios. Por eso animo a todos, de manera particular a los fieles laicos, a no tener miedo de dejarse interpelar por la realidad, de ponerse a la escucha recíproca y de asumir con firmeza la propia responsabilidad en la construcción de una sociedad más humana y fraterna. El paradigma tecnocrático y el poder digital. En la encíclica Laudato Si, el Papa Francisco denunciaba el creciente afianzamiento de un paradigma tecnocrático en el mundo globalizado. La tendencia a dejar que la lógica de la eficiencia, del control y del lucro gobierne por sí sola las decisiones personales, sociales y económicas. Así se manifiesta con mayor evidencia que la técnica no es un simple instrumento, y que cuando se vuelve criterio, termina por establecer que cuenta y que puede descartarse, reduciendo la creación a un objeto de explotación, y a las personas a engranajes de un sistema que sea cada vez más eficaz. Este paradigma se ha extendido rápidamente en los últimos años, también como efecto de la difusión de la inteligencia artificial. Las ciencias cognitivas, la nanotecnología, la robótica y la biotecnología. En sí mismas, dichas innovaciones pueden ser una gran ayuda para el desarrollo humano integral y el cuidado de la casa común, pero, precisamente por su poder, pueden actuar como un acelerador del paradigma tecnocrático, y por ello necesitan un nuevo marco espiritual, ético y político. Más poderoso no significa necesariamente mejor. En este sentido, siguen siendo actuales las palabras de Romano Guardini: el hombre moderno no está preparado para utilizar el poder con acierto. El peligro de que la humanidad sea víctima de sus propias conquistas había sido ya percibido con lucidez por San Pablo VI, cuando advertía que los progresos científicos más extraordinarios, las proezas técnicas más sorprendentes, el crecimiento económico más prodigioso, si no van acompañados de un auténtico progreso social y moral, se vuelven, en definitiva, contra el hombre. Por eso el progreso técnico valioso en sí mismo requiere un discernimiento sobre la visión antropológica que lo guía y los fines que persigue. Si el desarrollo tecnológico avanza sin una adecuada maduración ética y social, puede suceder que aumenten los medios sin que crezca en la misma medida la humanidad. Se tiene más, pero no se es más. Y la persona corre el riesgo de ser valorada, principalmente, en base al rendimiento que ofrece. Aquí es necesario reconocer un aspecto decisivo.

Ya he mencionado antes, en muchos casos, en el contexto digital, el control de las plataformas, las infraestructuras, los datos y la capacidad de cálculo no es prerrogativa de los estados, sino de grandes actores económicos y tecnológicos que, de hecho, determinan las condiciones de acceso, las reglas de visibilidad y las mismas posibilidades de participación. Cuando un poder de tal magnitud se concentra en pocas manos, tiende a hacerse opaco y a eludir el control público, y crece el riesgo de un desarrollo distorsionado que provoca nuevas dependencias, exclusiones, manipulaciones y desigualdades. Frente a esta concentración de poder en el mundo digital, los grandes principios de la doctrina social se convierten en criterios para juzgar y discernir el nuevo escenario. La dignidad inalienable de la persona, el bien común, el destino universal de los bienes, la subsidiariedad, la solidaridad y la justicia social. Estos principios exigen verificar si el poder de las infraestructuras digitales y de los algoritmos favorece realmente la participación y la responsabilidad, protege a los más vulnerables, asegura un acceso equitativo a las oportunidades y se ordena al bien de todos. Con estas premisas podemos entonces considerar más de cerca qué es la inteligencia artificial, qué posibilidades abre y qué riesgos comporta. La inteligencia artificial. No es mi intención ofrecer aquí un tratado sobre la inteligencia artificial, ni recorrer una bibliografía que ya es muy amplia. Existen actualmente contribuciones importantes, también en el ámbito eclesial, a las que es posible hacer referencia. Me limito a recordar algunos elementos esenciales para un discernimiento moral y social que proteja el primado de la persona, con el fin de que sea siempre la inteligencia humana, con su conciencia y su libertad, la que guíe las innovaciones técnicas y establezca con responsabilidad su uso y sus límites. Es oportuno anteponer dos consideraciones. La primera es que cualquier afirmación sobre la inteligencia artificial corre el riesgo de quedar obsoleta en poco tiempo, dada la impresionante velocidad de desarrollo de estos sistemas. En segundo lugar, todos nosotros, incluidos quienes los diseñan, sabemos muy poco sobre su funcionamiento efectivo. Las inteligencias artificiales modernas están más cultivadas que construidas. Los desarrolladores no diseñan directamente cada detalle, sino que crean una arquitectura sobre la cual la inteligencia artificial crece. En consecuencia, los aspectos científicos fundamentales, como las representaciones internas y los procesos computacionales de estos sistemas, siguen siendo desconocidos. Se manifiesta, por tanto, la urgencia de un doble compromiso. Por una parte, una profundización de la investigación científica. Por otra, un ejercicio de discernimiento moral y espiritual. No es posible dar una definición única y completa de la inteligencia artificial. Lo que podemos decir es que hay que evitar el equívoco de equiparar esta inteligencia a la humana. Estos sistemas imitan ciertas funciones de la inteligencia humana. Al hacerlo, a menudo la superan en velocidad y amplitud de cálculo, ofreciendo beneficios concretos en numerosos campos. Y sin embargo, esta potencia sigue ligada exclusivamente al tratamiento de datos. Las denominadas inteligencias artificiales no viven una experiencia, no poseen un cuerpo, no pasan por la alegría y el dolor, no maduran en las relaciones, ni conocen desde dentro lo que significa el amor, el trabajo, la amistad y la responsabilidad. Tampoco tienen una conciencia moral. No juzgan el bien y el mal, no captan el sentido último de las situaciones, ni asumen el peso de las consecuencias. Pueden imitar lenguajes, comportamientos, valoraciones, pueden simular empatía o comprensión, pero no conocen lo que producen, porque no residen en el horizonte afectivo, relacional y espiritual en el que el ser humano se vuelve sabio. Incluso cuando dichos instrumentos se presentan como capaces de aprender,

lo hacen de modo diferente al de la persona humana. No es la experiencia de quien se deja modelar por la vida y crece en el tiempo por medio de decisiones, errores, perdón y fidelidad. Es más bien una adaptación estadística a partir de datos y retroalimentaciones que puede ser muy eficaz, pero no implica un crecimiento interior. Una ayuda valiosa que requiere atención. A la luz de cuanto se ha dicho, podemos comprender mejor por qué la inteligencia artificial puede ser una valiosa ayuda y al mismo tiempo exija un enfoque prudente y cauteloso. En los últimos años, su uso privado ha crecido notablemente y desde distintos ámbitos se reflexiona sobre las oportunidades y los riesgos vinculados a su rápida difusión. En el uso personal, tres aspectos en particular deben ser tenidos en especial consideración: la facilidad para lograr el resultado, la impresión de objetividad y la simulación de la comunicación humana. La velocidad y la sencillez con la que es posible obtener indicaciones, elaboraciones complejas, contenidos mediáticos y formas de asistencia concreta simplifican nuestras vidas, pero también pueden acostumbrarnos a delegar demasiado y a buscar respuestas rápidas, debilitando el juicio personal y la creatividad. La impresión de objetividad que las respuestas y las propuestas de estos sistemas pueden suscitar corre el riesgo de hacernos olvidar que éstas reflejan los parámetros culturales de quienes la han proyectado y adiestrado con todas sus virtudes y defectos. La imitación artificial de una comunicación humana positiva, palabras de consejo, de empatía, de amistad y de amor, puede resultar gratificante e incluso útil, pero en usuarios poco conscientes puede inducir a engaño, a dar la falsa impresión de estar en una relación con un auténtico sujeto personal. Cuando la palabra es simulada, ésta no construye una relación, sino una apariencia. La imitación artificial de la relación de cuidado o de acompañamiento puede ser peligrosa cuando se introduce en un contexto pobre de relaciones y de afectos reales. Entonces el riesgo no es tanto que una persona crea que está hablando con otra persona, sino que pierda el deseo mismo de buscar realmente al otro. Ampliando la mirada al uso de la inteligencia artificial en nuestras sociedades, constatamos que ya está presente en procesos de decisiones en todos los ámbitos y a diversos niveles. En la comunicación, la gestión y el control. Las ventajas en términos de eficiencia y las potencialidades de mejora de algunos servicios son evidentes. Sin embargo, una adopción rápida y acrítica nos expone a diversos riesgos, como el de subestimar el impacto ambiental. Los actuales sistemas de inteligencia artificial requieren grandes cantidades de energía y agua. Inciden de manera significativa en las emisiones de anhídrico carbónico y consumen recursos de manera intensiva. Con el aumento de la complejidad, sobre todo en los grandes modelos lingüísticos, crecen también las necesidades de potencia de cálculo y capacidad de almacenamiento, que se apoyan en un conjunto de máquinas, cables, centros de datos e infraestructuras consumidoras de energía. Por eso es esencial desarrollar soluciones tecnológicas más sostenibles para reducir el impacto sobre el medio ambiente y cuidar nuestra casa común. Responsabilidad, transparencia y gobernanza de la inteligencia artificial. El uso de la inteligencia artificial nunca es un hecho puramente técnico. Cuando entra en procesos que inciden en la vida de las personas, afecta a sus derechos, oportunidades, reputación y libertad. Las decisiones delicadas que repercuten en el trabajo, el acceso a créditos y a otros servicios, y a la reputación de las personas, corren el riesgo de ser confiadas completamente a sistemas automatizados que no conocen la compasión, la misericordia, el perdón y, sobre todo, la apertura a la esperanza de cambio en el individuo, pudiendo así producir nuevas formas de descarte. Puede haber usos evidentemente antihumanos, como la manipulación de la información o la violación de la privacidad, pero puede haber también un engaño menos evidente cuando los sistemas de inteligencia artificial, presentándose como neutrales y objetivos,

reflejan y refuerzan estereotipos o posiciones ideológicas de quienes las han diseñado y programado. Confiar en la práctica a un algoritmo, el poder de seleccionar quién es digno y quién no, sin que nadie asuma el peso de la decisión, significa encomendarle la tarea de redefinir los límites de las posibilidades humanas. Lo que disminuye en este proceso no es solo la empatía hacia el excluido, que puede ser imitada artificialmente, sino la responsabilidad política, porque el descarte de los débiles queda revestido de una neutralidad y una objetividad ante las cuales es imposible protestar, y de ese modo, la injusticia se realiza silenciosamente y la compasión, la misericordia y el perdón, no como simple apariencia, sino como gestos políticos, desaparecen del horizonte. De esto se deriva una consecuencia sencilla pero apremiante. No podemos considerar a la inteligencia artificial como moralmente neutra. En realidad, todo artefacto técnico lleva consigo decisiones y prioridades. Lo que mide, lo que ignora, lo que optimiza y el modo en que clasifica personas y situaciones. Si un sistema se concibe o emplea tratando algunas vidas como menos dignas, o las excluye sin posibilidad de apelación, no es un simple instrumento que hay que usar correctamente. Introduce ya un criterio que contradice la dignidad inalienable de la persona. Por eso, el discernimiento ético no se puede limitar a preguntarse si usamos un determinado sistema para un fin bueno o malo, sino que debe interrogarse también sobre el modo en el que está diseñado y qué idea de persona y de sociedad queda inscrita en los datos y en los modelos que lo guían. Para que la inteligencia artificial respete la dignidad humana y sirva realmente al bien común, es esencial que las responsabilidades estén claras en todas las etapas, desde quienes diseñan y programan los sistemas hasta quienes los utilizan y quienes resuelven confiarles las decisiones concretas. En muchos casos, sin embargo, los procesos internos que conducen a un resultado pueden ser poco transparentes, y eso hace más difícil atribuir responsabilidades y corregir los errores. Es aquí donde se vuelve decisivo lo que llamamos responsabilidad, la posibilidad de identificar quién debe rendir cuentas de las decisiones, motivarlas, controlarlas y, cuando es necesario, cuestionarlas y remediar los daños que derivan de ellas. Pedir prudencia, controles rigurosos y en ocasiones también una ralentización de la adopción de la inteligencia artificial no significa estar en contra del progreso, sino ejercitar un cuidado responsable hacia la familia humana. Esta exigencia es aún más urgente porque existe a menudo un desequilibrio entre la velocidad del desarrollo tecnológico y el ritmo al que maduran la conciencia, las normas, los controles y las instituciones capaces de gobernar sus efectos. No basta invocar genéricamente la ética. Se necesitan marcos jurídicos adecuados, vigilancia independiente, educación de los usuarios, una política que no renuncie a su tarea. De otro modo, el cambio será gobernado solo por lógicas tecnocráticas y presentado como necesario e imprescindible, terminando por imponer reglas dictadas por quienes poseen datos, infraestructuras y capacidad de cálculo. No podemos limitarnos a invocar la moralización de la máquina, la denominada alineación de la inteligencia artificial con los valores humanos, sin tener la valentía de poner una condición ulterior, la posibilidad de discutir el código ético que debe ser usado, sometiéndolo a criterios de justicia social compartida. De lo contrario, quien controla la inteligencia artificial impondrá su propia visión moral, que se convertirá en la infraestructura invisible de los sistemas. No serviría de nada una inteligencia artificial más moral si esta moral es decidida por unos pocos. Se necesita una política más presente, capaz de ralentizar donde todo acelera y de proteger los espacios en los que las comunidades pueden seguir participando e interrogándose. En efecto, como ocurre con todo gran avance tecnológico, la inteligencia artificial tiende a aumentar, sobre todo, el poder de quien ya dispone de recursos económicos, competencias y

acceso a los datos. A la luz del bien común y del destino universal de los bienes, este fenómeno suscita seria preocupación. Pequeños grupos muy influyentes pueden orientar informaciones y consumos, condicionar procesos democráticos e incidir en las dinámicas económicas en beneficio propio, contradiciendo la justicia social y la solidaridad entre los pueblos. Por eso, es indispensable que el uso de la inteligencia artificial, sobre todo cuando involucra bienes públicos y derechos fundamentales, esté acompañado de criterios claros y controles efectivos, inspirados en la participación y la subsidiariedad. Las comunidades y los cuerpos intermedios no pueden ser reducidos a destinatarios de decisiones tomadas en otros lugares, sino que deben poder contribuir al discernimiento y a la vigilancia. Además, la propiedad de los datos no puede confiarse solo al sector privado, sino que debe reglamentarse. Estos son fruto del aporte de muchos y no pueden ser vendidos o confiados a unos pocos. Hace falta una creatividad capaz de gestionarlos como uno de los bienes comunes o colectivos en la lógica del compartir, como ya sugería San Juan Pablo II a propósito de los bienes colectivos. Los principios de la doctrina social nos ayudan a leer esta nueva realidad. En un mundo donde pocos sujetos concentran datos, capital informático y capacidad normativa, hablar de bien común significa desenmascarar esta nueva asimetría epistémica, económica y política, nombrando los nuevos monopolios de la inteligencia artificial. Hablar de destino universal de los bienes significa encontrar modos de asegurar el acceso universal a las tecnologías y a la formación. Hablar de subsidiariedad exige proteger la capacidad de las comunidades de decidir y corregir, sin relegar su intervención a una vigilancia posterior, una vez que los estándares hayan sido establecidos en otro sitio. Hablar de solidaridad obliga a reconocer el trabajo invisible, a menudo explotado, que alimenta los modelos algorítmicos. Hablar de justicia pide cuestionar las geografías del poder que definen quién puede programar los modelos y quién es solo objeto de esa programación, y reconocer que la justicia social no es solo un objetivo que hay que tutelar después de la adopción de las tecnologías, sino una condición que se debe poner en práctica desde su diseño. Quisiera, por último, usar una palabra muy importante para mí: desarmar. Desarmar la inteligencia artificial significa sustraerla a la lógica de la competencia armamentística, que hoy ya no es solo militar, sino económica y cognitiva. Es la carrera por el algoritmo más eficaz y por el banco de datos más amplio para consolidar una ventaja geopolítica o comercial sobre todos los demás. Desarmar quiere decir romper esta equivalencia entre poder tecnológico y derecho a gobernar. Desarmar no significa renunciar a la tecnología, sino impedirle el dominio sobre lo humano. Significa sustraerla a los monopolios, hacerla discutible, refutable y, por tanto, habitable, restableciendo en ella la pluralidad de las culturas humanas y de las formas de vida. La tarea hoy no es solo ética o técnica, es ecológica en el sentido más radical, porque interpela una nueva dimensión de nuestra casa común. La inteligencia artificial es ya un ambiente en el que estamos inmersos y un poder que debemos afrontar. Por eso no basta regularla, es necesario desarmarla y hacerla acogedora. Hago un vehemente llamamiento a quienes desarrollan sistemas de inteligencia artificial. La innovación tecnológica puede ser, en cierto modo, una forma humana de participación en el acto divino de la creación. Los desarrolladores llevan, por tanto, un importante peso ético y espiritual, ya que cada elección de proyecto expresa una visión de la humanidad. Así como el autor de una obra artística o literaria está obligado a considerar los valores que manifiesta, así también ellos están llamados a tratar con la debida seriedad los valores que infunden en sus proyectos, con transparencia, con responsabilidad hacia las comunidades.

comunidades involucradas y con atención a verificar que lo que se cultiva sea realmente un bien, lo que no podemos perder. Después de haber recordado las cuestiones de la responsabilidad y el gobierno de la inteligencia artificial, es necesario volver a nuestro tema central. ¿Qué significa custodiar lo humano? El riesgo no es solo que algunas tecnologías se usen mal, sino que el paradigma tecnocrático en el que estamos inmersos, potenciado por la revolución digital y la inteligencia artificial, haga parecer justa y normal una visión antihumana, según la cual la plenitud de la vida consistiría en tener más, reducir la fragilidad, eliminar lo imprevisto y controlarlo todo. Cuando la eficiencia se vuelve medida de valor, el ser humano es tentado a considerarse como un proyecto que debe optimizarse más que como una criatura llamada a la relación y a la comunión. En realidad, obstaculizar una sola dimensión del ser humano es siempre erróneo. En efecto, no es solo la carencia lo que genera desorden. También aquello que crece sin medida puede convertirse en una forma de pobreza. En un ecosistema, la armonía se rompe cuando una sola especie prolifera en detrimento de las demás. En lo humano, ocurre lo mismo cuando una facultad pretende ser la medida de todo. Así, la inteligencia, si se absolutiza, termina por velar otras dimensiones esenciales de la vida: el afecto, la voluntad, la entrega y la relación. El poder técnico, si no se equilibra, no nos hace más capaces, nos aísla y nos expone aún más a lógicas de dominio y de exclusión. No se trata ciertamente de oponerse a la inteligencia, sino de recordar que cuando se repliega en sí misma, olvida que ha sido hecha para servir a la vida y a la persona humana. La calidad de una civilización se mide no por el poder de sus medios, sino por el cuidado que sabe ofrecer, por la capacidad de reconocer un rostro en el otro y no una función. La capacidad de saber cuidarnos los unos a los otros es una dimensión importante de nuestro ser humano. Esta capacidad se aprende y se perfecciona con la experiencia. Leer cuentos a un niño, acompañar a una persona anciana o hacer acogedor un espacio son gestos que se viven en un ambiente familiar, pero que nos ayudan a aprender a interiorizar la importancia del cuidado a nivel social y nos entrenan para reconocer al otro como persona digna de atención. La tecnología puede sostener también el cuidado mutuo entre personas. Por ejemplo, si ofrece instrumentos que ayuden a prever y organizar, sin despojar al ser humano de su libertad y de su juicio, en cuanto sujeto de relaciones y responsable de decisiones. Narrativas de fondo: transhumanismo y poshumanismo. Tratando de hacer emerger los presupuestos culturales que acompañan la revolución digital en curso, quisiera ahora dirigir la atención a algunas corrientes que interpretan el progreso como una superación del ser humano y que podemos clasificar con los nombres de transhumanismo o poshumanismo. Estas corrientes constituyen el trasfondo ideológico que reside en algunos centros de poder tecnológico y colonizan el imaginario colectivo de forma simplificada, especialmente en los medios y en las redes sociales, induciendo el entusiasmo por las nuevas tecnologías con una visión futurista de humanidad potenciada o de hombre hibridado con la máquina. El transhumanismo y el poshumanismo comprenden en su interior una pluralidad de corrientes y sensibilidades, y resulta difícil hacer una descripción unívoca de ellas. Pueden ser comparadas con un archipiélago de islas conceptuales diferentes, pero unidas por el mismo mar de presupuestos. La centralidad de la técnica y el sueño de superar los límites de la condición humana. En general, el transhumanismo imagina una potenciación del ser humano por medio de las tecnologías, biomedicina, ingeniería de cuerpo, dispositivos, algoritmos, con la aspiración de incrementar el rendimiento y las capacidades. El poshumanismo
sobre todo en sus versiones más radicales.

de la tecnología en cuanto tal, sino la visión que allí subyace. Si el ser humano es tratado como materia para ser perfeccionada o superada, entonces se vuelve más fácil aceptar que algunos sean considerados menos útiles, menos deseables, menos dignos. En nombre del progreso, se puede llegar a pensar en sacrificios necesarios y hacer pagar a los más vulnerables el precio de una presunta optimización de la especie. La ya mencionada advertencia de San Pablo VI sigue siendo una gran intuición. Realmente, las conquistas de la ciencia y de la técnica, desvinculadas del progreso moral y social, terminan por volverse contra el hombre. Por ello, es necesario distinguir con claridad. Una cosa es integrar las tecnologías en una visión humana y relacional, otra es dejarse guiar por un imaginario que desprecia el límite y promete una salvación puramente técnica. El límite, el corazón, la grandeza del ser humano. Hoy nuestra relación con la vida parece estar en crisis. Todo lo que representa un límite, incapacidad, enfermedad, ancianidad, sufrimiento, vulnerabilidad, tiende a ser leído principalmente como un defecto que hay que corregir, más que como un espacio en el que el ser humano madura y se abre a la relación. En cambio, debemos recordar que el ser humano no florece a pesar del límite, sino a menudo a través del límite. Una visión de la realidad a la luz de la fe ayuda a reconocer lo que llamamos contingencia de las cosas de este mundo. Si por un lado es necesario tratar de eliminar el sufrimiento que marca la vida humana, por el otro es sabio reconocer nuestra finitud constitutiva, sabiendo que la experiencia religiosa, en particular la fe cristiana, proponen habitar sin simplificaciones esta ambivalencia entre la grandeza y el límite de lo humano, interpretándola a la luz de la relación originaria y fundante con Dios. Es precisamente en nuestro ser limitados donde encuentran lugar la compasión, la sincera preocupación ante las necesidades de los demás, la generosidad que sorprende incluso en medio de la oscuridad y el fracaso, la experiencia espiritual y la adoración a Dios. Lo vemos en tantos momentos en los que el límite se hace tangible en nuestra vida. Cuando recibimos un rechazo, cuando sufrimos a causa de la enfermedad o la muerte de una persona amada, cuando experimentamos la incapacidad o el error. Misteriosamente, es en estos casos que podemos encontrar una nueva sabiduría, palpar el afecto de las personas y experimentar la presencia del Señor. Aun cuando el límite se manifiesta como dolor interior, la sensatez humana enseña a no negarlo ni eliminarlo, sino a integrarlo. Para eliminar totalmente el dolor sería necesario, a fin de cuentas, apagar también el amor y el deseo. Quien ama y desea, en efecto, no puede evitar atravesar la prueba y el sufrimiento. Y por eso, a lo largo de los años, conservamos en nosotros enseñanzas que quedan marcadas como cicatrices. Memoria del camino realizado entre libertad y caídas, sueños y decepciones. Solo gracias al entramado de estos elementos se realizan en el corazón esas maravillas interiores que nos hacen saborear el gusto más dulce de nuestro ser humano. Renunciar a esta aventura, al mismo tiempo dramática y espléndida, en nombre de una presunta superación de todo límite, podría ser cualquier cosa, pero no significaría ser humanos. La corrupción moral de nuestro límite criatural, el mal que evidentemente agita el corazón del hombre, arruina la sociedad y la vida, llegando incluso a extremos de deshumanidad. Y, sin embargo, también esta dolorosa forma de límite deja resquicios al bien. Aun cuando el ser humano se deshumaniza y provoca tragedias, una pequeña luz sigue brillando en la humanidad y sigue siendo capaz de reavivarse con la gracia de Dios, recorriendo caminos de conversión y reconciliación. Víctor Frankl decía justamente que en los momentos de horror hemos llegado a conocer al hombre en estado puro. El hombre es ese ser capaz de inventar las cámaras de gas de Auschwitz, pero también es el ser que ha entrado en esas mismas cámaras con la cabeza erguida
y el Padre nuestro

tuvo el Shema Israel en los labios. La finitud, cuando se acoge en la verdad, no empobrece al ser humano, sino que lo abre al reconocimiento del rostro de Dios y del otro. Por lo demás, precisamente porque experimenta el límite, la vulnerabilidad, el dolor, el fracaso, puede reconocer la dignidad propia y ajena como inviolable, y en la misma experiencia del límite, sigue siendo capaz de intuir una fraternidad más grande que él mismo y de reconocer la injusticia como escándalo. La cultura y el arte, cuando son auténticos, custodian esta chispa, impidiendo la normalización del mal. De este modo, algunas obras han asumido un valor casi profético. La novena sinfonía de Beethoven como deseo de unidad, Guernica como denuncia de la deshumanización, la lista de Schindler como una invitación a no entregar el pasado al olvido. La historia no se presenta solo como el catálogo de nuestras acciones violentas, sino también como la prueba de que el ser humano sabe fundar instituciones capaces de proteger la vida común. En los últimos dos siglos lo vemos en algunos acontecimientos emblemáticos. El nacimiento del Comité Internacional de la Cruz Roja, 1863, cuya neutralidad operativa garantiza un cuidado compasivo para todos. El largo proceso que ha llevado a la abolición de la esclavitud, que no ha sido un simple cambio jurídico, sino una transformación de la conciencia. La fundación de la Organización de las Naciones Unidas, 1945, y la Declaración Universal de los Derechos Humanos, 1948, que han fijado un lenguaje común para decir, al menos como ideal compartido, que la dignidad es universal. La Convención sobre los Refugiados, 1951, que reconoce un deber de protección hacia los que huyen de persecuciones y amenazas. En estos ejemplos, el deseo de bien se traduce concretamente en formas públicas, normas, instituciones, prácticas, capaces de limitar la fuerza y defender a los vulnerables. Pero nada de eso ha surgido sin ser enfrentado por resistencias, intereses mezquinos e inercias culturales. Las conquistas morales tienen casi siempre el rostro de un camino largo y fatigoso, marcado también por contratiempos. Pensemos en los procesos de paz interrumpidos o en la lenta aplicación de los compromisos ambientales. Aún así, precisamente, la fragilidad de estos resultados demuestra cuán preciosa es la responsabilidad de quienes los inician y los sostienen. Algunos acontecimientos ayudan a ver que la historia puede cambiar cuando al menos un solo hombre o una sola mujer se toma realmente en serio la dignidad de todos. El movimiento por los derechos civiles en los Estados Unidos de América, vinculado al testimonio de Martin Luther King Jr., o el fin del apartheid en Sudáfrica después de la liberación de Nelson Mandela y su decisión de no poner el futuro en manos del odio. En diversos contextos se han distinguido además mujeres valientes y generosas como Santa Laura Montoya, Santa Teresa de Calcuta, Dorothy Day, María Slodowska Curie, María Montessori, Elizabeth Elliot, Bangari Maandai, Benazir Bhutto y tantas otras de todos los continentes que con su esfuerzo han contribuido a hacer más humana la historia. Junto a estos signos públicos existe una trama más discreta pero decisiva. Las comunidades religiosas que eligen lugares pobres y peligrosos. Los mártires de la fraternidad y de la justicia, como Maximiliano María Kolbe, San Oscar Romero y el beato Enrique Angelelli, junto con testigos que han encarnado, en condiciones duras a menudo inhumanas, la esperanza del Evangelio y la dignidad del hombre, como el venerable François Xavier Nguyen Van Thuan, y sobre todo los mártires de lo cotidiano que curan, educan, acompañan y consuelan discretamente, como los padres de familia, los enfermeros, los médicos, los voluntarios y las personas que están junto a los ancianos o a los excluidos. Su testimonio muestra que el bien no progresa de manera automática, sino que requiere perseverancia, memoria y una conversión que hace capaces de recomenzar incluso después de las derrotas. Precisamente esta convergencia de instituciones justas, testimonio

creíbles y fidelidades cotidianas, mantiene viva la esperanza e indica una dirección: hacer que la técnica crezca sin que se repliegue el corazón. Por eso la humanidad, magnífica y herida, no debe ser sustituida ni superada. Puede acoger los progresos de la técnica para aliviar los sufrimientos y abrir posibilidades nuevas, siempre que no reniegue de aquello que la hace ser ella misma, es decir, la capacidad de relación y de amor. A este punto, se impone una pregunta decisiva. Si existe un auténtico más que humano, ¿dónde se encuentra? La fe cristiana responde indicando una plenitud que no deriva de una divinización tecnológica, sino de aquella que produce la gracia de Dios, recibida en Cristo. El verdadero, más que humano, gracia y humanismo cristiano. La expresión más que humano no pertenece solo al lenguaje de las promesas técnicas. Desde hace siglos, la tradición cristiana afirma que el ser humano no está encerrado en los límites de la propia naturaleza, sino que está llamado a trascender a sí mismo, no para huir de la realidad o despreciar el límite, sino para realizarse en el amor. La fe conoce un más allá que nace del don de Dios. Esta transformación es obra del Espíritu Santo. Como enseñaba Santo Tomás de Aquino, este proceso de elevación y transformación sobrepasa la capacidad de la naturaleza humana, porque hay una distancia infinita entre nuestra naturaleza y la vida de Dios. Sin embargo, es posible ser introducidos en el seno de esa vida inextinguible, incluso mientras caminamos entre los límites de este mundo. Y quien hace posible este camino solo puede ser el infinito que se da. Es Dios mismo quien supera la desproporción infinita. Así se realiza la recreación del humano. El que vive en Cristo es una nueva criatura. Lo antiguo ha desaparecido. Un ser nuevo se ha hecho presente. Cuando aceptamos esta posibilidad de trascendernos a nosotros mismos, con la gracia de Dios, no renegamos de nosotros mismos, no nos volvemos más humanos. Por el contrario, como explicaba el Papa Francisco, llegamos a ser plenamente humanos cuando somos más que humanos, cuando le permitimos a Dios que nos lleve más allá de nosotros mismos para alcanzar nuestro ser más verdadero. Aquí se encuentra la diferencia radical respecto a los sueños prometeicos. Lo que salva a lo humano no es la autosuficiencia potenciada, sino una relación que libera, una comunión que transforma. Frente a esto, una tecnología que clasifica y que optimiza lo que ya existe puede ser, sin querer, un obstáculo al cambio y al crecimiento. Para un algoritmo, el error es algo que hay que corregir. Para una persona, puede ser el inicio de un cambio profundo. El futuro de una persona no es calculable, sino que está confiado a su libertad, elevada por la inagotable gracia divina y a las relaciones que cultiva. Dos ciudades y dos amores. El humanismo cristiano no rechaza la ciencia ni la técnica, sino que las asume con gratitud y realismo, y las sitúa con los pies en la tierra, dentro de una vocación más alta. La inteligencia creativa del ser humano es un don que puede aliviar sufrimientos y abrir nuevas posibilidades, pero debe permanecer ordenada al bien común, a la justicia, al cuidado de los frágiles y de la creación. En este sentido, la verdadera alternativa no está entre el entusiasmo y el miedo, sino entre dos modos de construir: un progreso que sirve a la persona y a los pueblos, o un progreso que los doblega a lógicas de poder. Al final, la pregunta decisiva sigue siendo la indicada por San Juan Pablo II. La inteligencia artificial hace la vida del hombre sobre la tierra, en todos sus aspectos, más humana. ¿La hace más digna del hombre? Si la respuesta es sí, entonces podemos reconocer en ella una posibilidad buena para usar con responsabilidad en un camino de reconstrucción compartida y paciente. Según el modelo del renacimiento de Jerusalén, narrado en el libro

libro de Nehemías. Si, en cambio, el poder crece mientras el corazón se marchita y los vínculos se rompen, entonces estamos frente a una nueva versión de Babel, una construcción grandiosa, pero inhumana. Interrogarnos sobre esta alternativa de progreso y sobre nuestro modo de interpretarlo y vivirlo significa siempre, a fin de cuentas, examinar también nuestro corazón. De hecho, el modo en el que pensamos y estructuramos las relaciones, el trabajo y las instituciones manifiesta nuestros valores fundamentales y, en definitiva, nace de lo que tenemos en el corazón. Es un amor que nos guía, aquello que amamos realmente como individuos y como sociedad, orienta nuestra vida y nuestras acciones. San Agustín describe la historia humana como un lugar de lucha entre dos amores, que han construido dos modos de habitar el mundo y de convivir dos ciudades. Por un lado, el amor a Dios y al prójimo. Por otro, únicamente el amor a sí mismo. Dos amores han dado origen a dos ciudades: el amor de sí mismo hasta el desprecio de Dios, la terrena, y el amor de Dios hasta el desprecio de sí, la celestial. Como en todas las historias humanas, también hoy estos dos amores luchan en nuestro corazón por el predominio. El tiempo de la inteligencia artificial no escapa a esta regla. La construcción de Babel o la de Jerusalén comienza en cada uno de nosotros.

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4: 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Bienvenidos y bienvenidas. Hoy celebramos a San Calixto Mártir, el esclavo que llegó a ser papa. Cada 14 de octubre se celebra la fiesta del Papa San Calixto Mártir, 16º Papa de la Iglesia Católica. Su pontificado abarcó el periodo entre los años 217 y 222. 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Y Peuco presenta las siguientes informaciones. Federación Nacional Campesina advierte que comunidades campesinas están siendo afectadas por el fenómeno de El Niño y necesitan urgente atención. Juan Ovelar, de la Federación Nacional Campesina, manifestó que las comunidades campesinas serán muy afectadas por el fenómeno El Niño. Además, están muy preocupados ante la falta de preparación del Ministerio de Agricultura para poder enfrentar la situación citada.
5: La necesidad de movilizar, todo considerado, es de urgencia porque tu chavo afectada con problemas climáticos, cambio climático, fenómeno del niño, ya va a afectar a la productor, a sobre todo la comunidad campesina, a Maoico, han afectado, muy afectado. O el otro presidente de crisis, ya no están, a Chococuerdes, a sea creer en Deo Verde. Entonces, Orelo considera que el Ministerio de Agricultura, Estado paraguayo, o te contiene, o prevé, o crea condiciones y que a todas las se añade enfrentar con algo realidad, porque podemos manejar el Ministerio de Agricultura no descubrir ninguna preparación, ninguna prevención y que a todas las se por lo menos socorrer algunas pérdidas o coma hoja y cobeta de hojas.
4: Ovelar afirmó que la producción campesina ya está siendo afectada y ante tal situación se necesita el seguro agrícola, ya que muchos en la zona de Caaguazú están teniendo pérdidas.
5: Escuchado golpeamos y cuando a la pequeña productores. Hay tres más compañeros míos perdí ahí un invernadero, producía cuestión de verduras. Casi el 90% de infraestructura más o menos jundina, con zona Caaguazú, en el distrito de Febrero, Blagaray. Cuando va a afectar mejor la producción de autoconsumo. Mandió a un está más inundado, y nada. Entonces, escuchar la perjuicio, ahorita la cocueve. Entonces, el Ministerio de Agricultura, Oreco, va a pedir programas de contingencia, Orelo, eso es que todo no hoy, pues, primo, o reactivar con la cooperativa, a ver, pues, cuña, ni un estamos de la seguro agrícola, a dejar necesidad, ni en el porque cuando Orelo cree, ni un amón dejado ya grabado, ve, tan o cuaco situación. Orelo considera que y peor de tajado, entonces el Estado o pidea, no, ni para de interés nacional, cuaco asunto, cuaco.
4: Expresiones.

0: Juan Ovelar de la Federación Nacional Campesina. Vamos a la siguiente información. Ayola se encuentra en estado de emergencia debido a la inundación que se está registrando. Emmanuel Aquino de Misiones señaló que muchas familias están siendo evacuadas en Ayolas, siendo albergadas en diversos lugares debido a la crecida que se está dando con el río Paraná.
1: Bueno, en total, hasta la noche de ayer, un total de 100 familias habían sido evacuadas en distintos albergues, ¿no? Son varios los que están habilitados en la comunidad de Ayolas, principalmente el polideportivo municipal, que está en el núcleo 2, y también el gimnasio de las 1000 viviendas, también en la junta municipal, en un tinglado que se tiene en un costado, y la seccional colorada son, digamos, los principales albergues, pero sí. También hay otros albergues que también están recibiendo gente. En el caso de Atingú, se cuenta con un sector, digamos, que está recibiendo también a gente en prácticamente en un terreno. Y hasta el momento te cuento que según el último informe que nos han proveído desde lo que es el Centro de Operaciones de Emergencia, el Paraná alcanzó los 5 metros esta mañana, ¿no? A las 7:30 el último corte indica que el Paraná llegó a los 5 metros con un centímetro en la zona de Ayolas, unas 108 familias evacuadas ya en total, según lo que nos pasa en el reporte, cerca de 296 personas. Ya 234 personas que están en albergues, según el informe que nos proveen, y todas estas personas ya en los albergues, ¿no?
0: Aquino identificó varios lugares que están en emergencia.
1: Entiendo que incluye Corateni, pero generalmente el nivel tiene que ser mucho, mucho más alto para que afecte a familias de Corateni. No hay un reporte dentro del Centro de Operaciones de Emergencia sobre lo que es Corateí, porque se está centrando principalmente en lo que es San José Mí, San Rafael y Barreto Cué en este caso, ¿no? Bueno, hay un informe del Centro de Operaciones de Emergencia que nos han hecho llegar, por ejemplo, en el albergue de Atingú, un total de 300 personas pueden recibirse. Ahora mismo están 29 personas, es decir, 14 familias. También la comisaría de San José Mí está funcionando, va a funcionar como albergue, la escuela también está viendo la posibilidad de que funcione, pero esto solamente podría funcionar si es que no se sobrepasa, digamos, sí, los 6 metros. En el caso de que se llegara a sobrepasar los 6 metros, van a tener que evacuar también tanto la comisaría de San José Mí como también la escuela de San José Mí. Hasta el momento, la previsión, digamos, menos favorable habla de 5 metros con 60, como te contaba antes, sí, pero... Sí. Esto implica que esos lugares no van a estar siendo inundados, pero quedarían en una isla. No van a tener comunicación vial, digamos, lo que es Ayolas.
0: Palabras de Emmanuel Aquino de Misiones. La siguiente información. Preocupan en Ayolas las inundaciones generadas tanto por las intensas lluvias como por el efecto del agua que está liberando Itaipú Binacional. Hugo Espinosa de Radio Monseñor Bogarín manifestó que en Ayolas se están dando la combinación de lluvias en esta zona, así como la liberación del agua de parte de Itaipú Binacional.
2: Lo que preocupa a Ayolas son dos situaciones. Uno, lo que puede generar como inundación, por ejemplo, por el tema de las lluvias, y segundo, en aguas que libera, por ejemplo, Itaipú Binacional, que también genera inundaciones. Por eso que es incierto. Lo que pueden hacer es más o menos proyectar lo que podría subir el río Paraná en el día. No se tiene un parámetro, digamos, de posibilidad de tope, digamos, de la crecida acá en la zona de Ayolas, porque reitero, uno se tiene el tema de aguas que se acumula por precipitaciones, y también el agua que está viniendo hacia la zona de Itaipú Nacional, que generalmente también ayuda y mucho para que las zonas ribereñas puedan inundarse, Javier. Hoy al menos el parámetro es de los 6 metros 10. Escuchamos en la entrevista de ayer con Emanuel, que decía que estaba por encima de los 5.

0: métodos y algo, hoy podrían aumentar, digamos, considerablemente esa subida.
1: Palabra de Hugo Espinosa de Radio Monseñor Bogarín de San Ignacio Misiones. Vamos a esta información. La Institución Emergencia Nacional hasta el momento no está asistiendo a familias afectadas por la inundación en la zona de Carlos Antonio López Itapúa. Virginio Benítez de Carlos Antonio López Itapúa también se hizo eco de lo que está pasando con la inundación y está afectando a varias familias.
2: 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Javier porque lo mi tain coña.
1: Benítez destacó que en toda la ribera del río Paraná los pobladores ya están siendo afectados.
2: Toda la ribera, Javier, ya Parejo Paitema, Mayor Otaño, 7 de agosto, Puerto, Carlos Antonio López, la Mayor Otaño, 7 de agosto, nivel. Oírla y Puerto Jacuaño de Ibea, ya, porque mía, pues, son líneas, primera línea, es la mayor España entre Carlos Antonio López, oye, pues, yo, pues, totalmente ya, hoy más casa comercial, mía, ya, el 7 de agosto, no la iba a mi Ibea, ya, pero ya, marinería cota, ya, o ya, oye, pues, una ABI, o Yupila Barranca, ya, ape ahí, me, cuadro, y pues, te lugar. 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
1: El comunicador de Carlos Antonio López Itapúa recalcó que los caminos están siendo afectados y también los puertos están dejando de operar.
2: Semana, ¿verdad? Y esto hubo y nada ya coge ambos y ella oye pues un año para tener la puerta cuesta completamente ya por 3 días y nada oye pues un año botu un año botu y nada curioso y lo me mi hija pero cuando ya no 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
1: Expresiones de Virginio Benítez, de Carlos Antonio López y Tapúa. Llegamos al final del informativo PECO correspondiente al 14 de octubre de 2026. Sigan en la sintonía de la 1300 AM. Coordinación técnica, Ángel Aquino. Tengan ustedes un excelente resto de jornada. Muchas gracias.
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4: Estimados oyentes, sean bienvenidos a esta nueva edición del informativo de Radio Vaticano, Vatican News en lengua española, de hoy, 13 de octubre, martes de la 28ª semana del tiempo ordinario, día en el que la Iglesia celebra la memoria litúrgica, entre otros, de San Teófilo, sexto obispo de Antioquía, después de San Pedro. Desde la Ciudad del Vaticano, reciban un cordial saludo en nombre de toda nuestra redacción, de quien les habla, Álvaro Vargas Martino. En titulares destacamos. El Papa fue ingresado en el Policlínico Gemelli de Roma para someterse a la operación de extirpación del nódulo pulmonar. La Iglesia en todo el mundo está unida en oración por el Papa. En América Latina, el CELAM convoca una jornada de oración por la salud y pronta recuperación del pontífice. Inició el año jubilar guadalupano. El Papa León XIV invita a intensificar la evangelización. A continuación, el detalle de estas informaciones. Buena sintonía. Como estaba previsto, este martes el Papa León XIV fue ingresado en el Policlínico Agostino Gemelli de Roma para someterse a la operación de extirpación del nódulo pulmonar. Escuchemos el informe de nuestra compañera Ariana Pernia Paolini, quien estaba presente en el momento de la llegada del Papa al Policlínico la mañana de este martes.
5: La tarde de este martes, 13 de octubre, el Santo Padre León XIV se somete a una operación para extirparle un nódulo localizado en el pulmón. Su llegada al recinto médico estuvo acompañada de vítores y plegarias, de parte de los fieles quienes, con paciencia y atención, estaban a la espera del arribo del Papa desde tempranas horas de la mañana. Una de ellas es Rosa Pacheco, quien compartió con nosotros su testimonio.
6: Mi nombre es Rosa y soy de Sevilla y estaba aquí de visita turística. Y el domingo pues, estábamos presenciando el Ángelus y nos sorprendió mucho la noticia que dio el Santo Padre. Y es verdad que veníamos de ver otra cosa por aquí, un monte, y hemos pasado por casualidad por la puerta del hospital y ya nos hemos quedado para darle mucho ánimo.
5: El Santo Padre llegó al Policlínico Universitario Agostino Gemelli esta mañana. En medio de un centenar de personas y medios de comunicación que esperaban pacientemente por su llegada. Al ingreso del recinto hospitalario, cintas de acordonamiento mantenían el paso libre para su entrada. Su ingreso estuvo acompañado de vítores y buenos deseos. Progresivamente la expectativa se transformó en esperanza, cuando por la entrada principal del hospital una furgoneta negra llevaba al Papa, quien con su mano saludaba a los presentes y les dedicaba una sonrisa que emanaba paz y optimismo. Al descender del automóvil, el Santo Padre saludó al personal médico, pero también a todos quienes allí de pie le esperaban. Él dejó ver con su mirada que era un extraordinario acompañamiento.

0: de parte de sus fieles, y con seguridad se puede decir que agradecía de corazón sus oraciones. La intervención quirúrgica fue confiada al equipo médico de cirugía torácica, dirigida por el doctor Stefano Margaritora. Tras la cirugía, el estado de salud del Santo Padre será comunicado mediante un boletín informativo de la oficina de prensa de la Santa Sede. Para acompañar su proceso de recuperación, se convocó a las 18 horas de Roma a un Santo Rosario presidido por el cardenal Baldo Reina, quien es vicario del Papa para la diócesis de Roma. El rosario se llevará a cabo en la capilla San Juan Pablo II, ubicada al interno de las instalaciones del hospital. Los cientos de personas que se congregaron en las inmediaciones del Hospital Gemelli, a las faldas de Monte Mario, elevaron sus oraciones y aprendieron con fuerza sus rosarios, a la espera de que Dios escuche sus intenciones por la pronta recuperación de quien, en la tierra, hoy guía su iglesia.
1: Entre tanto, la iglesia en todo el mundo está unida en oración por la salud del Papa León XIV. En América Latina, el Consejo Episcopal Latinoamericano y Caribeño, CELAM, convocó a los presidentes de los 22 episcopados del continente, en espíritu de comunión con toda la Iglesia, a una jornada de oración por la salud y pronta recuperación del Sumo Pontífice, con motivo de la intervención quirúrgica a la que será sometido. En una carta dirigida a los presidentes de las conferencias episcopales del continente, el CELAM comunica su deseo de que el Santo Padre se sienta acompañado en estos momentos. Desde el Consejo Episcopal Latinoamericano y Caribeño, queremos que el Santo Padre pueda sentir que América Latina y el Caribe oran con él y por él. Que nuestra plegaria común sea expresión de cercanía filial y signo de una iglesia sinodal que sabe caminar unida también en los momentos de fragilidad, se lee en la carta. Por este motivo, se pide a cada conferencia episcopal que, de acuerdo a las posibilidades y circunstancias de cada iglesia particular, animen a sus diócesis, parroquias, comunidades religiosas, seminarios, movimientos, universidades e instituciones eclesiales a celebrar una jornada de oración por la salud del Santo Padre, especialmente a través de la celebración de la Eucaristía, momentos de adoración eucarística, así como el rezo del Santo Rosario, pidiendo todos juntos por el buen desarrollo de la intervención quirúrgica y por una pronta y plena recuperación. Ante estos momentos de fragilidad humana, los obispos quieren hacer visible la cercanía de sus iglesias particulares al sucesor de Pedro. Como una sola iglesia que peregrina en América Latina y el Caribe, deseamos acompañarlo con nuestra oración confiada, poniendo su vida y su ministerio en las manos del Señor Jesús, médico de los cuerpos y de las almas, escriben. Del mismo modo, esperan que esta jornada se convierta en una expresión concreta de unidad y comunión con el Santo Padre desde América Latina y el Caribe, afirmando: en la oración desaparecen las distancias y nos reconocemos como un solo pueblo de Dios que acompaña, sostiene y cuida a sus hermanos, especialmente en los momentos de enfermedad y vulnerabilidad. Los obispos invitan también a todas las comunidades a orar por los médicos, el personal sanitario y todas las personas responsables de su cuidado para que el Señor les conceda sabiduría, serenidad y acierto en cada decisión. Finalmente, ponen la recuperación del Santo Padre en manos de la Virgen de Guadalupe. Encomendamos especialmente al Santo Padre a Nuestra Señora de Guadalupe, emperatriz de las Américas y madre de nuestros pueblos, para que lo cubra con su manto, lo acompañe en estos días y le alcance de su Hijo fortaleza, serenidad y salud, invocan. Con motivo de la hospitalización del Santo Padre, se cancelan todas las audiencias hasta el martes 20 de octubre, informó este lunes la prefectura de la Casa Pontificia. Con motivo del 50º aniversario de la consagración de la nueva Basílica de Nuestra Señora de Guadalupe y el inicio del año jubilar guadalupano, el Papa León XIV envió un mensaje en el que anima a intensificar la misión evangelizadora sin que falte la ayuda caritativa. El mensaje de León XIV, firmado por el cardenal Pietro Parolin, secretario de Estado Vaticano, fue leído durante la misa, celebrada este lunes 12 de octubre en la misma basílica, con la que se dio inicio al año jubilar, que fue presidida por el cardenal Carlos Aguiar Retes, arzobispo primado de México, quien pidió rezar por la

0: salud del Papa. Escuchemos el informe de Joan Pacheco.
1: El Papa León XIV ha enviado un saludo y su bendición con motivo del 50 aniversario de la consagración de la nueva Basílica de Nuestra Señora de Guadalupe. El mensaje firmado por el secretario de Estado Vaticano, Pietro Parolin, fue leído durante la misa celebrada en la misma basílica que da inicio al año jubilar guadalupano, este lunes 12 de octubre, y en la que también se tuvo como intención particular orar por la salud del Papa. En el mensaje dirigido al cardenal Carlos Aguiar Retes, arzobispo primado de la Ciudad de México, a los demás obispos, sacerdotes y seglares que participan de la ceremonia, el Santo Padre expresa su deseo de unirse a la acción de gracias por el aniversario de la Basílica e invita a conmemorar este aniversario unidos espiritualmente a María, Madre del verdadero Dios, por quien se vive, con gratitud y esperanza, recordando que las raíces cristianas están entrañablemente entrelazadas en la historia de ese país, dice el mensaje. También alienta a seguir intensificando la misión evangelizadora para que llegue a todos la luz de la palabra de Dios, el consuelo de los sacramentos, el auxilio de la oración, y no falte nunca la ayuda caritativa y fraterna a los más necesitados. E invoca la protección maternal de Nuestra Señora de Guadalupe, sobre todos los presentes, e imparte de corazón la implorada bendición apostólica. El año jubilar guadalupano fue concebido por el Papa a través de la penitenciaría apostólica, con ocasión del 50 aniversario de la dedicación de la Basílica de Santa María de Guadalupe y del traslado de la venerada imagen de la Virgen de Guadalupe, acontecido el 12 de octubre de 1976. Este 12 de octubre de 2026 también se cumple el 131 aniversario de la coronación pontificia de la Virgen de Guadalupe. Tenemos una madre que nos ha revelado el verdadero Dios por quien se vive y que está pendiente de nosotros y escucha nuestras plegarias. Hoy estamos aquí, por eso con plena confianza nos dirigimos a ella y así nuestra misión la podemos cumplir cabalmente si nos comprometemos con el auxilio del Espíritu Santo y de María de Guadalupe, quien precisamente vino a nuestra patria. Así lo expresó el cardenal Aguiar Retes durante la homilía de la misa.
0: Continúan los trabajos del encuentro convocado por el Papa León XIV con motivo del décimo aniversario de Amoris Laetitia. Nuestro compañero Sebastián Sansón Ferrari entrevistó a Monseñor Juan Domingo Beca, obispo de Mongomo, Guinea Ecuatorial, quien participa en el encuentro. Escuchemos algunos apartes de la entrevista.
2: Es un placer tener con nosotros en Radio Vaticana, Vatican News, aquí en Roma, en el marco del encuentro a 10 años de la publicación de la exhortación apostólica Amoris Laetitia del Papa Francisco, a Monseñor Juan Domingo Becae Sono Ayang, obispo de la diócesis de Mongomo y presidente de la Conferencia Episcopal de Guinea Ecuatorial, para comentar los trabajos que se están desarrollando en el Vaticano y también entrar un poco más en profundidad sobre el desafío de evangelizar las familias en el mundo de hoy. Monseñor Juan Domingo, le agradezco de corazón su tiempo con nosotros. Nos encontramos en abril en Guinea Ecuatorial, en el viaje apostólico del Papa León. Ahora nos encontramos aquí en Roma. ¿Cómo está viviendo estos días y qué sentimientos le embargan a unos meses de esta visita del pontífice?
3: Muchas gracias. Estos momentos yo podría situarlos dentro de la dinámica de lo que ha supuesto la última visita del Santo Padre León XIV a Guinea Ecuatorial, para que nosotros, por ejemplo, la Iglesia en Guinea Ecuatorial, podamos redinamizar y quizás más acompañar, discernir sobre la situación de las familias en nuestro país Guinea Ecuatorial.
2: ¿Cómo está viviendo este encuentro de Amoris Laetitia en el Vaticano? ¿Qué destacaría de los puntos centrales de los intercambios que está teniendo?
3: Nosotros estamos abordando la situación de las familias, que es una situación fundamental en la Iglesia católica en general. Y estamos viendo sobre todo aspectos como cómo formar no solamente a los sacerdotes, sino también

0: bien a las familias, para que estas familias puedan llegar a formar a otras familias y llegar a ser un testimonio en el seno de la Iglesia Católica, porque la formación es fundamental. En este mismo sentido también vemos la necesidad, la extrema necesidad y urgencia de acompañar a las familias, las que están en estado de fragilidad, debilidad, dificultades, no abandonar a estas familias nunca. Entonces vemos esta propuesta que el Santo Padre Francisco había dejado como legado en este documento tan importante, Amores Leticia, cómo nosotros hoy debemos seguir actualizando esta dinámica pastoral para esos procesos pastorales para ayudarnos en la Iglesia hoy en día.
1: Termina así, estimados oyentes, el informativo de Radio Vaticano, Vatican News en lengua española. Les recordamos que en nuestra página web, vaticannews.va, pueden encontrar información detallada sobre el Papa y la Santa Sede. Gracias por estar con nosotros. Alabado sea Jesucristo. Laudetur Jesus Christ.
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¿Alguna vez te pusiste a calcular cuántas botellas plásticas entraron hoy a tu hogar? ¿O en esta semana o en lo que va del mes? Con los distintos motivos y formas, conteniendo agua, soda, gaseosa, jugos o cualquier otro líquido necesario en el hogar, pero que una vez utilizado no tienen otra función sino transformarse en obstáculos que molestan y se convierten en residuos que muy pronto salen a la calle para provocar un terrible daño a nuestra casa común. Botellas plásticas, ese es el gran problema que todos podemos enfrentar y empezar a resolver.

Nuestro relato podría contarte que cada año se producen 600 millones de botellas en el mundo. La mayoría de ellas no vuelve a ser reutilizada. Y se convierten así en un desastre, o mejor aún, en la causa de muchos problemas naturales. A tal punto que su extensión, dimensión y cantidad en los océanos es tal que muchos la llaman el sexto continente. Un continente vacío, sólido, dañino. No hace falta describir lo que cada uno de nosotros vemos en nuestras ciudades. Desagües pluviales taponados de plástico. Plástico abundante en nuestros baldíos. Plástico en nuestras calles. Plástico tapando alcantarillas. Plástico ocasionando grandes desastres y siendo focos de infección, de aguas estancadas y también de una enorme preocupación en la pregunta, ¿y yo? ¿Y yo?

¿qué puedo hacer? Todos podemos hacer algo frente a este flagelo. Todos podemos encargarnos de que las botellas plásticas que entran a nuestro hogar no se conviertan en residuos. Y claro, cuando uno dice esto, es probable que también empecemos a recordar nuestros múltiples intentos cuando quisimos convertirlos en macetas, en floreros, en portalápices, en portaobjetos y hasta en adornos que un día nos aburrieron porque nos dimos cuenta que ya no hacían falta en casa ni macetas, ni floreros, ni contenedores, ni adornos. Y los desechamos. Y entonces aprendimos que lo único que habíamos hecho es retrasar el proceso para que esa botella plástica se convirtiese en residuo. En residuo molesto, dañino y asesino de nuestra casa común. ¿Es hora de resignarse? ¿Es hora de decir que la responsabilidad es de otros? No, al contrario. Es hora de asumir que la creatividad puede hacer algo más que dejarse ganar por la oscura realidad de los residuos, de los desechos, que muchas veces afectan nuestra calidad de vida y comprometen nuestro futuro. Por eso hoy te traemos la propuesta de amigos de distintas partes del continente y del mundo que empezaron a buscar un modo para que las botellas plásticas que entran a nuestro hogar no salgan convertidas en residuos. Esto que estás escuchando es el procedimiento para que las botellas vayan convirtiéndose en hilos plásticos. Hilos que se convierten después en escobillones, en pantallas para adornar la luz de una casa o de un velador, para hacer cartera o bolso contenedor, o para incluso transformarse en objetos útiles, incluso repisas, esterilla de una silla, cortinas y muchas otras funcionalidades que no solamente quedan reducidas a la propia casa, sino que además se convierten en un modo de vida, porque hay hombres y mujeres que se tomaron muy en serio el cuidado de la casa común y se comprometieron tanto que lo convirtieron también en un sustento diario. Un sustento que ayuda no solamente a liberar la casa común, sino a llevar y ganarse así el pan de cada día. Para muchos de ustedes, la gran pregunta seguramente será, ¿y en qué consiste este paso? Se sorprenderán si les cuento que muchos amigos de la casa común se las ingeniaron para crear un dispositivo muy simple, muy sencillo, que se transforma en un arma para proteger la casa común. Y esa arma, esa herramienta, consiste en un trozo de madera de no más de 20 centímetros, algunas tuercas y tornillos, unas arandelas, una chapita metálica de esas que pueden ser la tapa de una lata de conserva, y lo esencial, lo principal, una sierra de sacapunta. ¿Quién no tiene un sacapuntas en su casa? ¿Y quién no tiene el modo de adquirirlo? Así se arma este dispositivo que es capaz de convertir

para otros. Seguramente todavía anda rondando una pregunta. ¿Y cómo se hace? ¿De qué se trata ese dispositivo? ¿Dónde puedo verlo? Bueno, nosotros te invitamos a que si te sumas a este cambio y a este gran desafío de hacer que en nuestra casa común y en su cuidado todos seamos protagonistas, haciendo que las botellas plásticas que entren a casa no se conviertan en residuos ni salgan en la bolsa negra de la basura, sino que se transformen en objetos útiles, te invitamos a que nos escribas a nuestras redes sociales como arroba Radio Fabro o incluso a nuestro mail radiofabro@gmail.com y nosotros te enviaremos de modo absolutamente gratuito un tutorial bien explicado de cómo se construye este dispositivo para construir juntos no solo un dispositivo, sino un modo de cuidar a nuestra casa común de las botellas plásticas que entran a nuestro hogar.

0: Dale, dale, dale, despertate. No te quedes ahí. Anímate. Seguramente los primeros intentos no salgan de la mejor manera. Pero como decían las abuelas, aquí hay más maña que fuerza. Y nosotros te animamos a que, entre todos, construyamos esta forma de salvaguarda y cuidado de nuestra casa común. Nos sumamos juntos y te esperamos. Y ya desde ahora, entonces, hacemos que todas las botellas que a partir de hoy entren a tu casa no se transformen ni en adornos que mañana vas a desechar, ni en objetos que no los necesitas, sino en algo útil y, por supuesto, que nunca más vuelvan a ser un residuo. ¿Te animas? Dale, te esperamos. 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

0: Muy buenas tardes a toda nuestra queridísima audiencia de Paraguay Verde. Damos inicio a esta edición post-elecciones, algunos todavía recuperándonos de los golpes que recibimos el domingo, pero bueno, pero valió la pena. Hoy también queremos celebrar, queremos, sí. Hola, Oscar.
1: El
0: Vos
1: aporte.
0: también fuiste del grupo que
1: No,
0: estuvo,
1: yo no estuve, yo me
0: que ligó unos tongos
1: yo no, no
0: el
1: estaba bien,
0: domingo, cuidando los votos.
1: no estaba bien de salud yo.
0: Qué lástima, pero votar.

0: Ah, te fue bien.
1: Claro.
0: Excelente.
1: Querían con, a topacé contrario, Securi, Lupe Domingo. Legal.
0: Hola, David Cardoso, ¿cómo
2: ¿Qué
0: estás?
2: tal? ¿Qué tal, Manu? ¿Qué tal, Oscar, Jorgito, querida audiencia? Y aquí feliz. Feliz porque
0: Sí,
2: ganó Asunción.
0: alegría que ganó el cambio real, porque
2: Ganó el
0: el otro
2: cambio,
0: era.
2: ¿verdad? Y bueno, estuvimos cuidando los votos hombro a hombro con nuestros apoderados. Y bueno, y felicitar
0: Sí,
2: a
0: apoderados.
2: apoderados. Y felicitarle a nuestros miembros de mesa, ¿verdad? Que fueron muy, pero muy valientes.
0: De
2: También de
0: eso
2: cuidar los
0: queremos
2: votos,
0: hablar,
2: sí.
0: sí, de eso queremos hablar hoy. Hoy le vamos a dedicar el programa a un análisis post elecciones. Muchísimo que analizar, que hablar, que debatir. Muchos de nosotros estuvimos ahí al frente de la batalla, cuidando cada voto de la ciudadanía.
1: Esa tarjeta fue ahí.
0: Fue.
1: Buen anime.
0: ¿A qué?
2: ¿Me acuerdo? ¿Cae ladrillo?
1: No, es
0: Bueno.
1: caí ladrillo.
0: Algunos están
1: Ya
0: comiendo,
1: como
0: están merendando acá
1: Manduvico
0: del.
1: y Guango, vea. A la caí ladrillo con entero, entero.
2: Tiene
1: Los
2: su
1: charupila
2: nombre.
1: ladrillo. Mobre colajera.
2: Paré por Tecocatú, en la tienda Tecocatú, la tienda agroecológica,
1: Por eso te pregunto.
2: para comprar mi merienda. Y compré un caí ladrillo.
1: No, es caí
0: Tecocatú.
1: ladrillo.
2: Va, entonces.
1: Vaya tela. Manduvico y Guango. Brasil peajera pasoca, porque se aplasta en el mortero el maní y se mezcla con miel de caña y se hace eso. Añemos
0: Solamente ese tipo de productos, solamente en la en Tecocatú van a
2: Sí.
0: encontrar la red de comercialización
1: Bueno, en
0: alternativa
1: todas las ferias
0: de
1: agroecológicas,
0: sí, pero
1: Tecocatú, por
0: principalmente en
1: ejemplo,
0: Tecocatú,
1: y
0: una
1: traen
0: de ellas,
1: directamente de las
2: de las
1: comunidades.
2: comunidades. Hoy llegó
0: el maní
2: este dulce.
0: fresquito,
1: Lindo.
0: fresquito.
2: Y después compré también un mix de frutos secos.
1: Bueno, ese te era.
0: Sí. Yo
2: ¿Qué
0: le
2: googlean a Pepe
1: mando y
2: de
1: senta
2: Somos
1: Google
2: Uno?
1: a Guaila Umia?
0: Yo le invito a la audiencia a que si no conoce la tienda de Tecocatú, la conozca. Es una red de comer, es una tienda y también es parte de una red de comercialización alternativa de productos campesinos con enfoque de economía social y solidaria. Queda
1: Yo lo
0: el
1: que le invito
0: 15
1: a
0: de
1: la audiencia que nos
0: agosto.
1: cuente si saben cómo se llama el dulce manicuí. Pero no, es manicuí, manicuí, manicuí, el manicuí. Pero el dulce, ¿cómo se llama? Que oñemoía, oye, ya Eirajú, Eirajure. Sí, riquísimo.
0: Mientras David sigue merendando, también vamos a hablar que estuvimos esta mañana, también estuvimos justo ahí que estaba merendando, no puede hablar ahora, pero estuviste esta mañana también en el mercado el mercado agroecológico y artesanal
1: Hoy
0: como
1: se
0: cada
1: tengo
0: miércoles.
1: Yurube la manicuí. Diga, tú ahí.
2: Ahora sí ya estoy disponible.
0: ¿Ya? David, mercado A.
2: Hoy estuve en el mercado ya como todos los miércoles. Fuimos a visitar a la productora agroecológica, a dos productoras agroecológicas, a Norma Abogado y a Francisca Abogado, que son hermanas, productoras agroecológicas del distrito de Escobar, departamento de Paraguarí.
1: ¿Cómo se llama su comunidad?
2: Se llama ella
1: Eburaté.
2: Eburaté Escobar, así se llama la comunidad. Y son una de las guardianas del bosque protegido de sobrevivencia. Guardianas del agua, guardianas de la agroecología y guardianas del bosque.
1: Sí, cada uno de ustedes es
2: Así
1: agroproducir.
2: mismo, así mismo. Y tienen
1: O producir
2: manantial.
1: agua dulce,
2: Sí.
1: o producir verdura cuera,
2: Sí.
1: o producir fruta cuera,
2: Queso.
1: queso.
2: Muy, y
1: Qué
2: bueno, y
1: espectacular.
2: hoy estuve ahí en el mercado retirando nuestros pedidos. Pero Oñemu, hace varios años que ya está ahí, proveyendo de productos sanos.
1: Parece que es bar, restaurante, panadería.
2: Karu. Karu se llama.
1: Restaurante Karu Corapu, pues
2: Corapupe,
1: en
2: sí,
1: la
2: así
1: feria
2: mismo,
1: Guaunga,
2: sí.
1: Karu, con
2: Sí,
1: las
2: está
1: ansias.
2: en el barrio San Cristóbal. No me pregunten la dirección, ¿verdad? Porque yo ya sé llegar así.
0: Cada miércoles en el patio de Karu y Cuasatí, como dice nuestro amigo argentino, y Cuasatí. Y Cuasatí, ahí en la calle Doctor Guillermo Enciso Velloso 2870. Todos los miércoles de 8 a 14 horas van a encontrar esta feria de productos
1: ¿Cuántas ferias agroecológicas hay en
0: agroecológicos.
1: Asunción? Dos nomás, parece. ¿Ese?
0: Y la de los
1: ¿Esa feria?
0: sábados, la Plaza
2: La
0: Italia,
2: Plaza Italia.
0: Oscar.
1: Ya sé, por eso digo dos.
0: Ah, y no,
1: Estoy hablando de la Feria Carú y la Feria Agroecológica de la Plaza Italia de
2: Así
1: los
2: mismo.
1: sábados. Entonces tenemos los sábados.

0: en Plaza Italia y los miércoles ahí en...
1: Sí. Estoy pensando para mí que... Se me está inapareciendo. Norma no suele estar también... Pero la costanera parece esporádicamente.
2: Norma suele estar también en la feria que convoca el INDER. También suele estar ahí con...
0: Pero esa feria no es agroecológica.
2: Ella lleva sus productos agroecológicos.
0: Ella lleva sus productos agroecológicos, pero esa feria no es agroecológica. Esa feria es una feria de producción familiar campesina.
2: Sí, así mismo.
1: Son las 17:23, estamos en el espacio de Paraguay Verde y desde ya le invitamos también a la audiencia que se comunique con nosotros, que no, los que quieran comentarnos un poco cómo estuvieron viviendo la jornada electoral del día domingo, pueden comunicarse con nosotros al 37-47-46. Dije bien, Jorgito, el número de la radio, 021-37-47-46, la línea baja.
0: Te olvidaste de nuestra otra colaboradora, de la radio... Norma, la de la hierba.
1: Fe Alegría. Sí, también. En breve vamos a comentar también sobre los siguientes productos que tenemos, que siempre estamos fomentando aquí desde Paraguay Verde, ¿verdad?
0: Sí.
1: Y bueno, y antes de seguir con el análisis, alertar que en Asunción ahora mismo tenemos 33 grados, el cielo parcialmente soleado. Para las 18, bueno, va a ir bajando un poco la temperatura, 30 grados, ya se esperan tormentas desde la madrugada.
0: Y granizada.
1: Todavía.
0: Y granizada.
1: Sí, para el día de mañana.
0: Acordate.
1: Para el día de mañana, sí. No va a ser...
0: Oye, está más...
1: El último... Sí, una pelota, hacia San Vicente. Yo estaba en la iglesia de San Vicente cuando durante la tormenta, a eso de las 6, las 7 de la tarde, porque ya, los equipos, los apoderados, ya estábamos recibiendo las máquinas de votación en los locales.
2: Eso fue el sábado.
1: Sí. Y algunos teníamos otro vehículo ahí afuera, ¿verdad? Y, Jorge, vos hiciste como una pelota de tenis nomás, la que se cayeron ahí, era una pelota de rugby más o menos, así de grande, la que estuvo intenso, fue fuerte. No, fue a mí me rompió el parabrisas. Bueno, eso no estaba, se avisó, se alertó, meteorología avisó de la tormenta, se esperaba eso, pero no una granizada tan intensa, ¿verdad?
0: Hasta nunca vista, además. Nunca ocurrida.
1: Es lo que decimos siempre.
0: O pocas,
1: ¿verdad?,
0: veces ocurrida.
1: Y, imagínense.
0: Yo no me acuerdo de ninguna ocasión.
1: Aquí en Asunción, por lo menos, ¿verdad? Eso es lo que estaba, en ninguna le estaba parte, escuchando.
0: A mí me tomaron granizadas en varias partes del país y también de los países vecinos, pero nunca vi algo tan monstruoso como eso.
2: Sí, terrible.
0: Jamás.
2: Terrible, parecía
1: con
2: una
1: tanta
2: guerra,
1: fuerza,
2: parecía...
1: ¿verdad? Con
0: no,
1: tanta
0: la fuerza, fuerza es normal, ¿verdad? El tamaño es el problema.
1: Sí, también.
0: No, también es lo mismo que te...
1: La intensidad.
0: No, es lo mismo que te tienen una ondita con un coquito que te tienen con una onda.
1: La intensidad, a mí por lo menos me rompió el parabrisas y dañó. Sí, te conté.
0: Le rajó, ¿no? ¿Qué le rompió?
1: Bueno, rajó la parte de arriba. Igual se ve así una cosa ahí.
0: Y eso va a correr. Uh-huh. Si no protege.
1: Es un...
2: Una monedita.
1: Sí, que... sí. No, y también también el capó.
0: ¿Una monedita? Uh-huh.
2: Si sí, no tiene la fisura,
1: estuve viendo,
2: tiene que pegar con una monedita.
1: Sí, porque si no se expande el daño.
0: Claro, voy ahí.
2: Bueno, allá póndenla.
1: Y...
0: Hace con ese auto no tiriri.
1: También en el capó, y hoy hasta el día de hoy yo veía vehículos por la calle así destrozados prácticamente, ¿verdad?
0: Muchísimo. Muchos destrozos.
1: Lo preocupante es que el día de mañana se espera algo parecido, ¿verdad? En menos de ocho días.
0: La oficina de... ¿Cómo se llama?
2: Calle Escuela.
0: De Calle Escuela.
1: ¿Qué pasó?
0: Está totalmente destrozado el techo.
1: Las tejas.
0: Sí. No solamente las tejas, el techo luego.
1: Sí.
0: Y entró adentro y rompió máquinas. Desastre.
1: Es lo que decimos siempre aquí de Paraguay Verde, ¿verdad? Es la crisis climática, ¿verdad? Que estos eventos ocurrían cada... mucho tiempo.
0: Y tenemos ahora que adaptarnos.
1: Claro, ahora ocurre, esto está ocurriendo cada una semana, Manu, imagínate.
0: Vos entras igual que el resto del periodismo cuando decís ocurrió hace unos años. Este tipo de eventos ocurrió en tiempos no humanos. Y no me mires así. Yo estoy hablando en serio. En tiempos no humanos. O sea, la humanidad no conoce y va a desconocer muchos eventos extremos que van a ocurrir por la mano, de la mano, de la crisis climática. Es así. Y entonces lo que tenemos que hacer es adaptarnos a esas condiciones.

0: situaciones que seguro van a ocurrir y ya están empezando a ocurrir.
1: Y van a ser más
0: no
1: frecuentes.
0: Podemos tener más,
1: eso es lo que
0: no podemos
1: pasando.
0: Tener más techos frágiles, techos de fibrocemento, disculpen, los que venden fibrocemento. Esos van a ser rotos como curubica va a quedar. De hecho, así ocurrió, ¿verdad? Aquí es cuando yo me acuerdo cuando hubo una, ¿te acordás, David? Una granizada que no era de este tipo, era una granizada normal, digamos. Reventó los techos de la compañía Itaguazú de Altos.
2: Sí, sí, sí, sí, sí.
0: Los únicos techos que se salvaron eran los techos de paja. ¿Por qué? Porque son...
1: ¿Por qué? ¿Eso se resbala?
0: El techo de paja es como goma.
1: Amortigua.
0: Claro,
1: totalmente.
0: Claro. No se rompe el techo de paja.
2: Aparte tiene... ¿Cuántos de?
0: No tenía tanto así. 5 centímetros a 7 centímetros, 8 centímetros de espesor. O sea, acabo te das cuenta de que las antiguas tecnologías, antiguas de verdad, estamos hablando de 5.000 años, ¿verdad?
1: Eran sustentables de verdad.
0: Eran duras de ser impactadas por las condiciones climáticas de entonces, ¿verdad? Y las anteriores y anteriores todavía, cuando los humanos todavía no existíamos sobre la faz de la Tierra, eran peores. Y esas condiciones están volviendo. Gracias a nuestro aporte de nuestra civilización consumista y que utiliza principalmente hidrocarburos y no le damos bola, no creemos y seguimos tratando de explotar y creyéndonos que vamos a ser millonarios porque vamos a explorar y explotar hidrocarburos en el Paraguay, entre otras cosas. Y estos son preanuncios, no
2: sí.
0: más.
2: Esto es preanuncio y bueno, y el resultado de...
0: Y significa además que tenemos que cambiar la tecnología para poder hacer frente a esto.
1: Y claro, las predicciones de
0: techo
1: niño...
0: de teja rompe.
1: Sí, vi
0: de
1: mucha
0: teja
1: gente,
0: de cerámica.
1: Vi
0: decir.
1: Mucho. Ayer estuve por la marea y vi que varias casas estaban cambiando tejas, trabajando en los techos por los daños terribles de esta.
0: Así que,
1: y mañana se viene algo parecido, así que muchísimo cuidado.
0: Vamos a ver cómo ocurre, ¿verdad? Tenemos que proteger los autos poniéndole, yo creo que al menos los parabrisas, poniéndole una, así como las alfombras de goma, poner por los parabrisas. Con eso salvamos. Pero si se puede proteger todo el auto con una, ¿cómo se llama esto? Una capa, una no sé qué de carpa, mejor.
2: Sí, una cobertura. De...
0: Completo. Un poncho de carpa, gruesa.
1: Sí, porque cuesta. Es un daño importante. Bueno, y lo...
0: Hay gente que le puso edredones,
1: sí, frazadas. Pero igual, eso no protege, ¿eh? Aviso que no protege.
0: Claro.
1: Soy testigo que algunas personas lo hicieron con eso.
0: Ayuda.
1: Y amortigua un chiqui, pero igual que te hace daño. Así
0: pero
1: que...
0: estos protectores de goma sí van a ayudar bastante.
1: Y bueno, alerta porque mañana...
0: Tampoco goma fina, ¿verdad? Como las alfombras.
1: Y el fenómeno del niño que aquí todavía, lo que dice meteorología...
0: ¿Ya empezó?
1: Ya empezó, pero se espera lo peor para noviembre, diciembre.
0: Sí, no está en su auge.
1: Aquí, en esta zona de Sudamérica, ¿verdad? Pero ¿qué les parece si pasamos rápidamente a... Queremos detenernos un poco a... ¿Qué señalas?
0: Métele una pausa.
1: Son las 17:31 minutos. Dale. Hoy queremos dedicarle un poco al programa
0: a las elecciones.
1: Analizar, un análisis post-elecciones. Así que no se vayan, quédense ahí.

0: 17:38, seguimos con más Paraguay Verde en este programa post elecciones, todavía un poco asimilando la victoria de todo lo que nos dejó la victoria de Soledad Núñez el día domingo. Una gran victoria, algo inesperado para muchos, algo esperado para algunos. Muchos esperábamos el cambio, ¿verdad? Terrible, yo creo que me animo a decir que es criminal lo que hicieron las encuestadoras. Todas las encuestadoras le daban por ganador a Camilo por 20, 30 puntos, inclusive algunas encuestadoras, casi todas. Y para que una vez más nos dimos cuenta que no hay que confiar en eso, no se puede creer. Son mercenarios, atentan contra la democracia del país, sí. Porque mucha gente no fue a votar, es lo que porque uno ve que su candidato está muy arriba o muy abajo, ¿verdad? Y bueno, ¿para qué me iba a votar? Uno dice, ¿verdad? O ya perdió o ya ganó, ¿verdad? Tanto es así, tan grave fue lo que ocurrió, que la senadora Celeste María presentó una denuncia penal el día de hoy contra estas encuestadoras, y Mauricio Espínola, el diputado, también el día de ayer estaba ya proponiendo un proyecto de ley que establezca las reglas claras para estas empresas que hacen este tipo de encuestas, ¿verdad? Bueno, que se sepa transparencia, quién pagó esa encuesta, cuándo se hizo, qué día, qué hora, ¿verdad? Mostrar un poco más de información, ¿verdad? Porque te tiran así esos datos, eran las 3 de la tarde y mucha gente ya pensaba que Soledad Núñez perdió, ¿verdad?
1: Sí.
0: Y estaba encima, muy por encima de Camilo, ¿verdad?
2: Y por 20 puntos.
0: Sí, imagínense.
2: Imagínate.
0: O sea, empezar por ahí, ¿verdad? Un poco por la previa de cómo se fue dando todo eso, ¿verdad? Y bueno, también los periodistas mercenarios, ¿verdad? Que bueno, tiroteaban también en contra de la oposición, muchas veces sin fundamento, ¿verdad? Bueno, pero en Paraguay Verde queremos detenernos a pensar
2: qué pasó el domingo. Queremos reivindicar todo el esfuerzo gigantesco que tuvimos que hacer para que pueda ocurrir esto que ocurrió. En intentar erradicar la corrupción, erradicar la mala gestión, erradicar el caos, erradicar la impunidad, y tantos otros epítetos que pudiéramos decir, y que reflorezca Asunción. Y no solamente Asunción, varios municipios como Ciudad del Este, como Villarrica y otros. Es decir, realmente el esfuerzo es muy grande, es doble, es triple, para poder vencer el status quo, para poder vencer la situación que ya no daba más, que ya no da más, y que podamos erradicar realmente, que esto no sea una victoria pírrica, o sea, que no sea una victoria momentánea, que sea realmente el inicio o el reinicio de un proceso de cambios estructurales importantes hacia lo positivo. El Paraguay merece realmente. Y Asunción, particularmente, que es nuestro lugar más cercano de trabajo como ciudadanos propios de este territorio, realmente ya no daba más. Y esto yo creo que nos costó tanto. Sangre, sudor y lágrimas.
0: Sí,
2: creo que el resultado

0: ser tremendamente positivo. De verdad, valió la pena.
1: Y fue una batalla. Fue una batalla. Muchos de nosotros no
0: inauguramos.
1: Fue una guerra.
0: Fue una guerra.
1: Muchos de nosotros no inauguramos ahí en el. Que estábamos cuidando los votos, ¿verdad? Muchos estuvimos como apoderados, como muchos también como miembros de mesa.
0: Y ese fue el gran.
1: Sí, una gran, de las tantas.
0: La gran herramienta.
1: Lecciones aprendidas.
0: Cuidar los votos.
1: Sí.
0: Ese fue el gran punto.
1: Sí.
0: De verdad. Un ejército de personas conscientes.
1: Comprometidas. Ciudadanos comprometidos.
0: Se sumó al equipo de cuidar los votos.
1: Incorruptibles también.
0: Claro, es por ahí va.
2: Sí, importante un poco comentar las cifras, ¿verdad? Soledad Núñez obtuvo 133.325 votos, ¿verdad? Esto significa el 47.78%, ¿verdad? De los que votaron. Y el candidato oficialista obtuvo 128.301, que hace 45.098%.
1: Una diferencia de más de 5.000 votos.
2: Más de 5.000 votos, exactamente. Más de 5.000 votos, sí, así mismo es. Y esto te da la pauta del enojo de
0: sí,
2: de
0: era, mucho. Era. Yo no creo en esas cifras. Cifras de Soledad quedaron muy por debajo de las que de verdad tuvo que haber. Porque el nivel de
1: robo.
0: Dios mío,
1: robo
0: y a pesar
1: descarado.
0: De todo eso, sí. Ganamos.
1: A pesar de la plata sucia,
0: ¿entendés?
1: A pesar,
0: o sea,
1: del,
0: yo no creo, todo
1: del
0: bien.
1: Voto asistido.
2: Las cifras oficiales, el voto asistido fue terrible.
0: Las cifras oficiales fueron esas.
2: Sí.
0: Pero ustedes que estuvieron en las mesas, estuvieron como apoderados, saben perfectamente cuánta gente sucumbió ante las presiones de los colorados.
2: Así mismo. Sí.
0: ¿Y cuántos votos significó eso?
2: Y afuera teníamos, o sea, también la compra de.
0: De verdad.
1: Sí,
0: ahí estamos hablando de una diferencia mucho mayor.
2: Asistido, terrible.
0: Hay que reconocerlo.
2: El voto asistido.
0: Más allá del oficial.
2: Que experimentamos el domingo 4 fue terrible.
0: Por eso dije, a pesar de todo, ganamos.
2: Sí. A pesar de todo, ganamos.
0: Claro.
1: Sí. Y detener un poco, David, lo que mencionabas, el voto asistido, ¿verdad? Un sector del Partido Colorado ya decía unos días antes, yo no sé cómo esa gente no fue sancionada, debería ser judicializada, ya avisaban que no iban a cumplir resolución por la cual del Tribunal Superior de Justicia Electoral, que reglamenta la ley electoral por la cual se reglamenta el voto asistido, que es muy clarito, ¿verdad?
2: ¿Quiénes eran los que podían tener el voto asistido?
1: Solamente personas
2: con discapacidad visual.
1: Sí,
2: y con
1: ciegas.
2: Un impedimento en sus miembros superiores.
1: Ciegas,
2: ¿verdad?
1: Sí.
2: O sea, la gente que no veía y la gente que no podía manejar sus dos manos.
1: Sí, personas sin brazos y sin manos,
2: sí.
1: Correcto.
2: Sí, ya, si entras en silla de rueda y podés usar tu mano, votás solo,
1: sí.
2: ¿Verdad? Pero estaba todo especificado, estaba todo legislado.
1: En el campo, en el terreno, ese día, en el día de la votación, nos encontramos con. Primero ya, en el caso de la iglesia San Vicente, que es donde yo estuve como apoderado, ya en la conformación de las mesas, ya con la junta cívica ya apelaba a la ilegalidad, al atropello, porque eso es un atropello. Vienen tres matones de 2 metros y medio a querer la junta cívica que supuestamente tiene que ser objetiva. Era evidente que eran unos colorados que querían imponer 3-4 ANR, porque ¿cómo está conformada una mesa para que la audiencia sepa lo que no saben? Era un miembro del Partido Liberal, era solamente un miembro de cada partido tiene que estar. Y después los veedores, ¿verdad?
2: Sí.
1: En el caso de la iglesia San Vicente, en varias mesas metieron 3-4 ANR. Eso es totalmente ilegal, ¿verdad? Porque si no está ponerle que no fue el titular del PLRA, tenía que estar el suplente, y si no está el suplente puede ocupar esa un ciudadano que esté presente en ese lugar, que vote en ese lugar, pero no puede ocupar otra persona de la ANR, ¿verdad?
0: Del mismo partido.
1: Entonces, desde el vamos, ellos apelan al atropello, a las amenazas. Eso fue tremendo. Eso ya fue a las 5 de la mañana del domingo. O sea, empezámoslo ya mal, ¿verdad?
2: Sí.
1: Pero
2: había casos y casos. Porque después yo quiero contar lo que ocurrió en el Santísimo Redentor.
1: No, contá ya.
2: Bueno, no.
1: Porque estamos contando desde el vamos. Okay, la constitución de la mesa. Desde ahí empieza
2: desde ahí,
1: el atropello a la democracia, al voto ciudadano.
2: Sí. En el caso nuestro, ¿verdad? Que sí nos constituimos para las 5 de la mañana.
1: Sí.
2: Ya estuvimos a las 5 de la mañana en el portón de la escuela Santísimo Redentor.

0: Así como hemos coordinado y fijamos, ¿verdad? Sí tuvimos un evento, sí, un evento bastante particular, ¿verdad? En donde tuvimos junta cívica de una representante del Partido Liberal, una representante del Partido Colorado, ¿verdad? Donde no hubo ningún inconveniente, por suerte, ¿verdad? No tuvimos inconveniente. Sí tuvimos algunos casos en que no llegaron nuestros mesarios, ¿verdad? Pero ahí sustituimos sin ningún problema. Realmente fue muy, pero muy tranquilo hasta que empezaban a entrar las hurreras.
1: ¿Cómo es eso, David?
0: Y entraron a entrar las hurreras que traían personas con voto
1: Ah, ok,
0: asistido.
1: voto asistido.
0: Entonces, las hurreras estaban detrás, pero luego venía la pobre víctima, que la
1: Sí,
0: señora, el señor,
1: porque
0: con el
1: son.
0: hijo, con el nieto, con el ahijado. Pero las hurreras eran la que clamaban, ¿por qué no puede votar? Ella tiene que votar, ella tiene derecho de votar. Y nosotros le explicamos que no, que la señora se encontraba en perfectas condiciones. Y le decíamos que no, señora, hay una reglamentación
1: Que tenía que entrar sola al cuarto
0: que
1: oscuro.
0: el voto asistido era solamente para
1: Bueno, pero
0: personas.
1: ¿qué tenía la señora? Por eso ellas reivindicaban que voten.
0: Realmente había muchas personas
1: Pues no entendían
0: de
1: cómo.
0: edad muy avanzada, ¿verdad?, que no entendían el funcionamiento de la máquina. Y ahí yo me di cuenta y bueno, y dije, bueno, aquí tiene que estar presente, en estos casos tiene que estar presente un fiscal electoral en cada escuela de
1: Es que
0: votación.
1: eso, David, ocurrió. Nosotros tuvimos 23 mesas en la iglesia de San
0: Bueno,
1: Vicente.
0: nosotros
1: Eso
0: tenemos 18 meses,
1: ocurrió en cada mesa.
0: en cada mesa,
1: Y
0: sí.
1: tres presidentas, y tengo que decir, de la ANR, ya de entrada nos dijeron, nosotros no vamos a cumplir esa resolución.
0: Sí, muchos decían que
1: ¿Qué dice
0: no.
1: la resolución? Primero eso, ¿verdad? Que tiene que
0: Sí.
1: ser una persona, y en el caso que le asista a una persona ciega,
0: Sí.
1: se tiene que registrar en una
0: Es que
1: planilla
0: todo lo que hacían,
1: y tiene
0: todo lo
1: que
0: que venían
1: firmar.
0: acompañados,
1: Y esa persona
0: tenían
1: que
0: que firmar,
1: acompañó una
0: sí.
1: vez, solamente una
0: Una
1: vez
0: vez,
1: le podía acompañar. Bueno, ¿qué nos decía esta gente? Desde el vamos, desde las 7 de la mañana, entonces nosotros no vamos a cumplir eso. De entrada ya nos decían eso. O sea, ellos no van a cumplir la ley. O sea,
0: sí, así decían, que no van a cumplir la ley en el caso de Santiago Redentor,
1: y eso a los
0: que no se va a
1: gritos, ¿eh?
0: cumplir
1: No,
0: a lo
1: a los
0: grito,
1: gritos,
0: claro que.
1: a los
0: Que
1: gritos, ¿eh?
0: estábamos equivocados,
1: Sí.
0: que nosotros mentíamos,
1: Que
0: que
1: eso es
0: nosotros
1: inconstitucional, un
0: que
1: montón
0: ustedes, los
1: de.
0: opositores, que van a perder
1: Sí. Por eso
0: siempre
1: luego
0: la.
1: nunca ganan
0: Por eso
1: elecciones,
0: nunca
1: me
0: ganan
1: dijeron a mí.
0: elecciones porque tienen esta
1: Parece que
0: actitud.
1: tiene todo el mismo
0: Sí,
1: relato,
0: sí,
1: el mismo
0: sí, sí.
1: discurso. Están todos
0: En fin.
1: programados para repetir lo mismo.
0: Entonces yo le pedí a la señora, porque todavía no era hora en que ella se quede. O sea, el conteo del voto es abierto, ¿verdad? Pero ella entraba y salía y ella no votaba en esa escuela, ¿verdad? Entonces le por favor, señora, que se retire. Me dijo, ¿vos quién sos para que yo me retire? Yo fui apoderada. Y bueno, y si usted fue apoderada, sabe muy bien cuáles son las reglas, le decía
1: Sí,
0: yo. Pero
1: exactamente.
0: muy amable, muy caballero, ¿verdad? Pero son
1: Eso es
0: terribles.
1: lo que hay que
0: Son
1: hacer.
0: terribles.
1: Hiciste bien porque
0: Sí.
1: yo creo que ellos también apelan a que vos pierdas el control y entres en ese juego de la pelea, ¿verdad?
0: Claro,
1: Y
0: claro.
1: nosotros todo el
0: Y
1: tiempo.
0: mientras ese juego de la pelea, otras mesas están aprovechando
1: Claro, pero nosotros
0: para
1: siempre con la
0: sí.
1: ley en la mano. Pero ¿qué hicimos, David, en estos casos? Yo le traje a la gente, a los funcionarios del Tribunal de Justicia Electoral. Hasta para denunciarle a esta persona que abiertamente, a la presidenta de mesa que nos dijo que no iba a hacer cumplir esa resolución, que ella iba a hacer pasarle a toda la gente que quería y como quería, le trajimos a todas las autoridades que estaban, a todos los apoderados y le rodeamos la mesa y le dijimos, no, eso no es así, eso está mal. Acá vamos a cumplir la ley, ¿ok? O si no, vamos a llamar a la fiscalía, a quien sea para denunciarte. ¿Y sabes qué pasa en esos casos, en el peor de los casos? Se anula la mesa.
0: Claro, no en la
1: Y
0: mesa. O
1: esa
0: saluda el
1: mesa
0: voto.
1: tenía
0: Sí.
1: 250 votos, tenía esa mesa. 250 personas,
0: Electores.
1: electores tenían que pasar por esa mesa. Imagínense el daño que esa gente hace
0: Sí.
1: cuando hace ese tipo de atropello
0: ¿Cuál es
1: a la justicia electoral.
2: el evento más flagrante, más perjudicial en materia de electoral que ustedes vieron? El más.
0: En mi caso, hubo una persona que sacó foto de la pantalla.
2: No, no, no hablo de un caso, hablo de un tipo de evento, el que más
1: Y
2: podía
1: Oscar,
2: perjudicar a las
0: el
2: a los
0: voto
2: votos.
0: asistido,
1: El
0: el
1: voto,
0: voto
1: y sabes
0: asistido.
1: que y hacían la famosa calesita, o sea,
0: Sí.
1: esta persona, después logramos que se registren, pero ¿qué pasa? Hay un vacío en la ley. Esta persona, vamos a suponer, David, le llevaste a tu abuela
0: Sí.
1: a que vote, le votó a tu abuela, saliste de esa mesa y la acompañaste a otra abuela tuya, supuestamente, a
0: Sí.
1: que también vote en la otra mesa, pero usted registra. Entonces la gente se iba registrando en varias planillas y encuentran los huecos ellos
0: Sí.
1: en la ley y ahí tantean, te atacan y vos tenés que estar.
2: ¿Pero cuáles huecos?
1: Este, por ejemplo, el voto asistido, Oscar.
2: ¿Cuál?

0: Y una persona, repito de vuelta, una persona que David le lleva a su abuela a votar, David ya no le puede llevar a otra persona.
1: ¿Por qué no puede?
0: Porque
1: está. Porque la ley dice.
0: Porque la ley
1: ¿Y dónde
0: dice
1: está el vacío de la ley ahí?
0: que solamente en una mesa David le puede llevar a esta persona mayor. Pero en la siguiente mesa hace lo mismo. ¿Cómo
1: Ya
0: yo
1: sé que
0: hago?
1: hace lo
0: ¿Cómo?
1: mismo, pero la ley impide eso. Vos hablas de vacío legal.
0: Es un va sí. Es un
1: No, pues si hay prohibición.
0: Está la prohibición, pero que en la misma mesa nomás
1: Ah, habla de una sola mesa.
0: no
1: No
0: especifica.
1: prohíbe las siguientes mesas.
0: Dice que una vez, una sola vez dice, pero es así muy general, pues eso, ¿verdad? Entonces van a la otra mesa y nosotros identificamos una
1: Sí,
0: persona.
1: lo que más se habla es del voto asistido. Eso es lo que más habla.
0: Eso fue terrible, eso fue terrible. Lo segundo, lo que decía David, yo le agarré a nosotros, con nuestros miembros de mesa, le agarramos a varias personas. Que ellos tienen la pasa, ¿qué ocurre? Voto comprado. Ellos tienen gente que recibe plata
1: No,
0: porque
1: ¿ustedes vieron la compra de votos?
2: en la esquina, sí,
0: Sí,
2: claro.
0: yo vi,
2: Sí,
0: fuera del
2: yo vi,
1: local.
2: fuera del local,
0: Yo
2: sí.
0: vi, Oscar, pero son tantas las ilegalidades que deberíamos haber denunciado eso, pero son tantas las ilegalidades, una tras otra que tenés ese día, que uno tiene que elegir su lucha porque no, imposible, nosotros éramos poquititos. Imposible cubrir todo. Todo el local de votación, encima
1: O sea,
0: afuera.
1: hay un enjambre de operadores.
2: Un
0: Te
2: enjambre, sí.
0: avasallan, te
2: No, ellos ya están
0: avasallan.
2: en el portón, ya está con el celular. El móvil 1, el móvil 1, anda a buscar a fulano, anda a la que se vaya a otra parte.
0: Te
2: No, no, no,
0: avasallan.
2: es
0: Y
2: impresionante.
0: ves así, ahí enfrente, ves cómo ellos entregan la plata a la gente que sale. Pero ¿qué esperamos? ¿Qué espero yo, ciudadano? Yo no soy Superman tampoco. O sea, uno tiene que elegir sus luchas ese día.
2: Claro.
0: Yo, ¿cuál era mi lucha? Cuidar mis mesas. Ahora, allá, lo que pasa allá afuera ya es
1: Escapa.
0: humanamente imposible. ¿Qué yo espero? Que la fiscalía actúe. Esto es lo que
2: Que
0: decía
2: la
0: uno,
2: policía.
0: que la policía, eso es un delito electoral. Infraganti le estás agarrando a esa
1: Se les ve
0: gente.
1: cómplices.
0: ¿No?
1: Se les ve como
2: Se le
1: cómplices.
2: ve hombro, sí.
0: La policía
1: No actúan.
0: mirando, no actúa, como
1: Haciendo la vista
0: ellos
1: gorda.
0: son un rulo, están como rulo estatua ahí parado todo el día y. Eso se ve muchísimo, se ve muchísimo. ¿Y qué dijimos nosotros? No, enfoquémonos en cuidar nuestras mesas porque también eran la foto que sacaban yo, o sea, anulamos, porque el voto, cuando si a una persona se le ve que sacó foto, ahí mismo se le anula el voto y se deja constarse que ese voto se anuló porque se sacó foto. O sea, en muchos votos anulamos en la iglesia de San Vicente por personas que venían al cuarto oscuro a sacar foto de su
2: De su
0: voto.
2: voto, sí.
0: Eso es ilegal también. Y eso que está la cartelería por todos lados, empapelamos el local de votación con prohibido tal cosa, ta, ta, ta, ta, para que eso corra como tiene que correr normalmente.
2: No quiero dejar pasar esto, Manu, lo que vos dijiste, empapelamos ese día, ¿verdad? Porque nosotros también empapelamos ese día porque en las cajas estaban todas las instrucciones. Pero yo
0: También.
2: pienso, yo creo que hay una falencia en la comunicación por parte del Tribunal Superior de Justicia
0: Sí,
2: Electoral. Porque
0: sí.
2: ellos deberían invertir mucho más en
0: Que no
2: campaña.
0: se laven la mano
2: En
0: como estaban
2: campaña
0: queriendo hacer los
2: publicitaria. Ellos
0: ministros.
2: deberían estar más en los colegios. Porque acá hay un problema. Aquí hay un
0: Capacitaciones.
2: problema de educación cívica.
0: Cívica. Uf,
2: Imagínate
0: sí.
2: que un policía me dice a mí que se está votando hoy.
0: No puede
2: Te
0: ser.
2: juro
0: Vos me estás
2: por Dios, no te
0: jodiendo.
2: juro, mira, te juro. ¿Qué se está votando hoy? Y yo le digo, hoy estamos eligiendo en toda la República de Paraguay a nuestros intendentes, a nuestros concejales y a sus suplentes. Y bueno, su suplente ya es verdad, porque ya le votaste,
0: Y
2: obviamente, pero
0: sí.
2: no sabía, no sabía, imagínate.
0: Educación cívica.
2: Entonces la educación
0: Educación cívica.
2: cívica y todo esto, que la resolución, porque esta del voto asistido es una nueva resolución. Porque luego tenemos el
0: Sola,
2: voto
0: sí.
2: asistido,
0: Sola.
2: está el voto en casa, ¿verdad? En
0: Sí.
2: donde vos tenías que escribirte
0: Sí.
2: meses antes, ¿verdad? Y
0: Para que.
2: justificar por
0: Sí.
2: qué va a ir la máquina hasta tu casa. Y tenemos el voto asistido, el voto en casa y otro, el voto accesible. Ahí está, el
0: También.
2: voto accesible.
0: También.
1: Pauga.
2: Y un voto accesible para agilizar las votaciones donde también te escribías, para no formarse larga, al final todo, ya te escribías
0: Silla de
2: antes.
0: rueda, cosas así. Personas que están en silla de
2: Y
0: rueda y
2: la
0: tienen un
2: máquina de
0: rompimiento.
2: ensayo, que quiero que escuche la audiencia, la máquina de ensayo que no funcionaba.
0: En tu local de votación pasó eso.
2: No funcionó, ¿verdad? Y al no funcionar esa máquina, obviamente que estimulaba al voto asistido, ¿verdad? Entonces nosotros, cuando se
0: Sí,
2: resolvió el
0: eso
2: tema de la
0: mismo
2: máquina,
0: ocurrió. Eso mismo
2: nosotros como
0: ocurrió.
2: apoderados fuimos...
0: Sí.

0: mesa por mesa a anunciar que la máquina de práctica ya estaba habilitada y que si antes de tomarle la cédula, si vos notabas que esa persona no iba a poder, le invitabas amablemente a que vaya a hacer la práctica, ¿verdad? Pero, ¿qué pasa? Llevan gente con andadores, llevan gente con bastón. Es un problema.
1: Sí.
0: Enviarle a la pobre señora que le costó llegar hasta tu mesa para que vaya hasta la máquina de práctica. Okay, sí.
1: Hay muchos vacíos.
0: Hay muchos vacíos.
1: Sí.
0: El tema de comunicación es vital, es fundamental. Sí. En este caso, el Tribunal Superior de Justicia Electoral debe invertir más.
1: Mucho más. Mucho más. Unos meses antes también y en las capacitaciones
0: y coordinar todos estos temas con las comisiones vecinales, es decir, que coordine con los municipios, ¿verdad?
1: Sí.
0: La lista de comisiones vecinales y que se trabaje con las comisiones vecinales, ¿verdad?
1: Y que esos ejercicios de votación no solamente se haga el día de la votación, quizá unos días
0: antes.
1: Si bien
0: se hicieron, no fueron suficientes, porque muchos políticos se apoderaron de las máquinas,
1: sí,
0: ¿verdad? Para hacerle practicar con su voto de verdad.
1: Sí. Ocurrió eso.
0: Porque esta era una máquina de simulación.
1: Claro, no tenía el rostro del candidato ni la lista.
0: No tenía ni la lista, ¿verdad? Entonces, eso es el mensaje que yo quiero dejar hoy en Paraguay Verde.
2: Yo lo que pienso es que no habiendo participado...
0: Invertir en comunicación.
1: Capacitación y comunicación.
2: Sí. El control, etcétera. A mí me fue todo bien. Pero lo que yo pienso... Me fui muy temprano, ¿verdad?
0: ¿A qué hora te fuiste a votar?
2: A las 8.
0: A las 8, temprano.
1: Tempranito.
0: Relativamente temprano, sí.
2: Sí, muy temprano.
0: No había nadie.
1: Eso es lo mejor.
0: Llevaste tu mate, hablaste con la gente.
1: Claro. Eso es lo mejor.
0: Sí.
2: Pero vos sabés que yo lo que...
0: Yo no puedo tomar ni mate. No puedo tomar
2: yo
0: ni
2: lo
0: mate.
2: Que entiendo es que es natural todo eso. Es muy natural. Sobre todo en un país como el nuestro, que tiene varios elementos que hacen que la gente descrea en las elecciones.
0: Sí.
1: Y particularmente por las experiencias de las últimas elecciones, las generales, del 2023.
2: De toda la vida.
1: Sí.
2: Elecciones de toda la vida. Entonces hay como una suerte de ese rito de las elecciones, del voto, ¿verdad? Eso es un rito sin contenidos para mucha gente. Y entonces, bueno, ya que me ponen que es obligatorio, etcétera, etcétera, etcétera.
1: Ahora te multan también.
2: ¿Qué ventaja puedo sacar yo de ese acto ritual que yo no elijo a nadie? Entonces, ¿de qué reglas me vas a hablar? No me interesan. Porque ese tema de la educación cívica que estás diciendo vos, David, no es solamente para las elecciones.
0: No, claro que no. Es tu día a día,
2: construir y formar ciudadanos.
1: Sí, ciudadanía.
2: Construir ciudadanía. En todos los aspectos. Manejando en la calle. ¿Verdad? Yo me acuerdo que durante un periodo de gobierno, el MOPC tenía un plan muy ambicioso de educación vial, tanto para peatones como para choferes de lo que sea, diferenciados. Porque es una verdadera vergüenza la falta de respeto a las normas del tránsito que tienen los que manejan. Y es uno de los principales...
0: problemas.
2: Las principales causas de accidentes muy feos que ocurren.
0: Que ve todos los días, todos
2: un
0: los
2: porcentaje
0: días.
2: Muy alto de los accidentes, que son en muchos casos mortales.
1: Oscar, te interrumpo. Justamente en el último informe de viabilidad y compañía, el 80 o más, o casi 90% de los accidentes de tránsito es porque la gente no sabe manejar. No, es porque maneja...
2: ¿Qué es informe de viabilidad? ¿De quién?
1: Y de accidente y todo eso.
2: De
1: MOPC, creo que...
2: bueno, Ministerio de Salud, capaz.
1: No, para mí que era MOPC.
2: MOPC.
1: Sí. Es porque la gente no sabe manejar, porque es imprudente.
2: Bueno,
1: porque no porque está en estado etílico. Porque...
0: Y al ser imprudente porque no maneja las reglas de tránsito.
2: No quiero detenerme en un solo detalle. Eso ocurre en absolutamente todos los casos en la República del Paraguay. Ese tema de los tóxicos en la agricultura, la misma cosa. No es que la gente sea asesina y por lo tanto usa venenos en un grado muy elevado. Se está suicidando y es porque desconoce los efectos, desconoce los aspectos técnicos del uso de pesticidas o agrotóxicos. También es así, un porcentaje muy importante. Claro que hay gente que no tiene escrúpulos también, en medio de todo eso, ¿verdad? Pero en el manejo de vehículos, en los choferes de buses,

0: no conocen los derechos y los deberes de lo que eso significa.
1: Sí.
0: De que un montón de vidas está en sus manos.
1: Sí.
0: Entonces, este rito, este ritual de ir a votar cada 5 años, es como parte de lo natural que resulta el desconocimiento. Y si vos querés ciudadanos responsables que puedan ejercer derechos y deberes con conocimiento, realmente es lo que dice David. El programa de educación tiene que ser muy fuerte, en todos los aspectos.
1: Sí.
0: Yo creo que nosotros hemos deconstruido ciudadanía. Claro. No construido, claro. Deconstruido ciudadanía, claro, porque en la República del Paraguay.
2: Sí, la corrupción también empieza por aquel que acepta ser llevado y recibe esa plata por votar por fulanito o fulanito, ¿verdad? O sea, ahí voy a lo que dice Oscar también. Eso pasa mucho por,
1: sí,
2: por la educación.
0: En todas partes. En todos los trámites. Sí. Qué épico ese voto de una vez cada 5 años no va a escapar de la de las generales de la ley. Eso es lo que quiero decir. Entonces, que no nos sorprenda el acto electoral nomás. Que nos sorprenda la deconstrucción de ciudadanía en el Paraguay. Tenemos que construir ciudadanos.
1: Y sobre el
0: ciudadanos
1: punto,
0: responsables, conscientes, ¿verdad?
1: Sobre eso. El punto. Quería saber cuál es el porcentaje de jóvenes que votaron. Porque en mi colegio, en mi escuela, San Diego Redentor, yo no he visto muchos jóvenes.
0: No, yo vi muchos jóvenes.
1: Sí, sí, y con mucha alegría les cuento que muchos jóvenes sí fueron parte de fueron nuestros mesarios.
0: No,
1: jóvenes, estoy hablando de gente joven, sí.
2: Sí, sí. También en el caso de mi colegio electoral también muchos jóvenes como mesarios, gente simplemente comprometida. Yo necesito hacer un aporte porque estoy harto de vivir en una ciudad así tan destruida, esto es un caos, no soporto, no banco más esto, y el único momento en que yo pueda ayudar me pareció que era este.
1: Entonces, y fueron muy valientes, ¿verdad?
2: Totalmente.
1: Porque esta no fue una elección cualquiera, la que tuvimos en el 2026, y hablo para todo el territorio, para los 263 municipios. Sí. No, mira, fue una elección cualquiera porque esto marca nuestro futuro para el 2028.
0: Sí. Pero curiosamente, también tengo que decir algo que tenemos que tener en cuenta. Las elecciones municipales no son las más concurridas, normalmente. Y no solo en el Paraguay.
1: El mundo.
0: Las elecciones nacionales son las que realmente tienen convocatoria.
2: Pero,
0: quiero decir algo con respecto a los jóvenes. ¿De dónde salió esa cifra? 180.000 jóvenes quedaron excluidos del padrón.
2: Es un informe de la OEA. Ellos realizaron, reclaman al Tribunal Superior de Justicia Electoral. Y ellos le explican que esa exclusión se debió a que son jóvenes inubicables. No sé qué significa.
0: Y no tienen dirección.
2: No tienen dirección.
0: Domiciliaria.
2: Pero es un número elevadísimo y...
0: Y es un porcentaje
2: Es un
0: alto.
2: Reclamo que hizo la OEA, ¿verdad?
1: Pero ¿sabe qué pasa normalmente también
0: con
1: el voto?
0: ¿Sobre cuánto es eso?
2: El total 187.000 jóvenes ahora. Fueron habilitados...
0: Claro, pero hay
2: 1.363.000 jóvenes fueron habilitados.
0: Y de esos
2: son
0: 180,
2: de 18 a 29.
1: Esto es la famosa inscripción.
0: Sí, automática.
1: Automática, sí.
0: Y de esos 180 y pico quedaron fuera.
2: Sí.
0: De los millón y pico.
2: Sí, de los millón y pico, 187.000 quedaron fuera.
0: O sea, unos
2: ahora,
0: 6%.
1: O sea, que no tenían dirección esos chicos.
2: Y dicen,
0: claro,
2: que eran inubicables.
0: No tenían dirección, por eso dicen que es inubicable.
2: Sí, no tienen cómo.
0: Pero
2: decir
0: mucho, es un porcentaje alto.
2: Es alto. Representa el 27% del padrón nacional. 27%.
0: Los 180.000.
2: Los 1.000.000, no. 1.367.000 personas que estaban habilitadas, de 18 a 29 años.
0: O sea, 27% de jóvenes estaban en el padrón. Y de esos, no de los 1.000.000 y pico, fuera quedaron
2: 187.000.
0: Y eso, tendríamos que calcular qué porcentaje eso significa.
2: Sí, pero yo vi gente joven que fue a votar.
0: Y claro,
2: y
0: si 1.000.000 y pico entró nuevo en el padrón,
2: yo
0: claro que podía haber.
2: Mira, yo estuve...
0: Estamos hablando de todo el país, ¿eh?
1: Todo el país,
2: todo el país. Yo estuve observando muchísimo en dónde había, en qué fila, en qué mesa había más jóvenes. Y en esas mesas donde había más jóvenes ganó Soledad Núñez, ganó, pero por 100 votos ganó Soledad Núñez. O sea, fue así una paliza, ¿verdad?
1: Pero ¿sabes cuál es el problema con esta inscripción automática? Que suponete, el joven...

0: joven que va a votar por primera vez es de Asunción, pero su inscripción sale en Fernando de la Mora. Por ejemplo, sí, ¿verdad? Entonces, ese chico tiene que irse hasta Fernando de la Mora para votar, y eso es lo que muchas veces...
1: Eso es parte de la educación también, David, sí, porque sí. Si uno... Yo sabía mi local, mi mesa
2: sí.
1: Y mi número dentro
2: uno
1: de la lista.
2: Uno se tiene que ocupar también de eso, ¿verdad?
1: Uno tiene responsabilidad individual en estas cosas. Pero ¿cómo va a tener responsabilidad individual si ni siquiera sabe dónde hacer la parada un bus?
2: Sí.
1: Somos de un nivel muy bajo de ciudadanía. Y ahí es una responsabilidad personal. Tampoco le podés tirar todo al gobierno, a las instituciones, etcétera.
0: O sea, no Fernando de la Mora, discúlpame. Le tocaba en otro barrio lejano de su barrio.
2: Y sí, ya trasladarse y todo esto tiene su costo. Y sí, esto no es fácil. No es fácil.
1: No.
2: Otra cuestión también.
0: Un chico que va a votar por primera vez, ¿verdad? Que ni siquiera se tomó el tiempo de leer, de investigar, de ver cómo funciona la máquina.
1: Sí. No le importa, discúlpame, pero no le importa.
2: Sí. Sí.
1: ¿Por qué? No, y no le importa, porque no le parece válido
2: no le
1: su
2: importa.
1: Voto.
2: Una...
1: No conduce a una elección. Por eso es importante
2: sí.
1: La victoria de Soledad Núñez.
2: Sí.
1: Porque te devuelve
0: esperanza.
1: El crédito de que vale la pena, de que podés elegir.
2: Y que
1: no solamente ser arreado para un voto.
2: Y que no son invencibles, a pesar de la compra de votos, a pesar de toda la estructura, la mafia que manejan, no son invencibles. Cuando vos estás ahí en el día, bueno, antes ya, porque el ejercicio empieza antes, ¿verdad? Desde la capacitación sobre cómo yo tengo que actuar ese día, te das cuenta que si cuidás el voto ciudadano, le ganás, ¿verdad? Para mí una de las grandes lecciones aprendidas de este domingo es esa, camino al 2028, cuidar los votos, pero cada voto ciudadano.
1: Yo quiero ir más allá.
0: Y cumplir con tu con
1: yo quiero ir más allá de lo puntual que estás planteando, Manu. Yo creo que de lo que te das cuenta con esto, del se puede, se pudo,
2: sí.
1: Es que se va a poder.
2: Se va a poder.
1: Y se va a poder quiere decir antes. Que la democracia vale la pena.
2: Sí.
1: De que la democracia es posible. Y de que la democracia es algo tremendamente positivo. Ese es el crédito que tenemos que recuperar.
2: Totalmente.
1: Ese es el crédito. Y que para llegar a eso hay un trecho que caminar de responsabilidad individual y de responsabilidades que tenemos que cobrarle a las instituciones. Y eso también tenemos que considerar. Entonces a mí me parece que esta gran victoria de Asunción, la de Villarrica, la de Ciudad del Este
2: fue una paliza.
1: Son realmente
2: arrasó,
1: muestras de
2: creo.
1: Que vale la pena, de que sí se puede hacer sí. Algo mejor que lo que teníamos. Y eso es muy importante, ¿verdad? Y no es solo esperanza, es realización de deseos, realización. La esperanza pues es algo que, bueno, tenemos más allá, ¿y para qué nos ayuda la esperanza? Y bueno, para seguir caminando hacia adelante, ¿verdad? Pero en este caso, estas son concreciones, y eso es demasiado valioso. Esto es incomparable, ¿verdad? Y que para llegar a esto... que hemos llegado, hubo un esfuerzo muy grande
2: sí,
1: de ustedes.
2: Hay que reconocer,
1: estuvieron
2: sí,
1: como apoderados
2: mucha
1: de
2: gente,
1: mesa.
2: Mucha
1: estuvieron
2: gente comprometida.
1: Velando por la seguridad
2: yo
1: del voto del ciudadano.
2: Sorprendido.
1: ¿Verdad? De Asunción. Y,
0: sí, sí.
1: Así como otros en Villarrica, así como otros en Ciudad del Este, etcétera. Y otras localidades.
2: La unión hace la fuerza.
1: O sea, valió la pena.
0: Valió la pena. Totalmente. Sí. Valió la pena y bueno, y ese fruto del esfuerzo, ¿verdad? De muchos hombres, mujeres... Soledad Núñez es la nueva intendente de la ciudad de Asunción.
2: Y también reconocer el trabajo que hizo Sole, ¿verdad? Ella trabajó mucho, trabajó con muchas propuestas muy buenas, que también yo creo que encantó al ciudadano asunceno, ¿verdad? Y por eso yo creo que ella supo captar ese 35% o más de indecisos a última hora.
0: A última hora, sí.
2: Y
0: sí,
2: también
0: sí.
2: Ese voto rabia. Porque en mi local de votación y en varios otros, estuve hablando con otros apoderados, creo que en el tuyo también hubo ese famoso voto cruzado.
0: Sí, muchísimo.
2: Yo al momento de...
0: Muchísimo voto cruzado.
2: Al momento, como el escrutinio es público, yo estaba frente a una máquina, se pasa el boletín por la máquina con el chip y entonces se tiene que visualizar
0: y se tiene que
2: en la pantalla. En la pantalla tiene que salir por quién votó la persona y tiene que coincidir con la boleta.
0: Claro,
2: atender cómo es el control. Así, mesa por mesa estuvimos controlando.
0: No apareció todavía de vuelta.
2: Y mira, de los 100 votos,

0: Ponerle un porcentaje que tuvo Sol en una en la máquina que yo estaba controlando, 50 era voto cruzado. Gente que votó por Soledad Núñez
1: Y
0: y que
1: fue.
0: votó en concejalía por ANR. O
1: Sí.
0: sea, eso para mí fue increíble. Y yo felicito a esa gente que supo dejar de lado su fanatismo. Gente que
1: A
0: estaba afiliada al Partido Colorado, ¿verdad?
1: ANR y otros partidos.
0: Otros partidos
1: Sí, sí,
0: también,
1: sí,
0: ¿verdad?
1: sí,
0: Los partidos hegemónicos,
1: sí.
0: ¿verdad? Pero principalmente ANR, yo quedé sorprendido realmente y ganó con ese voto, Sole ganó con ese voto, ¿verdad? Y yo realmente felicito a esa gente.
2: No, yo no le doy el crédito a los colorados que votaron por Sole. Yo le doy el crédito a los que votaron por Sole, que son la ciudadanía de Asunción. No importaba el color. Ellos son los responsables de la victoria de Sole.
0: No quiero
2: Yo
0: dejar,
2: no,
0: no quiero
2: la misma
0: dejar.
2: cosa me dijeron a mí con respecto al Lugo. Si no hubiera sido por el PLR, no, ¿qué PLRA? Por supuesto que el PLRA. Aquí
0: También Colorado estaba en
2: ganó
0: la luz, muchísimo, ¿se
2: Colorado,
0: acuerdan?
2: PLRA, comunistas, socialistas, febreristas, etcétera, etcétera, etcétera. ¿Verdad? Todos los que votaron por una causa, ellos son los responsables. No le restes de ninguna manera el valor que tiene la propia gente de la alianza.
0: Pero no quiero dejar de felicitar a esa gente que supo dejar su fanatismo de lado y votó por aquel
2: Está
0: candidato que le
2: bien,
0: gustó, que le convenció y votó por un cambio
2: pero no darle la
0: que sea.
2: responsabilidad única de que fueron los que
0: No,
2: lograron la
0: pero fue
2: victoria.
0: un número elevado.
2: No
0: Fue un número
2: importa, no
0: bastante elevado.
2: importa.
0: Y eso a mí también
2: El número elevado es todo
0: no
2: aquel
0: dejó
2: que votó por
0: sorprenderme.
2: Sole.
0: Bueno.
2: Ellos son los responsables. No es solamente un sector, ¿verdad? Sino es darle mucho crédito.
0: No, no doy mucho,
2: No, a darle el crédito que
0: doy crédito.
2: corresponde.
0: Por eso empecé
2: Darle el
0: diciendo,
2: crédito que corresponde, está bien.
0: que el discurso de Soledad Núñez, la campaña que hizo, ella, las propuestas que hizo, yo creo que supo llegar al
2: Entre otras
0: ciudadano
2: cosas.
0: a su seno. Claro,
2: Entre otras cosas.
0: también el equipo que estaba detrás, la lista 3 también que acompañó, ¿verdad?
2: No, no, no. Digo que aquel que le
0: Son
2: convenció
0: muchos
2: al elector
0: elementos.
2: colorado por Sole, no solamente las propuestas de Sole, sino realmente el hastío que le dio
0: Sí,
2: todo lo que sabe de su propio partido.
0: así es.
2: O sea, hay muchas. Por eso digo yo pienso que todos aquellos que votamos por Soledad Núñez somos los responsables de su victoria. Todos y todas. Para mí es un error decir, ah, gracias a. No. Gracias a todos. Gracias a esos 150 mil personas
1: Sí.
2: que elegimos, esta es la candidata. Conscientemente. Y tampoco me gusta que, ah, por rabia. Bueno, genial, claro que habrá rabia por ahí, de por medio. Pero es la propuesta, es la figura, es la persona, es la confiabilidad que te ofrece. ¿Verdad? Tenemos que ser un poquito más maduros en la consideración de las causas que generan las consecuencias.
1: Me parece
0: Sí,
1: interesante
0: eso.
1: la
0: No,
1: reflexión.
0: todavía quiero seguir con las lecciones aprendidas,
2: A
0: cosas
2: ver.
0: buenas y cosas malas, porque son lecciones aprendidas
2: Claro
0: realmente.
2: que sí.
0: Y cuento esto porque la gente que vota, pues no está tan. La gente que fue y votó y ya salió del local de votación no está tan interiorizada de cómo es todo el proceso de
1: No,
0: votación que
1: cumplió y
0: es.
1: se fue.
0: Cumplió y se fue, ¿verdad? Y somos nosotros los que tenemos los guardianes de ese voto, ¿verdad? Pero inclusive, David, Oscar y audiencia, hasta el último segundo, viene el escrutinio público, la máquina de votación, qué sé, y el cartón, el certificado del TREP tiene que ir en una caja
1: Sí,
0: sellada, se
1: sí.
0: le da a la autoridad del Tribunal Superior de Justicia Electoral que está en el local de votación. ¿Qué ocurrió en mi local de votación? Se extraviaron
1: A
0: algunos
1: la pucha.
0: certificados del TREP.
1: Tan rápido.
0: Pero, ¿qué ocurrió? Estaba la diputada
1: Rocío Vallejo.
0: Rocío Vallejo en el local de votación. Ella fue y encaró a cada uno de los tres presidentes de mesa que eran de la ANR, que hicieron desaparecer el boletín. Milagrosamente apareció ahí debajo de la
1: Qué
0: mesa de
1: bárbaro,
0: repente.
1: qué
0: O
1: bárbaro.
0: sea, a lo que voy es que
1: Qué terrible.
0: el control va desde el día antes.
1: Sí, sí,
0: Y
1: sí, sí.
0: hasta que se selle esa caja con todos los certificados, con todos los votos, que se haya contabilizado todo, no está nada dicho. El perjuicio que hacen al voto, a la democracia, es hasta el último segundo. Bueno, pero porque estuvimos ahí, estuvimos cuidando, estuvimos siguiendo, estuvimos denunciando también,

0: Soledad, en el caso de la Iglesia de San Vicente fue un caso histórico porque fue la primera vez que ganó una candidata a la oposición en el barrio San Vicente. Eso es increíble, pero es gracias a eso que estamos comentando, ¿verdad? Que se armó un equipo de vecinos, de vecinas, de mucha gente y bueno, estuvimos ahí ese día. También estuvo, yo quiero felicitar también a los compas de la radio Fe y Alegría que estuvieron aquí este domingo.
1: Ah, claro,
0: El trabajo de
1: ellos
0: la prensa que fue
1: estuvieron
0: fundamental
1: cubriendo
0: también,
1: todo el
0: cubriendo,
1: proceso.
0: denunciando, también cubriendo casi prácticamente todo el país. Por eso es un esfuerzo en conjunto de muchísima gente para poder obtener este tipo de resultados, ¿verdad?
1: Y así nomás lo ven.
0: Y como dice
1: Así es
0: Oscar,
1: espectacular.
0: se puede y
1: Claro,
0: se
1: sí
0: pudo.
1: se pudo,
0: Se
1: sí se
0: pudo.
1: pudo. Y se va a poder.
0: Y se va a poder, sí. Así es, son las 18:19. ¿Qué les parece si hacemos una pequeña pausa, Jorgito? Y volvemos ya con más Paraguay Verde.

0: 18 con 25 minutos, seguimos con más Paraguay Verde por la 1300 AM, Fe y Alegría. El día de hoy con el análisis obligatorio post-elecciones, no podíamos estar exentos de este análisis de todo lo que nos dejaron las elecciones, ¿verdad? Desde los días antes hasta el domingo. Y bueno, queremos pasar un poco ahora, analizamos mucho las lecciones aprendidas, ¿verdad? Que fueron fabulosas.
1: Del acto electoral.
0: Del acto electoral en particular, sí. Pero bueno, ¿y ahora qué? Es la gran pregunta que nos hacemos todos, ¿verdad?
2: Acciones.
0: Sí, exacto. Ahí hacemos un poco el ejercicio de recapitular un poco cuál fue el debate hubo un debate entre ambos candidatos, porque el candidato del Partido Colorado no quería debatir, no aceptó ningún debate público como se hacía anteriormente, ¿verdad? Y en las últimas elecciones,
2: sí,
0: yo
2: siempre,
0: recuerdo,
2: siempre hubo un debate,
0: un careo entre ambos candidatos. Yo eso es muy importante, porque realmente cuando le pones a la persona así enfrente, uno realmente se da cuenta quién tiene las mejores propuestas, ¿verdad?
1: Ahí hubiera habido una goleada.
0: Sí, mal, ¿verdad? Porque sí. Hay que admitir que Soledad Núñez viene con propuestas muy, muy claras para el municipio de Asunción, pero no solamente Asunción. Me gustó lo de su planteo desde el inicio, porque ella no es solamente la capital. Yo tengo que gobernar con Central.
2: No, ella tiene que gobernar con
0: el área metropolitana de Asunción.
2: Gobernar con 11 municipios.
0: Exacto, no es solamente municipios, no es solamente ese edificio y Asunción, ¿verdad? Los construyentes de Asunción, ¿verdad?
2: Lo que pasa en Luque está. Y tenemos bienes naturales comunes
0: entre todos los municipios,
2: ¿verdad?
0: Claro.
2: El arroyo Lambaré.
0: Sí.
2: Compartimos, claro, también lo que es el arroyo Ferreira, ¿verdad? Compartimos humedales, o sea, tenemos muchísimas
0: imposible
2: cosas,
0: ver solamente nuestro ombligo, ¿verdad? Tenemos que ir un poco más allá de eso y ver el área metropolitana, como decía David,
2: obra de infraestructura que
0: encarar desde esa forma, sí. Si queremos realmente
2: una mirada territorial,
0: si apuntamos a soluciones estructurales realmente contra los problemas que tenemos en Asunción, ¿verdad? Sí. Los raudales y todo lo demás, tenemos que ver el territorio de esa forma, ¿verdad?
1: Claro. Asunción tiene algo así como 400 a 500 mil habitantes, pero realmente ofrece servicios para más de 1 millón de,
0: claro,
1: personas.
0: Toda, sí, la gente
2: dos millones y media
1: personas vienen a Asunción
2: todos los días.
0: Todos, sí, los
2: y
0: días.
2: Entran en auto y lo que
1: o
2: nadie
1: sea,
2: más
1: no es solamente territorio,
2: y traen,
1: sino también
2: y vienen con su basura.
0: También.
2: Eso sí,
0: pequeño
2: es un
0: detalle,
2: problema.
0: Pequeño detalle. Sí.
2: Sí.
1: No es que viene con su basura. Es Ñevaín.
0: Deja basura.

0: Deja basura.
1: Bueno. Claro,
2: claro, el municipio, no, claro.
0: Yo digo más bien, tenemos que ser más preciso. Lo que quiero decir. No. O ula y plástico, ir, o yoguala y galletita, o yoguala y gambú, o yoguala y...
1: un consumidor. No,
3: y al venir con su auto, entonces, ya, también contamina.
1: Es un consumidor más, y por lo tanto, un productor de...
3: un vehículo más que emite... Así es, que contamina.
1: Claro,
3: sí,
1: claro.
3: Sí, pero sí, todo, no,
1: yo,
3: que tener en cuenta.
1: Yo quiero ser preciso, estamos en Paraguay Verde, ¿verdad? Y eso es importante, hablando de educación.
0: No, porque siempre fue un gran problema, ¿eh? Porque nosotros, claro, nosotros tuvimos que luchar con eso.
1: Ese peso, ¿verdad?, se carga en Asunción,
3: sí,
1: en el presupuesto de Asunción.
3: Sí. Entonces, lo pagamos todos.
1: Esa,
3: sí,
1: esa historia, esa historia del peaje... no es una historia descabellada.
3: Esa fue la brillante propuesta de Camilo.
1: Es una respuesta a una, sí, situación real.
3: Ocurre.
1: Porque nosotros tenemos que ver...
3: en las grandes capitales del mundo...
1: hablando de propuestas. Sí, tenemos que ver en Asunción cómo resolvés ese tema financiero.
3: Sí. Uh-huh.
1: De tanta gente... porque en realidad,
3: agujero...
1: los que pagamos impuestos en Asunción somos 500.000 personas.
3: Sí.
1: Y con esos impuestos que pagan 500.000 personas, tiene que ofrecerse todos los servicios para 2 millones de personas. Entonces,
3: mucha la diferencia.
1: Eso es un desbalance importante que tenemos que ver cómo resolverlo. Uh-huh. ¿Verdad?
0: Uh-huh. Tenía a mano la...
1: Y es un volumen financiero y es un volumen de problemas, ¿verdad? Sí. Y no es solamente basura, ¿verdad?
3: Sí.
1: Es basura, es impacto sobre los cursos, sí, hídricos,
3: sí,
1: es impacto sobre el transporte,
3: hoy,
1: es, sí, emisiones, es
3: en una,
1: tantas cosas.
3: En una de las tantas entrevistas que ya, porque solo está saliendo mucho en los medios estos días,
1: sí, sí, sí,
3: le preguntaron, bueno, y de todas las quejas que recibiste de los vecinos de Asunción, una de ellas era la proliferación de estaciones de servicio,
1: sí,
3: en todo el territorio de Asunceno, ¿verdad? Bueno, ¿qué vas a hacer al respecto? Le preguntaba. Justamente eso.
1: Hoy.
3: Sí. Paremos la pelota, tenemos que ordenar el territorio, ¿verdad? Derogar esa resolución por la cual se establecía que, no recuerdo cuántos metros, ¿verdad? Había la redonda, 500, cuadras, no se 500 podía.
0: 500 metros. 500
3: mil,
0: metros.
3: Mil metros no se podía poner una estación al lado de la otra.
1: Sí, sí, sí,
3: eso,
1: sí,
3: se derogó y ahí fue un festín de estaciones de servicio. Tenemos estaciones de servicio al lado, en Sajonia nomás.
0: ¿Por qué se derogó? Una vez alguien consiguió una inconstitucionalidad y
3: de ahí aprovecharon y entraron.
0: Se aprovechó, claro. Sí. Y hay sitios, Manu y audiencia, hay sitios donde no tenía que haber estaciones de servicio. Por ejemplo, Avenida Mariscal López, en esa esquina,
3: sí,
0: donde se hizo una ENEX, ¿verdad? Sí. Eso es ilegal.
3: Sí, se tiene que demoler. Sí. La Shell misma que se está...
0: Es la Shell que está sobre...
3: que todavía no se habilitó, pero está a días de habilitarse. Yo creo que... yo confío que se va, eso, sí, se va a desmantelar porque, sí, construyeron una... La audiencia que no sabe, se construyó sobre un humedal en la Costanera Norte, sobre un humedal a 10 metros del río Paraguay, se construyó una estación de servicio.
0: Y a pasitos de la planta de tratamiento de la SAP.
3: También. Otra acá en Sajonia, para no irnos lejos, nomás atrás al Palacio de Justicia.
1: La ilegalidad está el haber construido una estación de servicio
0: en un territorio inadecuado.
1: Humedal.
3: Sí. Sobre un humedal.
1: Sí. Ese es el punto, sí, más, sí, álgido, sí, de ilegalidad.
3: Sí. Sí.
1: Ahora, hay un dilema en esta historia. O sea, un problema con difícil o imposible resolución. ¿Qué pasa con todo lo que se ha hecho en el marco de la impunidad y de la ilegalidad?
3: Y mira,
1: ¿queda blanqueado?
3: Esa es una muy buena...
1: vamos a deconstruir para construir algo mejor. Porque no, desde mi punto de vista, no podemos blanquear simplemente.
3: Uh-huh.
1: Lo que es ilegal...
3: Si se tiene que desmantelar, se desmantela.
1: Como dice la propia ley 294, la ley de impacto ambiental. El impacto ambiental no para con el estudio de impacto ambiental que le precede a la obra misma. El impacto ambiental sigue con el funcionamiento de la obra construida. Y el cuidado para que no genere daños es continuo. O sea, vos tenés que ir renovando el estudio de impactos que tiene una obra determinada.
3: Sí. Sí.
1: No es porque vos construiste la represa, tenés la licencia.

0: presencia ambiental, lo que sea, eso paró ahí. No, tenés que seguir viendo porque hay impactos no previstos y que, sin embargo, generan daños.
1: Sí.
0: Y eso es muy importante tener en cuenta. Entonces, desde ese punto de vista y desde el punto de vista de que la ilegalidad tiene que ser restaurada, tenemos que tener un país legal. Alguna vez tenemos que lograr, y eso no se logra por el blanqueo a las cosas mal hechas, se logra por la deconstrucción. Pero eso es muy difícil. Eso, obviamente, difícil. Tenemos que tener un plan de deconstrucción de las ilegalidades para poder adecuar a la norma, a las leyes. Los procesos de adecuación tienen que ser, pero no tienen que parar. Tienen que ser parte de la agenda, parte importante de la agenda de gobierno, de gobiernos. Uh-huh. Y no es solamente en un gobierno que vamos a lograr eso, definitivamente. Eso va a tener que ser gradual, pero tiene que haber una clara predisposición para lograr la legalidad de todo, de toda la República. Y para Asunción, la tarea es gigantesca.
2: Sí, sí.
0: Como el caso que estás mencionando, esa estación de servicio en el humedal del Bañado Norte.
2: Ese es un caso nomás, ¿verdad? De miles es que tenemos caso, así, sí.
0: Ahí, o detrás... por ejemplo, lo que el equipo de defensoras y defensores del bosque de San Vicente pretende. Tabla rasa se hizo de ese bosque.
3: Sí, se hizo desaparecer.
0: Se demolió
3: bosque, sí.
0: Todo.
2: Con rabia se
0: destruyó. No es que se destroncó, sí. Se demolió todo. Sí. ¿Verdad? Eso no puede quedar así. Si fue un acto ilegal, tenemos que recuperar. ¿Y cómo? Reforestando, rebosquizando,
2: restaurando,
0: etcétera, etcétera, etcétera.
2: Se puede, sí.
0: Tiene que ocurrir ese tipo de proceso. Hay procesos más fáciles como ese. Para mí ese es muy fácil, ¿verdad?
2: ¿Cuál?
0: Ahora, y el de rebosquizar...
2: restaurar San Vicente, claro, el bosque San Vicente.
0: Es una acción fácil.
3: ¿Y qué dicen los dueños de esa propiedad? Porque el dueño de esa propiedad es la Asociación de Funcionarios de la AMIA.
2: Y ahí estaba mitad y mitad. Mitad que, querían y otros no. Otros estaban a favor de que se venda y otros no, ¿verdad? Y ahí fue que, bueno... pero ellos tienen un contrato con este súper, ¿verdad? Pero está judicializado el caso. Eso continúa. La fiscala pidió el sobreseimiento definitivo de las personas que falsearon datos para proceder de manera ilegal a la destrucción de ese bosque. Ahora un juez dijo, le pide al fiscal general que
0: desestime ese pedido.
2: Que se desestime ese pedido de
0: sobreseimiento. Sigue vigente la denuncia y el pedido.
2: Exacto, ahí está, eso es. O sea, esa historia no se acaba,
0: no,
2: ¿verdad?
0: No se acaba.
2: Porque es grave lo que pasó ahí. ¿Por
0: no,
2: qué?
0: Eso,
2: porque
0: eso se falseó. Eso se va a ganar.
2: Se falseó.
0: Y mucho más.
2: Se falseó.
0: Datos. Sí. Con lo cual se invalida la licencia.
2: Y hay producción de documentos no auténticos.
0: Claro,
2: es la denuncia que tienen
0: los
2: profesionales que intervinieron en ese crimen
0: tanto
2: ambiental.
0: Tanto de la municipalidad como los técnicos de la empresa.
2: Sí.
0: Eso, de acuerdo a Rosa.
2: Los ingenieros ambientales que hicieron los informes.
0: Bacheta,
2: sí.
0: La abogada que está detrás de este tema. Se va a ganar. Y yo creo que con esta victoria de la administración municipal...
2: Sí, ¿sabes por qué?
0: Creo que eso va a ocurrir.
2: Porque también desde el inicio ellos apelaron a la ilegalidad. O sea, mintieron en todo momento, falsearon datos.
0: Sí. Ellos eso, siempre fueron pocané.
2: Desde
0: Entonces,
2: el inicio.
0: Con eso, y sabemos que hay mucha gente que apela a la impunidad del pocané en el Paraguay.
2: Sí.
0: Pero creo que tenemos algunos ejemplos. Que, como decís vos, David, nos dan esperanzas,
2: sí.
0: Ejemplos positivos.
2: Sí.
0: Este es uno.
2: Uh-huh.
0: Pero este es un caso fácil. Yo hablo de la restauración de algunas condiciones, más que restauración, el darle vuelta a los actos, las construcciones y actos ilegales. En algunos casos, muy difícil. ¿Cómo deconstruís, cómo desmantelás una estación de servicio?
2: Uh-huh.
0: No es fácil.
2: No es fácil.
0: Y sobre todo, bueno, no porque sea un emblema internacional, sino simplemente porque es muy difícil. ¿Cómo retrotraes el avance sobre los humedales?
2: Uh-huh.
0: Rellenos ilegales.
3: Claro. Encima, yo paso todos los días por ahí para ir a la oficina. Están rellenando.
0: ¿Cómo retrotraes
3: están rellenando,
0: a la ley, a lo que dice la ley, las obras sobre los mismos bordes de los arroyos?
3: Les quiero comentar que ese lugar... la estación de servicio,

0: hecho.
1: Bueno,
0: sí,
1: y no ya, lo hizo.
2: Se sigue rellenando con basura.
0: Pero ahí yo tengo un problema otra vez. Para mí no es solamente la institución la responsable, es la ciudadanía que permite que las instituciones que nosotros elegimos haga este tipo de impunidades y no haga su trabajo, ¿verdad? Y gracias a esa situación es que ganamos con otra administración diferente, porque estamos podridos justamente de las impunidades, de las ilegalidades, de los pocaneses.
1: Uno de los tantos ejemplos para mí es el Parque Bosque Metropolitano.
0: Lastimosamente, el porcentaje todavía no es suficiente como para tumbar a esta gente sin vergüenza.
2: Sí, un ejemplo importante es lo que vos comentaste.
1: De la ciudadanía cuando se junta, se une, porque eso es lo que está diciendo Oscar, que la gente tampoco no se involucra, no reclama, no se manifiesta.
0: No asume su responsabilidad.
1: No asume su responsabilidad como ciudadano.
0: Suficientemente, por supuesto que hay gente que sí.
1: Sí, un ejemplo positivo, el Parque Bosque Metropolitano, que este sábado cumple 14 años. 14 años de su creación, ¿verdad? Sí. Y que ahora es el único parque
0: natural. Y defensa.
1: Sí.
0: Fueron 14 años de defensa.
1: Sí, increíble. Hasta ahora, ¿verdad? Sí. Yo me fui por lo menos la vez pasada y hay gente, como la gente entra, yo creo que debe estar prohibido, ¿verdad? Pues es un área silvestre protegida, esa es la categoría, ¿verdad?
0: Por ley,
1: la gente entra con su perro, ¿verdad? Había un perro que le estaba siguiendo a las aves ahí, ¿verdad?
0: Sí.
1: ¿Entendés? Entonces, hay cuestiones que hay que corregir, ¿verdad? O sea,
0: y no son pequeñas cosas, en realidad son cosas muy importantes. No, lo que más me preocupa es que siendo un área silvestre protegida, todavía es amenazada con obras e intervenciones que no tienen nada que ver con un área silvestre.
2: Con Oscar vamos a caminar también. Vamos a caminar
1: también. Más canchas de fútbol que quieren hacer.
2: Vamos a caminar también en el Parque Bosque Metropolitano y hemos detectado que están rellenando los pequeños humedales con escombro.
0: Sí.
2: Y no se está respetando el plan de manejo. El Parque Bosque Metropolitano tiene un plan de manejo.
0: Y ese es un buen ejemplo, David, de ciudadanía activa.
1: Sí.
0: La ciudadanía está defendiendo
1: como
0: puedes. Porque no se tiene el respaldo suficiente de las autoridades pertinentes.
1: Sí.
0: Las autoridades que tienen la responsabilidad de velar por la integridad de ese parque natural urbano. El único que existe en todo el Paraguay.
2: Sí.
0: Bueno, en Encarnación creo que hay uno también, ¿verdad? Pero no sé si tiene esa categoría de parque natural. ¿Verdad?
2: Pero,
0: que hicieron por cuenta de la... del resarcimiento de los daños de Yacinetá. Existen otros, pero no tienen la autonomía, no es la autonomía. El nombre que le da personalidad al Parque Bosque Metropolitano, ¿verdad? Encima, la ley le consagra como un área silvestre protegida urbana. Y tiene ya un plan de manejo.
2: ¿Plan de manejo aprobado?
0: Por supuesto. Y, por lo tanto, el plan de manejo dice qué se puede hacer y qué no se puede
2: hacer.
0: Exactamente. Sí, y hay muchas cosas que se están haciendo que no se deben hacer, ¿verdad? Y es una joya. El Parque Bosque Metropolitano es la joya de la corona, ¿verdad?
2: Y el que debe dar cumplimiento.
0: Bueno, ahora vamos a tener una nueva administración que le vamos a someter a prueba para que la Dirección General de Gestión Ambiental pueda... poner su impronta, dejar su impronta ahí, ¿verdad?
2: El que tiene que dar cumplimiento al plan de manejo es el Ministerio de Defensa, porque ellos son los dueños de la propiedad.
0: Todos tenemos que poner.
2: No, yo sé, pero desde el punto de vista...
1: Claro, está MOPC, municipalidad, es un trabajo, claro.
0: Sí, pero yo no estoy de acuerdo con eso de dejar las autoridades como únicos responsables de la gestión.
1: Sí, somos nosotros.
0: No, de ninguna manera.
2: Y para eso hay un fuerte trabajo de educación ambiental también ahí dentro del parque.
0: Ahí está.
2: Para eso.
0: ¿Cómo se llaman los defensores del Parque Bosque?
1: Salvemos el Parque Bosque Metropolitano.
2: Salvemos el Parque Bosque Metropolitano.
0: Esa es la gente.
1: Hay una organización que está trabajando.
0: Claro.
2: Sí, la gente que se organizó y la gente que trabajó con las autoridades municipales también, ¿verdad? Para la defensa que fue fundamental el apoyo.
0: La gente que obligó a las instituciones a que se respete el objetivo de origen del Parque Bosque Metropolitano.
2: De la creación de ese Parque Bosque.
0: ¿Y eso parece...
2: ¿Qué pasó con la construcción del museo, Oscar, ahí?
0: Y nada todavía. Está eso pendiente. Son 6 hectáreas.
2: 6 hectáreas, ¿verdad? Que está destinado
0: que
2: para...
0: Yo no sé si en el parque, en el plan de manejo están esas 6 hectáreas.
2: No, creo que no. Creo
0: si
2: que
0: no está ahí, se desestimó.
2: Sí, pero bien que están las 5 canchas.
0: No, pero eso ya estaban antes.
2: Ya
0: eso ya estaban antes, ya. Tuvimos que...
2: Qué pena, che. Qué
0: tuvimos
2: pena
0: que aguantar esa cuestión. Yo
2: perdimos
0: creo,
2: la
0: hablando de construcción, Yo creo que esas canchas de fútbol tienen que rajar de ahí, en algún momento.
1: Que es incompatible con una
0: área de sol. Por supuesto, sí. Por varias razones. ¿Eh? Sí. No es solamente...

0: cancha. Sí. Esto es lo que arrastra la cancha a un parque como
1: basura. Vimos también.
0: ¿Cómo?
1: Basura.
0: Sí, no, pero basura hay por todo.
1: Acumulación
0: lado.
1: Yo de lo basura que digo, no, es, afecta a la biodiversidad.
0: Es la gente que se va a la cancha y jode a, claro, a la vida silvestre. A la vida silvestre, por ejemplo.
1: Sí, claro.
0: Yo creo que hay que hacer esas canchas, sí, porque la ciudadanía quiere, pero hacerlas en otro lugar.
1: Sí.
0: Y, ¿cómo se llama? Lograr toda la integridad de las 130 y pico de hectáreas.
1: 125.
0: ¿Verdad? Claro. Para lo que fuera creada esa área, ¿verdad?
1: Pero es hermosa, ¿verdad? El parque
0: nosotros tenemos, de verdad, tenemos que legalizar el país.
1: Hermoso,
0: un parque hermoso. Ojalá yo no me muera un día que podamos festejar que el Paraguay es un país legal y que sea una muestra de legalidad en todos sus aspectos.
1: Ojalá.
0: Que todas las salvaguardas, que todas leyes, que todas las normas puedan ser cumplidas.
1: Yo confío mucho en la gente joven que se está
0: involucrando.
1: Y sentirnos
0: orgullosos de eso, ¿verdad?
1: Gente joven que se está candidatando, que se está metiendo en política, que entendió que tiene que salir a las calles.
2: La academia también está cambiando su... los jóvenes también en la academia.
1: Sí, en las universidades están...
0: Quizás la próxima edición de Paraguay Verde tengamos que hablar sobre las propuestas. Hablamos mucho de la victoria. Pero bueno, ¿victoria para hacer qué? Porque no se trata, porque son carilindos los candidatos. No, es porque prometieron cosas, tanto las intendencias, porque no hablamos solo de Asunción.
1: No.
0: ¿Verdad? Hablamos las intendencias como también los concejales, la junta. A ver, ¿qué piensan hacer? ¿Cuál es la nueva agenda, la positiva, la que pueda ofrecer estímulos a la ciudadanía que los eligió? A ver, ¿cuáles son? ¿Y en qué podemos ayudar?
1: Yo quisiera separar primero, rápidamente, si se nos va el programa de hoy, pero empezar ya comentando o rescatando, ¿verdad? Lo que Soledad Núñez se comprometió para los primeros 100 días.
0: No, el próximo.
1: Los títulos nomás, títulos. Pues son las 18. tenemos 10 minutos, Oscar. Tenemos 10 minutos. Por eso quiero, por lo menos, tirar los títulos.
0: Necesito que hablemos del gran aliado para que todas estos sueños puedan ser posibles en el Paraguay, la candidatura de Lula.
1: También.
0: Tenemos 10 minutos.
1: Nos da el tiempo.
0: Bueno,
1: dale. Rápidamente, en primer lugar, lo que ella propone al llegar ya, ella asume el 3 de noviembre, formalmente, sí. ¿Verdad? Ya hay un equipo de transición, David.
2: Así mismo.
1: ¿Vos estás al tanto de eso, más o menos? Hay un equipo que se está conformando de a poco para ir encarando este proceso de transición. En primer lugar, auditar toda la municipalidad de Asunción, sí. ¿Verdad? Con revisiones internas, auditorías, totalmente, paremos la pelota, qué es lo que estaban haciendo, vamos a revisar un poco todo.
2: Sí.
1: Prometió presentar un informe general dentro de los primeros 100 días, concluir un gran informe de auditoría de toda la municipalidad. Pero después...
0: Eso, 15 días para eso.
2: No, 100 días.
1: 100 días, Oscar, 100 días. No, auditar toda la municipalidad, imagínate lo que es mucho trabajo.
0: No, lo que pasa es que hablaste del equipo de transiciones y yo me perdí.
1: No. Lo que yo dije fue que el 3 de noviembre ya asume y que ya desde ahora están trabajando con un equipo que ya
0: ¿Qué vigencia va a tener ese equipo de transición, digo? 15 días.
1: Y parece que por resolución se
2: no, tiene
1: se
2: más va a prolongar un tiene poco más de 15 días.
1: Sí,
2: tiene más de 15 días porque hay
1: antes
2: que
1: después
2: visitar, hay varias reuniones,
0: por eso,
2: procesar toda la información.
0: Pero de todas maneras ya va a coincidir con el staff de directores y etcétera.
2: No, todavía no.
0: Va a coincidir eso.
2: Seguramente. Claro. Se dará el informe ya a los nuevos directores, sí. Sí.
0: Ya, ella cuando entra tiene que tener nombrado.
2: No, ella va a tener todo, claro. Ella va a asumir
0: con su equipo
2: de directores y con sus concejales. Porque ese mismo día asume la señora intendenta y asume los señores y señoras concejales.
1: La concejalía también está ya activa ese día.
2: Ese mismo día, en ese mismo momento.
1: Se renueva toda la municipalidad.
2: Sí. Y la municipalidad va a estar de fiesta, porque realmente es una fiesta.
1: Sí.
2: Ese acto es una fiesta.
1: Sí.
0: Algunos no van a estar.
1: Para algunos están de fiesta, te diré. Sí, justamente, ya vamos a llegar ahí.
0: Bueno.
1: Otra cuestión es empezar a cerrar las cajas paralelas que sabemos que existe eso, sí, ¿verdad? Que es uno de los grandes robos al contribuyente, ¿verdad? Revisar cómo se recauda y se gasta el dinero municipal. Soledad planteó hacer públicos los contratos y crear un portal de cuentas abiertas y un canal seguro para denunciar cobros irregulares. O sea, facilitar un poco el acceso a la información a la ciudadanía, pero ¿viste? Esa información de ida y de vuelta que tiene que haber, ¿verdad? El ciudadano
2: es lo que hizo Prieto.

0: en Ciudad del Este, ¿te acuerdas?
1: En Ciudad del Este, sí, claro, sí. Claro.
0: Y resultó.
1: Funcionó. Refuncionó. Sí. También, bueno, controlar quiénes son los que realmente trabajan, quiénes son los funcionarios que están realmente produciendo. Es lo que dijo Sole, ¿verdad? Nosotros no. Los que están trabajando, que sigan trabajando. Pero aquellos planilleros, sí. Aquellos que están viviéndole a la municipalidad.
0: Y que existen.
1: Fuera.
0: De haber planillero, hay planillero.
1: Y también aquellos corruptos, porque también hay funcionarios corruptos. Sí. Todo eso fuera. Bueno, va a depurar la municipalidad, ¿verdad? Porque eso hay muchísimo, no solamente de ahora, ¿verdad? Bueno, y también tocó el tema del tránsito, que es un tema sensible para todos los asuncionos que pasamos horas y horas.
0: Sí, trancados,
1: sí. Sí, ella va a tratar de, bueno, en los primeros 100 días, bueno, veamos cómo podemos por lo menos empezar a solucionar eso, ¿verdad? Y también otro tema que se habló mucho en campaña, y eso fue también, nos decía Gladys Fischer, la candidata de la lista TES, también Rosa Baqueta, también de la candidata, nos decían el tema de las plazas.
0: Sí.
1: Las plazas de Asunción también, ¿verdad? Esa va a ser una de las prioridades de ella para los 100 días, empezar a rescatar,
0: a restaurar,
1: limpiar, y también sí. La basura. Otro gran tema también, uno de los ejes principales.
0: Sí, le escuché con un punto que también nos tocó trabajar y fue muy exitoso en su momento.
1: ¿Cuál, David?
0: Porque después no es como que nos boicoteaban, es erradicar los vertederos clandestinos.
1: Ah,
0: en 100 días ella claro. Se propone erradicar los vertederos clandestinos y para la erradicación de los vertederos clandestinos ella va a necesitar el trabajo de todos los asuncionistas que cooperen, que
1: por eso justamente que ayuden, decía eso, facilitar esa comunicación pero que ellos respondan, ¿verdad? Ahora tiras tu denuncia y te tiras al vacío, ¿verdad? No hay respuesta de nada, ¿verdad? Bueno, no sé si tienen alguna otra cuestión ustedes que quieran compartir sobre Asunción, y pasito si ya pasamos al Brasil directamente en los minutos finales.
2: Asunción para la próxima.
0: Ok, perfecto.
1: Por ahí nos quedamos con Asunción. Esas propuestas básicas por lo menos ya mencionamos, ¿verdad? Pasamos directamente al Brasil, nuestro vecino gigante, no podíamos también dejar de hablar de eso en la primera vuelta.
2: No porque sea gigante ni porque sea vecino.
1: Le queremos
2: es
1: mucho.
2: Es porque tiene... No,
1: y nos gusta aparte, mucho el mar aparte, de Brasil. Aparte. Es muy lindo.
2: Yo también creo de verdad que lo que vaya a ocurrir en Brasil influye en toda Latinoamérica.
1: Sí, en todas las Américas.
2: Claro. Bueno, no sé si influye con el norte. De...
1: Claro, por
2: pero
1: supuesto
2: bueno,
1: que sí.
2: Seguramente
1: ellos
2: que
1: son
2: sí.
1: Los primeros que
2: pero lo que más
1: tomar...
2: me parece importante es entender que él es un bastión, o sea, él, Lula, porque es el representante progresista, del pensamiento progresista de Brasil, influye muy fuertemente en Latinoamérica y, ergo, en el Paraguay. ¿Verdad? Y más aún en el Paraguay, por esta relación muy simbiótica que tenemos nosotros por la vía energética.
1: Uh-huh.
2: Y otras. Tenemos más de 300.000 brasileños viviendo en el Paraguay, ¿verdad? Etcétera. Por varias razones, el Paraguay está muy ligado a la economía, a la política, etcétera, de Brasil. Entonces, me parece que es muy importante. No es lo mismo Flávio Bolsonaro que Lula en el poder.
0: No, para nada.
2: Es otra cosa, es diametralmente opuesta a la cuestión. Y bueno, el próximo 25 de octubre se da la segunda vuelta, ¿verdad? Y hay fuertes controversias en las chances que cada uno de ellos tiene. En esta primera vuelta, Bolsonaro tuvo el 47% contra Lula, que tuvo el 45.2%. Prácticamente es un empate técnico, ¿verdad?
1: Sí, muy poca la diferencia.
2: Van a la segunda vuelta como la primera vez.
1: Uh-huh.
2: Y luego le tenemos a Curi con casi 3%, el tercero. Tenemos a Renan Santos, 2.25%. A Callado, 2.18%. Y luego tenemos otros candidatos menores como Zema, como Samara, como Gers Díaz, como Clariana Barão, etcétera, etcétera, que tienen menos de 1%, pero que suman. Todos juntos suman. Y suman exactamente lo que necesitaría Lula o Bolsonaro.

0: Bolsonaro para la victoria. Está bien dura la batalla, pero confiamos en que el ganador final será Luis Ignacio Lula da Silva.
1: Sí.
0: Esperemos. ¿Tenés alguna cosa al respecto? Quiero nomás dar toda la fuerza posible para la victoria de Lula el próximo 25 de octubre. Aquí nomás.
1: No, no, ya mencionaste los datos más importantes. No fue mucha la diferencia. No está nada dicho hasta este momento. Quedan unas semanas más de campaña. La siguiente vuelta es entre Lula y Flavio Bolsonaro. Es el domingo 25 de octubre. Así que, bueno, está como dice Oscar, está el futuro de las Américas en juego. Está muchísimo en juego, ¿verdad? Yo quisiera rescatar lo positivo que dejó el gobierno de Lula, ¿verdad? Entre ellos está que detuvo la tasa altísima de deforestación en la Amazonía,
2: sí,
1: que tenía el gobierno de Bolsonaro, ¿verdad? La minería que estaba avanzando, entre otras plantaciones también, entre otros daños, ¿verdad? Y eso arrasa territorio, pero también comunidades enteras, pueblos indígenas también, ¿verdad? Entonces, Lula en primer lugar paró eso con su ministra de lujo, que era, ¿cómo se llamaba la ministra de lujo?
2: Marina Silva.
1: La otra, premio Goldman. Hizo un impecable trabajo Marina, se candidató al Senado. ¿Entró Marina, Oscar? Eso es lo que podemos también revisar un poco.
0: Sé.
1: ¿No sabes si entró? Revisar un poco.
0: No sé.
1: Porfa. Quizás podamos tirar ese dato antes de cerrar. Y nada, la Amazonía sacó muchísima gente de la pobreza, deja números, datos concretos, cuestiones muy positivas, ¿verdad? Y bueno, él por eso quiere ir por 4 años más, ¿verdad? Pero la batalla está muy difícil. México, la presidenta Claudia Sheinbaum estaba denunciando el intervencionismo del gobierno de Norteamérica para tratar de doblegar la balanza a favor de Bolsonaro, ¿verdad? Bueno, eso hicieron en todas las elecciones del continente, ¿verdad? Por
2: sí.
1: eso que se habla de un plan Cóndor 2.0.
2: Sí, sí,
1: antes
2: sí.
1: se escondían en los años 60, 70, ahora lo dicen así, abiertamente lo dicen, ¿verdad? Bueno, lo que hicieron en Venezuela, por ejemplo, fue desastroso, ¿verdad? Evidentemente, el gobierno norteamericano lo único que le interesa son nuestros bienes comunes naturales, a ellos no le importa nada más. Vienen por el gas, vienen por el petróleo, vienen por el agua, vienen por nuestros bosques, vienen por todo eso, ¿verdad? Antes se escondían, ahora ya no, ¿verdad? Entonces, hay mucha denuncia de eso también de las redes sociales. El equipo de Lula estaba denunciando que Meta les bloquea la publicación a ellos. O sea, recordemos que mucha gente vota ahora, mucha gente vota por las redes sociales,
2: sí,
1: seamos sinceros,
2: sí,
1: ¿verdad?
2: Sí, sí.
1: Uno ve las propuestas y todo lo demás por redes sociales, ¿verdad? Ya muy poco se ve por televisión o por diario y demás, ¿verdad? Entonces hay mucha manipulación también a través de las plataformas digitales, principalmente Meta, ¿verdad? Face, que es dueño de Facebook y de Instagram. Entonces hay mucho muchas aristas que analizar, ¿verdad? Que están influenciando en las elecciones, muchas de manera ilegal, pero el norte está queriendo marcar evidentemente la balanza hacia el candidato de la ultraderecha, porque eso es lo que es, ultraderecha, Bolsonaro, ¿verdad? Y bueno, ya aprendimos, ya sabemos lo que, recordemos esos 4 años nefastos de Bolsonaro, que
2: sí, terrible.
1: Negacionista, cuántas miles de personas murieron durante la pandemia, no sé si recuerdan, dejó un legado nefasto, y ni hablar
2: que era una simple gripecina.
1: Una gripecina,
0: negacionista al cambio climático.
1: Negacionista a la crisis climática, atropellaron
0: la Amazonía.
1: El Congreso, es un gobierno golpista, que no cree en la democracia.
0: Atropellaron la Amazonía.
1: También.
0: La mayor tasa de deforestación fue durante su gobierno.
1: Un gobierno totalmente antidemocrático, ¿verdad? Eso es lo que está del otro lado.
0: ¿Ustedes saben el significado de Lula?
2: No.
0: Una curiosidad interesante.
2: Ignacio Lula.
0: No, Luis Ignacio es su nombre.
2: Luis Ignacio, sí.
0: Pero Lula.
2: No.
1: Yo vi en un video, pero no me acuerdo ahora.
0: Es muy interesante el significado. Tiene varios. El significado más, no sé, Lula se llama al calamar. Calamar es lula.

0: Lula, sí, Lula,
1: ¿verdad?
0: sí.
1: Pero no es el origen de su nombre, ¿verdad? El origen de su nombre quiere decir, en árabe, significa luz brillante, luz que emana de la luna.
2: Mira. No tenía ese dato.
1: Y el otro significado es que es un es una variación que en árabe también significa perla. Y eso se asocia bastante con la luz de la luna. Es una joya que se asocia con la luna, la perla.
0: Claro, siempre. Esa metáfora.
1: Pero luz brillante me parece muy interesante. Lula es un es una figura mundialmente impactante.
2: Sí.
1: Es un líder mundial, ¿verdad? De gran prestigio.
2: Líder por todo mundial. Lo que logró. Por líder todo, mundial. Por todo lo que logró, así es.
1: Son... Y es un filósofo de alta alcurnia. De verdad.
2: Sí, escúchenlo, escúchenlo, síganlo. Tenemos, vamos a seguir hablando de las propuestas justamente también del... De lo que está pasando en Brasil, ¿verdad? También las elecciones aquí de Asunción, las municipales en los siguientes programas. También se acercan las elecciones en los Estados Unidos. También ellos van a elegir nuevo congreso en noviembre. Creo que el 3 de noviembre también justamente, el día que asume Soledad Núñez. También eligen nuevos congresistas. Eso va a también cambiar totalmente. Totalmente el panorama.
0: El 3 de noviembre.
1: Todo el Congreso de Cataluña.
2: La mitad del Congreso. Ah,
0: pero el 3 de noviembre es fecha feliz.
2: Entonces ¿verdad? Debe ser 2.
0: El 3 de noviembre. No, vale, para mí que el 1.
2: Bueno, pero un, tiene que ser un. No, un lunes. Es. Sí,
1: el 1 es. Un
2: martes.
1: Domingo, un domingo.
2: Martes. A mí eso martes, me llamó la atención.
0: Mira que Mario asumió un
1: martes
0: domingo.
1: Martes 3.
0: Mario asumió un domingo de tarde.
1: Yo okay. Estoy hablando no, de sí. Que el 1 de noviembre
2: martes
1: es domingo, nada más.
2: 3. Martes 3. Eso siempre me llamó la atención.
1: Martes 3.
2: En los Estados Unidos siempre entre semanas se hacen
1: las elecciones. Las elecciones serán sí. El martes 3 de sí. Noviembre posiblemente.
2: Confirma, sí. Bueno, y, lo que quiero decir es que seguiremos hablando de estas cuestiones políticas que van a marcar el
1: Están
2: rumbo.
1: Ocurriendo cambios.
2: Sí, que va a marcar.
1: Espero que sean todos cambios positivos.
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1: El próximo miércoles quizás podamos hablar con Mujica, el intendente de Ciudad del Este.
2: Vamos a tratar de contactar.
1: Estuvo
2: con
1: en la radio
2: Ciudad
1: ya
2: del
1: él.
2: Este.
1: En alguna entrevista.
2: Vamos a tratar de llegar hasta sí. El equipo de Ciudad del Este para...
1: Es muy importante.
2: Sí, sí, sí. Hacer el, y también Villarrica. Yo creo que esos tres
1: por
2: municipios
1: supuesto,
2: tenemos
1: claro,
2: que
1: claro,
2: traer
1: claro.
2: Aquí a la mesa Paraguay sí. Verde.
0: Soledad Núñez asume como intendente de Asunción 3 de noviembre.
2: Sí, y en los Estados Unidos también.
1: Martes 3 de noviembre.
2: 3 de noviembre.
0: Fecha
2: martes.
0: Feliz.
2: Compren...
1: El nacimiento de Stroessner.
2: Y bueno,
0: por eso.
2: De feliz, amigo, nada.
0: No, ya sé.
2: Infeliz era.
0: Ya, ya.
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2: 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Nos vamos por ahora. Nosotros nos reencontramos con más Paraguay Verde el próximo miércoles. Chau, chau.
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6: Como nos invita el Papa Francisco, juntos elevemos una oración en este preciso instante.
7: Toma, Señor, y recibe toda mi libertad, mi memoria, mi entendimiento y toda mi voluntad. Todo mi haber y poseer. Tú me lo diste. A ti, Señor, lo devuelvo. Todo es tuyo. Dame tu gracia y tu amor, que eso me basta. Señor, que desde una cruz me ofreces tu perdón para mis pecados, tu esperanza para mis tristezas, tu amistad.

0: para mi soledad, tu madre para mi cuidado. Yo me consagro cuanto soy y cuanto tengo a tu sagrado corazón inmaculado de María.
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2: Radio Fe y Alegría, la educativa del Paraguay, compartió un momento de oración con ustedes. Imploramos al Altísimo que sigan disfrutando de este día y que sea pleno en realizaciones espirituales y materiales.

Miércoles, semana 28 del tiempo ordinario, año par. No descuidemos la justicia y el amor. Libertad según el Espíritu. Lucas 11, del 42 al 46. Ahí de ustedes, descuidan la justicia y el amor. Jesús siguió diciendo, pobre de ustedes, fariseos, ustedes dan para el templo la décima parte de todo, sin olvidar la menta, la ruda y otras hierbas, pero descuidan la justicia y el amor a Dios. Esto es lo que tienen que practicar, sin dejar de hacer lo otro. Pobre de ustedes, fariseos, que les gusta ocupar el primer puesto en las sinagogas y ser saludados en las plazas. Pobre de ustedes, porque son como esas tumbas que apenas se ven, uno las pisa sin darse cuenta y se hace impuro. Un maestro de la ley tomó entonces la palabra y dijo, Maestro, al hablar así, nos ofendes también a nosotros. Y él contestó, Pobre de ustedes también, maestros de la ley, porque imponen a los demás cargas insoportables y ustedes ni siquiera mueven un dedo para ayudarles. En primer lugar, lo prioritario es la justicia y el amor. Jesús continúa su invectiva contra los fariseos y los doctores de la ley por su hipocresía y falsedad. Le señala que lo más importante es la limosna, la justicia y la generosidad. Sin embargo, los fariseos se preocupan con meticulosidad en pagar hasta los tributos más pequeños, descuidando lo importante, pues están apegados a lo externo para encubrir la podredumbre interior. Prefieren su exhibicionismo y lucimiento y son como sepulcros que contaminan a quien se descuida. A los segundos, que también se sienten ofendidos, los denuncia porque imponen cargas insoportables a los demás y ustedes ni siquiera mueven un dedo para ayudarles. Con sus interpretaciones de la ley y de la escritura, ellos se alejan del verdadero Dios e impiden con sus pesadas cargas que los demás accedan a Dios. En segundo lugar, no impongamos cargas pesadas. Con su predicación, Jesús desenmascara la falsa y perversa manera de interpretar la ley y de vivir en la religión. Pero lo que él critica de estos líderes religiosos es también una advertencia para que nosotros no caigamos en los mismos vicios. No podemos poner nuestras fuerzas en lo menos importante, descuidando lo que es esencial, la justicia y el amor a Dios. No impongamos cargas pesadas al pueblo, impidiendo así que tenga una experiencia alegre de Dios. Estemos atentos para que en nuestro modo de vivir la religión no tomemos posturas farisaicas. Convenzámonos que el amor de Dios es un asunto de gratuidad y no conseguido por nuestros méritos o esfuerzo. En tercer lugar, para vivir en la libertad para la que nos liberó Cristo, según Pablo, hemos de vivir según el Espíritu. Y a continuación enumera cuáles son los frutos de la carne y del Espíritu. Fruto del Espíritu es caridad, alegría, paz, comprensión de los demás, generosidad, bondad, fidelidad, dominio de sí mismo. Y termina diciendo, los que pertenecen a Cristo Jesús han crucificado su carne con sus impulsos y deseos. Al crucificar la propia carne, el Espíritu de Dios toma fuerza en nosotros y aparecen sus frutos de amor, alegría, paz, etcétera, antes señalados. Jesús hace una crítica a la religiosidad que centra su atención en la meticulosidad del cumplimiento de tradiciones y ritos, pero descuida lo importante, la justicia y el amor. Con esa

multitud suelen pavonearse y exhibirse, pero encubren la podredumbre contaminante de su interior como sepulcros blanqueados. Revisemos nuestra vida y preguntémonos cómo vivimos nuestra religión, cuáles son nuestras actitudes y modo de proceder. Jesús echa en cara a los estudiosos de la ley que imponen cargas insoportables a los otros, pero ellos no mueven un dedo para ayudarles. Preguntémonos, ¿somos nosotros testimonio de justicia, amor, honestidad y transparencia interior? ¿Imponemos cargas pesadas a los otros, quedándonos ajenos a lo que pasa a nuestro alrededor? Revisemos nuestro compromiso en favor de un mundo más justo y solidario, más acorde con el reino de Dios. Para vivir en la libertad para la que Cristo nos liberó, según nos recuerda San Pablo, es preciso dejarse conducir por el Espíritu y no por los dictados de la carne. Ese modo de proceder tendrá sus consecuentes frutos como la alegría, la paz, generosidad, dominio propio y otros. Que el Señor nos conceda la luz y la alegría profunda que nace de una vida honesta y entregada a la que se refiere el Salmo de hoy. El que te sigue, Señor, tendrá la luz de la vida. Le saluda y bendice en el nombre del Padre, del Hijo y del Espíritu Santo y Mariano.

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1: Desde hace meses escuchamos hablar del Niño. La Organización Meteorológica Mundial nos ha advertido que 2026 es fuerte y que seguirá intensificándose hasta finales de año. En Paraguay no necesitamos demasiadas explicaciones para sentir que algo está pasando. En las últimas semanas, las tormentas han golpeado repetidamente, lluvias torrenciales, ráfagas violentas, granizadas enormes, rutas cortadas o destrozadas, campos inundados, casas dañadas y techos de hogares convertidos en coladores. A esas pérdidas visibles hay que sumar otras que solemos olvidar: accidentes de tránsito favorecidos por el mal tiempo y por las rutas y calles hijas de la corrupción, días de trabajo y de clases perdidas, familias que dejan de producir o vender, gente que vuelve a empezar después de cada tormenta. El tema es que las noticias pasan tan rápido que corremos el peligro de acostumbrarnos. Como si siempre hubiera sido así, y no, no siempre fue así. Si bien es verdad que el Niño es un fenómeno natural y periódico, que nosotros no lo hemos inventado, también lo es que hoy actúa sobre un planeta que los seres humanos ya hemos calentado. Por eso, no lo explica todo decir simplemente lo que nos pasa es por causa del Niño. En 2021, el Panel Intergubernamental de Cambio Climático, IPCC, afirmó categóricamente que es inequívoco que la influencia humana ha calentado la atmósfera, los océanos y la Tierra. También señaló que el cambio climático causado por nosotros ya está afectando fenómenos extremos, entre ellos las precipitaciones intensas. Esto no significa que podamos atribuir cada granizada o cada tormenta concreta al calentamiento global. Significa algo mucho más grave: que hemos modificado el sistema climático dentro del cual esas tormentas ocurren. Y en Paraguay, nuestra responsabilidad

habilidad tiene nombre bastante concretos. Durante décadas hemos apostado por un modelo agroexportador que produjo muchas divisas a unos pocos, pero también transformó radicalmente nuestro mapa ecológico, poblacional y de la pobreza. En la región oriental, la agricultura mecanizada y especialmente la expansión de la soja fueron motores centrales de la destrucción del bosque atlántico del Alto Paraná. Estudios sobre su cobertura histórica estiman pérdidas cercanas al 90% del bosque original. En el Chaco, el gran motor de la deforestación ha sido sobre todo la expansión ganadera, actualmente también la soja. Dos rostros de un mismo modelo: convertir bosque en superficie productiva y llamar progreso al resultado sin contabilizar lo que se destruye con él. Porque el bosque no es un adorno verde. Tampoco puede impedir por sí solo una lluvia torrencial, pero es el que regula el agua. Las copas amortiguan el impacto de la lluvia, la hojarasca y las raíces mantienen el suelo poroso, favorecen la infiltración y almacenan agua. Disminuyen las torrentadas, la erosión y los picos de crecida. Los árboles además devuelven humedad a la atmósfera y enfrían la superficie. Cuando quitamos el bosque, el suelo se compacta, absorbe menos y el agua corre más rápido hacia arroyos, rutas y ciudades. En pocas palabras, un territorio deforestado es un territorio indefenso. La soja nos ha convertido en un país profundamente sojizado. Ha generado riqueza, sí, pero también concentración de la misma riqueza, concentración de la tierra, desplazamientos campesinos y enormes costos ambientales. Hemos vuelto al país más indefenso. Miles de familias expulsadas del campo hacia las periferias urbanas encuentran allí otra cara de la misma vulnerabilidad. Viven en zonas bajas e inundables, junto a cauces maltratados, sobre suelos impermeabilizados o en ciudades donde el drenaje nunca acompañó el crecimiento. Por eso resulta demasiado engañoso llamar a todo esto simplemente desastre natural. La lluvia es natural, el granizo es natural, el Niño es un fenómeno natural. La vulnerabilidad que nuestra ambición ha construido no lo es. No podemos detener el Niño, pero sí decidir qué hacemos con nuestros bosques, humedales, cauces, ciudades y modelo productivo. Podemos restaurar, proteger, ordenar, prevenir y exigir que el costo del supuesto progreso deje de caer siempre sobre los mismos, los pobres. El cambio climático nos obliga a elegir entre seguir esperando la próxima tormenta para lamentarnos o exigir un país más justo y capaz de resistirla. Y esta no es solo una tarea técnica, es política, social, ciudadana. No podemos acostumbrarnos a que lo evitable se nos presente como inevitable. Lo que hoy sufrimos no es simplemente natural, fue sembrado durante décadas por intereses particulares que pusieron sus ganancias por encima del bien común. Bosques talados, humedales destruidos, cauces desviados y un modelo que concentra los beneficios y socializa los daños. Si seguimos tolerándolo,
dejar

dejaremos de ser solo víctimas de la tormenta para ser también cómplices de su repetición. Cambiar el rumbo exige una ciudadanía organizada que haga oír su voz. Es clave fortalecer las comisiones vecinales, las comunidades y las organizaciones sociales para poder convertir la preocupación en demandas concretas, vigilar las decisiones que afectan a nuestro territorio y sostener el reclamo cuando la emergencia deje de ser noticia. Es importante que la solidaridad tan típica paraguaya que se siente y nos reúne después de cada desastre pueda reunirnos también para evitar el próximo.

nel nome del Padre, e dell'Hijo, e dello Spirito Santo. Amen. Dios de la vida, tú conoces lo más íntimo de nuestro corazón, las luces y sombras que nos habitan, las heridas silenciosas que a veces nadie ve. Hoy te presentamos a nuestros hermanos y hermanas que enfrentan dificultades en su salud mental, que sufren en soledad, con ansiedad, depresión o cualquier otra enfermedad mental. Tú nos llamas por su nombre con ternura y en ti encuentran dignidad y esperanza.

Perdónanos por las veces que hemos mirado hacia otro lado, alimentando el estigma y la discriminación hacia las personas con enfermedades mentales. Haz que tu iglesia sea casa abierta, espacio seguro, donde todos tengan lugar, comunidad que acompaña y no descarta, que escucha sin juzgar y que se acerca sin miedo. Te pedimos, Señor, por quienes cuidan, profesionales, familiares, voluntarios, hombres y mujeres que con paciencia y amor tienden puentes de comprensión y consuelo. Dales fortaleza y compasión para sostener. Envía tu Espíritu sobre nosotros para que aprendamos a acoger y integrar el cuidado de la salud mental en la vida y en la misión de nuestras comunidades y de toda la Iglesia. Y así lleguemos a ser un signo vivo de tu misericordia, que nunca abandona y siempre restaura. Amén.

San Roque González de Santa Cruz. Nace en Asunción en 1576, de padre español y madre indígena. De niño, monaguillo y cantor en la catedral. De adolescente, aventurero con sus amigos en los bosques, llegando hasta Yaguarón. Siendo un joven de 22 años, es ordenado sacerdote en el Adviento de 1598, párroco santo en la Catedral de Asunción. A los 33 años, ingresa a la Compañía de Jesús. Como misionero jesuita, funda 12 pueblos en las reducciones. Catequista y enfermero, constructor, agricultor y organizador. Promotor de la liturgia y las expresiones de la música y la religiosidad popular. Intrépido defensor de los indígenas. Se expresa maravillosamente en lengua guaraní. Sufre hambre, soledad y enfermedad de opresión cardíaca en la selva, pero no abandona la misión. Cae martirizado a los 52 años

0: en las actuales tierras brasileñas del Caaró, el 15 de noviembre de 1628. Su corazón arrojado al fuego habla prodigiosamente a los indígenas diciendo: «Me voy, pero volveré y les ayudaré».
1: Deja su familia, su casa y sus amigos.
0: Roque González de Santa Cruz, primer santo paraguayo, canonizado el 16 de mayo de 1988 en Asunción por Juan Pablo II, ahora San Juan Pablo II.

0: Como sucesor del apóstol Pedro, tengo la dicha de celebrar esta Eucaristía en la que son elevados a los altares un hijo de esta querida ciudad de Asunción, el padre Roque González de Santa Cruz, y sus dos compañeros, los padres Alfonso Rodríguez y Juan de Castillo. Todos ellos gastaron su vida en cumplir el mandato de Cristo de anunciar su mensaje hasta los confines de la tierra.
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5: Hola amigos y amigas del programa En Buena Compañía. Maite Irorú, Ba Eishapa. Saludos. ¿Cómo están? Soy Javier Silguero de Radio Fe y Alegría Paraguay y en colaboración con la Red de Radios Jesuitas, Obras y Oficinas de Comunicación de la CEPAL, les invitamos a recorrer el continente con las noticias destacadas de la semana. Iniciamos como de costumbre con el análisis a la reflexión del Papa León XIV junto al jesuita Lucas López.
6: Esta es la palabra oportuna de León XIV.
5: El arte es el lugar de escucha. El Papa León XIV conversa con artistas. Adelante, Padre Lucas.
7: Et benedictio Dei omnipotens.
8: Un saludo, Javier. Esta semana, León XIV nos regaló un bello compartir con motivo de un encuentro con artistas. Aseguró que para la fe, el arte no es un accesorio, sino un lugar fundamental de escucha donde dejarse instruir por las aspiraciones y las heridas de la humanidad, por la sed de belleza, de justicia y de paz, por la búsqueda de sentido. Ya ves, Javier, el Papa en la época de los motores de búsqueda en Internet nos anima a dejarnos tocar por las preguntas y las llamadas que Dios nos hace en el arte. Lucas López de Radio Jesuita, para En Buena Compañía.
7: Patris et Filii et Spiritus Sancti, discenda super voces.
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5: Y ahora compartimos los titulares de esta emisión. Bolivia prevé mayor inflación por el alza del diésel y advierten que los salarios ya no alcanzan. Ahora vamos al desarrollo de las noticias. La Organización de Estados Americanos aprobó por unanimidad una resolución que exige elecciones libres en Nicaragua y conformó una comisión de países que buscará visitar el país para evaluar la situación. El grupo deberá presentar un informe en un plazo de 90 días. La iniciativa se produce en medio de crecientes denuncias de graves violaciones de derechos humanos, entre ellas detenciones arbitrarias, desapariciones forzadas, torturas y confiscaciones documentadas por expertos de las Naciones Unidas. Los detalles de la información nos reporta Gerardo Castro de Radio YSUK de El Salvador.
9: Por unanimidad, los cancilleres y representantes ante la Organización de Estados Americanos, OEA, aprobaron una resolución que exige al régimen de Ortega y Murillo la realización de elecciones libres y crearon una comisión de países que visitará Nicaragua para tal fin. El grupo de países intentará visitar Nicaragua para constatar la situación que se vive en el país y en un plazo de 90 días presentará un informe a la OEA donde detallen los resultados de la visita. Sin embargo, el régimen de Ortega y Murillo no se ha referido a dicha resolución.

0: discusión. Tampoco se conoce si aceptará o no la visita del grupo de países, dado que Ortega sacó a Nicaragua de la OEA desde 2023 y rechaza toda actuación de dicho organismo, a quien considera injerencista. La preocupación sobre Nicaragua ha crecido en los últimos días, tras conocerse un informe del Grupo de Expertos en Derechos Humanos de las Naciones Unidas, donde documentan las graves violaciones a derechos humanos que se siguen cometiendo en el país. Sobre este informe se refirió Red Brody, integrante del Grupo de Naciones Unidas.
1: Seguimos documentando un patrón generalizado y sistemático de graves violaciones, detenciones arbitrarias, desapariciones forzadas, tortura, muertes bajo custodia, confiscaciones, despojo de la nacionalidad, represión transnacional. Entonces, el diagnóstico es cada vez peor.
0: El régimen de Managua también rechaza los informes de las Naciones Unidas porque los acusa de sesgados, a pesar de que otros organismos de derechos humanos han documentado las graves violaciones que se siguen cometiendo en Nicaragua. Con reportes desde Nicaragua, para En Buena Compañía, informó Gerardo Castro.
2: Las elecciones regionales y municipales del 4 de octubre pasado dejaron en evidencia las dificultades de Fuerza Popular, el partido de Keiko Fujimori, para consolidar su presencia territorial en el Perú. Pese a su victoria de las elecciones nacionales, la agrupación no logró conquistar gobiernos regionales en primera vuelta. Los detalles con Gabriela Campos, de Radio Cotivalú, de Piura, Perú.
3: Muchas gracias por el pase. Las elecciones regionales y municipales de Perú del último domingo 4 de octubre dejaron una fotografía que el fujimorismo deberá mirar con atención. Fuerza Popular, el partido de gobierno, conquistó el poder en las elecciones nacionales pasadas, pero no logró conquistar el territorio de los comicios locales. Las elecciones regionales y municipales no le dejaron ningún gobierno regional en primera vuelta, y su presencia en las municipalidades fue bastante más modesta de lo que podría esperarse de un partido que hoy tiene Keiko Fujimori en Palacio de Gobierno. El caso más cercano es Lambayeque, donde su candidato pasó a segunda vuelta. En Piura, el resultado fue todavía más contundente. Fuerza Popular se quedó sin gobierno regional y sin alcaldías, pese a que este departamento fue electoralmente determinante para el fujimorismo en las elecciones nacionales. Aquí aparece uno de los grandes límites del fujimorismo. Su fortaleza electoral nacional no se ha convertido en una organización territorial sólida. Ganar una región o una municipalidad es otra historia. Allí se necesitan dirigentes locales, equipos, presencia permanente y capacidad para conocer los problemas de cada comunidad. Y en ese terreno, Fuerza Popular todavía tiene una deuda evidente. Y aquí conviene hacerse una pregunta incómoda. ¿Qué tan fuerte es realmente un partido que puede ganar la presidencia, pero que tiene dificultades para colocar alcaldes y gobernadores? Las elecciones del 4 de octubre dejan entonces una advertencia. El fujimorismo puede tener el gobierno, pero no tiene el territorio. Y eso puede convertirse en un problema político cuando llegue el momento de ejecutar obras, responder a las demandas regionales o enfrentar conflictos sociales. El fujimorismo ganó la batalla nacional, pero el domingo descubrió que el Perú sigue siendo mucho más grande que Lima. El verdadero reto para Fuerza Popular será demostrar que puede construir partido, formar dirigentes y echar raíces en las regiones, porque mientras no lo consiga, tendrá poder en Palacio, pero seguirá teniendo un límite evidente, el territorio. Este fue un reporte de Gabriela Campos, de Radio Cutibalú, de Piura, Perú, para En Buena Compañía.
2: El levantamiento de la subvención al diésel en Bolivia generaría una mayor presión inflacionaria durante los meses de octubre y noviembre, especialmente los precios de los alimentos debido al encarecimiento del transporte. La información nos presenta Gabriela Pérez, desde Radio Fides de Bolivia.
4: Saludos América Latina. La Defensoría del Pueblo alertó que el levantamiento de la subvención al diésel ya impactó en los precios de los alimentos y redujo la capacidad de compra de las familias. El defensor Pedro Calizaya informó que un monitoreo realizado entre el 31 de julio y el 25 de septiembre en 9 capitales de departamento y el Alto evidenció incrementos de hasta 87,7% en algunos de los 21 alimentos evaluados.
5: Que han subido en un promedio el 87,7%, hay un pico nacional, el precio del tomate, por ejemplo, las verduras de consumo diario superan con holgura el 70% del encarecimiento.
4: El experto en finanzas Gonzalo Chávez señaló que tras el levantamiento de la subvención al diésel entre octubre y noviembre,

0: septiembre se registrará una mayor presión inflacionaria, especialmente en los precios de los alimentos en los mercados del país.
1: Pero sobre todo octubre y noviembre tendríamos que ver una inflación mucho más elevada. Es decir, el precio del diésel ha aumentado, sin embargo, la manera en que se transmite la inflación a otros productos o servicios toma un tiempo, hay un rezago. Y yo creo que vamos a ver el incremento más duro de los precios, en especial de los alimentos que son transportados por diésel.
0: El dirigente del Magisterio del Alto, Felipe Loza, alertó que algunas familias estarían recurriendo al empeño de electrodomésticos para hacer frente a sus gastos y planteó que el salario mínimo nacional y el haber básico superen los 10.000 bolivianos ante la situación económica que atraviesan los hogares.
2: Evidentemente el salario ya no alcanza y las familias están empeñando lo poco que tienen en sus hogares, esos artefactos, esos electrodomésticos que les ha costado sudor conseguir, ahora están empeñando. ¿Para qué? Para tener de alguna manera algunos ingresos.
0: Datos del Instituto Nacional de Estadística reflejan que la inflación durante septiembre de 2026 fue solo de 0,85%. Inflación acumulada alcanzó el 3,88% entre enero y septiembre de 2026 y la inflación interanual llegó al 5,70%. Soy Gabriela Pérez desde Radio Fides en Bolivia para En Buena Compañía.
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5: En estos momentos vamos a compartir actividades y novedades de las redes y obras de la Conferencia de Provinciales Jesuitas en América Latina y el Caribe, CEPAL. Grecia Peláez, desde la Oficina de Comunicación de la CEPAL, nos informa que la Compañía de Jesús presenta la memoria de su respuesta humanitaria ante la emergencia en Venezuela.
6: Hola Javier, un saludo a toda la audiencia. En esta ocasión queremos comentarte que Unidos en la Misión presenta la memoria de la respuesta inmediata de la Compañía de Jesús ante la emergencia Venezuela 2026. La publicación documenta cómo, frente a una emergencia que cambió la vida de miles de personas, una red de obras educativas, sociales, universitarias, pastorales y humanitarias puso sus capacidades al servicio de una sola respuesta. La memoria muestra una respuesta que fue mucho más allá de entregar ayuda, proteger la vida, coordinar capacidades y preparar desde el primer momento el camino hacia la recuperación. Esta memoria no quiere ser solamente un recuento de cifras, es sobre todo el testimonio de lo que ocurre cuando muchas capacidades, instituciones y personas deciden ponerse al servicio de una misma misión. Por otro lado, queremos comentarles que ya se encuentra disponible la convocatoria de la foto del mes para el mes de octubre. Si eres colaborador o colaboradora de las obras, redes y provincias de la región y te gusta la fotografía, te invitamos a enviar tu foto a través del enlace que se encuentra en nuestra página web jesuitas.lat, donde también podrás descargar la memoria realizada por Unidos en la Misión. Para En Buena Compañía, Grecia Peláez del equipo CEPAL.
5: Desde Chile, en el Colegio San Ignacio Alonso Ovalle, se realizó el cuarto encuentro ignaciano para directorios de obras sociales. Los detalles con Felipe Galet.
7: En el Colegio San Ignacio Alonso Ovalle, se realizó el cuarto encuentro ignaciano para integrantes de los directorios de las obras sociales de la Compañía de Jesús. Una jornada para fortalecer vínculos, compartir experiencias y reflexionar sobre los desafíos de una misión compartida. El padre José Francisco Yurasek, capellán general del Hogar de Cristo y delegado provincial para el área social, destacó el sentido de este encuentro.
8: Estamos en este cuarto encuentro de integrantes de los directorios de las obras sociales de la Compañía o vinculadas a la Compañía de Jesús. Es un espacio primeramente de encuentro, de mutuo conocimiento, y también de ir viendo cómo podemos abordar en conjunto algunos desafíos propios de la gestión de las obras sociales en los directorios, pero también cómo podemos soñar juntos el futuro del área mirando las necesidades que observamos en nuestro país.
7: Daisy Margarit, integrante del directorio del Servicio Jesuita Migrantes, destacó la importancia de compartir experiencias y profundizar en el sentido ignaciano que anima a las distintas obras.
9: Estos espacios de encuentro comunitario nos permiten ver de un modo colectivo ¿cuál es el sentido de lo social de las obras sociales de la Compañía de Jesús y el sentido ignaciano que tienen detrás? El poder colaborarnos como distintos directorios, el poder aportar desde nuestras propias experiencias.

0: analiza las pasadas elecciones nacionales y el futuro del país ante el auge de la derecha. Los detalles con la compañera Ana Claudia Klein.
1: El padre Jefferson Amorim de Souza, estudiante de maestría en ciencia política y asesor de la Red Jesuita de Justicia Socioambiental de la provincia de los Jesuitas de Brasil, analiza las elecciones brasileñas y el futuro del país.
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1: Soy Ana Klein, del área de comunicación de la provincia de los jesuitas de Brasil, para En Buena Compañía.
0: En México, la defensa de los maíces nativos es también una defensa de la vida, los territorios y la memoria de los pueblos. La información nos comparte Elizabeth Ángel.
3: Saludos, Javier. El pasado 29 de septiembre, México conmemoró el Día Nacional del Maíz, una fecha para reconocer la importancia alimentaria, cultural y ambiental de uno de los cultivos fundamentales del país. México es centro de origen y diversificación del maíz y actualmente se reconocen 64 razas en el territorio nacional, de las cuales 59 son nativas, resultado de miles de años de selección, cultivo y cuidado por parte de pueblos y comunidades campesinas. En esta conmemoración, la Red de Ecología Integral de la Provincia Mexicana de la Compañía de Jesús publicó el texto Defender el Maíz es defender la vida, el territorio y la memoria, en el que invita a alimentarnos con maíces nativos, cuidar las semillas y las milpas, así como reconocer los saberes de los pueblos y proteger los territorios donde se conserva la diversidad biocultural de México. A continuación escuchemos un mensaje de Valentina Campos, coordinadora de la Red de Ecología Integral de la provincia mexicana, sobre la importancia de la defensa del maíz.
4: El maíz no solamente es un alimento, es resultado de miles de años de conocimientos, prácticas campesinas y relaciones entre las comunidades y la naturaleza. Cada variedad expresa una historia de adaptación a los ecosistemas y forma parte de nuestro patrimonio biocultural. Los maíces nativos no pueden existir separados de sus territorios, de la tierra, del agua y de las prácticas agrícolas tradicionales como la milpa. Por ello, defenderlos significa también proteger los derechos territoriales, la soberanía alimentaria y la autonomía de los pueblos para decidir sobre sus semillas y sus formas de vida. Defender los maíces nativos es, por tanto, defender esos territorios donde se reproduce la vida, los saberes que la sostienen y el derecho de los pueblos a decidir sobre su futuro.
3: Para más información, visita la página web de Jesuitas México. Reportó Elizabeth Ángel de la Compañía de Jesús en México para En Buena Compañía.
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0: 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Y en Bajo la lupa, la periodista paraguaya Estela Ruiz Díaz nos anima a poner la lupa en los cambios electorales que ha dejado en el país las recientes elecciones locales.
7: Un saludo, Javier. Hoy quiero invitarles a poner la lupa en las elecciones municipales de Paraguay. En Paraguay se realizaron las elecciones municipales para elegir intendentes en todo el país. Paraguay es un país donde existe una hegemonía absoluta del Partido Colorado que tiene el poder hace 70 años. Por eso, la victoria de la oposición en Asunción, la capital del país, genera temblor en el Partido Colorado y espera.

0: Esperanza en la oposición. Soledad Núñez, una ingeniera civil, conocida por su trabajo social, apoyada por todos los partidos opositores, le ganó al candidato del Partido Colorado, le ganó a una estructura formidable del gobierno que maneja territorio, recursos y tropa. La victoria en Asunción genera esperanzas en una alicaída oposición para el 2028 en un país agobiado por la corrupción y la desigualdad. Soy Estela Ruiz Díaz, desde Asunción, Paraguay, para En Buena Compañía.
1: Llegamos a la parte final de su programa En Buena Compañía. Gracias por acompañarnos. Hasta un próximo encuentro.
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4: Hola, es miércoles, es 14 de octubre y soy Lucas López. Hoy empezamos en Bolivia con la agencia de noticias Fide, que nos cuenta que un ministro de gobierno habla sobre amenazas del crimen organizado. La segunda, cómo van las negociaciones del acuerdo entre Estados Unidos, Canadá y México. Y la tercera, empresario dominicano habla de mejorar las relaciones entre los dos lados de la isla. Más en familia, Arturo Sosa, superior general de los jesuitas, anima a celebrar el Día Mundial de la Hospitalidad el próximo 22 de octubre.
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4: Nos lo cuenta la agencia de noticias Fide. En rueda de prensa, el ministro de Obras Públicas en Bolivia, Mauricio Zamora, advierte sobre amenazas del crimen organizado.
6: Entonces, los bolivianos estamos entrando a una nueva etapa donde antes estaban protegidos estas mafias. Ahora ya no hay esta protección y obviamente va a haber una reacción. Entonces tenemos que cuidarnos los bolivianos.
4: El ministro, como vemos, vincula las amenazas al final de la protección de organizaciones criminales por parte de los gobiernos anteriores. La oposición reacciona dividida a estas afirmaciones. Los evistas, por supuesto, aseguran que se trata de justificar la persecución política contra Evo. El resto admite la situación, pero parece contraria a una posible ampliación del estado de excepción. Trump viene a decir que el acuerdo de Canadá, Estados Unidos y México, conocido como T-MEC, pues que iba camino de su extinción. La presidenta Sheinbaum, sin embargo, mantiene que es un acuerdo firme que continuará, aunque se sigue negociando.
7: No es terminar con el T-MEC. Nosotros pedimos que se ampliara por 16 años y Estados Unidos planteó que se mantiene 10 años con una revisión anual. Y por el momento lo que decidió Estados Unidos es negociar por aparte Canadá y México.
4: Como ven, se estaría negociando por separado Estados Unidos con México o Canadá. Hay un desacuerdo sobre el número de años de la prórroga y hay materias económicas concretas que seguir negociando. Nos lo cuenta Le Nouvelliste, Fernando Capellán, empresario dominicano, en sesión de la CEPAL en Santiago de los Caballeros, sostiene que la República Dominicana y la de Haití deben desarrollar planes estratégicos para gestionar su relación, aprovechar las oportunidades de negocio y lograr una integración económica más sólida entre las dos naciones. A preguntas de los periodistas, Capellán insistió en las oportunidades para el empleo.
8: Tenemos una diversidad de clientes, una diversidad de productos que se están haciendo, y hay muchísimas oportunidades. Si logramos renovar la legislación POPGEL, que en vez de 2 años y medio, como se logró recientemente, y lo logramos por 10 años, yo creo que la cantidad de empleos que se pueden crear en República Dominicana por la cadena de suministro y los empleos en Haití es bastante grande.
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4: El padre general Arturo Sosa anima a las comunidades, iniciativas e instituciones de la Compañía de Jesús para celebrar el Día Mundial de la Hospitalidad el próximo 22 de octubre. Una invitación a abrir nuestros corazones, nuestras puertas e instituciones a la paz y la hospitalidad, unidas como redes jesuitas de todo el mundo. Pues hasta aquí nuestro 3 en 3 América de hoy, miércoles 14 de octubre. Soy Lucas López. Hasta mañana. Bendiciones. Sigan en nuestra radio, la mejor compañía.
9: Laudetur Jesus Christus.
10: Amables oyentes de Radio Vaticana y Vatican News, bienvenidos al programa informativo en lengua española. Reciban un saludo cordial de la redacción hispanoamericana y de quien les habla, Sebastián Sansón Ferrari. este miércoles 14 de octubre de 2026.

0: En la 28ª semana del tiempo ordinario, la Iglesia celebra la memoria litúrgica, entre otros, de San Calixto I, Papa y Mártir. Hoy destacamos: León XIV ha pasado una primera noche serena en el Hospital Gemelli de Roma, donde fue operado este martes 13 de octubre. Al pontífice le extirparon el lóbulo inferior del pulmón derecho. De acuerdo con el boletín médico difundido este martes por la noche, el examen histológico in situ confirmó el diagnóstico de adenocarcinoma pulmonar, tal y como se sospechaba a partir de las pruebas preoperatorias. Sin familias fuertes, el mundo no tiene futuro, escribe el Santo Padre en la homilía preparada para la Santa Misa al término del encuentro por el 10º aniversario de la exhortación apostólica Amoris Laetitia, que fue presidida esta mañana en la Plaza de San Pedro por el Cardenal Luis Antonio Tagle, decano del Colegio Cardenalicio. La Iglesia en todo el mundo intensifica sus oraciones por la salud del obispo de Roma. Se multiplican rosarios, adoraciones eucarísticas, misas y otras iniciativas de diversa índole. En instantes ampliamos la información. Buena sintonía. Como anticipábamos en los titulares, el Santo Padre León XIV ha transcurrido una primera noche serena en el Hospital Gemelli de Roma, donde fue operado este martes 13 de octubre. Le han extirpado el lóbulo inferior del pulmón derecho. Y desde el Centro Sanitario, nuestra colega Ariana Pernía Paolini nos amplía la información.
1: Desde el Hospital Policlínico Gemelli informamos que el Santo Padre ha transcurrido con completa calma y tranquilidad la noche de este miércoles 14 de octubre. Tras haberse sometido a una intervención quirúrgica de extirpación de un nódulo circunscrito en el pulmón. De acuerdo al informe de la oficina de prensa de la Santa Sede, durante la cirugía radical le fue extirpado el lóbulo inferior del pulmón derecho. Y según los doctores Luigi Carbone y el profesor Stefano Margaritora, quienes dirigían al equipo médico presente, fue confirmado el diagnóstico de un adenocarcinoma de pulmón, tal como lo habían sospechado sus médicos durante los exámenes preoperatorios. Cabe destacar que el Papa León XIV ya se encuentra en su habitación en el 10º piso del recinto hospitalario, acompañado de las personas que lo asisten cotidianamente en su apartamento pontificio. En cuanto al ambiente en el hospital, parece transcurrir todo con normalidad, exceptuando la presencia de los medios de comunicación y, por supuesto, de los fieles quienes oran con la Iglesia Universal por la pronta recuperación del Santo Padre y su regreso a su misión evangelizadora.
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0: En los próximos días se realizarán los exámenes posoperatorios y el análisis del material extirpado. A partir de los análisis preoperatorios, los médicos ya sabían cómo y dónde actuar. Y el término radicalidad, utilizado en el boletín médico de este martes 13 de octubre, indica que no se ha querido dejar nada de lo que se había detectado y que se ha hecho todo lo posible para extirpar totalmente el tumor. En cuanto a la estancia hospitalaria, por el momento el plazo es el anunciado previamente, es decir, aproximadamente una semana. Al despertarse, el Santo Padre se mostró de inmediato lúcido y orientado, y según informó a los periodistas el portavoz del Vaticano, Matteo Bruni, cuando regresó a la habitación, el romano pontífice pidió la cena. Entre tanto, la Iglesia Universal intensifica sus oraciones por la salud y la pronta recuperación del Santo Padre. Asimismo, recordemos que, como ha comunicado oportunamente la prefectura de la Casa Pontificia, todas las audiencias del pontífice están suspendidas hasta el martes 20 de octubre.
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0: El decano del colegio cardenalicio, el cardenal Luis Antonio Gocim Tagle, celebró la Santa Misa en la Plaza de San Pedro este miércoles 14 de octubre por la mañana al término

0: Camino del Encuentro, convocado por el Papa León XIV con motivo del décimo aniversario de la publicación de la exhortación apostólica Amoris Laetitia. El Papa León, quien debía celebrar la Eucaristía, se encuentra hospitalizado, como sabemos, en el Policlínico Universitario Agostino Gemelli de Roma, desde este martes 13 de octubre, donde fue sometido a una intervención quirúrgica para la extirpación del lóbulo inferior del pulmón derecho. El purpurado leyó la homilía preparada por el obispo de Roma, que comienza con la frase inicial de la exhortación apostólica Amoris Laetitia del Papa Francisco. La alegría del amor que se vive en las familias es también el júbilo de la Iglesia. Celebramos hoy la Eucaristía presentando al Señor los frutos del trabajo que durante este periodo se ha llevado a cabo sobre el documento, procurando asimilar su riqueza y poner en práctica sus orientaciones pastorales. Escuchemos algunos de los conceptos de la homilía preparada por el sumo pontífice.
1: No estamos hechos para esto. El Salmo responsorial también nos lo recordó, llamándonos pueblo y rebaño de un Dios cuyo amor permanece para siempre y cuya fidelidad se extiende por todas las generaciones. De un Señor que ama sin cesar, sin dejar jamás de buscarnos, de confiar en nosotros y de renovar su amistad con nosotros. Esta es la caridad que Amoris Laetitia nos invita a establecer como fundamento de nuestras familias. Es por amor verdadero que nos exhorta especialmente a educar a los jóvenes que se preparan para el matrimonio, enseñándoles la importancia de las virtudes, entre las que se otorga un lugar especial a la castidad, condición preciosa para el crecimiento genuino del amor interpersonal. Para ello son dignos de elogio los programas específicos que se llevan a cabo a nivel parroquial o de zonas pastorales. Recordemos, no obstante, que estos programas por sí solos no bastan, sino van precedidos y sostenidos por una educación en el amor que acompañe todo el crecimiento del niño desde la infancia. El Papa Francisco, al respecto, observaba que aprender a amar a alguien no es algo que se improvisa, ni puede ser el objetivo de un breve curso previo a la celebración del matrimonio. Y explicaba, en realidad, cada persona se prepara para el matrimonio desde su nacimiento. Y todo lo que un joven experimenta en el hogar debe contribuir a capacitarle para un compromiso pleno y definitivo.
2: Così la carità domestica concreta non priva di momenti.
1: Así la caridad doméstica, concreta, con sus momentos de dificultad, errores y fracasos, pero al mismo tiempo maravillosa en su impredecible rutina diaria, es la primera escuela del afecto, el primer aprendizaje precioso e irreemplazable en la alegría del amor. Por ello merecen ser valorados y apoyados los esfuerzos de tantas familias en nuestras ciudades y pueblos que viven su vocación y misión día a día, con discreción, pero con una fidelidad a veces heroica. Son una respuesta generosa y universalmente comprensible a las palabras de Jesús que escuchamos en el Evangelio. No me eligieron ustedes a mí, sino que yo los elegí a ustedes y los destiné para que vayan y den fruto, y un fruto que permanezca.
0: El cardenal Carlos Aguiarretes presidió la misa.

0: De las rosas con la que se abrió el año jubilar guadalupano e invitó a los fieles a acercarse a Dios y reconocer el camino que conduce a la paz. La celebración incluyó la apertura solemne de la Puerta Santa y la lectura del mensaje enviado por el Papa León XIV, quien exhortó a renovar la misión evangelizadora y a llevar el Evangelio, el consuelo y la ayuda fraterna a quienes más lo necesitan. El servicio de la hermana Rocío García Villegas, desde Ciudad de México.
1: Saludo con mucho cariño a todos los lectores que siguen Vatican News. Comparto la alegría que hemos vivido en este día, en los brazos y regazo de nuestra Madre María de Guadalupe. Ella vino a estas tierras para darnos a conocer al verdadero Dios por quien se vive. Lo deseo para todos ustedes, y especialmente a ella le hemos encomendado al Papa León, para que lo fortalezcas.
2: El 12 de octubre de 1976 fue consagrado este maravilloso santuario, construido de forma circular para simbolizar la tienda que albergó el Arca de la Alianza en su marcha por el desierto, y siendo el gran retablo dorado representación de la columna de fuego que guiaba al pueblo. Es Cristo en el signo de la cruz y Santa María de Guadalupe que nos lleva a Él.
3: Por eso, al celebrar el jubileo 50 de la dedicación de este templo y de el traslado de la bendita imagen de nuestra Madre Santa María de Guadalupe, nos alegramos porque su mirada de amor ha tenido como hogar este templo y ha brindado consuelo a cada peregrino que la visita en estos últimos 50 años.
4: Hoy es una oportunidad, este día, recordar que tenemos una madre que nos ha revelado al verdadero Dios por quien se vive y que está pendiente de nosotros y escucha nuestras plegarias. Madre nuestra, María de Guadalupe, como Isabel exclamó cuando la visitaste en casa de Zacarías, ¿quién soy yo para que la madre de mi Señor venga a verme? Así también los mexicanos, siempre agradecidos y sorprendidos gratamente por tu presencia en medio de nosotros, exclamamos, ¿qué viste en estas tierras que te ha hecho venir al Tepeyac? Sin duda, la fe de nuestros antepasados y tu deseo permanente de seguir generación tras generación, dándonos a conocer a tu Hijo Jesús, para que nos convirtamos en sus enviados misioneros por todo el mundo. Por ello, agradecemos al Papa León, que nos ha otorgado la gracia de un año jubilar a partir de este día. Hoy, al cumplir 50 años de este nuevo recinto, te agradecemos todos los bienes que a través de ti hemos recibido.

Hasta aquí, amigos oyentes, el programa informativo en lengua española de Radio Vaticana y Vatican News. Gracias por habernos acompañado. Para ampliar todas las informaciones, especialmente sobre la salud del Santo Padre León XIV, los invitamos a conectarse a nuestro portal www.vaticannews.va/es y a seguirnos en nuestras redes sociales, Facebook, X, Instagram, YouTube y WhatsApp. Que tengan un bendecido miércoles. Alabado sea Jesucristo, laudetur Jesús.

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3: Iniciamos este recorrido en el departamento de Caaguazú, desde Coronel Oviedo.

0: Está con nosotros Bernardo Gauto, Radio Aguapetín. Vaya para Bernardo, buen día.
1: Buen día, Javier, buen día a la audiencia.
0: Matecoba, Marcio Mañana con Perú Vigina.
1: ¿Quién es regular por ahí, Javier? Ah, llegando bien.
0: Sí, con mi proyección de precipitaciones, Inaco Árabe.
1: Ah, ya voy a tirar, me voy a ver, mire, de 5 días y la flojo y mire, nada, esa güey.
0: Sí.
1: Y fue más de ahí, me va a ocurrir la llana.
0: ¿Qué tal la Amaya Huereco en los últimos días, Perú y Bernardo?
1: Sí, la, o trancamente, la, da, y cuida, guau, Javier. Y en Baja Poderina ya metemos 8 días.
0: Sí, y Pucujina durante varios días, Yaguareco Jina Amá, pero en la zona Yaguareco precipitaciones Amá tranquilo, Bernardo, o un guajé ahí con tormentas, algún daño ahí en las producciones, las viviendas de las comunidades.
1: Mira, anda y poni, Javier, pero la vez pasada, famoso, gallo fuera la a mí ando, Javier, la hasta la pune.
0: Sí, señor.
1: Mira, reina. Ah, capaz, Javier, la 5 o 6 días de la tiempo por ahí, ¿no? A ver, era un disfruto la, ahora, santo novena, ¿no, Javier?
0: ¿Va, es santo, Gina, Bernardo?
1: San Rafael Arcángel, ¿verdad? Ya la tenía el 24 de octubre, Javier. ¿Ja? Yo preparaba, imagina. ¿Ja?
0: ¿A un invite más?
1: Y en Bajapó, la virumía que usted tenía.
0: Sí, señor. Pues sí,
1: Javier, tema de placita, parque de la salud, ya, oye, por una imagina, de parte de la municipalidad y de Nico N, coge ya, hoy instalamos la parque y para niños, Javier.
0: Totalmente funcionando ya, Bernardo.
1: Oye, por una trabajo ahorita, Javier, oye, muy bien, está banquillo, mientras vengo la proyecto que. Tiene canchita de fútbol y una cancha de vole e iluminación. Para los proyectos que de parte de la municipalidad.
0: ¿Adentro del cronograma de trabajo, Araca, o paran las obras, Pepe?
1: Ya, porque ya coge un día y te voy a ir a la parquecito. Y la cancha entre la. Iluminación ya listo, más antes de culminar su mandato, se va a la inauguración, ¿sabes? El 4 de noviembre, ¿ves ahí?
0: ¿La fecha de inauguración el 4?
1: Sí, ve ahí, ¿sabes? Pero viene el 30, ¿sabes? Si no, tú la hora de Santo Día, ¿sabes? Porque allá el 4 de noviembre, ¿ves ahí la mandatina?
0: Ya.
1: Había la preocupante y dice ahí no la bueno no ahí la llevó la gente y nada oye le quitó la internet de ahí nada pero la o la internet actual que se como ordenó y nada o renuncia allí donde a la de internet ya
0: para el 2028 para el
1: 2028 y bajaron con un la con voto pleito histórico a cuenta de ahí no no no ya se va a un país y tiempo ahí
0: no usted y la gente ve la aspiración del reelecto intendente ahí de Coronel Oviedo, Bernardo.
1: La isla Huacuera, pero se va a gustar, ¿no? Pero la de Pensapuera no está en la adquisición, pero la intendente de Añupiagua. Un año a jueves ellos renuncian más, Javier.
0: Un año antes de las elecciones.
1: Un año de su mandato. O sea, con noviembre con Yupita y nada, otro noviembre renunciamos.
0: Ya, Sharan, va a pasar el calendario de la justicia electoral para las próximas elecciones generales. Ya, Yaguareco, imagina, porque yo elegían a gobernador, diputado, senador, a presidente, a vicepresidente.
1: A junta departamental,
0: sí,
1: Javier.
0: Upecite. Junta departamental.
1: Mira, Javier, la silento y tío, va por mi junta departamental.
0: Ahora, cogí la idea de sesión, mía.
1: Pero, ¿no ya ese? ¿Qué la ocurre ni proyecto mío ya por hoy?
0: No, ya en Duy las enviaba fuera.
1: No, ya en Duy.

0: Importante la ciudadanía va a evaluar.
1: Ayer tu pico es de Caribe y de Peguao, Ñeina, que me la capaz algún día, y también de la manera porque está la cambio ya.
0: Propuesta de modificación de
1: Titulación, sí, para
0: de la ley.
1: titulación de terreno, Javier.
0: Sí, peor pues
1: Ahí supe la
0: una.
1: arena, tiene radio, Caguasupe, Guape, Ñeina, y la vecino, tu sitio manda a pegar, Javier, mira, ni de ahí.
0: Allá, se van a ir la nueva propuesta, Bernardo. No, y tipo, ya tratáis en el Parlamento.
1: Yo iba a bajar la ley, vea, Javier.
0: Oye, aprobamos, amigo.
1: Ya probamos, vamos a más hijos, a operar más de cuero, ya va poco menos, a vecinos la mandar a cualquier situación, de junta
0: Comunales.
1: vecinal, vamos, junta comunal, junta vecinal.
0: A mañana te llamaré para ir la noticia al respecto.
1: Capaz la de invitar y debe cada día, muñe mía, porque ya soy que digo cada día,
0: Ya, ya
1: pero
0: está.
1: hoy día.
0: Ya, ya está, Bernardo.
1: Bueno, ahora le voy a compartir. Gracias por el espacio, pues.
0: Año amante, Bernardo Gauto, Radio Aguapetú, desde la ciudad de Coronel Oviedo. Mismo que está, ñan en Dios, Naco, Pujarepe, Bernardo Gauto.

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3: Está con nosotros Hugo Espinosa desde Radio Monseñor Bogarín. Nos vamos hasta San Ignacio, Misiones. Vaya para Hugo, buen día.
4: Buen día, Javier. Maite, y a los compañeros de la Ronda de los Pueblos, a los integrantes de la Red de Radios Educativas del Paraguay. Tiempo nublado en San Ignacio. Tuvimos tenue lluvia durante la madrugada. Ahorita mismo, al menos de venida, no se estaba dando precipitaciones ni lluvia, Javier, pero meteorología anuncia nuevamente que para esa parte del país podríamos tener precipitaciones el día de hoy. 17 grados la temperatura actual y en todo el sector sur de Aguas Colina en el departamento de Misiones, donde preocupa la situación ahí en la zona de Ayolas y también en algunos asentamientos. En la zona de Santa Rosa, el asentamiento Catigüe, ahí también entre Santa María y Santa Rosa. Y aquí en San Ignacio, la zona playa del asentamiento Martín Rolón y la colonia Guayaquil, el asentamiento Guayaquil, son zonas inundables, y cuando se generan lluvias en gran proporción siempre tienen inconvenientes. Son zonas esterales, digo. Entonces en la isla o desplazar muchas veces a las familias hacia afuera, o mujeres o las horas de Huicuera. En la zona de Ayolas es un poco más crítica la situación. Hoy al menos se anuncia que el río Paraná podría alcanzar al menos un poco más el índice de inundabilidad, y mucho mejor es que 6 metros 10 que tuvo Vitina Rodríguez, y desde el comité de desde el COE, Centro de Operaciones de Emergencia del Distrito de Ayolas, en donde al menos hasta ayer, al mediodía, cuando nosotros hablamos con Emanuel Aquino, colega de Radio Misiones FM, mencionaba que más de 100 familias ya estaban siendo evacuadas. Ya fue turuma la evacuación de las familias afectadas. Anoche yo he visto un video también de un colega ahí en la zona de Ayolas, transmitiendo en vivo ahí en la zona del barrio San José Mil. Barrio San José Mil, la antigua Ayolas, que fue instalada en la entidad binacional, ya se está humié a otro lado a la ciudad, no se mide del la ribera. Entonces, esa antigua Ayolas ya prácticamente está aislada, está más bien en forma de isla. Ayer al menos nos comentaba en la entrevista Emanuel Aquino de que podría darse esa situación. Y anoche, cuando vimos el video de los compañeros ahí del distrito de Ayola, ya se está dando eso que anunciaba ayer en la entrevista el colega Emanuel Aquino. En domingo, la situación de Ayola se opina continuar con otros títulos aquí de San Ignacio.
5: Bueno, en total, hasta la noche de ayer, un total de 100 familias habían sido evacuadas en distintos albergues, ¿no? Son varios los que están habilitados en la comunidad de Ayolas, principalmente el Polideportivo Municipal, que está en el núcleo 2, y también el Gimnasio de las 1000 Viviendas, también en la Junta Municipal, en un tinglado que tienen en un costado, y la Seccional Colorada son, digamos, los principales albergues, pero sí. También hay otros albergues que también están recibiendo gente. En el caso de Atingú, se cuenta con un sector, digamos, que está recibiendo también a gente en prácticamente un terreno. Y hasta el momento te cuento que, según el último informe que nos han proveído desde lo que es el Centro de Operaciones de Emergencia, el Paraná alcanzó los 5 metros esta mañana, ¿no? A las 7:30 el último corte indica de que el Paraná llegó a los 5 metros con un centímetro en la zona de Ayolas. Unas 108 familias evacuadas ya en total, según lo que nos pasa en el reporte. Cerca de 296 personas

0: Ya 234 personas que están en albergues, según el informe que nos proveen, y todas estas personas ya en los albergues, ¿no?
1: Emanuel,
0: En el caso de aquí,
1: Emanuel,
0: sí.
1: esta cantidad total ya corresponde también incluido lo de Conatín, ¿o es aparte otra vez lo de la zona de Conatín?
0: Entiendo que sí, entiendo que ya incluye Conatín, pero generalmente el nivel tiene que ser mucho, mucho más alto para que afecte a familias de Conatín. No hay un reporte dentro del Centro de Operaciones de Emergencia sobre lo que es Corate, porque se está centrando principalmente en lo que es San José Mí, San Rafael y Barreto Cuen en este caso, ¿no? Bueno, hay un informe del Centro de Operaciones de Emergencia que nos han hecho llegar, por ejemplo, en el albergue de Atingú, un total de 300 personas pueden recibirse. Ahora mismo están 29 personas, es decir, 14 familias. También la comisaría de San José Mí está funcionando, va a funcionar como albergue, la escuela también está viendo la posibilidad de que funcione, pero esto solamente podría funcionar si es que no se sobrepasa, digamos,
1: Sí.
0: los 6 metros. En el caso de que se llegara a sobrepasar los 6 metros, van a tener que evacuar también tanto la comisaría de San José Mí como también la escuela de San José Mí. Hasta el momento, la predicción, digamos, menos favorable habla de 5 metros con 60, como te contaba antes,
1: Sí.
0: pero esto implica que esos lugares no van a estar siendo inundados, pero quedarían en una isla. No van a tener comunicación vial, digamos, lo que es Ayolas.
2: Bueno, y la zona al que se refería en la entrevista Manuel Aquino ya quedó como isla desde la noche de ayer. Te reitero que estaba viendo publicaciones de los compañeros ahí en Ayolas. Están diciendo en vivo el momento en donde el barrio San José Mí, la antigua ciudad de Ayolas, se convertía en isla. Esta es la situación preocupante en la ciudad de Ayolas, ya que hoy, al menos según estimaciones, el río Paraná podría alcanzar los 6,10 metros en el distrito de Ayolas. Eso significa que van a tener que evacuarle a más familias, no solamente ahí en la ciudad de Ayolas, sino también en la zona de Conateí, hacia la zona de la ribereña de Yabebirí, Panchito López, la compañía de Yabebirí, que ya prácticamente está inundado en, digamos, una extensión bastante importante, Javier. La situación que preocupa, viendo el ámbito de la información, ayer se realizó el lanzamiento de la Gran Maratón Solidaria año 2026 de la diócesis de Misiones Iñe en Mucupiare, ya que vamos a estar compartiendo lo manifestado por el obispo de Misiones Iñe en Mucu, cuáles son los objetivos de este año, de esta Gran Maratón Solidaria que organiza cada año. Ya es el sexto que va a estar organizando este año la diócesis de Misiones y en Bucú. Mencionaba en parte el monseñor que esto últimamente ha sido la principal fuente de recurso económico de la diócesis para sostener la labor pastoral y social en ambos departamentos. Estamos hablando de Misiones y en Bucú. El año pasado se recaudó un poco más de 280 millones de guaraníes. Fueron destinados al cumplimiento de compromisos institucionales de pagar deuda el año pasado. Este año la intención ya es diferente, ya que los fondos recaudados van a estar siendo proyectados en la utilización de actividades, principalmente la pastoral vocacional, familiar y la formación de catequistas, además del apoyo económico ya para las parroquias con menos recursos, y también buscar el fortalecimiento de iniciativas de asistencia como hogares de ancianos, comedores y otras obras de caridad que siempre mantiene la diócesis, reitero, en el departamento de Misiones Iñe en Mucú. Y con la visita del intendente electo de San Ignacio Guasú Misiones, el abogado Eduardo de Jesús, hablamos de muchos temas con el intendente electo. Le preocupa la situación municipal. Va a ganar una municipalidad con 2 meses de retraso a los funcionarios. Prometió o anunció que va a

0: iniciar o ya esté iniciando el proceso de una auditoría interna y en la gestión de Cristina Ayala para tratar de finiquitar, ver cómo es que está la situación, pero ya adelanto de que le preocupa esta situación de los funcionarios que actualmente están 2 meses ya sin cobrar sus respectivos salarios. Entre esos y otros temas hablamos ayer con el intendente electo de San Ignacio de Asunciones, abogado Eduardo de Jesús. Él es afiliado al Partido Liberal Radical Auténtico y ganó la intendencia después de muchísimos días. Nunca antes estuvo en el cargo como intendente una persona afiliada a que no sea al menos del partido de la Asociación Nacional Republicana. Entonces, esta es la situación aquí en San Ignacio de Asunción, y ya mencionamos también lo que significa este periodo de lluvia, porque desde la semana pasada, desde el martes, por ahí estamos teniendo precipitaciones aquí en el departamento de Misiones, y también hay más anuncios de que no vamos a dejar lleno la AMA en esta zona del país, y preocupa más nada a la población de los asentamientos que mencioné que ya están inundados, y también la zona de Ayola, Javier.
1: Preocupación en ese sentido por este fenómeno del Niño que se está haciendo sentir en esta primera quincena del mes de octubre. Hugo, y las proyecciones hablan de que vamos a seguir teniendo hasta fin de año al menos esta caracterización del clima. Según las proyecciones que se maneja, Hugo, para la crecida del río Paraná en la zona, ¿hasta qué altura se podría tener según las proyecciones previstas por ahí, Hugo?
0: Y en realidad no es tienen lo que preocupa yo las son dos situaciones. Uno, lo que puede generar como inundación, por ejemplo, por el tema de las lluvias, y segundo, en aguas que libera, por ejemplo, Itaipú Binacional, que también genera inundaciones. Por eso que es incierto. Lo que pueden hacer es más o menos proyectar lo que podría subir el río Paraná en el día. No se tiene un parámetro, digamos, de posibilidad de tope, digamos, de la crecida acá en la zona de Ayolas, porque reitero, uno se tiene el tema de aguas que se acumula por precipitaciones, y también el agua que está viniendo hacia la zona de Itaipú Nacional, que generalmente también ayuda y mucho para que las zonas ribereñas puedan inundarse, Javier. Hoy al menos el parámetro es de los 6 metros 10. Escuchamos en la entrevista de ayer con Emanuel, que decía que estaba por encima de los 5 metros y algo. Hoy podrían aumentar, digamos, considerablemente esa subida, Javier. Sea la información de Guarecoa de momento.
1: Muy bien, Hugo, muchísimas gracias por esta posibilidad, este contacto. En próximos enlaces, entonces vamos a estar compartiendo lo que señalaba el obispo de la diócesis de Misiones, Iñembucú, sobre esta maratón diocesana del 2026, Hugo.
0: Sí, así es. Mañana vamos a volver a compartir con los oyentes esa información.
1: Cómo no. Muchas gracias, Hugo. Buena jornada.
0: Hasta luego, señor.
1: Desde el departamento de Misiones, la ciudad de San Ignacio, Hugo Espinosa compartiendo con nosotros esta comunidad.

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3: Vamos hasta el departamento de Itapúa, seguimos en el sur del país. Está con nosotros Virginio Benítez desde Carlos Antonio López. Buen día, Virginio. Bye, chapa.
4: Muy buenos días, compañero Javier. Buen día a la audiencia de Radio Fe y Alegría. Y por ahí no la añan de tiempo no pivo y ya pongo en que días consecutivos la do me hago su billete me vea que Javier ya y estamos en la está precuela mía ya no me ve más vehículos cuá no trajina ve y me vete verdad mañana ando ve y me vete la ya púa quiero Javier
3: Virginio ya echaron la situación de reporte en distintas zonas del país, ya es una emergencia por crecida del río Paraná, Alto Paraná, ya es una ciudad del este, Mingaguazú, Presidente Franco, pero ahí en el sur del país, en el departamento de Itapúa, ya es una zona ribereña, ya es una zona de Mayor Otaño, en el puerto, hombre, si te página veí hoy la subida del río Paraná en esa zona. Carlos Antonio López Pico, ¿va este con la situación, Virginio?
4: Toda la ribera, Javier, ya parejo paitema, Mayor Otaño, 7 de agosto, puerto, Carlos Antonio López, la Mayor Otaño, 7 de agosto, nivel, Oila y Puerto Jacuayo Ondive allá, porque mía, pues, son 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

0: PSITP, ya es ya Virginio.
1: Si es cosa semana verdad, y ya tu ves y naja ya coge ambos y ella oye pues un año para en la puerta cueva completamente ella. 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
0: Virginio, ojalá ayuda, asistencia a las familias afectadas. Un pico gente, eres en algunas casas comerciales, eres bajo agua. Viviendas particulares de las familias afectadas. Vaica, tú ya resaltas en ese punto, Virginio, asistencia o en algún lugar de traslado para las familias afectadas. Va a existir la manejo en otras ocasiones, Virginia, antes de la subida del río Paraná.
1: Por eso no tenía viernes y por ahí timba y vete verá la casa fuera la emergencia fuera en vaya vete verá mi casa comercial unía pues unía andas ahí hoy y vivienda en la unía pues casa comercial 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
0: Por el momento, la producción al menos no haya hecho ninguna afectación al respecto, Virginio.
1: No, no, plantación cuera, tipo, ahí, Javier, a veces no puede ver, solamente, ni a nadie la o, y me hace, pero, un miango, o me, ay, me hayan, la mitad de males ahora, como cada allá, porque, o 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ahí pues cada uno juega a ver Andrew Javier
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0: más allá, por ahí, y eso pues son originas.
1: ¿Algo más por ahí, Virginio?
0: Ah, antes por los momentos, Aniru Javier, año antes, año año en un web, año año en tu yerta, cualquier momento, ya me he dejado la información de ese tema, o ya presenta con tiempo, y no porque, así que yo mejoraste, y nada, Aniru Javier.
1: Sí, ya hay un mejoramiento en estos días, al menos para Huelga y Yerera, al menos ya hay una llovizna que van a ir luego mejorando. La proyección de Veina en los próximos días, ya hay una de Yaguarecomí, a más al menos.
0: Sí, sí, ah, esa es nada, quiero Javier, justamente lo mitad operando mi mina, la pronóstico fuera, va a decir, lo mitad, porque de diferente en la pronóstico ahí, pues, ya por lo menos una se opone a la pronóstico a Huerecoala. Pues acá, sí, ahí me va a sacar cuatro ponas, va a ir a 4 a 5 días allá la, sin lluvia, marcar en la Guerra de Javier, y poner que tú recuperas yo alguna cosa, la cuestión de la y otro, la huella mía, la va a ir a Guerra de Javier.
1: Añuda, Virginio, muchas gracias.
0: Dale suerte, debe ser Irú. Gracias.
1: Muchas gracias desde el departamento de Itapúa, distrito de Carlos Antonio López, Oñana Divina, Virginio Benítez. Y esta situación de subida de los ríos.

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3: Está con nosotros Oscar Lugo, compañero nuestro de Radio Solidaridad FM El Bañado Sur. Ayer estuvo acompañando esta movilización de acompañamiento al coordinador de la Coordinadora Nacional de Adultos Mayores y Familia, Elías Cabral, frente a la Fiscalía de Fernando de la Mora. ¿Cómo está, Oscar? Buen día.
4: Buenos días, Javier. Saludos a la audiencia de la 1300 AM de la emisora educativa de Paraguay. ¿Todo bien por acá, Javier? ¿Y ustedes cómo andan por allí?
3: Bien también, Oscar, viendo todavía esta situación de clima inestable que tenemos a nivel país y también en la capital. Ayer caían algunas gotas, pero no lluvias intensas como se ha reportado días pasados, Oscar. Ayer, ¿qué tal durante la cobertura también?
4: Y por allí, por ejemplo, no, ninguna gota. Ahora en este momento sí, alguna gotita está cayendo, pero ayer no, nada. Sí, un poco fresco hizo ayer, pero de gota nada, Javier. Y ojalá también que continúe así, porque a muchos no le conviene también el tema de la lluvia. Justamente estaba hablando con una persona que se dedica a la pintura de así de casas y decía que el tiempo así no daba, no tenía trabajo, pero no podía hacer porque era, pues había mucha humedad, a pesar que la pintura tenía que hacer dentro de la casa, pero el tiempo no daba. Y como había mucha humedad, no pudo hacer el trabajo, Javier.
3: Sí, trabajo de albañilería, de pintura, queda para otro momento, ¿verdad? Esperando que el clima también favorezca. Por el momento, Oscar, vemos mucha situación de inundaciones, declaraciones de emergencias en otros departamentos, Alto Paraná, Itapúa, Misiones, al menos la zona ribereña por el río Paraguay, vemos todavía una subida considerable con relación a los días anteriores de este mes y también el mes pasado de septiembre, porque estamos en un nivel de que ya supera los 2 metros de altura, pero el nivel bajo que hemos tenido en el río Paraguay hace que esta situación todavía no esté generando preocupación, Oscar.
4: Así es, y ojalá que se quede ahí, hasta ahí nomás, porque no conviene también a nosotros mismos, al Estado, que tiene que ver la forma de ayudar a la gente. Y no hay lugar también, otra cuestión, pues, Javier, que no hay lugar también para los damnificados. La plaza ya está todo cubierto de árboles, se había plantado la última vez que se había la inundación, que creo fue en el 2016, fue la última vez, y que se hizo que hubo la inundación, y de esa vez se fueron la gente, deshabitaron la plaza y ahí empezaron a plantar árboles.
3: Sí, el tema de los albergues es lo que preocupa para la ubicación de las familias que podrían ser afectadas si es que el río Paraguay supera los 4 o

0: o 5 metros. Hay que mencionar que el mes de septiembre el nivel del río Paraguay estaba por debajo de los 1 metros. Y a partir de esta semana y que estamos llegando a la primera quincena del mes de octubre, empezó a subir el nivel del río 20 a 30 centímetros por día y hoy está por encima de los 2 metros, pero aún no es crítico esta situación. Esto remarcaba el ministro de la Secretaría de Emergencia Nacional y señalaba también la disponibilidad de predios que se podrían dar para las familias afectadas. El predio, por ejemplo, del RI-14, pero en ese lugar se van más los del bañado Tacumbú, Óscar. Eso es importante señalar, ¿verdad? Pero son los primeros barrios que son afectados por la subida del río Paraguay, por la cercanía del río, ¿verdad?
1: Claro. Luján, o sea, el de Bañado Sur, vamos a ir por el tema de la zona, una de las, primero, una familia que afecta, sea la zona, vamos a decirle, es Luján. Luján, después viene Porvenir también, son uno de los primeros. Después, casi último, ya le toca a la zona, vamos a decirle, de San Cayetano, que está ya más lejos, San Miguel también, uno de los que está más lejos, y por el Luján, uno de los primeros. Aunque algunas veces no afectan, por ejemplo, la escuela o la casa, pero en dónde está el problema, en el camino, que ya no se puede circular y necesariamente tienen que abandonar sus hogares.
0: Así es, por lo que yo estoy viendo desde la Secretaría de Emergencia Nacional y desde la propia Municipalidad de Asunción de la Dirección de Gestión de Riesgo de la Comuna Capitalina, están identificando predios principalmente que podrían ser reacondicionados para recibir temporalmente a la familia. Pero habla la zona del Bañado Norte, por ejemplo, terreno de Copaco, la calle Cañadón Chaqueño, la casita de colores ahí cerca de la costanera, que es la zona del Bañado Norte, pero no habla nada del Bañado Sur en su conjunto. Habla de la zona de Capitán Bozano, donde actualmente se está construyendo el futuro Gran Hospital de Asunción, pero señalamos eso, que son para los barrios que son del Bañado Tacumbú prácticamente, ¿verdad? Todo lo que mencionas, la zona de Yucutí, San Cayetano, Santa Ana, al menos no está contemplado los lugares donde se podría destinar como albergue transitorio, Óscar, y bueno, esa es una preocupación que seguramente se va a estar abordando también con las organizaciones de la zona.
1: Así es, digo, bueno, y ojalá sea bien, que esto, que hasta acá, que nos llegue lo que están diciendo, porque no conviene a nadie no le conviene, y por el bien de la familia también, ¿verdad? Porque tampoco es fácil, seguramente, abandonar su casa, dejar, ir a un lugar que. Vamos a decir, una plaza que no es igual que está en tu casa, sea lo que sea, si es tu casa, es tu casa, que sea de cartón, de hule, lo que sea, es tu casa, pero irte a un lugar donde no es tu casa, como una plaza, una calle, a pesar que va a ser solamente momentáneamente, igual no es lo mismo, Javier.
0: Así es. Óscar, ¿y la manifestación de ayer, qué podemos un poco evaluar?
1: Y bueno, varias familias estuvieron acompañándoles a Elías Cabral, que llegaba, me imagino que fue una de las que estaban ahí en la camioneta esperándole, unas de las que estaban, o había dos chicas atrás, o dos señoras en ese caso, una de ellas me imagino que es, así como su esposa, y bueno, acompañándoles. Otra gente, no todas lo que estaban, no todas las personas que estaban en la carpa ahí sobre Mánica López, se fueron al frente a la fiscalía. ¿Por qué? Porque ellos tenían miedo que por ahí, si abandonan la carpa, cuando vayan, ya esté todo desalojado, quiten o tiren las cosas. Eso es lo que decían también, ahí durante la mañana.